la candela, sí. Ya la segunda hora, mi gente. La segunda hora, que no se la haga tarde. 3 minutos después de la hora. 5:03, hora del Pacífico. Hora del Centro, 7:03. Ay, que saludos, mis amigos, a toda la gente que nos escucha ya en la parte central. Para allá, la gente de Illinois. Mucha gente en Chicago que nos escucha. A la gente de Colorado. Un saludo especial para todos. A la gente de Texas, también de Río Grande, de Batesville, de Crystal City, también en Presidio, en Zapata, Sierra Blanca, a la gente de Oregon, allá en Huntington y en Merrill, también a toda la gente de Arizona que nos escucha, a toda la gente de Douglas, de Yuma, y allá en Colorado, en Alamosa, en Nuevo México, en Chuma, Columbus, Ratón, Silver. 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Así es que vamos a seguir disfrutando de nuestra programación, mi gente. Ya escuchábamos ahí antes del corte el traguito de ron, el traguito de ron con el Sexteto Internacional, y nosotros vamos a seguir disfrutando de esta bonita programación. ¿Qué le parece si los complacemos con este tema que nos pidieron por ahí para la gran señora? Nos dijeron. Vamos a ver entonces este muchacho que hágase cargo, ya no sea chillón y póngase a hacer algo, no nada más esté llorando, ¿verdad? El tema se llama ¿Cómo sufre? Pues siga sufriendo si usted así quiere. Y después de eso viene otro tema sabrosito que tenemos también programado por acá de este lado, que se llama, y si no lo hemos quitado, sí, ahorita lo buscamos otra, que se nos perdió. Pero de cualquier manera, vamos a seguir disfrutando de nuestra programación. Y el tema, el inspector de la salsa, y el tema se llama ¿Cómo sufro? Aquí en Acento Sabroso con tu amigo Quique Pérez, el señor de la rumba. Oye, escucha la letra.

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3: Hoy vemos una tendencia a sobreexponer información personal en redes sociales. Eso tiene un término en inglés que se llama oversharing. 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

Buenos días, escuchábamos el halcón, escuchábamos el tema que nos pidieron por ahí, la chica del pelo marrón, sabrosito para ir recordando aquellos lugares, aquellos bailes que, bueno, pues nos traen muy bonitos recuerdos toda esta música, ¿verdad? Y bueno, pues ahí escuchábamos también, antes del corte, de parte mía con The Latin Brothers, y antes de eso, ¿qué escuchábamos antes de eso? ¿Cómo sufro con el inspector de la salsa que nos pidió por ahí una personita para dedicárselo a la gran señora? Me dijeron, bueno, y ya nosotros le dijimos que no ande de chillón, que se aguante como los hombres, y ni modo. Pobrecito, ¿no? Todavía lo hacemos sufrir más. ¿Cómo sufre? Y todavía le echamos más sal a las heridas. Bueno, pues ni modo, como dice mi tocayo. Pero pues ni modo, ahí está. ¿Y qué más? Bueno, vamos a seguir invitando a la gente que está reportándose con nosotros a que nos acompañe el próximo sábado, julio 25, a las 7:30 de la tarde. Esto va a ser allá en Arte Américas. 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Aquí en Fresno. Es el 1630 Van Ness Avenue. Arte Américas, de la Plaza de la Paz. Plaza Paz. Miren nada más, ya le ando poniendo yo de más. Vamos a estar trabajando ahí, programando música, pero lo más importante que va a acontecer en ese día es que se está presentando el libro Yo Soy la Cumbia. Una vez más, el señor Beto Arcos, por acá de este lado, va a andar presentando el libro, teniendo una plática bonita para que usted venga con nosotros, escuche y también juntos aprendamos de la cumbia. Va a haber mucha cumbia, así es de que a todos los amantes de la cumbia que quieran bailar su bonita cumbia, sus buenos ritmos de la cumbia, bueno, pues los invitamos a que nos acompañe este día sábado, julio 25, a las 7:30, de las 7:30 hasta las 10 y hasta que el cuerpo aguante, ¿verdad? Ojalá y nos dejaran hasta que el cuerpo, porque de eso de que la cumbia, la verdad es que hay tantísima música sabrosa en la cumbia, y nosotros, pues bueno, pues vamos a estar ahí programando, ya tenemos ahí algunos invitados. Ayer le llamaba a mi tocayo, hey, vamos a programar música, y también por ahí tenemos otras sorpresas, así es de que no falte el día 25 de julio a las 7:30 de la tarde. Se presente con nosotros y nos acompañe a disfrutar de la música, no solamente música ahí grabada, música rica, sino que también la presentación del libro Yo Soy la Cumbia. Todo eso traído a usted por Arte Américas y Radio Bilingüe. Mis amigos, vamos a seguir disfrutando de la música sabrosita. ¿Y qué le parece? Ya que andamos en eso de los adoloridos, vamos a escuchar algo del señor Tito Saldarriaga. El tema que tenemos programado para que usted lo disfrute y siga sufriendo todavía más. El tema se llama Ya, Supérame, aquí en Acento Sabroso con tu amigo Quique Pérez, el señor de la rumba.

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La gran banda caleña y el tema nos dijo: ¿qué quieres? ¿Qué quieres que yo haga? ¿Qué quieres que haga? Y nosotros, bueno, vamos a seguir con los saludos para la gente que por ahí se está reportando. Saludos a toda la gente que nos está viendo a través de TikTok. En TikTok ya estamos también transmitiendo en vivo. Y así es de que el saludo para todos ustedes que nos acompañan y nos siguen a través de la transmisión en TikTok. Saludos de este lado, dice, para saludar a nuestra querida amiga Mayra Parra, ya reportándose también con nosotros. Dice, por acá de este lado, para Víctor Cisneros, para María Ángeles Ruiz, Gastón Moreno Vargas, Rafael Luengas Gutiérrez, Edith González, Mayra Parra y Ángel Ramos. Ahí está el saludo. Ahí está conectada en TikTok nuestra querida amiga Mari. Mari Guerrero ya se reportó con nosotros también, ya nos pidió su tema. Por acá la vamos a complacer. El tema que ella nos pidió, el tema que nos pide ella es algo de la Orquesta Salas. Y también ya por ahí ya ando cercas, porque nos pidieron el tema de Siempre Seré. Y ahorita ya mero, por ahí andamos, ya encontramos a los Titos. Vamos a ver cuál de los Titos levanta la mano. Pero mientras esto sucede, nosotros lo invitamos a ser parte de nuestra programación. Número en cabina 559-264-9191, 559-264-9191, y en las redes sociales Acento Sabroso, y en TikTok El Señor de la Rumba. Transmisión en vivo en TikTok El Señor de la Rumba. Así es de que vámonos con el tema que nos pidió Mari Guerrero, la salserita, que por ahí anda conectada. El tema que nos pidió es el tema de Acaríciame con la Orquesta Salas. Dice, ponte algo de Orquesta Salas. ¿Cuál? Pues Acaríciame. Ahorita no estoy ocupado. Oh, no, así se llama el tema, hombre. Ah, bueno, el tema se llama Acaríciame con el tema Orquesta Salas, en Acento Sabroso, con tu amigo Quique Pérez, El Señor de la Rumba. Oye, qué bonito suena. ¡Súbele, papá!

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La salsa Power Band y el tema Gracias Amor por los bellos momentos. Nosotros, bueno, nosotros también le agradecemos esos bellos momentos. Usted que nos acompaña cada jueves en la transmisión del programa más sabroso de la radio, Acento Sabroso. Pero recuerde usted que Acento Sabroso se transmite también los días martes, miércoles y jueves. Los días martes con nuestra compañera Jackie Fritz, los días miércoles con nuestro buen amigo Enrique Sánchez, Mr. Sánchez, mi tocayo, y los días jueves tu amigo y servidor Quique Pérez, el señor de la rumba. Así de que mis amigos, muchísimas gracias por acompañarnos y no se olvide, a ver, dos anuncios rápidamente. ¿Dónde están los dos papelitos? Dos anuncios rápidamente. Nos vamos con esto. 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Vamos a estar también programando nosotros la música y tenemos también algunos invitados para que usted se deleite y se ponga a bailar cumbia sabrosita. Le traemos buena cumbia, así es de que no falte este día julio 25 de este año, por supuesto, desde las 7:30 hasta las 10 de la noche y hasta que el cuerpo aguante, ¿ah? ¿Por qué no? Así es de que ya están los anuncios. Nosotros, bueno, pues ya viene por ahí los temas que nos faltan, que nos han pedido. Le agradecemos tanto que usted haya estado con nosotros y haya pasado una tarde bien chévere. Así es de que lo invitamos a que siga escuchando Radio Bilingüe. Llega Democracy Now! Y posteriormente la música romántica popular. Así es de que siga en sintonía de Radio Bilingüe. Y llega Democracy Now! Y posteriormente la música romántica popular. Así que mis amigos, siga con nosotros. Y nosotros los dejamos con la recomendación de siempre. Si usted va manejando, hágalo con muchísima precaución. Recuerda que alguien que te ama te espera en casa. Respetar los señalamientos de tránsito, sobre todo los límites de velocidad. Recuerda, alguien que te ama te espera en casa. Así es que todos manejamos con mucha, mucha precaución, ¿ok? ¿Y qué más? Bueno, pues si usted está cenando, buen provecho. Si usted ya cenó, pues qué rico, ¿no? Nosotros apenas vamos a cenar. Y si no, si apenas está haciendo la cena, pues échele salsita de la de Acento Sabroso. ¿Cómo la ve? Nosotros nos vamos y vámonos con este tema. Y ya viene por ahí, se está asomando el señor Tito. Ese es otro Tito que nos pidieron por ahí. A ver, ojalá y alcance a salir el de Siempre Seré. Mientras esto sucede, vámonos con este tema de Sammy y el Rolo González, con el tema Quiero Dormir Cansado, así se llama el tema. ¿O será que estará muy cansado de plano? De plano, muy cansado. Nosotros nos vemos, les quiero mucho. Fuerte abrazo, hasta la próxima.

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4: ¿Qué tal? Les saluda Citlali Sáenz. Bienvenidos a este despacho informativo. La decisión de la Suprema Corte de Estados Unidos representa un nuevo capítulo en la disputa sobre la ciudadanía por nacimiento, protegida por la enmienda 14 de la Constitución. Si bien el máximo tribunal no resolvió de manera definitiva la constitucionalidad de este derecho, el debate continúa en los tribunales y también en el terreno político. Sergio Pérez, director ejecutivo del Centro para los Derechos Humanos y el Derecho Constitucional, recuerda que él mismo es beneficiario de la ciudadanía por nacimiento gracias a la enmienda 14, por lo que este debate también tiene un significado personal.
5: Yo beneficié de la 14 enmienda cuando yo nací en Los Ángeles. Mis padres de México no tenían documentos y yo soy parte de esa tradición de generaciones y generaciones de americanos que han recibido su ciudadanía en una situación así. Eso, y la Constitución es muy clara. Lo que no me esperaba es que hubiera tantos votos contra ese derecho.
4: Pero ¿cómo debe interpretarse la decisión de la Suprema Corte? Sergio Pérez explica que el caso no termina aquí y que aunque quedan importantes batallas legales por delante, hay que seguir pendientes.
5: Deberíamos interpretar esto como una batalla que va a seguir. La decisión fue 6-3 sobre la legalidad de la orden ejecutiva del presidente Trump eliminando este derecho, que cuando la discusión fue sobre la Constitución, nomás 5 jueces dijeron que ese derecho existe en la Constitución. 4 dijeron que nomás existe por ley federal.
4: El abogado señala que algunos magistrados dejaron entrever que cualquier cambio al principio de la ciudadanía por nacimiento tendría que realizarse mediante una reforma constitucional aprobada por el Congreso y no por una orden ejecutiva.
5: Eso quiere decir que ellos están diciendo que hay oportunidad de eliminar ese derecho por acción del Congreso, que es algo mucho más fácil de cambiar la Constitución. Y eso causa mucha alarma para mí y los abogados con los que yo trabajo.
4: Sergio Pérez considera que el debate se desarrolla en un contexto de creciente discurso antiinmigrante y de propuestas para endurecer las políticas migratorias.
5: Es pura fantasía basada en el odio, en el racismo y basada en un plan de recrear este país, algo de lo que no existe ahorita. Quitar a todos los latinos, quitar a gente de África, de Asia, rehacer la imagen de este país en algo sumamente más blanco.
4: Durante la discusión del caso también surgió el argumento del llamado turismo de partos. Sergio Pérez, director ejecutivo del Centro para los Derechos Humanos y el Derecho Constitucional, sostiene que se trata de un tema que ha sido utilizado en el debate político.
5: No es un problema verdadero que existe. Las personas que tienen bebés aquí en los Estados Unidos lo hacen porque quieren crear una vida aquí, porque están trabajando muy duro, no viajan para eso, no viajan en ese estado tan frágil. Pienso que es pura fantasía racista.
4: Sergio Pérez, director ejecutivo del Centro para los Derechos Humanos y el Derecho Constitucional, nos dice lo que piensa que hay detrás de los esfuerzos por limitar la ciudadanía por nacimiento.
5: Quieren recrear esta sociedad en algo que no existe ahorita, donde se siente aparte el inmigrante a todos los demás, donde se existe aquí en los Estados Unidos estado de temor y ansiedad a todo tiempo, donde se le quiere negar el futuro a los niños que nacen aquí en los Estados Unidos. Los jueces que votaron para oír este caso también están de acuerdo con ese plan, un plan que quieren completamente cambiar las leyes de nuestro país para hacer más difícil las vidas de los inmigrantes aquí. Y existe con la estrategia que hemos estado viviendo durante la presidencia de Trump. Y esos son los arrestos en nuestras calles, en nuestras escuelas, en los hospitales, en sitios donde antes no llegaba inmigración y están llegando cada día.
4: Sergio Pérez considera que estas iniciativas buscan generar incertidumbre y temor entre la comunidad migrante. Además, sostiene que forman parte de una estrategia más amplia para endurecer las políticas migratorias. Finalmente, Sergio Pérez, director ejecutivo del Centro para los Derechos Humanos y el Derecho Constitucional, recuerda que la ciudadanía representa mucho más que un documento legal. Es el reconocimiento pleno de los derechos que la Constitución garantiza a toda persona nacida en los Estados Unidos. Y es así como llegamos al final de este servicio informativo. Soy Citlali Sáenz. Cuídense mucho. Hasta pronto.
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0: Yo solamente le pido que me regale nada más 2 horas de esta bonita noche. Este día jueves, ¿qué día es? 9 de julio del año 2026, 2026. Aquí estamos reportándonos. Dama o caballero, sea usted bienvenido o bienvenida a esta bella programación de Radio Bilingüe, que se transmite cada jueves de 7 de la noche hasta las 9 de la noche, hora del Pacífico. El día de hoy, aquí yo estoy presente, su servidor Israel Cardón Hernández. Y pues esta semana me toca a mí preparar esta programación. Bueno, en realidad no preparar porque ya está preparada. Y aquí tengo todas las canciones que el día de hoy se la voy a dedicar a cada uno de ustedes, por favor. La próxima semana estará aquí presentándose el buen peruano y el buen locutor José Romaní. Esta semana lo estuve escuchando en Ritmos del Pueblo y qué bonita programación también. Esta programación se transmite a través de la estación de Radio Bilingüe en Fresno, California. Le hago recordatorio que también tenemos una estación en Salinas, California. Y pues estaremos aquí presentándonos esta bella programación y qué mejor con música de boleros, música romántica. Y empezamos algo bueno. La primera de ellas fue Regálame esta noche junto con Roberto Cantoral y Los Tres Caballeros. Es una canción muy hermosa que sin duda alguna pues ameritaba dedicársela a alguien. Si usted está ahí junto a su amado o a su amada, ay, por favor, ahí dedíquele unas palabras bonitas. Probablemente no se le haya dedicado ni en ningún momento de esta semana. Y pues, qué mejor de hacerlo ahorita mismo. También le hago incentivación para que invite a su vecino, a su vecina, a su amigo, amiga, a su novia o a su novia a que escuche esta bella programación, por favor. Otra canción que estuvimos escuchando aquí a los primeros 13 minutitos de esta programación fue la canción del trío Los Duendes, El Cancionero. Por favor, si usted quisiera alguna canción, alguna dedicatoria, que ya sé que aquí se presentan varios radioescuchas fieles a lo largo de estas 2 horas, pero le hago incentivación para que se contacte con mi persona. Y yo la verdad es que no muerdo, no tengo ningún. No me entristezco ni tampoco me pongo enojado si usted me marca. No, al contrario, me pone alegre y me gusta saber qué es lo que está haciendo usted. ¿Está preparando unos tamales? ¿Está usted tomándose un café? ¿O solamente usted está recostado o recostada en ese sofá escuchando la buena música? No lo sé. Por eso es mejor que usted se contacte conmigo para que yo sepa. Y si usted quiere alguna dedicación, adelante. Si tengo aquí en el repertorio de canciones, se la voy a poner con mucho gusto y con mucho amor. Le hago recordatorio a la línea telefónica, que es al 559-264-9191. 559-264-9191. Y así comenzamos esta bella programación, música romántica popular en Radio Bilingüe.
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3: 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Eso tiene un término en inglés que se llama oversharing. 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
2: Con el auge de la inteligencia artificial, las técnicas de robo de identidad y estafas se han vuelto cada vez más sofisticadas. Por eso es muy importante que seamos cuidadosos con lo que publicamos en las redes sociales y la información que compartimos.
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Bravo. Bravo. Bravo, bravo, bravo, bravo, bravo. Pero más bien bravo usted porque está escuchando a Radio Bilingüe en música romántica popular. Ay, ay, ay. A muchos años de La Sonora Santanera fue la canción que ahorita mismo estuvimos escuchando. Una canción muy bella, muy, muy placentera a mis oídos. Y es que usted no me puede ver, pero yo aquí tengo mis auriculares puestos aquí en mis oídos y tengo la oportunidad de escuchar muy bien, pero digo muy bien, las canciones. Y esta petición fue de una redescucha que muy recientemente, bueno, estaba aquí reportándose conmigo, que dijo que quería una canción de La Sonora Santanera, y claro que sí, ahí se la puse con mucho gusto para que usted también disfrute de la buena música, para que se ponga a bailar, para que se la ponga a dedicar a alguna persona especial, lo que sea. Si usted no es de cantar, póngase a bailar, y si usted no se pone a bailar, pues ahora sí no le puedo decir nada, ¿verdad? Y la canción de Te Quiero, de Agustín Lara, fue otra canción que estuvimos escuchando. Y aquí mismo se reportó ya varias señoritas, aquí una persona que recientemente ha descubierto la estación de radio de Radio Bilingüe, que pues, bueno, le hacemos ese aplauso a ella, porque, bueno, aquí en Radio Bilingüe se transmite a través de California, Arizona, Colorado, Nuevo México, Oregon y diversos estados a lo largo de Estados Unidos. Pero también si usted no tiene acceso a estas estaciones de radio, bueno, pues prácticamente puede escuchar a Radio Bilingüe a través del sitio web oficial. Solamente usted tiene que tener algún dispositivo móvil o alguna laptop o tablet, y usted tiene que buscar ahí en el buscador de su preferencia al www.radiobilingüe.org. Ahí le cliquea y justamente va a ser el primer sitio que le va a aparecer. Verónica Martínez también se estuvo reportando aquí, ahí desde Portobello, y ella solicitó una canción que precisamente otra persona solicitó, y esto fue por parte de Manuel Hernández, y pues es una dedicación a una persona muy especial por parte del corazón del señor Hernández, y esto es para María Villalbazo. Ellos dos, bueno, Verónica Martínez y Manuel Hernández solicitaron la misma canción que, bueno, si me pongo a pensar, pues maté a dos pájaros de un solo tiro. Ay, ay, ay. No literalmente, pero aquí mismo, pues ahí vamos a escuchar una canción muy, muy bonita por parte de la agrupación de los Dandies de Vuela Paloma. Si usted se la sabe, ahí cántela con mucho gusto. Y si se la quiere dedicar a alguien, también, ¿verdad? Le hago recordatorio, está en Música Romántica Popular, aquí con su locutor y servidor, Israel Cardona Hernández. Vuela Paloma, de los Dandies, aquí en Música Romántica Popular.

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Piel canela, piel canelita, así es una, pues es una característica muy distintiva de las mujeres y de los hombres latinoamericanos que tenemos así la piel canelita. Bueno, pues principalmente es porque pues somos una mezcla de todo, de españoles, franceses, indígenas, aztecas, mayas, zapotecos, mixtecos, de todo. Y eso es siempre me recuerdo, a mí me gusta la canela, ¿verdad? Así que, pues eso es una buena señal, ¿verdad? Pero dejando eso de lado, Piel Canela de Los Tejolines fue la canción que estuvimos ahorita escuchando, y otra canción fue de Las Cartas Marcadas de la Rondalla de las Flores. Iba a traducir eso en inglés, pero mejor no, porque se aprecia esto mejor en español. Esta melodía fue solicitada por una radioescucha que me pidió de favor, me dijo: Israel, por favor, mande un saludo a todos los radioescuchas de Fresno y también de todas las personas que son de Michoacán. Y dije: ah, pues claro. Así que este saludo va específicamente a las personas de Fresno y también a las personas de Michoacán que residen en Michoacán y también residen aquí en Estados Unidos. Otra canción, Vuela Paloma de los Dandys. Esto a petición de dos radioescuchas, Verónica Martínez y Manuel Hernández. Esta fue una canción de Vuela Paloma para María Bielbaso. Claro que sí. Hace unos minutitos estuve yo platicando con un radioescucha y precisamente una canción le estaba haciendo memoria de la vida de su tío. Si no mal lo recuerdo, era Laurencio, un nombre muy único, y pues fue la canción de Piel Canela. Me estaba platicando acerca de unos chistes, unos chascarrillos, como dicen por ahí, y también acerca de lo que estaba por comer, por consumir, para disfrutar de unos buenos taquitos de pastor. ¿Qué tipo de pastor? Quién sabe, pero espero que al menos se lo esté ya preparando con una buena coca, una buena agua de Jamaica, de horchata. Estoy yo también platicando con un radioescucha acerca de una película que recientemente había visto en YouTube, y es acerca creo que es Por Mis Pistolas, del gran Mario Moreno, mejor conocido como Cantinflas. Yo siempre digo, yo siempre le voy a decir que yo no nací en la época correcta. Fíjese, yo tengo 21 años de edad. Entonces, el hecho de ahora sí sumergirme en toda la cultura de la época dorada de oro de México, pues es algo que me da mucho orgullo. Así, películas de Cantinflas, de Pedro Infante, de María Félix, de... Creo que era ¿cómo se llamaba esta artista? Miroslava Stern, creo que así se llamaba. Una vida corta, pero me gusta todo ese tipo de cultura, y pues básicamente también la cultura de los boleros. Ay, ay, ay. No, no me canso de decirlo, es una música muy bonita. Precisamente estaba yo escuchando comentarios de radioescuchas, y es que estas canciones ya no se escuchan en ningún otro lugar. Y no es para mandarle odio o hate a los demás artistas de diferentes géneros musicales, pero es que este género ya no se escucha. Y es por eso que tenemos un deber. Usted y yo tenemos un deber. ¿Y cuál es ese deber? Bueno, de comentarle a la gente: oiga, escuche música romántica popular en Radio Bilingüe los días jueves de 7 a 9 de la noche. Ahí se lo puede decir a su vecino, ahí se lo puede decir a su hermana, a quien sea. Pero el chiste es esparcir la voz. Escuche música romántica popular junto con Israel Cardona Hernández o con el gran José Romaní. No sé, aquí en Radio Bilingüe se escuchan diferentes locutores. Anita Jaimes, justamente le estaba escuchando. Samuel Rodríguez también. El día de hoy estuve escuchando a Quique Pérez, el gran Quique Pérez, con el acento sabroso. Y hablando de acento sabroso, hablando de música tropical, déjeme le doy un anuncio y una invitación a que usted se presente
a Yo Soy la Cumbia. Esto es una celebración y este es un evento gratuito, repito, gratuito, en el Arte Américas de Fresno, California. Será un evento de cumbia donde habrá mucha música, comida, baile, precisamente de música de cumbia. El sábado, ¿cuándo será? El día sábado 25 de julio del 2026, este año. El sábado 25 de julio del año 2026. Y ya si usted lo pone en su calendario, pues ya tiene más anticipación para cuando llegue el día 25, pues ya esté preparado y dígale a su marido o a su esposa: hey, vámonos, que es hora de bailar, de ponernos románticos también. Es de 7:30 hasta las 10 de la noche. Es un evento en la noche, pero también ahí pues tiene la oportunidad de disfrutar de esta buena música. Yo Soy la Cumbia. ¿En dónde es? Es en el Arte Américas en Fresno, California. Y recuerde, es un evento gratuito. Ya dicho esto, vamos a continuar con más música. Esto, vamos a escuchar La Señal. Esto es uno de Los Montejo. Si usted se la sabe, dedíquesela a alguien o también cántela o báilela. Recuerde que usted está en música romántica popular. ¿En dónde? En Radio Bilingüe.

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Así como dice la canción, cuando ya no me quieras, por favor, no se olvide de mis canciones viejas. ¿Y por qué lo digo? Bueno, pues porque la mayor cantidad de canciones que yo reproduzco en esta programación son ya, es música del siglo XX. Y digo, estamos en el siglo XXI, nada más es un siglo de diferencia. Pero son canciones buenas, son canciones viejitas, pero sabrosas. Así estoy utilizando la frase de Quique Pérez, pero ay, es que son canciones que, madre mía, me da mucha alegría y me da pues un honor el estar aquí con usted el día de hoy. Pero ya dicho esto, cuando ya no me quieras, esto fue de Tito Rodríguez, que, bueno, precisamente iba a investigar de dónde era, y la verdad es que se me olvidó. Si usted sabe dónde era o de dónde es, pues, felicitaciones, porque, bueno, hay que tener cultura. Ah, mire, Tito Rodríguez, puertorriqueño, nació en el año 1923 y falleció en el 73 en Nueva York. Fíjese nomás, no, pues ya no tuve la oportunidad de conocerlo, ¿verdad? De 50 años falleció, joven, muy joven. También estuvimos escuchando una canción de Rigo Tobar, esto con Cuando tu cariño, esto petición de un radioescucha que, bueno, especialmente él había solicitado una canción del conjunto Coyacán, pero déjeme le digo que mi laptop se puso nerviosa. ¿Por qué? Porque no encontré ninguna canción del conjunto Coyacán. Pero él me estaba diciendo que le gustan mucho las canciones de Rigo Tobar. Aquí este reescucha tiene 69 años. Fíjese nomás, ya estaría yo siendo muy feliz alcanzando esa edad. La verdad es que sí, es un gran logro, 69 años. Y pues, como no pude encontrar la canción, pues puse una de Rigo Tobar. Esto con Cuando tu cariño. La señal fue de Los Montejo, que también fue la canción más tardía que estuvimos escuchando. Y pues sí, ya si usted ve la hora, pues ya nos aproximamos a la conclusión de la primera hora de música romántica popular. Iba a decir Ritmos del Pueblo, pero no estamos en Ritmos del Pueblo. Música romántica popular, le hago recordatorio que esta programación es de 2 horas, un total de 2 horas, así que por favor no se me ponga triste, no se me ponga desolado o desolada. Todavía nos falta una horita más de esta bella música de boleros, de baladas. Vamos a escuchar una canción más porque todavía tenemos un tiempecito más. Vamos a escuchar de los hermanos Martínez Gil, esto con la canción de Recuérdame. Ay, ay, ay, eso también me recuerda a la canción, a la película de Coco. Le hago incentivación a que nos llame, por favor, y aquí a la primera hora estuve así. Muchísimas llamadas aquí al lado mío y las estuve contestando a más no poder, a lo más rápido que pude. Pero si usted tiene alguna canción, adelante, 559-264-9191, 559-264-9191. Así que recuérdame con los hermanos Martínez Gil, música romántica popular en Radio Lingüe. No se pone, ahora sí,

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4: ¿Qué tal? Les saluda Citlali Sáenz. Bienvenidos a este despacho informativo. La decisión de la Suprema Corte de Estados Unidos representa un nuevo capítulo en la disputa sobre la ciudadanía por nacimiento, protegida por la enmienda 14 de la Constitución. Si bien el máximo tribunal no resolvió de manera definitiva la constitucionalidad de este derecho, el debate continúa en los tribunales y también en el terreno político. Sergio Pérez, director ejecutivo del Centro para los Derechos Humanos y el Derecho Constitucional, recuerda que él mismo es beneficiario de la ciudadanía por nacimiento gracias a la enmienda 14, por lo que este debate también tiene un significado personal.
5: Yo beneficié de la 14 enmienda cuando yo nací en Los Ángeles. Mis padres de México no tenían documentos y yo soy parte de esa tradición de generaciones y generaciones de americanos que han recibido su ciudadanía en una situación así. Eso, y la Constitución es muy clara. Lo que no me esperaba es que hubiera tantos votos contra ese derecho.
4: Pero ¿cómo debe interpretarse la decisión de la Suprema Corte? Sergio Pérez explica que el caso no termina aquí y que aunque quedan importantes batallas legales por delante, hay que seguir pendientes.
5: Deberíamos interpretar esto como una batalla que va a seguir. La decisión fue 6-3 sobre la legalidad de la orden ejecutiva del presidente Trump eliminando este derecho, que cuando la discusión fue sobre la Constitución, nomás 5 jueces dijeron que ese derecho existe en la Constitución. 4 dijeron que nomás existe por ley federal.
4: El abogado señala que algunos magistrados dejaron de entrever que cualquier cambio al principio de la ciudadanía por nacimiento tendría que realizarse mediante una reforma constitucional aprobada por el Congreso y no por una orden ejecutiva.
5: Eso quiere decir que ellos están diciendo que hay oportunidad de eliminar ese derecho por acción del Congreso, que es algo mucho más fácil de cambiar la Constitución. Y eso causa mucha alarma para mí y los abogados con los que yo trabajo.
4: Sergio Pérez considera que el debate se desarrolla en un contexto de creciente discurso antiinmigrante y de propuestas para endurecer las políticas migratorias.
5: Es pura fantasía basada en el odio, en el racismo y basada en un plan de recrear este país, algo de lo que no existe ahorita. Quitar a todos los latinos, quitar a gente de África, de Asia, rehacer la imagen de este país en algo sumamente más blanco.
4: Durante la discusión del caso también surgió el argumento del llamado turismo de partos. Sergio Pérez, director ejecutivo del Centro para los Derechos Humanos y el Derecho Constitucional, sostiene que se trata de un tema que ha sido utilizado en el debate político.
5: No es un problema verdadero que existe. Las personas que tienen bebés aquí en los Estados Unidos lo hacen porque quieren crear una vida aquí, porque están trabajando muy duro, no viajan para eso, no viajan en ese estado tan frágil. Pienso que es pura fantasía racista.
4: Sergio Pérez, director ejecutivo del Centro para los Derechos Humanos y el Derecho Constitucional, nos dice lo que piensa que hay detrás de los esfuerzos por limitar la ciudadanía por nacimiento.
5: Quieren recrear esta sociedad en algo que no existe ahorita, donde se siente aparte el inmigrante a todos los demás, donde se existe aquí en los Estados Unidos estado de temor y ansiedad a todo tiempo, donde se le quiere negar el futuro a los niños que nacen aquí en los Estados Unidos. Los jueces que votaron para oír este caso también están de acuerdo con ese plan, un plan que quieren completamente cambiar las leyes de nuestro país para hacer más difícil las vidas de los inmigrantes aquí. Y existe con la estrategia que hemos estado viviendo durante la presidencia de Trump, Y esos son los arrestos en nuestras calles, en nuestras escuelas, en los hospitales, en sitios donde antes no llegaba inmigración y están llegando cada día.
4: Sergio Pérez considera que estas iniciativas buscan generar incertidumbre y temor entre la comunidad migrante. Además, sostiene que forman parte de una estrategia más amplia para endurecer las políticas migratorias. Finalmente, Sergio Pérez, director ejecutivo del Centro para los Derechos Humanos y el Derecho Constitucional, recuerda que la ciudadanía representa mucho más que un documento legal. Es el reconocimiento pleno de los derechos que la Constitución garantiza a toda persona nacida en los Estados Unidos. Y es así como llegamos al final de este servicio informativo. Soy Citlali Sáenz. Cuídense mucho. Hasta pronto.
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0: Y empezamos con toda la actitud, con toda la energía y principalmente con todo el romance. Sea usted bienvenido a esta segunda hora, hora final de la programación de música romántica popular en Radio Bilingüe, programación que se transmite cada jueves de 7 a 9 de la noche, hora del Pacífico. El día hoy, jueves 9 de julio, está usted aquí con acompañamiento de mi persona, Israel Cardona Hernández. En esta programación nos estamos alternando el querido locutor y nuestro servidor también, José Romaní, el gran peruano, y también con mi persona, Israel Cardona Hernández. Y así le damos inicio, son las 20:05, le dimos reanudación a esta programación de boleros y de baladas con dos canciones icónicas de la música romántica y también de la música latinoamericana. Dos de ellas, como Te extraño mi amor, de Leo Dan, y también la canción de Gema con Javier Solís. Esto a petición de una radioescucha que, bueno, ahí me dio una dedicatoria para ambos de sus padres, para la señora Ramona Carrillo y también para el señor Francisco Carrillo. Y ustedes dos estarán preguntando, bueno, ¿y quién me las dedicó? Bueno, fue su querida hija favorita, ahí le estoy dando una citación a lo que ella me ha dicho. A la hija favorita, María La Conchita. Ella la está saludando desde el estado de California y ella me estaba compartiendo que ustedes, la familia Carrillo, se están quedando en Las Vegas. Fíjese en Las Vegas, madre mía, ahí. Espero que ustedes estén ahí tomando buenas decisiones con el dinero porque ahí se puede ir así. Así las cosas. Pero ustedes, por favor, disfruten, disfruten de ese tiempo de calidad en parejas y precisamente también un tiempo en calidad con estas buenas canciones de música romántica popular que en ninguna parte lo voy a escuchar, esta música de boleros, esta música de baladas, por favor, hombre. Le hago incentivación. Si tiene alguna canción, se puede contactar con mi persona al 559 264-9191 y una de las personas que también se estuvo reportando aquí conmigo fue el querido Eric Reyes, que se anda reportando cada jueves aquí conmigo. Él había solicitado una canción de Ana Gabriel, que es una canción de Luna, que justamente se la vamos a poner después de la pausa. Y también me hizo de favor, bueno, me pidió de favor saludar a todas las personas de la familia Reyes que residen en California, en Texas y también en Kalawa. Ahora creo que se lo dije bien, en Kalawa, Idaho. Ahí también me había solicitado darle un saludo a cada radioescucha, a cada voluntario y a cada trabajador de Radio Bilingüe de Fresno y Salinas, California. Esta programación se transmite a través de la estación, bueno, aquí de Radio Bilingüe en Fresno, California. Hay varias programaciones que también se realiza en Salinas, California. Pero lo bonito de todo es de que se ofrecen diferentes programaciones de mariachi, de cumbia, de banda, de todo tipo de música. Y esto para ello, pues si quieres saber acerca de las programaciones y más descripciones acerca de cada una de ellas, puede irse al sitio web oficial, a www.radiolingue.org, y le puede invitar a todas las personas que nos estén escuchando para que nos sigan escuchando y también que se conecte con nosotros, ¿verdad? Así, música romántica popular en Radio Bilingüe, aquí estamos, vamos a una breve pausa y después continuamos con más romance.
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0: Y recuerden que los castigos de Dios son severos. Aquí en la canción Tus promesas de amor, aquí Virginia López estaba describiendo que si, bueno, pues si no cumple las promesas de amor que el varón le dio a su mujer, pues le va a ir peor, ¿verdad? Tus promesas de amor de Virginia López, canción que estuvimos escuchando en Radio Bilingüe. También, bueno, esto es una dedicación, fue una dedicación muy especial por parte de Jesse de Uvalde, Texas. Esto para una persona muy especial que se encuentra en Radio Bilingüe y ella justamente también hace programaciones en Radio Bilingüe. No logro memorizar acerca de qué días, pero yo sé que es en mariachi y también en, bueno, en Mañanitos con Mariachi y también con Ritmos del Pueblo. Y esto fue la canción de Mis Noches Sin Ti, de Genaro Salinas. Y esto para la hermosa mujer Maripaz, por parte de Jesse de Uvalde, de Texas. Espero que usted haya disfrutado de esta bella, bella canción que ahora sí que los grandes artistas del género bolero y de baladas pues nos han dado. Y pues me estaba compartiendo aquí este caballero que Maripaz se sintoniza muy frecuentemente a esta programación. Le agradecemos a Maripaz, muchas gracias por aquí estarse sintonizándose aquí en la programación. Y también a usted y a usted que está escuchando a Radio Bilingüe en música romántica popular. Le hago recordatorio que esta programación es un total de 2 horas de esta bella programación y pues aquí estamos a la mitad de la segunda hora. Ya estamos a 1 minuto y medio, 1 minuto y 20 segundos para que se concluya, más bien la pausa. Y la canción de Luna de Ana Gabriel fue la canción que estuvimos escuchando también. Esto por parte de Eric Reyes, que bueno, manda un saludo a todos los de Radio Bilingüe y a toda la familia Reyes de parte de también de Radio Bilingüe. Y pues sí, así continuamos con esta bella programación. Le hago, bueno, ahorita mismo me estoy acordando y es que la próxima semana es una semana muy especial para nosotros de Radio Bilingüe. ¿Y por qué le digo esto? Bueno, es que déjeme le digo que Radio Bilingüe pues no está financiado por una persona billonaria o una persona trillonaria. No, al contrario, esta programación y todo el noticiero que se le ofrece a usted, que cada mañana, cada tarde y cada noche, es por parte de fundaciones y también de donaciones por parte de su persona. Y es que la próxima semana estaremos realizando una campaña de recaudación de fondos y como usted debe de saber, Radio Bilingüe es una organización sin fines de lucro. ¿Esto qué quiere decir? Bueno, es que no obtenemos dinero por parte de personas binarias y toda la cosa, así que somos una estación comunitaria, servimos para la comunidad y recibimos ayuda de parte de la comunidad. 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Y ya dicho esto, vamos a una breve pausa y después continuamos con más música romántica porque todavía nos falta media hora. No se vaya.
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0: Al inconfundible Orlando Contreras, el gran cubano, fue una de las canciones que estuvimos escuchando, bueno, a una representación de Orlando Contreras con la canción de Sin Egoísmo. Esta fue la canción. Esto por parte de un radioescucha, un fiel radioescucha de música romántica popular, el señor Juan Valdés. Dice que tiene 45 años escuchando aquí a Radio Lingüe. Y son 45 años y contando. Me estaba platicando que el día de hoy está sufriendo un dolor de cabeza y que le han medicado y ninguna cosa le puede solucionar el dolor de cabeza. Yo lamento mucho eso y espero que él tenga pronta recuperación porque, bueno, pues ninguno nos gusta sentirnos sin comodidad, la verdad, porque el dolor de cabeza, dolor de espalda, dolor de estómago, los dolores no son buenos, ¿verdad? Pero hay que verle el lado bueno, eso sí, de que aquí en Radio Lingüe lo podemos ahora sí que pasar el tiempo juntos en las buenas y en las malas. El señor Juan Valdés lo estaba poniendo muy bien y dice que hasta la muerte nos separe, ¿verdad? Que hasta la muerte los separe, ahora sí que eso va a ser el único limitante para que usted escuche a Radio Lingüe, ¿verdad? Canción que también estuvimos escuchando, Trío Los Condes de Yucatán, con la canción de Yo Sé Que Nunca y Ojitos Traidores de Javier Solís. Esta, bueno, es un bolero ranchero y me gusta mucho, o sea que estas canciones de Javier Solís me gustan mucho y es que por un lado, pues se le conoce como al cantante que mejor se le escucha lo que dice en las canciones. Y es que hay algunos artistas, no voy a mencionar ninguno porque pues no quiero que me digan nada de odio, ¿verdad? Pero hay algunos cantantes que pues no se le entiende lo que uno menciona. Y creo que pues es una de las faltas que uno hace como artista. Creo que cuando alguien canta tiene que hacerse entender y luego aparte transmitir una emoción, no solamente cantando, transmitir una emoción, y creo que esto lo cumple muy bien la música de los boleros, música de las baladas, unas canciones que son bien hechas, bien escritas, bien cantadas y principalmente tienen algo con respeto y con muchas emociones, ¿verdad? Y que, pues, ¿cuál es la emoción? Pues es lo romántico, el amor, ¿verdad? Y pues sí, así es como nosotros continuamos con esta bella programación de música romántica popular. Si usted está viendo el reloj y por favor no lo presione porque ahí el reloj, el tiempo está atrás de mí y eso es lo que no quiero porque pues yo estaría haciendo mi acto de presencia hasta dentro de 2 semanas porque la próxima semana le toca a José Romaní. Claro, por supuesto que si él no puede realizar la programación, pues ahora sí digo, órales, ahí voy. Y si obviamente el tiempo lo permite. Ya 15 minutos antes de la hora de la conclusión de música romántica popular, vamos a una breve pausa y después continuamos con los últimos 15 minutitos.
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Perdón, perdón, perdón, perdón. Esta es la palabra que yo le debo de decir a usted y no es porque yo quiera, sino es porque ya es hora. Perdón de Olimpo Cárdenas junto con Daniel Santos fue la canción que estuvimos escuchando. Y digo perdón porque, bueno, si usted ya está atento de la hora, ya estamos a 5 minutos para que se acabe esta bella programación de Radio Bilingüe. Fue un placer nuevamente el haber estado con usted el día de hoy. Una bendición también de que me han proporcionado para que yo les ponga estas reproducciones de boleros y de baladas, canciones inolvidables, inolvidables, inolvidables. Pero pues todo tiene un final, ¿verdad? Entonces, pues así es como nos despedimos. Las otras dos canciones que estuvimos escuchando fue la canción de Falsaria, esto con los hermanos Martínez Gil y Antonio Badú, con la canción de Hola, ¿qué tal? Y Hola, ¿qué tal? Creo que se lo voy a mencionar en 2 semanas, porque la próxima semana estará José Romaní, él estará llevando a cabo esta bella programación de Radio Bilingüe. Pero mientras tanto, pues yo le voy a dar esta consola en buenas manos. ¿Y por qué lo digo? Bueno, es que hay aquí el gran locutor Henry Lozano, el locutor de All This But Kitties, aquí ya se está reportando y justamente ya me está esperando para que se concluya esta hora. Él realiza la programación de All This But Kitties, empezará a las 10 de la noche. Y si usted tiene oportunidad de escucharlo, pues adelante. Si usted tiene ahora sí que trabajo en las noches, pues le incentivo para que lo escuche y también para que se active. Hay unas canciones muy buenas canciones en inglés. Y pues así. Nuevamente, un placer el haber estado con usted. Vamos a despedirnos con esta programación con un poco del fragmento de María Luisa Landín con la canción de Amor Perdido. Que tenga bonita tarde, que tenga bonita noche o mañana a la hora en la que nos esté sintonizando y hasta la próxima.

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4: Hola, ¿qué tal? Bienvenidas y bienvenidos a Línea Abierta en Radio Bilingüe, el primer y único programa de conversación y llamadas en español de la radio pública en Estados Unidos. Yo soy Chelis López y les damos la bienvenida hoy desde el Radio Corner en el Smithsonian Arts and Industries Building, aquí en Washington, D.C. Y estamos en vivo transmitiendo para usted desde el Festival Folklife del Smithsonian, sí, en el corazón de Washington, D.C. Así que si anda por aquí, acérquese, converse con nosotros también sobre esta gran programación y trabajo que ha venido haciendo a lo largo de los años el Smithsonian. Hoy me acompaña en los micrófonos mi colega José López Zamorano. ¿Qué tal, José?
5: Encantado de estar aquí, Chelis.
4: Gracias por acompañarnos, José. Pues estamos de celebración en el país, 250 años de su independencia, de su fundación, y nos preguntamos qué significan hoy las palabras como igualdad, libertad, la búsqueda de la felicidad. ¿Ha sido y es una realidad para todos? Es pregunta, ¿eh? Así que acérquense y conversen con nosotros. Hoy nuestros invitados pues comparten algunas reflexiones, también las historias, las verdades como comunidad latina, su profunda conexión con esta tierra, su lugar en la historia de Estados Unidos y las aportaciones que estamos haciendo día a día. Y no hablo nada más de aportaciones económicas, de que pagamos impuestos, de que consumimos, sino la aportación cultural, social, política que tenemos en Estados Unidos. En esa transmisión especial, repito, mi compañero José López Zamorano está con nosotros. Y tenemos aquí la presencia una vez más de nuestro invitado aquí en la mesa de honor, diríamos, que tenemos aquí, José, para seguir con las conversaciones, de Dan Sheehy, etnomusicólogo, folclorista, exdirector y curador emérito de Smithsonian Folkways Recordings. Dan ha supervisado las colecciones del Folkways y produjo más de 200 grabaciones, obteniendo múltiples premios, nominaciones al Grammy, y también es el músico cofundador del Mariachi Los Amigos, el conjunto de mariachi más antiguo de Washington, D.C. ¿Es así, Dan? Bienvenido.
6: Gracias, me siento más antiguo ya que lo dices.
4: ¿Cómo estás, Dan?
6: Bien, aquí, bien, a gusto. Se supone que soy retirado, pero ya tengo más de 10 proyectos ya en proceso con el Smithsonian.
4: 10 proyectos, no, pues nos tienes que contar de esos proyectos. Pero como retirado que eres, ¿qué sientes de volver al Smithsonian en este marco de los 250 años del país? ¿Cómo lo ves? ¿Diferente? ¿Cambiado?
6: Bueno, por hoy, esta semana, la Alameda Nacional está bueno, digamos, lleno de la feria nacional esa, o sea, y aquí estamos, pero el Folklife Festival se aprovechó de la situación. Un sueño del Folklife Festival desde el año 76, yo me acuerdo, que queríamos después del festival colaborar con instituciones a través de todo el país, solo que en ese tiempo, en el 76, 77, por ahí, no había infraestructura en cuanto a folklife, a folklore, ¿verdad? Uh-huh. para hacer eso realidad. Pero hoy en día el festival este año se está haciendo en casi en 27 estados, con no sé cuántos festivales y programas especiales, colaborando con la Federación Nacional o la Federación de Consejos estatales de las humanidades, y para hacer programación a nivel local y también en el campo de educación también. Así que la verdad es casi un sueño hecho realidad hoy en día, lo que queríamos hacer hace como 50, 60 años, ya perdí la cuenta.
4: y en este 2026 se hizo realidad. Sí. Se hizo realidad. Pues Dan, tú tienes toda una historia con el Smithsonian, como dijimos, te ibas a los lugarcitos a buscar a las grandes figuras de la música, música que estaba escondida, eran tesoros de verdad escondidos. Hoy a la distancia del tiempo, cuéntanos tus reflexiones sobre este festival de festivales, de cómo el pueblo se ha logrado meter, en el buen sentido, decir, ser parte de este tipo de festivales que están, pues no sé si en el ojo del mundo, pero sí en el corazón de muchas personas.
6: Bueno, lo que veo yo es progreso tras las décadas de trabajo de museos, pues. Por ejemplo, antes los museos eran como donde iba uno los días domingos después de cenar y tomar su copita de no sé qué para ir y ver lo que había en las paredes con sus letreros ahí. Pero lo que ha pasado en los últimos 50 años, especialmente con el Smithsonian, es que en vez de enfocarse en los objetos, se enfocan en la gente, en la gente, en el pueblo que hace los productos que antes se habían solamente ahí en el museo. Pero hoy en día es una más como una colaboración entre curadores como Cristina, como Ronald, como toda la gente que han estado aquí en el programa, y el pueblo. Y eso me agrada a mí bastante, porque yo entré en este campo porque admiraba, yo estaba, caramba, como emoción, soy un tipo bien emocionado, la verdad. Y andar con esa gente que llevaba esa cultura, esa herencia, esos talentos, para mí era como algo, no hay palabras para describir qué tan importante era para mí, la verdad.
4: Dani, esto que mencionas de más que llevar los objetos, o a diferencia de llevar los objetos a las instituciones oficiales o museos, es traer a la gente, traer al corazón. ¿Cómo hacer ese trabajo cabe en darle significado a las palabras de la Declaración de Independencia, de igualdad, de libertad, de la búsqueda de la felicidad, que muchas veces se da cuando nos vemos reflejados en lo que está en instituciones como el Smithsonian?
6: Bueno, la idea para mí es dar oportunidad a la gente para hablar por sí mismo. Y eso es parte de lo que ha cambiado en el medio siglo, desde los 70 y 60. Es que nosotros, que trabajamos en Folklife aquí en el Smithsonian, creamos el marco, ¿verdad? El marco es el festival, el marco son los temas que se crean en colaboración con los pueblos, con la gente y con los otros países también, o sea, gente del gobierno, etcétera. Y aquí eso para mí es el sendero, es el camino a la igualdad, es el camino a la libertad, es el camino a crear un mundo que realmente refleja a todos. La democracia, como muchas veces dicen, es un proceso. No se llega a hoy ya llegamos a la democracia. O sea, siempre se puede mejorar la democracia, refinar la democracia, y eso se hace a través de la participación de las voces, de los valores de toda la gente, los pueblos, digamos, en cuanto a culturas que existen en este país. En el mundo también, pero estamos hablando por el momento, estoy hablando por el momento de Estados Unidos.
4: Gracias, Dan.
5: Y precisamente sobre ese tema, Dan, uno de los rasgos muy notorios de las celebraciones de este 250 aniversario ha sido, sí, hay un intenso patriotismo, pero también hay mucha polarización en este país. Y hay mucha confusión sobre quién tiene el derecho de contar esa historia nacional y a quién vas a incluir en esa historia nacional o a quién vas a dejar fuera de esa historia nacional. Y me llamó la atención una nueva encuesta muy interesante de PBS, Public Broadcasting System, donde dice que el 83% de los adultos estadounidenses, tú eres estadounidense, cree que Estados Unidos se ha alejado de sus principios fundacionales. El 47% cree que se ha alejado mucho de esos principios, y ya sabemos, los acaba de decir Chelis, ¿no? Libertad, igualdad, felicidad. Y algunos creen que en gran medida pues ya los abandonó. Pero al mismo tiempo, muchos estadounidenses siguen expresando orgullo por el país, casi siete cada 10 dicen que están muy orgullosos o orgullosos, ¿no?, de esta situación. ¿Cómo ves tú como estadounidense esta, no quiero decirle esquizofrenia, pero esta paradoja de un país del que se sienten orgullosos, pero al mismo tiempo de un país que no reconocen como relacionado con sus principios de fundación?
6: Ay, caramba, yo solo puedo hablar por mí mismo, porque pues no represento a nadie más, no soy político, no soy, bueno, nada en ese sentido. Pero yo creo, cuando yo veo lo que está pasando, yo creo mucho en el péndulo. Y soy optimista, como siempre digo. Y yo pienso más que nada en el futuro. Claro, reconociendo lo que está pasando en el presente, ¿verdad? Que pues a mí no me agrada, la verdad. Pero yo creo mucho y he visto tras mis 79 años que el péndulo cambia de dirección y va para allá, viene para acá y entonces va para allá. Y yo creo que el péndulo va para allá en el futuro. Así que, pues, como digo, soy optimista, así que, ¿verdad? Pero ¿eso es lo que estás preguntando?
5: Exactamente, Dan, porque justamente la misma encuesta destaca que 8 de cada 10 estadounidenses temen incluso, ¿no?, que la democracia esté en peligro, que hay riesgos a la democracia. Hemos visto muchos elementos. Este no es un problema estrictamente político, pero tú sabes cuál ha sido la conversación nacional sobre ese tema. ¿Tú, como estadounidense, tienes ese optimismo positivo sobre el futuro de la democracia y de una democracia inclusiva en este país?
6: O sea, ¿cuál es la pregunta?
5: ¿Tú tienes confianza todavía en que las instituciones van a poder, pues sí, rebasar esta polarización, este divisionismo,
6: sí,
5: para reencontrarse?
6: Sí, solo hay que hablar con historiadores buenos y leer los libros de la historia de este país. Hemos tenido momentos muy peligrosos y muy llenos de pesimismo y todo, pero aquí estamos todavía. Y digo yo que, caramba, el futuro está lleno de optimismo, especialmente con todos los valores que vienen de Latinoamérica, de familia, de amor, de creatividad, de vivir una vida llena de creatividad. O sea, solo se tiene que, por ejemplo, ir a los campos del Valle de San Joaquín, por ejemplo, y hablar con los trabajadores de campo, y ahí está, es pura vida, mano. Es pura vida. Y eso es lo más clave para el futuro, digo yo. Eso, la gente está viviendo y está conectada. Y caramba, yo creo que para mí, estoy hablando muy personalmente, ¿no?, que lo que ha llegado en Latinoamérica, de México, de otras partes, de El Salvador, de Guatemala, etcétera, son valores muy positivos, muy importantes para la fundación de un país lleno de optimismo, lleno de amor, lleno de alegría, lleno de productividad. Y es lo veo a mis vecinos. Pues aquí hay una comunidad latina muy grande y muy diversa. Y por eso hay razones para ser optimista. No soy tan tonto, optimista sin tener por qué.
5: Y qué bueno que mencionas el tema de la historia, Chelis, porque realmente, ¿no?, haciendo un poquito de investigación, desde el 1776 la división fue parte del nacimiento de los Estados Unidos. Desde cuando estaba por firmar la Declaración de Independencia, ya estaban divididos, discrepaban, claro, sobre la estrategia, sobre la forma de gobierno, sobre los riesgos que estaban asumiendo. Algunos temían, por ejemplo, que esta rebelión trajera la ruina, otros creían que la independencia era el único camino. Y como que este elemento de la división ha estado presente en todos los momentos: la guerra civil, las guerras mundiales, el movimiento de los derechos civiles. Pero lo que ha tenido Estados Unidos es que ha sido capaz de rebasar esas divisiones, esa polarización, y reinventarse a sí mismo.
6: ¿Sabes qué? Yo siempre pienso que no hay respuesta, no hay creatividad sin preguntas. Y esas preguntas a veces implican fricción, ¿verdad? Y nosotros aquí en el Smithsonian tenemos la bendición, la gran bendición de tener líderes como Lonnie Bunch, historiador de primera, que ya conoce la historia, cómo funciona la historia, digamos. Y él entiende y ha dicho muchas veces que ser francos entre nosotros. Hay que ser civiles, ¿verdad? Pero ser francos en cuanto a las diferencias de opinión, de valores, etcétera. Y entonces hablar uno con el otro para entonces entender cuáles son esas diferencias. Eso nos lleva a la creatividad, a nuevas visiones para el futuro. O sea, como digo, no me creo muy tonto en ese sentido, pero yo veo sí el por qué va a ser optimista en el futuro.
4: Gracias, Dan Shihi. Déjenme recordarles a todas y a todos que estamos aquí transmitiendo en vivo Línea Abierta de Radio Bilingüe en el emblemático Smithsonian Arts and Industries Building. Es una transmisión en vivo desde el Marketplace, producido por el Centro de las Tradiciones Populares y Patrimonio Cultural del Instituto Smithsonian en el corazón de Washington D.C. Y sí, estamos en conversación. Bueno, me acompaña mi colega José López Zamorano desde Washington D.C. y Daniel Shihi en la mesa de conversaciones, a quien usted conoce bien. Hace un momento hablabas, Dan, que tienes, pues estás retirado, entre comillas, porque dices, ya tengo 10 proyectos más, y vamos a hablar de ese futuro, de lo que se va a ir escribiendo en estos próximos 250 años de historia del país. Háblanos sobre esos proyectos grandes que tienes ahora en colaboración con esta institución.
6: Bueno, son medianos, la verdad, no son grandes. Pero son muchos. Acabo de terminar una bibliografía de lo escrito sobre el son jarocho en México, Estados Unidos, tras los últimos 50 años, no sé qué. Y es un proyecto que ya está en Oxford University Press. Pero tengo una grabación de música jíbara de las montañas de Puerto Rico, se llama La Voz de Boriquén, y que incluye 7 trovadores de los mejores de todo Puerto Rico, de varias generaciones también, jóvenes y gente como yo, no tan joven, pero con mucha experiencia.
4: Sí.
6: Y algunos de los mejores músicos, 5 de los mejores músicos de música jíbara, tocando 4, por ejemplo, José Eduardo Santana. Ajá. Es uno de los cuatristas que sale en ese disco que va a salir el año entrante, parece. Y él estuvo en el Super Bowl con Bad Bunny, ahí tocando, fue él tocando, claro, el 4,
4: sí.
6: Ahí tuvo sus 12 segundos, lo que conté, ahí, él solo tocando el 4, y es un proyecto que ya empezamos hace como 5 años, más o menos, no, 4 años. Uh-huh. Y otro proyecto, que con Mariachi Los Camperos, sorpresa, sorpresa, ¿verdad? Pero colaborando con José Luis Orozco, que es uno de los más celebrados músicos de música
4: niños,
6: para niños,
4: infantil,
6: sí, de Soquel, uh-huh. California. Y quién sabe cuándo va a salir, pero estamos terminando todos los ingredientes. Y además hay una grabación que hicimos demasiados años atrás, de música de bambuco, música andina colombiana, música andina de Colombia, que básicamente es el bambuco. Y son esos jóvenes que salen en ese disco, son monstruos, son increíblemente talentosos. Y hay más grabaciones, uno o dos más grabaciones. Yeah. Salió una grabación de música de Arpa Grande de Valle de San Joaquín el año pasado. Y más grabaciones. Más, o sea, saliendo

0: Y enseña a los niños, o bueno, a los niños como yo también, cuáles son los instrumentos del mariachi, cómo suenan, cómo se oyen, cómo se tocan. O sea, la dimensión visual dice mucho. Dicen que a picture is worth a thousand words. Bueno, si una foto vale 1,000 palabras, un video vale mínimo 10,000 palabras, ¿verdad? Así que estoy... Es uno de los como 10 videos, proyectos de videos.
1: De varios proyectos. Y mencionas el son jarocho, y no, sí, puedo no preguntarte, Dan. En algún momento el Smithsonian también tuvo este espacio muy especial para hablar de los sonidos de California. ¿Te acuerdas? Sonidos,
0: claro,
1: de California. Y alguien, un amigo muy querido, hace años en un festival del son jarocho en San Francisco, dijo: esto ya parece, en lugar del son jarocho, se refirió a que ya éramos parte del mundo del son jarocho, ¿no? Esto parece San Francisco, dijo, ¿no? Háblanos de cómo, sí, realmente el son jarocho ya es parte nuestra. No sé tanto en DC, tú me dirás cómo está aquí en Washington, pero en California te puedo decir que hay jaraneros, hay versadores. O sea, el son jarocho ya es nuestro también en California.
0: Es pura verdad, es cierto. Y 4 de los proyectos, de los videos, son de son jarocho. En parte para explicar que hay como 2 corrientes grandes del son jarocho, ¿verdad? El corriente que viene de Lino Chávez, de Andrés Huesca, y tenemos 2 videos de la familia Herrera en Fillmore y en Oxnard. Son 2 partes de la misma familia, ¿verdad? Y demostrando la onda, digamos, de que Lino Chávez representa. Al mismo tiempo, tenemos un video de mi compadre José Chayote, que vino a Estados Unidos, ganó el premio más alto del Fondo Nacional para las Artes, el National Heritage Fellowship. José Gutiérrez Ramos, le dicen Chayote, es su apodo. Y sobre él, un video sobre él, y en Veracruz, con sus compadres que tocan con él también. Y con la familia, algunos miembros de la familia Vega de Boca de San Miguel, uh-huh, también de Octavio y su papá, don Andrés, el güero, le dicen Vega, el difunto güero Vega, para demostrar que sí existe el son jarocho en los 2 lados de la frontera. Claro. Y también existe, es como... Como decía yo, del universo se hace más grande cada día, ¿verdad? A través de la creatividad. Y tenemos jaraneros por todos lados, en Estados Unidos, en México, en España, y es parte de mi proyecto, de mi bibliografía. Son jarocho existe en no sé cuántos países, bastantes, sí, países.
1: ¿Qué tiene el son jarocho que pasa eso, Dan?
0: Bueno, algo tiene 2 cosas para mí. Uno es que es música muy... muy muy pegajosa, digamos.
2: Alegre, o sea,
0: te agarra y dice: escúchame, zapatea. Y zapatea. Y el segundo elemento es que a través del movimiento jaranero que empezó a fines de los 80, con el grupo Monoblanco, Gilbert Gutiérrez y sus colegas, ese movimiento tomó el fandango, el evento más inclusivo en la comunidad, uh-huh, y lleva esos valores de la comunidad, y se ha replicado en otros contextos a través de Estados Unidos, a través de México, en España, en Francia, en bastantes países, por su valor comunitario, ¿verdad? Y eso es lo que... Y por eso se han incorporado en movimientos, sean sociales, sean políticos, sean antirraciales, racismo, sí, y todo eso. Y
1: el fandango fronterizo.
0: El fandango fronterizo, por ejemplo.
1: Sí,
0: sí, es un ejemplo de muchísimos ejemplos de cómo se ha utilizado el fandango como una manera de unir, de crear comunidad. Y eso es lo que habla mucho Marta González y Quetzal Flores sobre bueno, también bueno, mucha gente, ¿verdad? Sí. Sobre el valor del Son Jarocho.
1: Fíjate que voy a darles un adelantadito de lo que tenemos en esa plática con Marta y con Quetzal, porque yo les preguntaba y les decía

0: Bueno, el playlist del sábado pasado acá en Washington fue YMCA y que God Bless America. Bueno, pues muy, cada quien con su playlist, pero yo le decía a Marta, ¿tú qué tocarías, no? Y me dijo, pues el fandango fronterizo, ¿no? Quetzal dijo el derecho de vivir en paz, ¿no? Ese fue más al sur. ¿Tú qué hubieras incluido? Dame tres canciones de las que a lo mejor has incluido en las producciones del Folk Race, del sello discográfico acá, que tú hubieras incluido en esta celebración de 250 años para decir, aquí están todos estos inmigrantes.
1: Mira, hay más de 70 mil pistas sí. En la colección de Folk Race.
0: Si, para que si sea... te hubiera llamado a ya sabes quién y te dice, a ver Dan, dame tres canciones para incluirlas.
1: Bueno, ok, para mí la canción no tiene que ser explícita. Es específicamente dice vamos a reírnos, etcétera, etcétera. Es el impacto de la canción.
0: Claro.
1: Y el son jarocho, volviendo al tema del son jarocho, también hay la dimensión de poesía improvisada. Y eso se puede decir cualquier cosa, o sea, ¿verdad?
0: Claro.
1: O sea, y se hace, y ¿sí? se dice cualquier cosa. Así que cualquier son jarocho que se usa como para improvisar. Eso para mí es importante. Bueno, la colección This Land Is Your Land, o sea, ¿vale? ¿Vale eso?
0: Sí, claro, obvio.
1: Yeah. This Land Is Your Land, This Land Is My Land. Cada quien puede decir eso. O sea, lo ha hecho en el proyecto de José Luis Orozco.
0: Ajá.
1: Sí, y habla específicamente de los latinos en Estados Unidos diciendo que this land is your land and this land is my land, ¿verdad?
0: Claro.
1: Y es otra canción.
0: Te falta una, ¿no?
1: Bueno, caramba, ¿qué
2: de la no.
0: Ay, qué trabajo.
1: Bueno, ¿sabes qué?
2: Ya. Yo tengo que hacer una pregunta personal, Dan.
1: Sí.
2: Siendo un experto en la música alternativa, progresista, la música de nuestras comunidades auténtica, en lo personal, y sabiendo que tocas mariachi,
1: sí.
2: ¿Cuál es tu género musical favorito?
1: Ay, Dios mío, ¿sabes qué? Yo antes iba a una iglesia con un sacerdote que tenía 18 hermanos. Y nos contó que su mamá siempre estaba ahí, los muchachos, ¿cuál es tu favorito, mamá? ¿Cuál es tu favorito? Y su mamá decía, mi favorito es el niño que me necesita más.
2: Ah, no se vale.
1: Te voy a contestar de otra manera entonces. Okay. Lo que más me conmueve a mí son, hay ciertos tipos de música. Son jarocho, escribí mi disertación doctoral sobre son jarocho solo porque me estaba apasionado, ¿verdad? Y el pasajero de mariachi, los camperos, mariachi Vargas, bueno, y el pajarillo de Colombia, de música llanera de Colombia.
0: Ándale.
1: Puede ser instrumental, no hace falta ninguna palabra, o sea, la versión instrumental, ¿verdad? Caramba, yo me cierro los ojos y y siento en todo el cuerpo la emoción que provoca esa pieza. Así, pero sabes que es un sinfín de posibilidades. A mí hay tanta música que yo cuando andaba yo en El Salvador con familiares de gente aquí que venían en la guerra, durante la guerra, y tocaba música de chanchona de Oriente. A Morazán, fuimos a las montañas de Morazán para visitar a la familia de esa gente que está aquí, ¿verdad? Y caramba, era otra cosa, pero también conmueve bastante, o sea, es algo muy especial para ellos, y ver qué tan especial para ellos, eso es lo que me llega a mí.
2: Me voy a permitir contar una historia personal. En el apartamento donde yo vivía en la Ciudad de México antes de venir para Estados Unidos, en el piso de abajo vivía una familia veracruzana afrodescendiente, y el abuelo de la familia era jaranero, y todas las mañanas nos despertaba los que vivíamos en esa parte del edificio con música de son jarocho. Todavía lo recuerdo.
0: Qué bonita manera de despertar. Yo quiero un despertador así.
1: ¿Y pagas más renta con por eso? Ay, por eso es algo muy especial, ¿verdad?
0: Dani, para ir cerrando esta primera parte de esta transmisión en vivo del Smithsonian, ya que hablan de las jaranas, algo que seguramente viste cuando llegaste, ya sea a Veracruz o a El Salvador, a Morazán, no puedo no preguntarte sobre los lauderos, ¿no? Que se ponen a hacer sus instrumentos. Y bueno, viviendo en Estados Unidos, a lo mejor es relativamente fácil comprarlo, pero cambia la dimensión, la apreciación de la música cuando estás viendo de dónde viene esa jarana, por qué suena como suena, o de dónde viene cierto otro instrumento. Me acuerdo que aquí en el Smithsonian, algún músico colombiano, me parece, dijo: esto es nuestro piano de la selva, refiriéndose a la marimba. Poesía.
1: Bueno, la verdad que en los 60 no era tan fácil conseguir una jarana en Estados Unidos. Que candelas, sí, o sea, en el Este de Los Ángeles sí hacían, pero de piezas, no escarbado como una sola pieza. Pero lo que pasó con el movimiento jaranero, un elemento fundamental de ese movimiento era enseñar laudería. Ajá. Y es sumamente importante al bienestar de esa música, del son jarocho, de la comunidad, de todo aspecto de la cultura del son jarocho, digamos, laudería. Y afortunadamente ha tenido mucho éxito el movimiento jaranero en ese sentido, porque hay lauderos excelentes en muchas partes, muchas partes de Veracruz y también en Estados Unidos. Y para mí, como a nivel personal, como preguntaste, cuando yo tengo como 25, mínimo 25 instrumentos jarochos.
0: ¿En serio? No solo jaranas.
1: Yo soy adicto a los instrumentos musicales, de verdad. Lo Qué primero que hago es siento el cedro. ¿Cómo se siente el cedro? Entonces huelo la madera y huele a cedro. Es algo que no sé, y no se puede explicar como que el impacto de esa esencia.
0: Ay, es que hay historias en cada instrumento que se hizo, pues están las manos de ese laudero o laudera, y está la historia de una familia trabajadora, y después cuando cruza la frontera también, ¿no? Así que, ¿cómo no decir que no somos parte del soundtrack, de la música, de la historia de este país, musicalmente hablando, si aquí tenemos mariachi, son jarocho, bailamos salsa, bailamos cumbia, bailamos de todo y más? Dan Shiji, un placer platicar contigo. ¿Con qué te despides? Déjanos con alguna reflexión aquí en este que ha sido tu casa y sigue siendo.
1: Si me hubieras dicho antes, habría compuesto un verso de despedida.
0: Aviéntatelo.
1: No, si quiere, tenemos 30 segundos para buscar mi...
0: Por supuesto, tenemos. Mientras les recuerdo a las personas que nos están escuchando que estamos aquí, línea abierta de Radio Bilingüe, desde el Smithsonian en Washington DC. Esta es una transmisión en vivo. Estamos en el Radio Corner, en el Smithsonian Arts and Industries Building en Washington DC. Es un placer que ustedes nos esté acompañando en estas transmisiones en vivo. Dan Shiji con nosotros. Dan.
1: Ayer fue el cumpleaños de mi compadre. Cumplió 84 años en Veracruz, mi compadre, el Chayote en Veracruz. Y le mandé esta copla. Derramando alegría, alzo la voz y yo te canto, deseándote de parte mía a mi compadre que estimo tanto. Felicidades en este día. Este es el día de tu santo.
0: Eso. ¡Bravo!
1: Bueno. Gracias, no es despedida, Dan. Pero es algo, ¿no?
0: No, es precioso. Muchas gracias. Ojalá que tu compadre escuche este programa.
1: No, me llamó. Sí, bueno, ojalá me llamó anoche para...
0: Bueno.
2: Eso quiere decir, Dan, que tienes que hacer una colección de música huasteca de la zona de donde yo soy, en la Sierra Norte de Puebla.
1: A mí me encanta, ¿sabe qué? Bueno, aquí en el teléfono ya tengo no sé cuántas pistas de música huasteca, te voy a decir.
0: Excelente. Dan Shiji, pues muchísimas gracias. Un placer. Bueno. Esperemos volverte a ver en estos días que estaremos aquí en vivo.
1: Bueno, sí, cómo no, sí.
0: Nos ponemos de acuerdo.
1: Gracias, de acuerdo.
2: Gracias, un honor, Dan.
0: Dan Shihi, etnomusicólogo, folclorista, usted lo conoce, exdirector y curador emérito de Smithsonian Folkways Recordings. Gracias por haber estado aquí. Hasta pronto, Dan. Y vamos a seguir con más en esta edición de Línea Abierta en Radio Bilingüe, aquí en directo desde el Castillo del Smithsonian. Y vamos a seguir con las reflexiones de lo que son estos 250 años de fundación de los Estados Unidos. Y quisiera compartir también un breve de la entrevista que tuvimos recientemente con José Ángel Gutiérrez, abogado, profesor, autor y líder pionero del movimiento chicano y de los derechos civiles desde Apple Valley, California. Escuchemos. Cuando usted escucha esta frase de que todos los hombres son creados iguales, ¿qué reflexiones vienen a su mente al mirar al Estados Unidos que vivimos en estos tiempos? Usted ha sido parte de la vida de este país. ¿Qué ha cambiado en la nación en estos 60 y tantos años? ¿Y qué sigue igual?
3: Todo sigue igual. El origen de quién fue el primer ciudadano en los Estados Unidos está basado en la ley de naturalización de 1790. El primer Congreso Continental, cuando formaron la Constitución que conocemos hoy, y dicen all men are created equal, le faltó poner all white men are created equal, pero no tenían por qué poner white, sino más eran todos los mismos. Ellos se miraban al otro y todos se miraban igual. Y la ley esa que pasaron, 1790, acto de naturalización, dice que los únicos que pueden ser ciudadanos de los Estados Unidos, de América, son los hombres blancos arriba de la edad de 26 con propiedad. Mm-hmm. Punto. Desde entonces ha sido la lucha por toda clase de gente, especialmente con las esposas, las mamás, las hijas, las amantes, las vecinas, de todos los hombres blancos de arriba de 26 con propiedad. Porque ellos no eran iguales, no podían votar, no tenían ningún derecho tampoco. Entonces siempre ha sido la lucha contra la supremacía de hombres blancos aquí en los Estados Unidos.
0: La supremacía de los hombres blancos, pero también, profesor, en estos 250 años como país estará de acuerdo que la historia no se puede contar sin que nos incluyan. Como mexicanos, como chicanas y como chicanos, hemos aportado mucho para la identidad de lo que es hoy en día Estados Unidos. Cuéntenos usted cómo ha transformado.
3: Lo que dice usted es correcto, pero no nos han incluido. Nos han borrado. La lucha nuestra es la que hacemos para esfuerzos para inclusión. Por eso es el proyecto todavía de Diversity, Equity and Inclusion, que se dice en inglés, porque siempre nos han borrado.
0: Esto que mencionaba usted de cómo pues muchas veces se les pregunta a las y a los jóvenes o a otros, no precisamente jóvenes, y niegan el ser mexicanos o el tener sangre latina, tratando de entender un poco, pues es que nos pintan como el otro, como los malos, como los que no deberían de estar aquí. ¿Cómo entender, profesor, esta contradicción entre celebrar la diversidad como parte de la identidad estadounidense, un país hecho por inmigrantes y que va a seguir haciendo su historia como tal, y al mismo tiempo, profesor, promover esas políticas de exclusión que se están escuchando todos los días en el país?
3: Bueno, hablando de lo último, tenemos que registrarnos para votar y votar. Y eso es otra ley que están tratando de cambiar. Uh-huh. Ustedes, el grupo que está escuchando, probablemente no saben que, aunque el correo, el post office, el postal service, no es miembro del gabinete del presidente, sí es una agencia dependiente en la presidencia del departamento ejecutivo. De ahí es donde sacan su presupuesto y de los cobros que hacen por los timbres y los servicios. ¿Okay? El Trump acaba de firmar una orden ejecutiva de que jamás van a entregar boletas mandadas por el correo, boletas de votar, el absentee. En California, donde ustedes están y yo estoy, toda la boleta es mail-in. Ahora, hay excepción, puedes ir a la urna tú personalmente y votar ahí, o puedes mandar a que depositen la boleta en los mailboxes, mail-in boxes, pero esos no son del servicio postal de los Estados Unidos. Tú no puedes mandar por el correo tu absentee ballot, tu early voting. ¿Sabes cuántos votos son esos aquí en California? 15 millones elegibles. No digo que todos esos votan, pero no se va a poder votar por correo en California si implican esta ley. Y lo que van a hacer, va a ser imposible de que uno se registre de nuevo, porque la gente no sabe dónde ir. Otros viven, como por ejemplo ahí en en lugares rurales, en Texas, por ejemplo, y en California, en Nuevo México, Arizona, no está cerca donde uno pudiera registrarse a votar. No existe la oficina. Tienes que tener pasaporte. ¿Sabes cuánto cuesta conseguir un pasaporte hoy en día? Aparte del dinero financiero, el tiempo que hacen, que toman ellos para darte el pasaporte, desgraciadamente. Y tienes que tener fotografías oficiales. Pues no todos tenemos un Walgreens allá a la vuelta donde te toman el retrato para el pasaporte.
0: Cierto.
3: Muchos no tenemos oficinas postales en pueblos chiquitos que tienen esos servicios tampoco. Es decir, están haciendo imposible que uno se registre y la gente ni sabe que le están quitando el voto a sus meras caras, a lo descarado así. Entonces, va a estar muy difícil la elección que viene, solamente que nos reorganicemos como lo hacíamos de la raza unida. Nosotros íbamos casa por casa, cuadra por cuadra, y registramos a todo mundo. ¿A qué me refiero? Si un huerquito decía, pues yo tengo 14, me importa poco, mi hijo, en 4 años va a estar en high school y te tienen que registrar ahí. Dame tu nombre, dame tu high school, y yo seguro que en 4 años te registras para votar. Esa ley de que los high schoolers, los seniors, deben de ser registrados por la escuela, 26 estados no cumplen con esa ley. California es una, Texas es otra. Preguntan ahí en donde están ustedes, a ver si en los high schools registran a esos estudiantes y no lo hacen. Es el crimen nacional más grande en los Estados Unidos y nadie se queja. Pero es una ley que existe ahorita, ahora no la quitan. Ahora, por otro lado, otro me dice, no, pues yo no soy de aquí. No, bueno, okay, vamos a empezar a hacer una tamalada, a vender tamales, a ver cómo le hacemos para conseguirte los $800 que te va a costar la aplicación, pero vamos a meterte al proceso de naturalización para que te hagas ciudadano. Vamos a empezar a que te den clases y puedes ir al Community College, que es gratis, en California es gratis. Puedes ir a que te den cursos para que aprendas a pasar el examen de la naturalización, pero para antes de la otra elección te tenemos que ser ciudadano. Desgraciadamente, y aquí pega mucho atrás a lo mismo, que el peor enemigo somos nosotros, el mexicano es el otro enemigo. 35 años de indecisión, 35 años es lo que dura una persona para decidirse de dejar su ciudadanía original de nacimiento y hacerse ciudadano de Estados Unidos. Es el grupo étnico de todo el mundo que tarda más para decidir que si tenemos un amor por la patria que no nos ama y no votamos aquí y no votamos allá.
0: Fue José Ángel Gutiérrez, abogado, profesor, autor y líder pionero del movimiento chicano y de los derechos civiles desde Apple Valley, California. Pues ya escuchó usted de esos derechos, ¿no? Para los hombres blancos, y ojo, no cualquiera, ¿no? Mayores de 26 que tuvieran propiedades. Por eso seguía y sigue la lucha por aquellas personas que quedaron fuera de tener ciertos derechos. Y habla José López Zamorano, pues, sobre cosas importantísimas, que es la búsqueda de nuestra representación, y eso se hace a través del voto. Del voto, de cómo identificarnos, y el problema muchas veces de conseguir un pasaporte, ¿no?
2: Yo creo que son dos elementos muy importantes de la conversación, Chelis. Por una parte, estamos celebrando el 250 aniversario de la independencia de Estados Unidos, y los latinos, trágicamente, estamos muy lejos de la paridad demográfica en el espacio político. En el Congreso somos alrededor de 40 legisladores. Para poder tener la paridad en términos de poder político del 20% que casi representamos a nivel nacional, necesitaríamos tener por lo menos 80 representantes de los 435 en el Congreso Federal, y en el caso del Senado por lo menos 20 senadores. Estamos sumamente lejos. Y en términos del pasaporte, muy importante que menciona Juan José Gutiérrez, porque es el centro de un debate político muy importante aquí en el Congreso, que está solamente a unos metros de distancia de donde nos encontramos, Chelis, en el Smithsonian, porque como sabemos hay una pelea por la aprobación de la llamada Save America Act, que por primera vez en la historia establecería el requisito de tener pasaporte y algún tipo de identidad con fotografía para registrarse para votar, pero al mismo tiempo para el voto. Ya fue aprobada por una de las cámaras, la Cámara de Representantes, está atorada en el Senado, es motivo incluso de una rebelión política interna en la bancada republicana. No hay para dónde vaya, no hay los votos necesarios, pero sin embargo te demuestra cómo esta lucha por la democracia en este 250 aniversarios está más viva que nunca, y sobre todo expresándose en las diferentes corrientes políticas y de opinión del país.
0: Gracias, José López Zamorano. Pues sí, escuchamos las palabras de José Ángel Gutiérrez, repetimos, líder pionero del movimiento chicano y de los derechos civiles. Y vamos a seguir con más en esta edición especial, transmitiendo hoy, José, desde el Smithsonian en Washington DC. Línea Abierta regresa a este gran festival de festivales. Y fíjate, también siguiendo más con esta gran pregunta de si se pueden contar estos 250 años de Estados Unidos sin contar nuestra historia como parte de la construcción y el sostener a este país, pues quién mejor para reflexionar sobre estos temas que Guillermo Gómez Peña, artista de performance, autor de varios libros y activista contra todas las fronteras, quien en 1991 se convirtió en el primer artista chicano en recibir la prestigiosa beca MacArthur, conocida también como los Genius, ¿no? Pues Gómez Peña es director artístico del conocidísimo grupo de performance La Pocha, que se dedica precisamente a borrar fronteras con el arte, con la política, con la palabra, con el arte. Le dije a Guillermo Gómez Peña que la Declaración de Independencia sostiene que todos los hombres son creados iguales y que a 250 años de esa promesa, pues que nos diera su reflexión sobre esa igualdad. Escuchemos.
4: Echándole coco a tu reto, y sí, mi loca, pues la frase, todos los hombres son o fueron creados en igualdad, es sumamente problemática, en especial en este país, ¿no? ¿Por qué? Bueno, la definición, para empezar, equipara a la humanidad con el género masculino. Entonces, ¿cómo se aplica esta definición a las mujeres o las personas con identidades de género complejas a lo largo de la historia, ¿no? Y podemos continuar, ¿no? ¿Y qué me dicen de las personas que nacen con discapacidades físicas muy severas? ¿Dónde quedan aquellos que no tienen hogar ni comida? Los mentados homeless, ¿no? ¿Cómo incluir a quienes mueren muy jovencitos? Los que mueren a causa de la violencia infringida por los Estados-Nación o por el crimen organizado, ¿no? O las personas que viven en el mentado, entre comillas, primer mundo, pero que tenemos piel morena o negra. ¿Y cómo demonios se aplica esta definición? Y esto es lo que más me preocupa en este momento, a las personas, entre comillas, indocumentadas y las que enfrentan una deportación inminente, ¿no? O sea, tenemos que recordar, para empezar, que hay 35 naciones en el continente americano. Y estas naciones también se consideran americanas.
0: ¿Lo son?
4: O sea, recordemos que América fue un término expropiado por los vencedores del colonialismo, ¿no?
0: Pues Guillermo, si tuvieras que crear un performance o escribir un poema para este aniversario 250, queremos escuchar lo que vas a poner en escena para confrontar pues esa distancia entre el ideal fundacional de la igualdad, que no existe como tal, y la realidad que están viviendo millones de inmigrantes, de personas que son racializadas y lo han sido por estos 250 años. Así que te escuchamos.
4: Es mucho rollo y yo prefiero, como siempre, responder a tu reto mejor con mi poesía. Yo quisiera compartir con las y los radioescuchas algunos poemitas que tengo, variopintos en español, spanglish e inglés, poemas que revelan mejor mis pensamientos sobre el tema y mi profundo escepticismo ante los términos América e igualdad, tal como se usan en este país y en este momento. ¿Te late?
0: Me late. Adelante, gracias.
4: Órale, bueno, lo primero que encontré es un texto que escribí yo hace muchos años, que es mi declaración de desobediencia poética, en respuesta a la Declaración de Independencia, donde trato pues de bocetar la América en la que yo quisiera vivir. Y bueno, empiezo con mi pregunta, con la pregunta, ¿quiénes somos nosotros? Los otros, los excluidos, ¿no? Los mentados Americans with hyphenated identities and languages, ¿no? Y contesto, I say. We the other people. We the migrants, exiles, nomads and wetbacks. In permanent process of voluntary deportation. We the transient orphans of Dying Nation States, la otra América. We, the citizens of the outer limits and crevices of Western civilization. We who have no government, no flag or national anthem. We, the new barbarians in constant flux, desde Patagonia hasta Alaska, ¿no? Desde Juárez hasta Ramala, todos somos mojados. We, the seventh generation, the fourth world, the third country, we millions abound, define their fraudulent polls and statistics, and we continue to talk back and to make art. Nosotros, artistas y poetas, periodistas, doctores, abogados, profesionistas, cruzadores de fronteras en el cuerpo y el lenguaje, nosotros, gente de barro, de alquitrán, gente serpiente, nosotros, bohemios que caminan sobre el frágil hielo del nuevo milenio, nuestros cuerpos martirizados, cubiertos de cicatrices cartográficas, bordados de jeroglifos y preguntas candentes, nosotros, los brujos y brujas que convierten a la basura en arte moda, nosotros, museo viviente de monstruos sagrados y curiosidades etnográficas, nosotros, batos cromados y chucas neobarrocas, nosotros, los Hollywood, oh, claro, the bad boys and bad girls over 60, los rucos, doblemente excluidos, nosotros, los Hollywood refuseniks, los greaser bandits del capitalismo salvaje, nosotros, America's most wanted, nosotros que no poseemos ni armas ni Biblias, que nunca le rezamos a la policía ni al ejército, que nunca le besamos la mano a un obispo o un curador, nosotros que intercambiamos favores y talismanes, comunidad de locura, disidencia y enfermedad, nosotros que armados de metáforas bizarras objetamos la corrupción de la iglesia y el arte formalista, nosotros, masa cerebral crítica, spoken word profética, sintética, nosotrex, los monjes urbanos que rezamos en lenguas muertas y rapeamos en esperanto, nosotros que usamos sombreros, máscaras y pelucas para gritar, usted no me podrá quitar mi arte. Nosotros que bailamos y cantamos al borde de un cráter en contra del ritmo de los tiempos, nosotros enloquecidos por mantener la cordura, nosotros performeando contra viento y marea, mareados y aventados, nosotros, nosotras, zurdos, zurdas y norteados, nosotros de repente nos congelamos, pausa, desnudos, parados justo en el centro del escenario, la galería o la calle, con estas palabras tatuadas en nuestros pechos, artista de performance, sangro a cambio de comida. Artista obsesivo, moriré por una idea. Nosotros, tercos, que seguimos debatiendo, hablando en voz alta, haciendo un arte muy extraño, espantoso, pero necesario. Nosotros, los otros, del más allá, del otro lado del etcétera. Carnales, carnalitas, nos toleramos. To the shareholders of monoculture, I say, we say, we Americans with foreign accents and purple tongues, we bilingual, polilingual, cunilingual, we del otro lado de la línea y el puente, we lingua poluta e dissoluta, rapeando border mystery, a broader history. We, mistranslated señorita, eternally mispronounced. We, lost and found in the translation, lost and found between the layers of my words. we interracial lovers, children of interracial lovers ad infinitum, we Americans in the largest sense of the term, from the many other Americas, we from Sao Paulo to New York, in cahoots with the original Americans who speak hundreds of beautiful languages incomprehensible to them, we Hokoimana Hokoyanemehekeyoga Nyanamahaka Yodomaha, we in cahoots with dozens of millions of displaced Latinos, Arabs, Blacks and Asians who live so far away from their land, we trapped between ICE and organized crime. We all speak in unison, therefore you cease to be, even if only for a moment, behind the curtain of language, I am U.S., you ser, no ser. Nosotros, we stand not united. The people you call aliens are the original inhabitants of this continent.
0: ¿Qué significa para Guillermo Gómez Peña ser estadounidense? ¿A quién se le está considerando un ciudadano o ciudadana en este país, sobre todo en esta administración?
4: Bueno, no lo diré teóricamente. Tengo un par de textitos que hablan de eso. ¿Quiénes somos? We, the homeless, faceless, vatos, aquellos in the great American metropolis. Little Mexico, Little Cambodia, Little Purgatory. We, the West Bank and Gaza Strip of Gringolandia. We, the unemployed and subemployed who work so pinche hard so they don't have to work that much. We, whose taxes send their CEOs and armies on vacation to the South. We, evicted from their gardens and beaches. We, fingerprinted, imprisoned, under surveillance. We, within their system, without their mercy. We, without health or car insurance, without bank accounts and credit cards. We continue to be together against all odds. So here we are, in California, 2026, mapeando el futuro inmediato, so you and I can walk on it without falling inside the great faults of history. So you and I verbally walking together, you and I, ephemeral community, you and I, a tiny little nation state, tú y yo juntitos, bien abrazados, fighting isolation and isolationism, and our art is our battlefield. ¿Qué otra? And if we fall, we are caught in mid-air by a total stranger.
0: El gran Guillermo Gómez Peña, director artístico del grupo de performance La Pocha Nostra y reconocido como Genio MacArturo. Pues con esta plática concluimos este primer día de nuestra transmisión en vivo desde Radio Corner en el Smithsonian en Washington D.C. Gracias José López Zamorano por co-conducir conmigo, un placer.
2: Muchas gracias Chely, es un honor.
0: Gracias, así nos despedimos de esta edición de Línea Abierta, un programa de Radio Bilingüe. 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Jorge Ramírez y Matt Mother Marlock están en los controles técnicos con Jesse. María de Jesús Gómez es asociada de producción. Josie Tiscareño Pereira es la productora y Desiree Yepes coordina la producción. Samuel Orozco es el director de noticias. Yo soy Chelis López. Gracias. Hasta la próxima.

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4: Hola, ¿qué tal? Bienvenidas y bienvenidos a Línea Abierta en Radio Bilingüe, el primer y único programa de conversación y llamadas en español de la radio pública en Estados Unidos. Yo soy Chelis López y les damos la bienvenida hoy desde el Radio Corner en el Smithsonian Arts and Industries Building, aquí en Washington, D.C. Y estamos en vivo transmitiendo para usted desde el Festival Folklife del Smithsonian, sí, en el corazón de Washington, D.C. Así que si anda por aquí, acérquese, converse con nosotros también sobre esta gran programación y trabajo que ha venido haciendo a lo largo de los años el Smithsonian. Hoy me acompaña en los micrófonos mi colega José López Zamorano. ¿Qué tal, José?
5: Encantado de estar aquí, Chelis.
4: Gracias por acompañarnos, José. Pues estamos de celebración en el país, 250 años de su independencia, de su fundación, y nos preguntamos qué significan hoy las palabras como igualdad, libertad, la búsqueda de la felicidad. ¿Ha sido y es una realidad para todos? Es pregunta, ¿eh? Así que acérquense y conversen con nosotros. Hoy nuestros invitados pues comparten algunas reflexiones, también las historias, las verdades como comunidad latina, su profunda conexión con esta tierra, su lugar en la historia de Estados Unidos y las aportaciones que estamos haciendo día a día. Y no hablo nada más de aportaciones económicas, de que pagamos impuestos, de que consumimos, sino la aportación cultural, social, política que tenemos en Estados Unidos. En esta transmisión especial, repito, mi compañero José López Zamorano está con nosotros. Y tenemos aquí la presencia una vez más de nuestro invitado aquí en la mesa de honor, diríamos, que tenemos aquí, José, para seguir con las conversaciones, de Dan Sheehy, etnomusicólogo, folclorista, exdirector y curador emérito de Smithsonian Folkways Recordings. Dan ha supervisado las colecciones del Folkways y produjo más de 200 grabaciones, obteniendo múltiples premios, nominaciones al Grammy, y también es el músico cofundador del mariachi Los Amigos, el conjunto de mariachi más antiguo de Washington, D.C. ¿Es así, Dan? Bienvenido.
6: Gracias, me siento más antiguo ya que lo dices.
4: ¿Cómo estás, Dan?
6: Bien, aquí, bien, a gusto. Se supone que soy retirado, pero ya tengo más de 10 proyectos ya en proceso con el Smithsonian.
4: 10 proyectos, no, pues nos tienes que contar de esos proyectos. Pero como retirado que eres, ¿qué sientes de volver al Smithsonian en este marco de los 250 años del país? ¿Cómo lo ves? ¿Diferente? ¿Cambiado?
6: Bueno, por hoy, esta semana, la Alameda Nacional está bueno, digamos, lleno de la feria nacional esa, o sea, y aquí estamos, pero el Folklife Festival se aprovechó de la situación. Un sueño del Folklife Festival desde el año 76, yo me acuerdo, que queríamos después del festival colaborar con instituciones a través de todo el país, solo que en ese tiempo, en el 76, 7, por ahí, no había infraestructura en cuanto a folklife, a folklore, ¿verdad? Para hacer eso realidad. Pero hoy en día, el festival, este año, se está haciendo en 27 estados, con no sé cuántos festivales y programas especiales, colaborando con la Federación Nacional, o la Federación de Consejos Estatales de las Humanidades, y para hacer programación a nivel local y también en el campo de educación también. Así que la verdad es casi un sueño hecho realidad hoy en día, lo que queríamos hacer hace como 50, 60 años, ya perdí la cuenta.
4: Y en este 2026 se hizo realidad, sí. Se hizo realidad. Pues Dan, tú tienes toda una historia con el Smithsonian, como dijimos, te ibas a los lugarcitos a buscar a las grandes figuras de la música que estaba escondida, eran tesoros de verdad escondidos. Hoy, a la distancia del del tiempo. Cuéntanos tus reflexiones sobre este festival de festivales, de cómo el pueblo se ha logrado meter, en el buen sentido, decir, ser parte de este tipo de festivales que están, no sé si en el ojo del mundo, pero sí en el corazón de muchas personas.
6: Bueno, lo que veo yo es progreso tras las décadas de trabajo de museos, pues. Por ejemplo, antes los museos eran como donde iba uno los días domingos después de cenar y tomar su copita de no sé qué para ir y ver lo que había en las paredes con sus letreros ahí. Pero lo que ha pasado en los últimos 50 años, especialmente con el Smithsonian, es que en vez de enfocarse en los objetos, se enfocan en la gente, en la gente, en el pueblo que hace los productos que antes se habían solamente ahí en el museo. Pero hoy en día es una más como una colaboración entre curadores como Cristina, como Ronald, como toda la gente que han estado aquí en el programa, y el pueblo. Y eso me agrada a mí bastante, porque yo entré en este campo porque admiraba, yo estaba, carambas, como emoción, soy un tipo bien emocionado, la verdad. Y andar con esa gente que llevaba esa cultura, esa herencia, esos talentos, para mí era como algo, no hay palabras para describir qué tan importante era para mí, la verdad.
4: Dani, esto que mencionas de más que llevar los objetos, o a diferencia de llevar los objetos a las instituciones oficiales o museos, es traer a la gente, traer al corazón. ¿Cómo hacer ese trabajo cabe en darle significado a las palabras de la Declaración de Independencia, de igualdad, de libertad, de la búsqueda de la felicidad, que muchas veces se da cuando nos vemos reflejados en lo que está en instituciones como el Smithsonian?
6: Bueno, la idea para mí es dar oportunidad a la gente para hablar por sí mismo. Y eso es parte de lo que ha cambiado en el medio siglo, desde los 70 y 60. Es que nosotros, que trabajamos en Folklife aquí en el Smithsonian, creamos el marco, ¿verdad? El marco es el festival, el marco son los temas que se crean en colaboración con los pueblos, con la gente y con los otros países también, o sea, gente del gobierno, etcétera. Y aquí eso para mí es el sendero, es el camino a la igualdad, es el camino a la libertad, es el camino a crear un mundo que realmente refleja a todos. La democracia, como muchas veces dicen, es un proceso. No se llega a hoy ya llegamos a la democracia. O sea, siempre se puede mejorar la democracia, refinar la democracia, y eso se hace a través de la participación de las voces, de los valores de todos los la gente, los pueblos, digamos, en cuanto a culturas que existen en este país. En el mundo también, pero estamos hablando por el momento, estoy hablando por el momento de Estados Unidos.
4: Gracias, Dan.
5: Y precisamente sobre ese tema, Dan, uno de los rasgos muy notorios de las celebraciones de este 250 aniversario ha sido, sí, hay un intenso patriotismo, pero también hay mucha polarización en este país. Y hay mucha confusión sobre quién tiene el derecho de contar esa historia nacional y a quién vas a incluir en esa historia nacional o a quién vas a dejar fuera de esa historia nacional. Y me llamó la atención una nueva encuesta muy interesante de PBS, Public Broadcasting System, donde dice que el 83% de los adultos estadounidenses, tú eres estadounidense, cree que Estados Unidos se ha alejado de sus principios fundacionales. El 47% cree que se ha alejado mucho de esos principios, y ya sabemos, los acaba de decir Chelis, ¿no? Libertad, igualdad, felicidad. Y algunos creen que en gran medida pues ya los abandonó. Pero al mismo tiempo, muchos estadounidenses siguen expresando orgullo por el país. Casi 7 de cada 10 dicen que están muy orgullosos o orgullosos, ¿no?, de esta situación. ¿Cómo ves tú como estadounidense esta, no quiero decirlo esquizofrenia, pero esta paradoja de un país del que se sienten orgulloso, pero al mismo tiempo de un país que no reconocen como relacionado con sus principios de fundación?
6: Ay, caramba, yo puedo, solo puedo hablar por mí mismo, porque pues no represento a nadie más. No soy político, no soy, bueno, nada en ese sentido. Pero yo creo, cuando yo veo lo que está pasando, yo creo mucho en el péndulo. Y soy optimista, como siempre digo. Y yo pienso más que nada en el futuro. Claro, reconociendo lo que está pasando en el presente, ¿verdad? Que pues a mí no me agrada, la verdad. Pero yo creo mucho y he visto tras mis 79 años que el péndulo cambia de dirección y va para allá, viene para acá y entonces va para allá. Y yo creo que el péndulo va para allá en el futuro. Así que, pues, como digo, soy optimista, así que, ¿verdad? Pero eso es lo que estás preguntando.
7: Exactamente, Dan, porque justamente la misma encuesta destaca que 8 de cada 10 estadounidenses temen incluso, ¿no?, que la democracia esté en peligro, que hay riesgos a la democracia. Hemos visto muchos elementos. Este no es un problema estrictamente político, pero tú sabes cuál ha sido la conversación nacional sobre ese tema. Tú, como estadounidense, tienes ese optimismo positivo sobre el futuro de la democracia y de una democracia inclusiva en este país.
6: O sea, ¿cuál es la pregunta?
7: ¿Tú tienes confianza todavía en que las instituciones van a poder, pues sí, rebasar esta polarización, este divisionismo,
6: sí,
7: para reencontrarse?
6: Sí, solo hay que hablar con historiadores buenos y leer los libros de la historia de este país. Hemos tenido momentos muy peligrosos y muy llenos de pesimismo y todo. Pero aquí estamos, todavía. Y digo yo que, caramba, el futuro está lleno de optimismo, especialmente con todos los valores que vienen de Latinoamérica, de familia, de amor, de creatividad, de vivir una vida llena de creatividad. O sea, solo se tiene que, por ejemplo, ir a los campos del Valle de San Joaquín, por ejemplo, y hablar con los trabajadores de campo, y ahí está, es pura vida, mano. Es pura vida. Y eso es lo más clave para el futuro, digo yo. Eso, la gente está viviendo y está conectada. Y caramba, yo creo que para mí, estoy hablando muy personalmente, ¿no?, que lo que ha llegado en Latinoamérica, de México, de otras partes, de El Salvador, de Guatemala, etcétera, son valores muy positivos, muy importantes para la fundación de un país lleno de optimismo, lleno de amor, lleno de alegría, lleno de productividad. Y es lo veo a mis vecinos. Pues aquí hay una comunidad latina muy grande y muy diversa. Uh-huh. Y por eso hay razones para ser optimista. No soy tan tonto, ser optimista sin tener por qué.
7: Y qué bueno que mencionas el tema de la historia, Chelis, porque realmente, ¿no?, haciendo un poquito de investigación, desde el 1776 la división fue parte del nacimiento de los Estados Unidos. Desde cuando estaba por firmar la Declaración de Independencia, ya estaban divididos, discrepaban sobre la estrategia, sobre la forma de gobierno, sobre los riesgos que estaban asumiendo. Algunos temían, por ejemplo, que esta rebelión trajera la ruina, otros creían que la independencia era el único camino. Y como que este elemento de la división ha estado presente en todos los momentos: la guerra civil, las guerras mundiales, el movimiento de los derechos civiles. Pero lo que ha tenido Estados Unidos es que ha sido capaz de rebasar esas divisiones, esa polarización, y reinventarse a sí mismo.
6: ¿Sabes qué? Yo siempre pienso que no hay respuesta, no hay creatividad sin preguntas. Y esas preguntas a veces implican fricción, ¿verdad? Y nosotros aquí en el Smithsonian tenemos la bendición, la gran bendición de tener líderes como Lonnie Bunch, historiador de primera, que ya conoce la historia, cómo funciona la historia, digamos. Y él entiende y ha dicho muchas veces que ser francos entre nosotros, hay que ser civiles, ¿verdad?, pero ser francos en cuanto a las diferencias de opinión, de valores, etcétera, y entonces hablar uno con el otro para entonces entender cuáles son esas diferencias. Eso nos llevan a la creatividad, a nuevas visiones para el futuro. O sea, como digo, no me creo muy tonto en ese sentido, pero yo veo, sí, el por qué va a ser optimista en el futuro.
4: Gracias, Dan Shihi. Déjenme recordarles a todas y a todos que estamos aquí transmitiendo en vivo Línea Abierta de Radio Bilingüe en el emblemático Smithsonian Arts and Industries Building. Es una transmisión en vivo desde el Marketplace, producido por el Centro de las Tradiciones Populares y Patrimonio Cultural del Instituto Smithsonian en el corazón de Washington D.C. Y sí, estamos en conversación. Bueno, me acompaña mi colega José López Zamorano desde Washington D.C. y Daniel Shihi en la mesa de conversaciones, a quien usted conoce bien. Y hace un momento hablabas, Dan, que tienes, pues estás retirado, entre comillas, porque dices, ya tengo 10 proyectos más, y vamos a hablar de ese futuro, de lo que se va a ir escribiendo en estos próximos 250 años de historia del país. Háblanos sobre esos proyectos grandes que tienes ahora en colaboración con esta institución.
6: Bueno, son medianos, la verdad, no son grandes.
4: A ver, ¿cuándo?
6: Pero son muchos. Acabo de terminar una bibliografía de lo escrito sobre el son jarocho en México, Estados Unidos, tras los últimos 50 años, no sé qué. Y es un proyecto que ya está en Oxford University Press. Pero tengo una grabación de música jíbara de las montañas de Puerto Rico, se llama La Voz de Boriquén, y que incluye 7 trovadores de los mejores de todo Puerto Rico, de varias generaciones también, jóvenes y gente como yo, no tan joven, pero con mucha experiencia.
4: Sí.
6: Y algunos de los mejores músicos, 5 de los mejores músicos de música jíbara, tocando 4, por ejemplo, José Eduardo Santana. Ajá. Es uno de los cuatristas que salen en ese disco que va a salir el año entrante, parece. Y él estuvo en el Super Bowl con Bad Bunny, ahí tocando, fue él tocando,
4: claro,
6: el 4,
4: sí, sí, sí.
6: Ahí tuvo sus 12 segundos, lo que conté, ahí, él solo tocando el 4, y es un proyecto que ya empezamos hace como 5 años, más o menos, no, 4 años, uh-huh. Y otro proyecto, que con Mariachi Los Camperos, sorpresa, sorpresa, ¿verdad? Pero colaborando con José Luis Orozco, que es uno de los más celebrados músicos de música
4: niños,
6: para niños,
4: infantil,
6: sí, de Soquel, uh-huh. California, y quién sabe cuándo va a salir, pero estamos terminando todos los ingredientes. Y además hay una grabación que hicimos demasiados años atrás, de música de bambuco, música andina colombiana, música andina de Colombia, que básicamente es el bambuco, y son esos jóvenes que salen en ese disco, son monstruos, son increíblemente talentosos, y hay más grabación, uno o dos más grabaciones, yeah. Hicimos, salió una grabación de música de Apa Grande de Valle de San Joaquín el año pasado, y bueno, más grabación, más, o sea, saliendo de las grabaciones, videos. Ya grabamos material para hacer videos para acompañar a grabaciones.
4: Ajá.
6: como uno de mis más favoritos, hicimos, incluso filmamos en la casa de Quetzal Flores del grupo.
4: Ajá,
6: Quetzal en
4: claro.
6: El S de Los Ángeles. Es una composición de José Luis Orozco sobre los instrumentos del mariachi. Es una pista, y con el video enfocamos en cada instrumento del mariachi, el guitarrón, vihuela,
4: sí.
6: Arpa y trompeta, y enseña a los niños, o bueno, a los niños como yo también, cuáles son los instrumentos del mariachi, cómo suenan, cómo se oyen, cómo se tocan, o sea, la dimensión visual dice mucho. Dicen que a picture is worth a 1,000 words. Bueno, si una foto vale 1,000 palabras, un video vale mínimo 10,000 palabras, ¿verdad? Así que es uno de los como 10 videos, proyectos de videos.
4: De varios proyectos. Y mencionas el son jarocho, y no,
6: sí,
4: puedo no preguntarte, Dan. En algún momento el Smithsonian también tuvo este espacio muy especial para hablar de los sonidos de California, ¿te acuerdas? Sonidos
6: claro.
4: de California. Y alguien, un amigo muy querido, hace años en un festival del Son Jarocho en San Francisco, dijo, esto ya parece, en lugar del Son Jarocho, se refirió a que ya éramos parte del mundo del Son Jarocho, ¿no? Esto parece Son Francisco, dijo, ¿no? Háblanos de cómo sí. realmente el Son Jarocho ya es parte nuestra. No sé tanto en DC, tú me dirás cómo está aquí en Washington, pero en California te puedo decir que hay jaraneros, hay versadores, o sea, el Son Jarocho ya es nuestro también en California.
6: Es pura verdad, es cierto. Y cuatro de los proyectos, de los videos, son de Son Jarocho. En parte para explicar que hay como dos corrientes grandes de Son Jarocho, ¿verdad? El corriente que viene de Lino Chávez, de Andrés Huesca, y tenemos dos videos de la familia Herrera en Fillmore y en Oxnard. Son dos partes de la misma familia,

0: con la familia, algunos miembros de la familia Vega de San Miguel, Boca de San Miguel, también de Octavio y su papá, don Andrés, el güero, le dicen Vega, el difunto güero Vega, para demostrar que sí existe el son jarocho en los dos lados de la frontera, claro. Y también existe, es como... Como decía yo, del universo se hace más grande cada día, ¿verdad? A través de la creatividad. Y tenemos jaraneros de la, por todos lados, en Estados Unidos, en México, en España, y es parte de mi proyecto de bibliografía. Hay, son jarocho existe en no sé cuántos países, bastantes sí. países.
1: ¿Qué y, tiene el son jarocho que pasa eso, Dan?
0: Bueno, algo tiene dos cosas para mí. Uno es que es música muy... muy muy pegajosa, digamos.
2: Alegre, o sea,
0: te agarra y dice, escúchame, zapatea. Y zapatea. Y el segundo elemento es que a través del movimiento jaranero que empezó a fines de los 80, con el grupo Monoblanco, Gilbert Gutiérrez y sus colegas, ese movimiento tomó el fandango, el evento más inclusivo en la comunidad y lleva esos valores de la comunidad y se ha replicado en otros contextos a través de Estados Unidos, a través de México, en España, en Francia, en bastantes países, por su valor comunitario, ¿verdad? Y eso es lo que y por eso se han incorporado en movimientos, sean sociales, sean políticos, sean antirraciales, racismo y todo eso. Y
1: el fandango fronterizo.
0: El fandango fronterizo, por ejemplo.
1: Sí,
0: es un ejemplo de muchísimos ejemplos de cómo se ha utilizado el fandango como una manera de unir, de crear comunidad. Y eso es lo que habla mucho Marta González y Quetzal Flores sobre también mucha gente, ¿verdad?
1: Sí.
0: Sobre el valor del son jarocho.
1: Fíjate que voy a darles un adelantadito de lo que tenemos en esa plática con Marta y con Quetzal, porque yo les preguntaba y les decía, bueno, el playlist del sábado pasado acá en Washington fue YMCA y que God Bless America, bueno, pues cada quien con su playlist, pero yo le decía a Marta, ¿tú qué tocarías, no? Y me dijo, pues el fandango fronterizo, ¿no? Quetzal dijo el derecho de vivir en paz, ¿no? Ese fue más al sur. ¿Tú qué hubieras incluido? Dame tres canciones de las que a lo mejor has incluido en las producciones del Folk Race, del sello discográfico acá, que tú hubieras incluido en esta celebración de 250 años para decir, aquí están todos estos inmigrantes.
0: Hay más de 70,000 pistas en la colección de Folkways.
1: Si te hubiera llamado a ya sabes quién y te dice, a ver Dan, dame tres canciones para incluirlas.
0: Bueno, ok, para mí la canción no tiene que ser explícita, es específicamente dice vamos a reírnos, etcétera, etcétera. Es el impacto de la canción.
1: Claro.
0: Y el son jarocho, volviendo al tema del son jarocho, también hay la dimensión de poesía improvisada. Y eso se puede decir cualquier cosa, o sea, ¿verdad?
1: Claro.
0: O sea, y se hace, y
1: sí,
0: se
1: sí.
0: dice cualquier cosa. Así que cualquier son jarocho que se usa como para improvisar, eso para mí es importante. Bueno, la colección This Land Is Your Land, o sea, ¿vale eso?
1: Sí, claro, obvio.
0: This Land Is Your Land, This Land Is My Land, cada quien puede decir eso, o sea, lo ha hecho en el proyecto de José Luis Orozco.
1: Ajá.
0: Sí, y habla específicamente de los latinos en Estados Unidos diciendo que this land is your land and this land is my land, ¿verdad?
1: Claro.
0: Y es otra canción.
1: Te falta una, ¿no?
0: Bueno, caramba, ¿qué
2: no.
1: Ay, qué trabajo.
0: Bueno, ¿sabes qué? Ya.
2: Yo tengo que hacer una pregunta personal, Dan.
0: Sí.
2: Siendo un experto en la música alternativa, progresista, la música de nuestras comunidades auténtica, en lo personal, y sabiendo que tocas mariachi,
0: sí.
2: ¿Cuál es tu género musical favorito?
0: Ay, Dios mío, ¿sabe qué? Yo antes iba a una iglesia con un sacerdote.

0: sacerdote que tenía 18 hermanos. Y nos contó que su mamá siempre estaba ahí, los muchachos, ¿cuál es tu favorito, mamá? ¿Cuál es tu favorito? Y su mamá decía, mi favorito es el niño que me necesita más.
1: Ah, no se vale.
0: Okay, te voy a contestar de otra manera entonces. Okay. Lo que más me conmueve a mí son, hay ciertos tipos de música. Son jarocho, escribí mi disertación doctoral sobre son jarocho solo porque me estaba apasionado, ¿verdad? Y el pasajero del mariachi, los camperos, mariachi Vargas, bueno, y el pajarillo de Colombia, de música llanera de Colombia.
2: Ándale.
0: Puede ser instrumental, no hace falta ninguna palabra, o sea, la versión instrumental, ¿verdad? Caramba, yo me cierro los ojos y yeah. Y siento en todo el cuerpo la emoción que provoca esa pieza. Así, pero sabes que es un sinfín de posibilidades. A mí hay tanta música que yo, cuando andaba yo en El Salvador con familiares de gente aquí que venían durante la guerra y tocaba música de chanchona de Oriente. A Morazán, fuimos a las montañas de Morazán para visitar a la familia de esa gente que está aquí, ¿verdad? Y caramba, era otra cosa, pero también conmueve bastante, o sea, es algo muy especial para ellos, y ver qué tan especial para ellos, eso es lo que me llega a mí.
1: Me voy a permitir contar una historia personal. En el apartamento donde yo vivía en la Ciudad de México antes de venir para Estados Unidos, en el piso de abajo vivía una familia veracruzana afrodescendiente, y el abuelo de la familia era jaranero, y todas las mañanas nos despertaba los que vivíamos en esa parte del edificio con música de son jarocho. Todavía lo recuerdo.
2: Qué bonita manera de despertar. Yo quiero un despertador así.
0: ¿Y pagas más renta con por eso? Ay, por eso es algo muy especial, ¿verdad?
2: Dani, para ir cerrando esta primera parte de esta transmisión en vivo del Smithsonian, ya que hablan de las jaranas, algo que seguramente viste cuando llegaste, ya sea a Veracruz o a El Salvador, a Morazán, no puedo no preguntarte sobre los lauderos, ¿no? Que se ponen a hacer sus instrumentos. Y bueno, viviendo en Estados Unidos, a lo mejor es relativamente fácil comprarlo, pero cambia la dimensión, la apreciación de la música cuando estás viendo de dónde viene esa jarana, por qué suena como suena, o de dónde viene cierto otro instrumento. Me acuerdo que aquí en el Smithsonian, algún músico colombiano, me parece, dijo: esto es nuestro piano de la selva, refiriéndose a la marimba. Poesía.
0: Bueno, la verdad que en los 60 no era tan fácil conseguir una jarana en Estados Unidos. Que candelas, sí, o sea, en el S de Los Ángeles sí hacían, pero de piezas, no escarbado como una sola pieza. Pero lo que pasó con el movimiento jaranero, un elemento fundamental de ese movimiento era enseñar laudería. Ajá. Y es sumamente importante al bienestar de esa música, del son jarocho, de la comunidad, de todo aspecto de la cultura del son jarocho, digamos, laudería. Y afortunadamente ha tenido mucho éxito el movimiento jaranero en ese sentido, porque hay lauderos excelentes en muchas partes de Veracruz y también en Estados Unidos. Y para mí, como a nivel personal, como preguntaste, cuando yo tengo como 25, mínimo 25 instrumentos jarochos.
2: ¿En serio? No solo jaranas.
0: Yo soy adicto a los instrumentos musicales, de verdad. Lo primero que hago es siento el cedro. ¿Cómo se siente el cedro? Entonces huelo la madera y huele a cedro. Es algo que no se puede explicar. como que el impacto de esa esencia.
2: Ahí es que hay historias en cada instrumento que se hizo, pues están las manos de ese laudero o laudera, y está la historia de una familia trabajadora, y después cuando cruza la frontera también, ¿no? Así que, ¿cómo no decir que no somos parte del soundtrack, de la música, de la historia de este país, musicalmente hablando? Si aquí tenemos mariachi, son jarocho, bailamos salsa, bailamos cumbia, bailamos de todo y más. Dan Shiji, un placer platicar contigo. ¿Con qué te despides? Déjanos con alguna reflexión aquí en este que es ha sido tu casa y sigue siendo.
0: Si me hubieras dicho antes, habría compuesto un verso de despedida.
2: Aviéntate, ¿verdad?
0: No, si quiere, tenemos 30 segundos para buscar mi...
2: Por supuesto, tenemos. Mientras les recuerdo a las personas que nos están escuchando que estamos aquí, línea abierta de Radio Bilingüe desde el Smithsonian en Washington DC. Esta es una transmisión en vivo. Estamos en el Radio Corner en el Smithsonian Arts and Industries Building en Washington DC. Es un placer que ustedes nos esté acompañando en estas transmisiones en vivo. Dan Shiji con nosotros, Dan.
0: Ayer fue el cumpleaños de mi compadre. Cumplió 84 años en Veracruz, mi compadre, el Chayote en Veracruz. Y le mandé esta copla. Derramando alegría, alzo la voz y yo te canto, deseándote de parte mía a mi compadre que estimo tanto. Felicidades en este día. Este es el día de tu santo.
2: Eso. ¡Bravo!
0: Bueno. Gracias, no es despedida, Dan. Pero es algo, ¿no?
2: No, es precioso. Muchas gracias. Ojalá que tu compadre escuche este programa.
0: No, me llamó. Sí, bueno, ojalá me llamó anoche.
1: Eso quiere decir, Dan, que tienes que hacer una colección de música huasteca de la zona de donde yo soy, en la Sierra Norte de Puebla.
0: A mí me encanta, ¿sabe qué? Bueno, aquí en el teléfono ya tengo no sé cuántas pistas de música huasteca, debo decir.
2: Excelente. Dan Shiji, pues muchísimas gracias. Un placer. Bueno. Esperemos volverte a ver en estos días que estaremos
0: bueno,
2: aquí
0: sí,
2: en vivo.
0: Bueno, sí, cómo no, sí.
2: Nos ponemos
0: sí,
2: de acuerdo.
0: Gracias, pues, de acuerdo.
1: Gracias, un honor, Dan.
2: Dan Shiji, etnomusicólogo, folclorista, usted lo conoce, exdirector y curador emérito de Smithsonian Folkways Recordings. Gracias por haber estado aquí. Hasta pronto, Dan. Y vamos a seguir con más en esta edición de Línea Abierta en Radio Bilingüe, aquí en directo desde el Castillo del Smithsonian. Y vamos a seguir con las reflexiones de lo que son estos 250 años de fundación de los Estados Unidos. Y quisiera compartir también un breve de la entrevista que tuvimos recientemente con José Ángel Gutiérrez, abogado, profesor, autor y líder pionero del movimiento chicano y de los derechos civiles desde Apple Valley, California. Escuchemos. Cuando usted escucha esta frase de que todos los hombres son creados iguales, ¿qué reflexiones vienen a su mente al mirar al Estados Unidos que vivimos en estos tiempos? Usted ha sido parte de la vida de este país. ¿Qué ha cambiado en la nación en estos 60 y tantos años? ¿Y qué sigue igual?
3: Todo sigue igual. El origen de quién fue el primer ciudadano en los Estados Unidos está basado en la ley de naturalización de 1790. El primer Congreso Continental, cuando formaron la Constitución que conocemos hoy, y dicen all men are created equal, le faltó poner all white men are created equal, pero no tenían por qué poner white, sino más eran todos los mismos. Ellos se miraban al otro y todos se miraban igual. Y la ley esa que pasaron, 1790, acto de naturalización, dice que los únicos que pueden ser ciudadanos de los Estados Unidos, de América, son los hombres blancos arriba de la edad de 26 con propiedad. Mm-hmm. Punto. Desde entonces ha sido la lucha por toda clase de gente, especialmente con las esposas, las mamás, las hijas, las amantes, las vecinas, de todos los hombres blancos de arriba de 16 con propiedad, porque ellos no eran iguales, no podían votar, no tenían ningún derecho tampoco. Entonces siempre ha sido la lucha contra la supremacía de hombres blancos aquí en los Estados Unidos.
2: La supremacía de los hombres blancos, pero también, profesor, en estos 250 años como país estará de acuerdo que la historia no se puede contar sin que nos incluyan. Como mexicanos, como chicanas y como chicanos, hemos aportado mucho para la identidad de lo que es hoy en día Estados Unidos. Cuéntenos usted cómo ha transformado.
3: Lo que dice usted es correcto, pero no nos han incluido, nos han borrado. La lucha nuestra es la que hacemos para esfuerzos para inclusión. Por eso es el pleito todavía de Diversity, Equity and Inclusion, que se dice en inglés, porque siempre nos han borrado.
2: Esto que mencionaba usted de cómo pues muchas veces se les pregunta a las y a los jóvenes o a otros no precisamente jóvenes y niegan el ser mexicanos o el tener sangre latina, tratando de entender un poco, pues es que nos pintan como el otro, como los malos, como los que no deberían de estar aquí. ¿Cómo entender, profesor, esta contradicción entre celebrar la diversidad como parte de la identidad estadounidense, un país hecho por inmigrantes y que va a seguir haciendo su historia como tal, y al mismo tiempo, profesor, promover esas políticas de exclusión que se están escuchando todos los días en el país?
3: Bueno, hablando de lo último, tenemos que registrarnos para votar y votar. Y eso es otra ley que están tratando de cambiar. Uh-huh. Ustedes, el grupo que está escuchando, probablemente no saben que, aunque el correo, el post office, el postal service, no es miembro del gabinete del presidente, sí es una agencia dependiente en la presidencia del departamento ejecutivo. De ahí es donde sacan su presupuesto y los cobros que hacen por los timbres y los servicios. ¿Okay? El Trump acaba de firmar una orden ejecutiva de que jamás van a entregar boletas mandadas por el correo, boletas de votar, el absentee. En California, donde ustedes están y yo estoy, toda la boleta es mail-in. Ahora, hay excepción, puedes ir a la urna tú personalmente y votar ahí, o puedes mandar a que depositen la boleta en los mailboxes, mail-in boxes, pero esos no son del servicio postal de los Estados Unidos. Tú no puedes mandar por el correo tu absentee ballot, tu early voting. ¿Sabes cuántos votos son esos aquí en California? 15 millones elegibles. No digo que todos esos votan, pero no se va a poder votar por correo en California si implican esta ley. Y lo que van a hacer, va a ser imposible de que uno se registre de nuevo, porque la gente no sabe dónde ir. Otros viven, por ejemplo, ahí en lugares rurales, en Texas, por ejemplo, y en California, en Nuevo México, Arizona. No está cerca donde uno pudiera registrarse a votar. No existe la oficina. Tienes que tener pasaporte. ¿Sabes cuánto cuesta conseguir un pasaporte hoy en día? Aparte del dinero financiero, el tiempo que toman ellos para darte el pasaporte, desgraciado. Y tienes que tener fotografías oficiales. Pues no todos tenemos un Walgreens allá a la vuelta donde te toman el retrato para el pasaporte. Cierto. Muchos no tenemos oficinas postales en pueblos chiquitos que tienen esos servicios tampoco. Es decir, están haciendo imposible que uno se registre y la gente ni sabe que le están quitando el voto a sus meras caras, a lo descarado así. Entonces, va a estar muy difícil la elección que viene, solamente que nos reorganicemos como lo hacíamos de la raza unida. Nosotros íbamos casa por casa, cuadra por cuadra, y registramos a todo mundo. ¿A qué me refiero? Si un huerquito decía, pues yo tengo 14, me importa poco, mijo, en 4 años va a estar en high school y te tienen que registrar ahí, dame tu nombre, dame tu high school, y yo seguro que en 4 años te registras para votar. Esa ley de que los high schoolers, los seniors, deben de ser registrados por la escuela, 26 estados no cumplen con esa ley. California es una, Texas es otra. Preguntan ahí en donde están ustedes, a ver si en los high schools registran a esos estudiantes y no lo hacen. Es el crimen nacional más grande en los Estados Unidos y nadie se queja. Pero es una ley que existe ahorita, pero no la quitan. Ahora, por otro lado, otro me dice, no, pues yo no soy de aquí. No, bueno, okay, vamos a empezar a hacer una tamalada, a vender tamales, a ver cómo le hacemos para conseguirte los $800 que te va a costar la aplicación, pero vamos a meterte al proceso de naturalización para que te hagas ciudadano. Vamos a empezar a que te den clases y puedes ir al Community College, que es gratis, en California es gratis. Puedes ir a que te den cursos para que aprendas a pasar el examen de la naturalización, pero para antes de la otra elección tenemos que ser ciudadano. Desgraciadamente, y aquí pega mucho atrás a lo mismo, que el peor enemigo somos nosotros, el mexicano es el otro enemigo. 35 años de indecisión, 35 años es lo que dura una persona para decidirse de dejar su ciudadanía original de nacimiento y hacerse ciudadano de Estados Unidos. Es el grupo étnico de todo el mundo que tarda más para decidir que si tenemos un amor por la patria que no nos ama y no votamos aquí y no votamos allá.
2: Fue José Ángel Gutiérrez, abogado, profesor, autor y líder pionero del movimiento chicano y de los derechos civiles desde Apple Valley, California. Pues ya escuchó usted de esos derechos, ¿no? Para los hombres blancos y, ojo, no cualquiera, ¿no? Mayores de 26 que tuvieran propiedades. Por eso seguía y sigue la lucha por aquellas personas que quedaron fuera de tener ciertos derechos. Y habla José López Zamorano, pues, sobre cosas importantísimas, que es la búsqueda de nuestra representación, y eso se hace a través del voto, de la del voto, de cómo identificarnos, y el problema muchas veces de conseguir un pasaporte, ¿no?
1: Yo creo que son dos elementos muy importantes de la conversación, Chelis. Por una parte, estamos celebrando el 250 aniversario de la independencia de Estados Unidos, y los latinos, trágicamente, estamos muy lejos de la paridad demográfica en el espacio político. En el Congreso somos alrededor de 40 legisladores. Para poder tener la paridad en términos de poder político del 20% que casi representamos a nivel nacional, necesitaríamos tener por lo menos 80 representantes de los 435 en el Congreso Federal, y en el caso del Senado por lo menos 20 senadores. Estamos sumamente lejos. Y en términos del pasaporte, muy importante que menciona Juan José Gutiérrez, porque es el centro de un debate político muy importante aquí en el Congreso, que está solamente a unos metros de distancia de donde nos encontramos, Chelis, en el Smithsonian, porque como sabemos hay una pelea por la aprobación de la llamada Save America Act, que por primera vez en la historia establecería el requisito de tener pasaporte y algún tipo de identidad con fotografía para registrarse para votar, pero al mismo tiempo para el voto. Ya fue aprobada por una de las cámaras, la Cámara de Representantes, está atorada en el Senado, es motivo incluso de una rebelión política interna en la bancada republicana. No hay para dónde vaya, no hay los votos necesarios, pero sin embargo te demuestra cómo esta lucha por la democracia en este 250 aniversario está más viva que nunca, y sobre todo expresándose en las diferentes corrientes políticas y de opinión del país.
2: Gracias, José López Zamorano. Pues sí, escuchamos las palabras de José Ángel Gutiérrez, repetimos, líder pionero del movimiento chicano y de los derechos civiles. Y vamos a seguir con más en esta edición especial, transmitiendo hoy, José, desde el Smithsonian en Washington DC. Línea Abierta regresa a este gran festival de festivales. Y fíjate, también siguiendo más con esta gran pregunta de si se pueden contar estos 250 años de Estados Unidos sin contar nuestra historia como parte de la construcción y el sostener a este país, pues quién mejor para reflexionar sobre estos temas que Guillermo Gómez Peña, artista de performance, autor de varios libros y activista contra todas las fronteras, quien en 1991 se convirtió en el primer artista chicano en recibir la prestigiosa beca MacArthur, conocida también como los Genius, ¿no? Pues Gómez Peña es director artístico del conocidísimo grupo de performance La Pocha, que se dedica precisamente a borrar fronteras con el arte, con la política, con la palabra, con el arte. Le dije a Guillermo Gómez Peña que la Declaración de Independencia sostiene que todos los hombres son creados iguales, y que a 250 años de esa promesa, pues que nos diera su reflexión sobre esa igualdad. Escuchemos.
4: Echándole coco a tu reto, y sí, mi loca, pues la frase, todos los hombres son o fueron creados en igualdad, es sumamente problemática, en especial en este país, ¿no? ¿Por qué? Bueno, la definición, para empezar, equipara a la humanidad con el género masculino. Entonces, ¿cómo se aplica esta definición a las mujeres o las personas con identidades de género complejas a lo largo de la historia, ¿no? Y podemos continuar, ¿no? ¿Y qué me dicen de las personas que nacen con discapacidades físicas muy severas? ¿Dónde quedan aquellos que no tienen hogar ni comida? Los mentados homeless, ¿no? ¿Cómo incluir a quienes mueren muy jovencitos? Los que mueren a causa de la violencia infringida por los Estados-Nación o por el crimen organizado, ¿no? O las personas que viven en el mentado, entre comillas, primer mundo, pero que tenemos piel morena o negra. ¿Y cómo demonios se aplica esta definición? Y esto es lo que más me preocupa en este momento, a las personas, entre comillas, indocumentadas, y las que enfrentan una deportación inminente, ¿no? O sea, tenemos que recordar, para empezar, que hay 35 naciones en el continente americano, y estas naciones también se consideran americanas. O sea, recordemos que América fue un término expropiado por los vencedores del colonialismo, ¿no?
2: Pues Guillermo, si tuvieras que crear un performance o escribir un poema para este aniversario 250, queremos escuchar lo que vas a poner en escena para confrontar pues esa distancia entre el ideal fundacional de la igualdad, que no existe como tal, y la realidad que están viviendo millones de inmigrantes, de personas que son racializadas y lo han sido por estos 250 años. Así que te escuchamos.
4: Es mucho rollo y yo prefiero, como siempre, responder a tu reto mejor con mi poesía. Yo quisiera compartir con las y los radioescuchas algunos poemitas que tengo, variopintos en español, spanglish e inglés, poemas que revelan mejor mis pensamientos sobre el tema y mi profundo escepticismo ante los términos América e igualdad, tal como se usan en este país y en este momento. ¿Te late?
2: Me late. Adelante, gracias.
4: Órale, bueno. Lo primero que encontré es un texto que escribí yo hace muchos años, que es mi declaración de desobediencia poética, en respuesta a la declaración de independencia, donde trato pues de bocetar la América en la que yo quisiera vivir. Y bueno, empiezo con mi pregunta, con la pregunta, ¿quiénes somos nosotros? Los otros, los excluidos, ¿no? Los mentados Americans with hyphenated identities and languages, ¿no? Y contesto, I say. We the other people. We the migrants, exiles, nomads and wetbacks. Impermanent process of voluntary deportation. We the transient orphans of dying nation states. La otra América. We, the citizens of the outer limits and crevices of Western civilization. We, who have no government, no flag or national anthem. We, the new barbarians in constant flux, desde Patagonia hasta Alaska, ¿no? Desde Juárez hasta Ramala, todos somos mojados. We, the seventh generation, the fourth world, the third country, we millions abound, define their fraudulent polls and statistics, and we continue to talk back and to make art. Nosotros, artistas y poetas, periodistas, doctores, abogados, profesionistas, cruzadores de fronteras en el cuerpo y el lenguaje, nosotros, gente de barro, de alquitrán, gente serpiente, nosotros, bohemios que caminan sobre el frágil hielo del nuevo milenio, nuestros cuerpos martirizados, cubiertos de cicatrices cartográficas, bordados de jeroglifos y preguntas candentes, nosotros, los brujos y brujas que convierten a la basura en arte moda, nosotros, museo viviente de monstruos sagrados y curiosidades etnográficas. Nosotros, vatos cromados y chucas neobarrocas. Nosotros, los Hollywood... Oh, claro, the bad boys and bad girls over 60. Los rucos, doblemente excluidos. Nosotros, los Hollywood refuseniks. Los greaser bandits del capitalismo salvaje. Nosotros, America's most wanted, nosotros que no poseemos ni armas ni Biblias, que nunca le rezamos a la policía ni al ejército, que nunca le besamos la mano a un obispo o un curador, nosotros que intercambiamos favores y talismanes, comunidad de locura, disidencia y enfermedad, nosotros que armados de metáforas bizarras objetamos la corrupción de la iglesia y el arte formalista, nosotros, masa cerebral crítica, spoken word profética, sintética, nosotrex, los monjes urbanos que rezamos en lenguas muertas y rapeamos en esperanto, nosotros que usamos sombreros, máscaras y pelucas para gritar, usted no me podrá quitar mi arte. Nosotros que bailamos y cantamos al borde de un cráter en contra del ritmo de los tiempos, nosotros enloquecidos por mantener la cordura, nosotros performeando contra viento y marea, mareados y aventados, nosotros, nosotras, zurdos, zurdas y norteados, nosotros de repente nos congelamos, pausa, desnudos, parados justo en el centro del escenario, la galería o la calle, con estas palabras tatuadas en nuestros pechos, artista de performance, sangro a cambio de comida, artista obsesivo, moriré por una idea. Nosotros, tercos, que seguimos debatiendo, hablando en voz alta, haciendo un arte muy extraño, espantoso, pero necesario. Nosotros, los otros, del más allá, del otro lado, del etcétera. Carnales, carnalitas, nos toleramos. To the shareholders of monoculture, I say, we say, we Americans with foreign accents and purple tongues, we bilingual, polilingual, cunilingual, we del otro lado de la línea y el puente, we lingua poluta e disoluta, rapeando border mystery, a broader history. We, mistranslated señorita, eternally mispronounced. We, lost and found in the translation, lost and found between the layers of my words. We, interracial lovers, children of interracial lovers ad infinitum. We, Americans, in the largest sense of the term, from the many other Americas. We, from Sao Paulo to New York, in cahoots with the original Americans who speak hundreds of beautiful languages incomprehensible to them. We, Hokoimana, Hokoyonemehekeyoga, Nyanamahaka Yodomaha. We, in cahoots with dozens of millions of displaced Latinos, Arabs, Blacks, and Asians who live so far away from their land. We, trapped between ICE and organized crime. We all speak in unison. Therefore, you cease to be, even if only for a moment. Behind the curtain of language, I am U.S., you ser, no ser. Nosotros, we stand, not united. The people you call aliens are the original inhabitants of this continent.
2: ¿Qué significa para Guillermo Gómez Peña ser estadounidense? ¿A quién se le está considerando un ciudadano o ciudadana en este país? Sobre todo en esta administración.
4: Bueno, no lo diré teóricamente. Tengo un par de textitos que hablan de eso. ¿Quiénes somos? We, the homeless, faceless, vatos, aquellos in the great American metropolis, little Mexico, little Cambodia, little purgatory. We, the West Bank and Gaza Strip of Gringolandia. We, the unemployed and sub-employed who work so pinche hard so they don't have to work that much. We, whose taxes send their CEOs and armies on vacation to the South. We, evicted from their gardens and beaches. We, fingerprinted, imprisoned under surveillance. We, within their system without their mercy. We, without health or car insurance, without bank accounts and credit cards, we continue to be together against all odds. So here we are in California, 2026, mapeando el futuro inmediato, so you and I can walk on it without falling inside the great folds of history. So you and I verbally walking together, you and I, ephemeral community, you and I, a tiny little nation state, tú y yo juntitos, bien abrazados, fighting isolation and isolationism, and our art is our battlefield. ¿Qué otra? And if we fall, we are caught in mid-air by a total stranger.
2: El gran Guillermo Gómez Peña, director artístico del grupo de performance La Pocha Nostra y reconocido como Genio MacArturo. Pues con esta plática concluimos este primer día de nuestra transmisión en vivo desde Radio Corner en el Smithsonian en Washington DC. Gracias José López Zamorano por co-conducir conmigo, un placer.
1: Muchas gracias Chely, es un honor.
2: Gracias, así nos despedimos de esta edición de Línea Abierta, un programa de Radio Bilingüe. No olvide que puede volver a escuchar este programa y otros en radiobilingüe.org. 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Jorge Ramírez y Matt Mutter Marlock están en los controles técnicos con Jesse. María de Jesús Gómez es asociada de producción, Josie Tiscareño Pereira es la productora y Desiree Yepes coordina la producción. Samuel Orozco es el director de noticias. Yo soy Chelys López. Gracias. Hasta la próxima.

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3: Hola, ¿qué tal? Bienvenidas y bienvenidos a Línea Abierta en Radio Bilingüe, el primer y único programa de conversación y llamadas en español de la radio pública en Estados Unidos. Yo soy Chelis López y les damos la bienvenida hoy desde el Radio Corner en el Smithsonian Arts and Industries Building, aquí en Washington, D.C. Y estamos en vivo transmitiendo para usted desde el Festival Folklife del Smithsonian, sí, en el corazón de Washington, D.C. Así que si anda por aquí, acérquese, converse con nosotros también sobre esta gran programación y trabajo que ha venido haciendo a lo largo de los años el Smithsonian. Hoy me acompaña en los micrófonos mi colega José López Zamorano. ¿Qué tal, José?
4: Encantado de estar aquí, Chelis.
3: Gracias por acompañarnos, José. Pues estamos de celebración en el país, 250 años de su independencia, de su fundación, y nos preguntamos qué significan hoy las palabras como igualdad, libertad, la búsqueda de la felicidad. ¿Ha sido y es una realidad para todos? Es pregunta, ¿eh? Así que acérquense y conversen con nosotros. Hoy nuestros invitados pues comparten algunas reflexiones, también las historias, las verdades como comunidad latina, su profunda conexión con esta tierra, su lugar en la historia de Estados Unidos y las aportaciones que estamos haciendo día a día. Y no hablo nada más de aportaciones económicas, de que pagamos impuestos, de que consumimos, sino la aportación cultural, social, política que tenemos en Estados Unidos. En esta transmisión especial, repito, mi compañero José López Zamorano está con nosotros. Y tenemos aquí la presencia una vez más de nuestro invitado aquí en la mesa de honor, diríamos, que tenemos aquí, José, para seguir con las conversaciones, de Dan Sheehy, etnomusicólogo, folclorista, exdirector y curador emérito de Smithsonian Folkways Recordings. Dan ha supervisado las colecciones del Folkways y produjo más de 200 grabaciones, obteniendo múltiples premios, nominaciones al Grammy, y también es el músico cofundador del mariachi Los Amigos, el conjunto de mariachi más antiguo de Washington, D.C. ¿Es así, Dan? Bienvenido.
5: Gracias, me siento más antiguo ya que lo dices.
3: ¿Cómo estás, Dan?
5: Bien, aquí, bien, a gusto. Se supone que soy retirado, pero ya tengo más de 10 proyectos ya en proceso con el Smithsonian.
3: 10 proyectos, no, pues nos tienes que contar de esos proyectos. Pero como retirado que eres, ¿qué sientes de volver al Smithsonian en este marco de los 250 años del país? ¿Cómo lo ves? ¿Diferente? ¿Cambiado?
5: Bueno, por hoy, esta semana, la Alameda Nacional está bueno, digamos, lleno de la feria nacional esa, o sea, y aquí estamos, pero el Folklife Festival se aprovechó de la situación. Un sueño del Folklife Festival desde el año 76, yo me acuerdo, que queríamos después del festival colaborar con instituciones a través de todo el país, solo que en ese tiempo, en el 76, 7, por ahí, no había infraestructura en cuanto a Folklife, a folklore, ¿verdad? Para hacer eso realidad. Pero hoy en día, el festival, este año, se está haciendo en 27 estados, con no sé cuántos festivales y programas especiales, colaborando con la Federación Nacional, o la Federación de Consejos Estatales de las Humanidades, y para hacer programación a nivel local y también en el campo de educación también. Así que la verdad es casi un sueño hecho realidad hoy en día, lo que queríamos hacer hace como 50, 60 años, ya perdí la cuenta.
3: Y en este 2026 se hizo realidad, sí. Se hizo realidad. Pues Dan, tú tienes toda una historia con el Smithsonian, como dijimos, te ibas a los lugarcitos a buscar a las grandes figuras de la música, música que estaba escondida, eran tesoros de verdad escondidos. Hoy, a la distancia del tiempo, cuéntanos tus reflexiones sobre este festival de festivales, de cómo el pueblo se ha logrado meter, en el buen sentido, decir, ser parte de este tipo de festivales que están, pues no sé si en el ojo del mundo, pero sí en el corazón de muchas personas.
5: Bueno, lo que veo yo es progreso tras las décadas de trabajo de museos, pues. Por ejemplo, antes los museos eran como donde iba uno los días domingos después de cenar y tomar su copita de no sé qué para ir y ver lo que había en las paredes con sus letreros ahí. Pero lo que ha pasado en los últimos 50 años, especialmente con el Smithsonian, es que en vez de enfocarse en los objetos, se enfocan en la gente, en la gente, en el pueblo que hace los productos que antes se habían solamente ahí en el museo. Pero hoy en día es una más como una colaboración entre curadores como Cristina, como Ronald, como toda la gente que han estado aquí en el programa, y el pueblo. Y eso me agrada a mí bastante, porque yo entré en este campo porque admiraba, yo estaba, carambas, como emoción, soy un tipo bien emocionado, la verdad. Y andar con esa gente que llevaba esa cultura, esa herencia, esos talentos, para mí era como algo, no hay palabras para describir qué tan importante era para mí, la verdad.
3: Dani, esto que mencionas de más que llevar los objetos, o a diferencia de llevar los objetos a las instituciones oficiales o museos, es traer a la gente, traer al corazón. ¿Cómo hacer ese trabajo cabe en darle significado a las palabras de la Declaración de Independencia, de igualdad, de libertad, de la búsqueda de la felicidad, que muchas veces se da cuando nos vemos reflejados en lo que está en instituciones como el Smithsonian?
5: Bueno, la idea para mí es dar oportunidad a la gente para hablar por sí mismo. Y eso es parte de lo que ha cambiado en el medio siglo, desde los 70 y 60. Es que nosotros, que trabajamos en Folklife aquí en el Smithsonian, creamos el marco, ¿verdad? El marco es el festival, el marco son los temas que se crean en colaboración con los pueblos, con la gente y con los otros países también, o sea, gente del gobierno, etcétera. Y aquí eso para mí es el sendero, es el camino a la igualdad, es el camino a la libertad, es el camino a crear un mundo que realmente refleja a todos. La democracia, como muchas veces dicen, es un proceso. No se llega a hoy ya llegamos a la democracia. O sea, siempre se puede mejorar la democracia, refinar la democracia, y eso se hace a través de la participación de las voces, de los valores de todos los la gente, los pueblos, digamos, en cuanto a culturas que existen en este país. En el mundo también, pero estamos hablando por el momento, estoy hablando por el momento de Estados Unidos.
3: Gracias, Dan.
4: Y precisamente sobre ese tema, Dan, uno de los rasgos muy notorios de las celebraciones de este 250 aniversario ha sido, sí, hay un intenso patriotismo, pero también hay mucha polarización en este país. Y hay mucha confusión sobre quién tiene el derecho de contar esa historia nacional y a quién vas a incluir en esa historia nacional o a quién vas a dejar fuera de esa historia nacional. Y me llamó la atención una nueva encuesta muy interesante de PBS, Public Broadcasting System, donde dice que el 83% de los adultos estadounidenses, tú eres estadounidense, cree que Estados Unidos se ha alejado de sus principios fundacionales. El 47% cree que se ha alejado mucho de esos principios, y ya sabemos, los acaba de decir Chelis, ¿no? Libertad, igualdad, felicidad. Y algunos creen que en gran medida pues ya los abandonó. Pero al mismo tiempo, muchos estadounidenses siguen expresando orgullo por el país. Casi 7 de cada 10 dicen que están muy orgullosos o orgullosos, ¿no?, de esta situación. ¿Cómo ves tú como estadounidense esta, no quiero decirle esquizofrenia, pero esta paradoja de un país del que se sienten orgullosos, pero al mismo tiempo de un país que no reconocen como relacionado con sus principios de fundación?
5: Ay, caramba, yo solo puedo hablar por mí mismo, porque pues no represento a nadie más, no soy político, no soy, bueno, nada en ese sentido. Pero yo creo, cuando yo veo lo que está pasando, yo creo mucho en el péndulo. Y soy optimista, como siempre digo. Y yo pienso más que nada en el futuro. Claro, reconociendo lo que está pasando en el presente, ¿verdad? Que pues a mí no me agrada, la verdad. Pero yo creo mucho y he visto tras mis 79 años que el péndulo cambia de dirección y va para allá, viene para acá y entonces va para allá. Y yo creo que el péndulo va para allá en el futuro. Así que, como digo, soy optimista, así que, ¿verdad? Pero ¿eso es lo que estás preguntando?
4: Exactamente, Dan, porque justamente la misma encuesta destaca que 8 de cada 10 estadounidenses temen incluso, ¿no?, que la democracia esté en peligro, que hay riesgos a la democracia. Hemos visto muchos elementos. Este no es un problema estrictamente político, pero tú sabes cuál ha sido la conversación nacional sobre ese tema. ¿Tú, como estadounidense, tienes ese optimismo positivo sobre el futuro de la democracia y de una democracia inclusiva en este país?
5: O sea, ¿cuál es la pregunta?
4: ¿Tú tienes confianza todavía en que las instituciones van a poder rebasar esta polarización, este divisionismo para reencontrarse?
5: Sí, solo hay que hablar con historiadores buenos y leer los libros de la historia de este país. Hemos tenido momentos muy peligrosos y muy llenos de pesimismo y todo. Pero aquí estamos, todavía. Y digo yo que, caramba, el futuro está lleno de optimismo, especialmente con todos los valores que vienen de Latinoamérica, de familia, de amor, de creatividad, de vivir una vida llena de creatividad. O sea, solo se tiene que, por ejemplo, ir a los campos del Valle de San Joaquín, por ejemplo, y hablar con los trabajadores de campo, y ahí está, es pura vida, mano. Es pura vida. Y eso es lo más clave para el futuro, digo yo. Eso, la gente está viviendo y está conectada. Y caramba, yo creo que para mí, estoy hablando muy personalmente, ¿no?, que lo que ha llegado en Latinoamérica, de México, de otras partes, de El Salvador, de Guatemala, etcétera, son valores muy positivos, muy importantes para la fundación de un país lleno de optimismo, lleno de amor, lleno de alegría, lleno de productividad. Y es lo veo a mis vecinos. Pues aquí hay una comunidad latina muy grande y muy diversa. Uh-huh. Y por eso hay razones para ser optimista. No soy tan tonto, optimista sin tener por qué.
4: Y qué bueno que mencionas el tema de la historia, Chelis, porque realmente, ¿no?, haciendo un poquito de investigación, desde el 1776 la división fue parte del nacimiento de los Estados Unidos. Desde cuando estaba por firmar la Declaración de Independencia, ya estaban divididos, discrepaban sobre la estrategia, sobre la forma de gobierno, sobre los riesgos que estaban asumiendo. Algunos temían, por ejemplo, que esta rebelión trajera la ruina, otros creían que la independencia era el único camino. Y como que este elemento de la división ha estado presente en todos los momentos: la guerra civil, las guerras mundiales, el movimiento de los derechos civiles. Pero lo que ha tenido Estados Unidos es que ha sido capaz de rebasar esas divisiones, esa polarización, y reinventarse a sí mismo.
5: ¿Sabes qué? Yo siempre pienso que no hay respuesta, no hay creatividad sin preguntas. Y esas preguntas a veces implican fricción, ¿verdad? Y nosotros aquí en el Smithsonian tenemos la bendición, la gran bendición de tener líderes como Lonnie Bunch, historiador de primera, que ya conoce la historia, cómo funciona la historia, digamos. Y él entiende y ha dicho muchas veces que ser francos entre nosotros, hay que ser civiles, ¿verdad?, pero ser francos en cuanto a las diferencias de opinión, de valores, etcétera, y entonces hablar uno con el otro para entonces entender cuáles son esas diferencias. Eso nos llevan a la creatividad, a nuevas visiones para el futuro. O sea, como digo, no me creo muy tonto en ese sentido, pero yo veo, sí, el por qué va a ser optimista en el futuro.
3: Gracias, Dan Shihi. Déjenme recordarles a todas y a todos que estamos aquí transmitiendo en vivo Línea Abierta de Radio Bilingüe en el emblemático Smithsonian Arts and Industries Building. Es una transmisión en vivo desde el Marketplace, producido por el Centro de las Tradiciones Populares y Patrimonio Cultural del Instituto Smithsonian en el corazón de Washington D.C. Y sí, estamos en conversación. Bueno, me acompaña mi colega José López Zamorano desde Washington D.C. y Daniel Shihi en la mesa de conversaciones, a quien usted conoce bien. Y hace un momento hablabas, Dan, que tienes, pues estás retirado, entre comillas, porque dices, ya tengo 10 proyectos más, y vamos a hablar de ese futuro, de lo que se va a ir escribiendo en estos próximos 250 años de historia del país. Háblanos sobre esos proyectos grandes que tienes ahora en colaboración con esta institución.
5: Bueno, son medianos, la verdad, no son grandes.
3: A ver,
5: pero son muchos. Acabo de terminar una bibliografía de lo escrito sobre el son jarocho en México, Estados Unidos, tras los últimos 50 años, no sé qué. Y es un proyecto que ya está en Oxford University Press. Pero tengo una grabación de música jíbara de las montañas de Puerto Rico, se llama La Voz de Boriquén, y que incluye 7 trovadores de los mejores de todo Puerto Rico, de varias generaciones también, jóvenes gente como yo, no tan joven, pero con mucha experiencia.
3: Sí.
5: Y algunos de los mejores músicos, 5 de los mejores músicos de música jíbara, tocando 4, por ejemplo, José Eduardo Santana. Ajá. Es uno de los cuatristas que salen en ese disco que va a salir el año entrante, parece. Y él estuvo en el Super Bowl con Bad Bunny, ahí tocando, fue él tocando, claro, el 4,
3: sí, sí, sí.
5: Ahí tuvo sus 12 segundos, lo que conté, ahí, él solo tocando el 4, y es un proyecto que ya empezamos hace como 5 años, más o menos, no, 4 años. Uh-huh. Y otro proyecto, que con Mariachi Los Camperos, sorpresa, sorpresa, ¿verdad? Pero colaborando con José Luis Orozco, que es uno de los... más celebrados músicos de música
3: niños,
5: para niños,
3: infantil,
5: sí, de Soquel, uh-huh. California, y quién sabe cuándo va a salir, pero estamos terminando todos los ingredientes. Y además hay una grabación que hicimos demasiados años atrás, de música de bambuco, música andina colombiana, música andina de Colombia, que básicamente es el bambuco, y son esos jóvenes que salen en ese disco, son monstruos, son increíblemente talentosos, y hay más grabación, uno o dos más grabaciones. Yeah. Hicimos, salió una grabación de música de Epa Grande de Valle de San Joaquín el año pasado, y bueno, más grabación, más, o sea, saliendo de las grabaciones, videos. Ya grabamos material para hacer videos para acompañar a grabaciones.
3: Ajá.
5: como uno de mis más favoritos. Hicimos, incluso filmamos en la casa de Quetzal Flores del grupo.
3: Ajá,
5: Quetzal en
3: claro.
5: El S de Los Ángeles. Es una composición de José Luis Orozco sobre los instrumentos del mariachi. Es una pista, y con el video enfocamos en cada instrumento del mariachi, el guitarrón, vihuela,
3: sí.
5: Arpa y trompeta, y enseña a los niños, o bueno, a los niños como yo también, cuáles son los instrumentos del mariachi, cómo suenan, cómo se oyen, cómo se tocan. O sea, la dimensión visual dice mucho. Dicen que a picture is worth a 1,000 words. Bueno, si una foto vale 1,000 palabras, un video vale mínimo 10,000 palabras, ¿verdad? Así que es uno de los como 10 videos, proyectos de videos.
3: De varios proyectos. Y mencionas el son jarocho, y no, sí, puedo no preguntarte, Dan, en algún momento el Smithsonian también tuvo este espacio muy especial para hablar de los sonidos de California, ¿te acuerdas? Sonidos
5: claro.
3: de California. Y alguien, un amigo muy querido, hace años en un festival del Son Jarocho en San Francisco, dijo, esto ya parece, en lugar del Son Jarocho, se refirió a que ya éramos parte del mundo del Son Jarocho, ¿no? Esto parece San Francisco, dijo, ¿no? Háblanos de cómo sí. realmente el Son Jarocho ya es parte nuestra. No sé tanto en DC, tú me dirás cómo está aquí en Washington, pero en California te puedo decir que hay jaraneros, hay versadores, o sea, el Son Jarocho ya es nuestro también en California.
5: Es pura verdad, es cierto. Y cuatro de los proyectos, de los videos, son de Son Jarocho. En parte para explicar que hay como dos corrientes grandes de Son Jarocho, ¿verdad? El corriente que viene de Lino Chávez, de Andrés Huesca, y tenemos dos videos de la familia Herrera en Fillmore y en Oxnard. Son dos partes de la misma familia, ¿verdad? Sí. Y demostrando la onda, digamos, de que Lino Chávez representa. Al mismo tiempo, tenemos un video de mi compadre José Chayote, que vino a Estados Unidos, ganó el premio más alto del Fondo Nacional para las Artes, el National Heritage Fellowship. José Gutiérrez Ramos, le dicen Chayote, es su apodo. Y un video sobre él. Ajá. Y en Veracruz, con sus compadres que tocan con él también. Y con la familia, algunos miembros de la familia Vega de San Miguel, Boca de San Miguel, uh-huh. también de Octavio y su papá, don Andrés, el güero, le dicen Vega, el difunto güero Vega, para demostrar que sí existe el Son Jarocho en los dos lados de la frontera, claro. y también existe, es como... Como decía yo, del universo se hace más grande cada día, ¿verdad? A través de la creatividad. Y tenemos jaraneros por todos lados, en Estados Unidos, en México, en España. Y es parte de mi proyecto de bibliografía. Son Jarocho existe en no sé cuántos países, bastantes sí. países.
3: ¿Qué tiene el Son Jarocho que pasa eso, Dan?
5: Bueno, algo tiene dos cosas para mí. Uno es que es música muy... muy muy pegajosa, digamos.
6: Alegre, o sea,
5: te agarra y dice, escúchame, y zapatea. Y el segundo elemento es que a través del movimiento jaranero que empezó a fines de los 80, con el grupo Monoblanco, Gilbert Gutiérrez y sus colegas, ese movimiento tomó el fandango, el evento más inclusivo en la comunidad, uh-huh. y lleva esos valores de la comunidad y se ha replicado en otros contextos a través de Estados Unidos, a través de México, en España, en Francia, en bastantes países, por su valor comunitario, ¿verdad? Y eso es lo que... Y por eso se han incorporado en movimientos, sean sociales, sean políticos, sean... antirraciales, racismo sí. y todo eso. Y
3: el fandango fronterizo.
5: El fandango fronterizo.

0: en Washington fue YMCA y que God Bless America, bueno, pues muy, cada quien con su playlist, pero yo le decía a Marta, ¿tú qué tocarías, no? Y me dijo, pues el fandango fronterizo, ¿no? Quetzal dijo el derecho de vivir en paz, ¿no? Ese fue más al sur. ¿Tú qué hubieras incluido? Dame tres canciones de las que a lo mejor has incluido en las producciones del Folk Race, del sello discográfico acá, que tú hubieras incluido en esta celebración de 250 años, para decir, aquí están todos estos inmigrantes.
1: Hay más de 70 mil pistas en la colección de Folk Race.
0: Para que sea. Si te hubiera llamado a ya sabes quién y te dice, a ver, dame tres canciones para incluirlas.
1: Bueno, ok, para mí la canción no tiene que ser explícita, es específicamente dice vamos a reírnos, etcétera, etcétera. Es el impacto de la canción.
0: Claro.
1: Y el Son Jarocho, volviendo al tema del Son Jarocho, también hay la dimensión de poesía improvisada. Y eso se puede decir cualquier cosa, o sea, ¿verdad?
0: Claro.
1: O sea, y si hace, y ¿sí? se dice cualquier cosa. Así que cualquier Son Jarocho que se usa como para improvisar, eso para mí es importante. Bueno, la colección This Land Is Your Land, o sea, ¿vale? ¿Vale eso?
0: Sí, claro, obvio. ¿Ya?
1: This Land Is Your Land, This Land Is My Land. Cada quien puede decir eso. O sea, lo ha hecho en el proyecto de José Luis Orozco.
0: Ajá.
1: Sí, y habla específicamente de los latinos en Estados Unidos, diciendo que this land is your land and this land is my land, ¿verdad?
0: Claro.
1: Y es otra canción.
0: Te falta una, ¿no?
1: Bueno, caramba, ¿qué
2: trabajo?
0: Ay, qué trabajo.
1: Bueno, ¿sabes qué?
2: Yo tengo que hacer una pregunta personal, Dan.
1: Sí.
2: Siendo un experto en la música alternativa, progresista, la música de nuestras comunidades auténtica, en lo personal, y sabiendo que tocas mariachi,
1: sí,
2: ¿cuál es tu género musical favorito?
1: Ay, Dios mío, ¿sabe qué? Yo antes iba a una iglesia con un sacerdote que tenía 18 hermanos, y nos contó que su mamá siempre estaba ahí, los muchachos, ¿cuál es tu favorito, mamá? ¿Cuál es tu favorito? Y su mamá decía, mi favorito es el niño que me necesita más.
2: Ah, no se vale.
1: Te voy a contestar de otra manera entonces. Okay. Lo que más me conmueve a mí hay ciertos tipos de música. Son Jarocho, escribí mi disertación doctoral sobre Son Jarocho solo porque me estaba apasionado, ¿verdad? Y el pasajero del mariachi, los camperos, mariachi Vargas, bueno, y el pajarillo de Colombia, de música llanera de Colombia.
0: Ándale.
1: Puede ser instrumental, no hace falta ninguna palabra, o sea, la versión instrumental, ¿verdad? Caramba, yo me cierro los ojos y y siento en todo el cuerpo la emoción que provoca esa pieza. Así, pero sabes que es un sinfín de posibilidades. A mí hay tanta música que yo, cuando andaba yo en El Salvador con familiares de gente aquí que venían durante la guerra y tocaba música de chanchona de Oriente. A Morazán, fuimos a las montañas de Morazán para visitar a la familia de esa gente que está aquí, ¿verdad? Y caramba, era otra cosa, pero también conmueve bastante, o sea, es algo muy especial para ellos, y ver qué tan especial para ellos, eso es lo que me llega a mí.
2: Me voy a permitir contar una historia personal. En el apartamento donde yo vivía en la Ciudad de México antes de venir para Estados Unidos, en el piso de abajo vivía una familia veracruzana afrodescendiente, y el abuelo de la familia era jaranero, y todas las mañanas nos despertaba, los que vivíamos en esa parte del edificio, con música de Son Jarocho. Todavía lo recuerdo.
0: Qué bonita manera de despertar. Yo quiero un despertador así.
1: ¿Y pagas más renta con por eso? Ay, por eso es algo muy especial, ¿verdad?
0: Dani, para ir cerrando esta primera parte de estas esta transmisión en vivo del Smithsonian, ya que hablan de las jaranas, algo que seguramente viste cuando llegaste ya sea a Veracruz o a El Salvador.

0: A Morazán, no puedo no preguntarte sobre los lauderos, ¿no? Que se ponen a hacer sus instrumentos. Y bueno, viviendo en Estados Unidos, a lo mejor es relativamente fácil comprarlo, pero cambia la dimensión, la apreciación de la música cuando estás viendo de dónde viene esa jarana, por qué suena como suena, o de dónde viene cierto otro instrumento. Me acuerdo que aquí en el Smithsonian, algún músico colombiano, me parece, dijo: esto es nuestro piano de la selva, refiriéndose a la marimba. Poesía.
1: Bueno, la verdad que en los 60 no era tan fácil conseguir una jarana en Estados Unidos. Que candelas, sí, el de Los Ángeles sí hacían, pero de piezas, no escarbado como una sola pieza. Pero lo que pasó con el movimiento jaranero, un elemento fundamental de ese movimiento era enseñar laudería. Ajá. Y es sumamente importante al bienestar de esa música, del son jarocho, de la comunidad, de todo aspecto de la cultura del son jarocho, digamos, laudería. Y afortunadamente ha tenido mucho éxito el movimiento jaranero en ese sentido, porque hay lauderos excelentes en muchas partes, muchas partes de Veracruz y también en Estados Unidos. Y para mí, como a nivel personal, como preguntaste, cuando yo tengo como 25, mínimo 25 instrumentos jarochos.
0: ¿En serio? No solo jaranas.
1: Yo soy adicto a los instrumentos musicales, de verdad. Lo primero que hago es siento el cedro. ¿Cómo se siente el cedro? Entonces huelo la madera y huele a cedro. Es algo que no sé, no se puede explicar como que el impacto de esa esencia.
0: Ay, es que hay historias en cada instrumento que se hizo, pues están las manos de ese laudero o laudera, y está la historia de una familia trabajadora, y después cuando cruza la frontera también, ¿no? Así que, ¿cómo no decir que no somos parte del soundtrack, de la música, de la historia de este país, musicalmente hablando, si aquí tenemos mariachi, son jarocho, bailamos salsa, bailamos cumbia, bailamos de todo y más? Dan Shinji, un placer platicar contigo. ¿Con qué te despides? Déjanos con alguna reflexión aquí en este que ha sido tu casa y sigue siendo.
1: Si hubieras dicho antes, habría compuesto un verso de despedida.
0: Aviéntate.
1: No, si quiere, tenemos 30 segundos para buscar mi...
0: Por supuesto, tenemos. Mientras les recuerdo a las personas que nos están escuchando que estamos aquí, línea abierta de Radio Bilingüe, desde el Smithsonian en Washington DC. Esta es una transmisión en vivo. Estamos en el Radio Corner, en el Smithsonian Arts and Industries Building en Washington DC. Es un placer que ustedes nos esté acompañando en estas transmisiones en vivo. Dan Shinji con nosotros. Dan.
1: Ayer fue el cumpleaños de mi compadre. Cumplió 84 años en Veracruz, mi compadre, el Chayote en Veracruz. Y le mandé esta copla. Derramando alegría, alzo la voz y yo te canto, deseándote de parte mía a mi compadre que estimo tanto. Felicidades en este día. Este es el día de tu santo.
0: Eso. ¡Bravo!
1: Bueno. Gracias, no es despedida, Dan. Pero es algo, ¿no?
0: No, es precioso. Muchas gracias. Ojalá que tu compadre escuche este programa.
1: No, me llamó. Sí, bueno, ojalá me llamó anoche.
2: Eso quiere decir, Dan, que tienes que hacer una colección de música huasteca de la zona de donde yo soy, en la Sierra Norte de Puebla.
1: A mí me encanta, ¿sabe qué? Bueno, aquí en el teléfono ya tengo no sé cuántas pistas de música huasteca, debo decir.
0: Excelente. Dan Shinji, pues muchísimas gracias. Un placer. Bueno. Esperemos volverte a ver en estos días que estaremos
1: aquí
0: en vivo.
1: Bueno, sí, cómo no, sí.
0: Nos ponemos de acuerdo.
1: Gracias, pues, de acuerdo.
2: Gracias. Un honor, Dan.
0: Dan Shinji, etnomusicólogo, folclorista, usted lo conoce, exdirector y curador emérito de Smithsonian Folkways Recordings. Gracias por haber estado aquí. Hasta pronto, Dan. Y vamos a seguir con más en esta edición de Línea Abierta en Radio Bilingüe, aquí en directo desde el Castillo del Smithsonian. Y vamos a seguir con las reflexiones de lo que son estos 250 años de fundación de los Estados Unidos. Y quisiera compartir también un breve de la entrevista que tuvimos recientemente con José Ángel Gutiérrez, abogado, profesor, autor y líder pionero del movimiento chicano y de los derechos civiles desde Apple Valley, California. Escuchemos. Cuando usted escuche esta frase de que todos los hombres son creados iguales, ¿qué reflexiones vienen a su mente al mirar al Estados Unidos que vivimos en estos tiempos? Usted ha sido parte de la vida de este país. ¿Qué ha cambiado en la nación en estos 60 y tantos años? ¿Y qué sigue igual?
3: Todo sigue igual. El origen de quién fue el primer ciudadano en los Estados Unidos está basado en la ley de naturalización de 1790. El primer Congreso Continental, cuando formaron la Constitución que conocemos hoy, y dicen all men are created equal, le faltó poner all white men are created equal, pero no tenían por qué poner white, sino más eran todos los mismos. Ellos se miraron al otro y todos se miraban igual. Y la ley esa que pasaron, 1790, acto de naturalización, dice que los únicos que pueden ser ciudadanos de los Estados Unidos, de América, son los hombres blancos arriba de la edad de 26 con propiedad. Mm-hmm. Punto. Desde entonces ha sido la lucha por toda clase de gente, especialmente con las esposas, las mamás, las hijas, las amantes, las vecinas, de todos esos hombres blancos de arriba de 26 con propiedad. Porque ellos no eran iguales, no podían votar, no tenían ningún derecho tampoco. Entonces siempre ha sido la lucha contra la supremacía de hombres blancos aquí en los Estados Unidos.
0: La supremacía de los hombres blancos, pero también, profesor, en estos 250 años como país estará de acuerdo que la historia no se puede contar sin que nos incluyan. Como mexicanos, como chicanas y como chicanos, hemos aportado mucho para la identidad de lo que es hoy en día Estados Unidos. Cuéntenos usted cómo ha transformado.
3: Lo que dice usted es correcto, pero no nos han incluido. Nos han borrado. La lucha nuestra es la que hacemos para esfuerzos para inclusión. Por eso es el pleito todavía de Diversity, Equity and Inclusion, que se dice en inglés, porque siempre nos han borrado.
0: Esto que mencionaba usted de cómo pues muchas veces se les pregunta a las y a los jóvenes o a otros, no precisamente jóvenes, y niegan el ser mexicanos o el tener sangre latina, tratando de entender un poco, pues es que nos pintan como el otro, como los malos, como los que no deberían de estar aquí. ¿Cómo entender, profesor, esta contradicción entre celebrar la diversidad como parte de la identidad estadounidense, un país hecho por inmigrantes y que va a seguir haciendo su historia como tal, y al mismo tiempo, profesor, promover esas políticas de exclusión que se están escuchando todos los días en el país?
3: Bueno, hablando de lo último, tenemos que registrarnos para votar y votar. Y eso es otra ley que están tratando de cambiar. Uh-huh. Ustedes, el grupo que está escuchando, probablemente no saben que, aunque el correo, el post office, el postal service, no es miembro del gabinete del presidente, sí es una agencia dependiente en la presidencia del departamento ejecutivo. De ahí es donde sacan su presupuesto y de los cobros que hacen por los timbres y los servicios. ¿Okay? El Trump acaba de firmar una orden ejecutiva de que jamás van a entregar boletas mandadas por el correo, boletas de votar, el absentee. En California, donde ustedes están y yo estoy, toda la boleta es mail-in. Ahora, hay excepción, puedes ir a la urna tú personalmente y votar ahí, o puedes mandar a que depositen la boleta en los mailboxes, mail-in boxes, pero esos no son del servicio postal de los Estados Unidos. Tú no puedes mandar por el correo tu absentee ballot, tu early voting. ¿Sabes cuántos votos son esos aquí en California? 15 millones elegibles. No digo que todos esos votan, pero no se va a poder votar por correo en California si implican esta ley. Y lo que van a hacer, va a ser imposible de que uno se registre de nuevo, porque la gente no sabe dónde ir. Otros viven, como por ejemplo, ahí en lugares rurales, en Texas, por ejemplo, y en California, en Nuevo México, Arizona. No está cerca donde uno pudiera registrarse a votar. No existe la oficina. Tienes que tener pasaporte. ¿Sabes cuánto cuesta conseguir un pasaporte hoy en día? Aparte del dinero financiero, el tiempo que hacen, que toman ellos para darte el pasaporte, desgraciadamente. Y tienes que tener fotografías oficiales. Pues no todos tenemos un Walgreens allá a la vuelta donde te toman el reparto para el pasaporte. Cierto. Muchos no tenemos oficinas postales en pueblos chiquitos que tienen esos servicios tampoco. Es decir, están haciendo imposible que uno se registre y la gente ni sabe que le están quitando el voto a sus meras caras, a lo descarado, así. Entonces, va a estar muy difícil la elección que viene, solamente que nos reorganicemos como lo hacíamos de la Raza Unida. Nosotros íbamos casa por casa, cuadra por cuadra, y registramos a todo mundo. ¿A qué me refiero? Si un huerquito decía, pues yo tengo 14, me importa poco, mi hijo, en 4 años va a estar en high school y te tienen que registrar ahí. Dame tu nombre, dame tu high school, y yo seguro que en 4 años te registras para votar. Esa ley de que los high schoolers, los seniors, deben de ser registrados por la escuela, 26 estados no cumplen con esa ley. California es una, Texas es otra. Preguntan ahí donde están ustedes, a ver si en los high schools registran a esos estudiantes y no lo hacen. Es el crimen nacional más grande en los Estados Unidos y nadie se queja. Pero es una ley que existe ahorita, para no la quitan. Ahora, por otro lado, otro me dice, no, pues yo no soy de aquí. No, bueno, okay, vamos a empezar a hacer una tamalada, a vender tamales, a ver cómo le hacemos para conseguirte los $800 que te va a costar la aplicación, pero vamos a meterte al proceso de naturalización para que te hagas ciudadano. Vamos a empezar a que te den clases y puedes ir al Community College, que es gratis, en California es gratis. Puedes ir a que te den cursos para que aprendas a pasar el examen de la naturalización, pero para antes de la otra elección te tenemos que ser ciudadano. Desgraciadamente, y aquí pega mucho atrás a lo mismo, que el peor enemigo somos nosotros, el mexicano es el otro enemigo. 35 años de indecisión, 35 años es lo que dura una persona para decidirse de dejar su ciudadanía original de nacimiento y hacerse ciudadano de Estados Unidos. Es el grupo étnico de todo el mundo que tarda más para decidir que si tenemos un amor por la patria que no nos ama y no votamos aquí y no votamos allá.
0: Fue José Ángel Gutiérrez, abogado, profesor, autor y líder pionero del movimiento chicano y de los derechos civiles desde Apple Valley, California. Pues ya escuchó usted de esos derechos, ¿no? Para los hombres blancos, y ojo, no cualquiera, ¿no? Mayores de 26 que tuvieran propiedades. Por eso seguía y sigue la lucha por aquellas personas que quedaron fuera de tener ciertos derechos. Y habla José López Zamorano, pues, sobre cosas importantísimas, que es la búsqueda de nuestra representación, y eso se hace a través del voto. Del voto, de cómo identificarnos, y el problema muchas veces de conseguir un pasaporte, ¿no?
2: Yo creo que son dos elementos muy importantes de la conversación, Chelis. Por una parte, estamos celebrando el 250 aniversario de la independencia de Estados Unidos, y los latinos, trágicamente, estamos muy lejos de la paridad demográfica en el espacio político. En el Congreso somos alrededor de 40 legisladores. Para poder tener la paridad en términos de poder político del 20% que casi representamos a nivel nacional, necesitaríamos tener por lo menos 80 representantes de los 435 en el Congreso Federal, y en el caso del Senado por lo menos 20 senadores. Estamos sumamente lejos. Y en términos del pasaporte, muy importante que menciona Juan José Gutiérrez, porque es el centro de un debate político muy importante aquí en el Congreso, que está solamente a unos metros de distancia de donde nos encontramos, Chelis, en el Smithsonian, porque como sabemos hay una pelea por la aprobación de la llamada Save America Act, que por primera vez en la historia establecería el requisito de tener pasaporte y algún tipo de identidad con fotografía para registrarse para votar, pero al mismo tiempo para el voto. Ya fue aprobada por una de las cámaras, la Cámara de Representantes, está atorada en el Senado, es motivo incluso de una rebelión política interna en la bancada republicana. No hay para dónde vaya, no hay los votos necesarios, pero sin embargo te demuestra cómo esta lucha por la democracia en este 250 aniversarios está más viva que nunca, y sobre todo expresándose en las diferentes corrientes políticas y de opinión del país.
0: Gracias, José López Zamorano. Pues sí, escuchamos las palabras de José Ángel Gutiérrez, repetimos, líder pionero del movimiento chicano y de los derechos civiles. Y vamos a seguir con más en esta edición especial, transmitiendo hoy, José, desde el Smithsonian en Washington DC. Línea Abierta regresa a este gran festival de festivales. Y fíjate, también siguiendo más con esta gran pregunta de si se pueden contar estos 250 años de Estados Unidos sin contar nuestra historia como parte de la construcción y el el sostener a este país, pues quién mejor para reflexionar sobre estos temas que Guillermo Gómez Peña, artista de performance, autor de varios libros y activista contra todas las fronteras, quien en 1991 se convirtió en el primer artista chicano en recibir la prestigiosa beca MacArthur, conocida también como los Genius, ¿no? Pues Gómez Peña es director artístico del conocidísimo grupo de performance La Pocha, que se dedica precisamente a borrar fronteras con el arte, con la política, con la palabra, con el arte. Le dije a Guillermo Gómez Peña que la Declaración de Independencia sostiene que todos los hombres son creados iguales y que a 250 años de esa promesa, pues que nos diera su reflexión sobre esa igualdad. Escuchemos.
4: Echándole coco a tu reto, y sí, mi loca, pues la frase, todos los hombres son o fueron creados en igualdad, es sumamente problemática, en especial en este país, ¿no? ¿Por qué? Bueno, la definición, para empezar, equipara a la humanidad con el género masculino. Entonces, ¿cómo se aplica esta definición a las mujeres? O las personas con identidades de género complejas a lo largo de la historia, ¿no? Y podemos continuar, ¿no? ¿Y qué me dicen de las personas que nacen con discapacidades físicas muy severas? ¿Dónde quedan aquellos que no tienen hogar ni comida? Los mentados homeless, ¿no? ¿Cómo incluir a quienes mueren muy jovencitos? Los que mueren a causa de la violencia infringida por los Estados-Nación o por el crimen organizado, ¿no? O las personas que viven en el mentado, entre comillas, primer mundo, pero que tenemos piel morena o negra. ¿Y cómo demonios se aplica esta definición? Y esto es lo que más me preocupa, en este momento a las personas, entre comillas, indocumentadas y las que enfrentan una deportación inminente, ¿no? O sea, tenemos que recordar, para empezar, que hay 35 naciones en el continente americano. Y estas naciones también se consideran americanas.
0: ¿Lo son?
4: O sea, recordemos que América fue un término expropiado por los vencedores del colonialismo, ¿no?
0: Pues Guillermo, si tuvieras que crear un performance o escribir un poema para este aniversario 250, queremos escuchar lo que vas a poner en escena para confrontar pues esa distancia entre el ideal fundacional de la igualdad, que no existe como tal, y la realidad que están viviendo millones de inmigrantes, de personas que son racializadas y lo han sido por estos 250 años. Así que te escuchamos.
4: Es mucho rollo y yo prefiero, como siempre, responder a tu reto mejor con mi poesía. Yo quisiera compartir con las y los radioescuchas algunos poemitas que tengo, variopintos en español, spanglish e inglés, poemas que revelan mejor mis pensamientos sobre el tema y mi profundo escepticismo ante los términos América e igualdad, tal como se usan en este país y en este momento. ¿Te late?
0: Me late. Adelante, gracias.
4: Órale, bueno, lo primero que encontré es un texto que escribí yo hace muchos años, que es mi declaración de desobediencia poética, en respuesta a la Declaración de Independencia, donde trato pues de bocetar la América en la que yo quisiera vivir. Y bueno, empiezo con mi pregunta, con la pregunta, ¿quiénes somos nosotros? Los otros, los excluidos, ¿no? Los mentados Americans with hyphenated identities and languages, ¿no? Y contesto, I say. We the other people. We the migrants, exiles, nomads and wetbacks. In permanent process of voluntary deportation. We the transient orphans of dying nation states. La otra América. We, the citizens of the outer limits and crevices of Western civilization. We who have no government, no flag or national anthem. We, the new barbarians in constant flux, desde Patagonia hasta Alaska, ¿no? Desde Juárez hasta Ramala, todos somos mojados. We, the seventh generation, the fourth world, the third country, we millions abound, define their fraudulent polls and statistics, and we continue to talk back and to make art. Nosotros, artistas y poetas, periodistas, doctores, abogados, profesionistas, cruzadores de fronteras en el cuerpo y el lenguaje, nosotros, gente de barro, de alquitrán, gente serpiente, nosotros, bohemios que caminan sobre el frágil hielo del nuevo milenio, nuestros cuerpos martirizados, cubiertos de cicatrices cartográficas, bordados de jeroglifos y preguntas candentes, nosotros, los brujos y brujas que convierten a la basura en arte moda, nosotros, museo viviente de monstruos sagrados y curiosidades etnográficas, nosotros, batos cromados y chucas neobarrocas, nosotros, los Hollywood, oh, claro, the bad boys and bad girls over 60, los rucos, doblemente excluidos, nosotros, los Hollywood refuseniks, los greaser bandits del capitalismo salvaje, nosotros, America's most wanted, nosotros que no poseemos ni armas ni Biblias, que nunca le rezamos a la policía ni al ejército, que nunca le besamos la mano a un obispo o un curador, nosotros que intercambiamos favores y talismanes, comunidad de locura, disidencia y enfermedad, nosotros que armados de metáforas bizarras objetamos la corrupción de la iglesia y el arte formalista, nosotros, masa cerebral crítica, spoken word profética, sintética, nosotrex, los monjes urbanos que rezamos en lenguas muertas y rapeamos en esperanto, nosotros que usamos sombreros, máscaras y pelucas para gritar, usted no me podrá quitar mi arte. Nosotros que bailamos y cantamos al borde de un cráter en contra del ritmo de los tiempos. Nosotros enloquecidos por mantener la cordura. Nosotros performeando contra viento y marea, mareados y aventados. Nosotros, nosotras, zurdos, zurdas y norteados. Nosotros de repente nos congelamos, pausa, desnudos, parados justo en el centro del escenario, la galería o la calle, con estas palabras tatuadas en nuestros pechos, artista de performance, sangro a cambio de comida, artista obsesivo, moriré por una idea, nosotros tercos que seguimos debatiendo, hablando en voz alta, haciendo un arte muy extraño, espantoso, pero necesario. Nosotros, los otros, del más allá, del otro lado, del etcétera. Carnales, carnalitas, nos toleramos. To the shareholders of monoculture, I say, we say. We Americans with foreign accents and purple tongues. We bilingual, polilingual, cunilingual. We del otro lado de la línea y el puente. We lengua poluta e disoluta. Rapeando border mystery, a broader history. We mistranslated señorita, eternally mispronounced. We lost and found in the translation, lost and found between the layers of my words. We interracial lovers, children of interracial lovers ad infinitum. We Americans in the largest sense of the term, from the many other Americas. We, from Sao Paulo to New York, in cahoots with the original Americans who speak hundreds of beautiful languages incomprehensible to them. We hokoi mana hokoi aneme heke yoga nia namahaka yodo maha. We in cahoots with dozens of millions of displaced Latinos, Arabs, Blacks, and Asians who live so far away from their land. We trapped between ICE and organized crime. We all speak in unison. Therefore, you cease to be, even if only for a moment, behind the curtain of language. I am US. You ser, no ser. Nosotros, we stand not united. The people you call aliens are the original inhabitants of this continent.
0: ¿Qué significa para Guillermo Gómez Peña ser estadounidense? ¿A quién se le está considerando un ciudadano o ciudadana en este país, sobre todo en esta administración?
4: Bueno, no lo diré teóricamente. Tengo un par de textitos que hablan de eso. ¿Quiénes somos? We, the homeless, faceless, vatos, aquellos in the great American metropolis, little Mexico, little Cambodia, little Purgatory, we, the West Bank and Gaza Strip of Gringolandia, we, the unemployed and sub-employed who work so pinche hard so they don't have to work that much, we, whose taxes end their CEOs and armies on vacation to the south, we evicted from their gardens and beaches, we fingerprinted, imprisoned under surveillance, we within their system without their mercy, we without health or car insurance, without bank accounts and credit cards, we continue to be together against all odds. So here we are in California, 2026, mapeando el futuro inmediato, so you and I can walk on it without falling inside the great folds of history. So you and I verbally walking together, you and I, ephemeral community, you and I, a tiny little nation state, tú y yo juntitos, bien abrazados, fighting isolation and isolationism, and our art is our battlefield. ¿Qué otra? And if we fall, we are caught in mid-air by a total stranger.
0: El gran Guillermo Gómez Peña, director artístico del grupo de performance La Pocha Nostra y reconocido como Genio MacArturo. Pues con esta plática concluimos este primer día de nuestra transmisión en vivo desde Radio Corner en el Smithsonian en Washington DC. Gracias José López Zamorano por co-conducir conmigo, un placer.
5: Muchas gracias Chely, es un honor.
0: Gracias, así nos despedimos de esta edición de Línea Abierta, un programa de Radio Bilingüe. No olvide que puede volver a escuchar este programa y otros en radiobilingüe.org. 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Jorge Ramírez y Matt Mother Marlock están en los controles técnicos con Jesse. María de Jesús Gómez es asociada de producción. Josie Tiscareño Pereira es la productora y Desiree Yepes coordina la producción. Samuel Orozco es el director de noticias. Yo soy Chelis López. Gracias. Hasta la próxima.

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6: ¿Qué tal? Les saluda Citlali Sáenz. Bienvenidos a este despacho informativo. La alimentación durante los primeros meses de vida influye directamente en el crecimiento, la salud y el desarrollo del bebé. La leche materna es considerada el alimento ideal para proporcionar todos los nutrientes necesarios y fortalecer el sistema inmunológico desde el nacimiento. Jeanette Newman Vélez, directora de la Unidad de Asesoramiento entre Iguales sobre Lactancia Materna del Programa para Mujeres, Bebés y Niños, conocido como WIC, del Departamento de Salud Pública de California, nos dice por qué la lactancia materna es tan importante durante los primeros meses de vida.
7: En los primeros 6 meses, un bebé no necesita nada fuera de la leche materna. O si un bebé no está recibiendo la leche materna, es solamente fórmula. En caso que una familia no está usando la leche materna, hay que prepararlo en la forma y usar agua hervida o de botella, porque en caso que hay unas enfermedades que pueden venir a través del agua.
6: La especialista explica que la leche materna es el primer alimento que fortalece las defensas del bebé y contribuye a un desarrollo saludable desde el nacimiento.
8: Comenzando con amamantar o dar pecho. Eso es un base muy importante cuando una mujer puede desarrollar el cerebro y el sistema inmune de su bebé a través de su leche, que es único, hecho especialmente para su bebé.
6: Jeanette Newman Vélez señala que el programa de WIC acompaña a las familias para que los niños alcancen las metas de desarrollo propias de su edad y reciban orientación desde los primeros días de vida.
8: El desarrollo que los bebés poco a poco comiendo otras cosas, enseñamos eso, el desarrollo de que pueden ellos mismos comer por su propia parte poco a poco, para ellos ya cuando tienen dientes y ya cuando pueden utilizar sus manos y sentar a los 6 meses. Esa parte del desarrollo es importante porque así no se va a ahogar. Nosotros en WIC hablamos mucho de eso para enseñar a los papás qué es normal y qué pueden asegurar para que el bebé o el niño está llegando a las metas que deben.
6: Newman Vélez destaca que la naturaleza ofrece respuestas sorprendentes. Explica que cuando un bebé nace prematuro, el cuerpo de la madre produce una leche adaptada a las necesidades específicas de ese bebé recién nacido.
7: Que cada mamá hace una leche especial para su bebé. Es especial. En caso que un bebé nace antes de tiempo, la leche de la mamá es diferente. Y va cambiando según el etapa en cual está el bebé. Eso es algo tan magnífico para que ese bebé pueda desarrollar bien, ¿no es cierto? Y recibir lo que necesite.
6: Jeanette Newman Vélez, directora de la Unidad de Asesoramiento entre Iguales sobre Lactancia Materna del Programa para Mujeres, Bebés y Niños, conocido como WIC, recuerda que la lactancia ayuda a prevenir enfermedades, fortalece el desarrollo de la mandíbula y los dientes y también refuerza el sistema inmunológico del bebé.
7: La leche materna tiene todo lo que necesita para un bebé. Entonces, no solamente para su cerebro, como yo dije, pero también para evitar enfermedades. También están encontrando que el acto de dar pecho ayuda a formar la estructura para que los dientes salen bien, para tener menos problemas dentales cuando el niño ya está más grande.
6: Jeanette Newman Vélez dice que los beneficios no son únicamente para el bebé. La lactancia materna también favorece la salud física y emocional de la madre.
7: Ella puede perder su peso más pronto. Y también reducir sus chances de tener ciertas clases de cánceres de mujeres, del útero y ciertas clases de cáncer del pecho.
6: Además, fortalece el vínculo afectivo entre mamá e hijo, brindando seguridad y confianza durante los primeros meses de vida. Escuchemos a Jeanette Newman Vélez.
7: Ayuda a formar entre ellos una relación especial que es muy, muy importante para formar el base de todo lo que necesita el niño o la niña para desarrollar su propia persona.
6: Este despacho es parte de la serie Creciendo con Apoyo Latino, Radio Latina para la Salud Materna e Infantil, y cuenta con el apoyo de The David and Lucille Packard Foundation. Y es así como llegamos al final de este servicio informativo. Soy Citlali Sáenz. Cuídense mucho. Hasta pronto.
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0: Thank you, my lovely ladies. El mariachi, reina de Los Ángeles, cuando México canta. Y también escuchamos, a quienes estamos escuchando, San Francisco Son con el mariachi San Francisco. Iniciamos la programación con el maestro José Hernández y su mariachi Sol de México. Con ellos escuchamos Popurrí de Sones. Amigos, good morning, buenos días a todos y cada uno de ustedes en esta alegre y placentera mañana de hoy día Friday, viernes. Yes, sir. Hoy es viernes, hasta el cuerpo lo sabe y el nene lo sabe también. ¿Y quién más? Pues usted también lo sabe. Okay. Saludos de parte de sus amigos de Radio Bilingüe en este su programa de Mañanitas con Mariachi, en donde ya contamos con, bueno, 16 minutos después de la hora. Bienvenidos, transmitiendo desde los estudios mayores de Radio Bilingüe en la ciudad de Fresno, California. Y bueno, iniciamos con un caluroso saludo y musical en esta mañana para todos ustedes que nos acompañan como de costumbre a través de su radio receptor, a través de otras señales de radio. Así que gracias y continuamos y bienvenidos. Hoy viernes estamos que a 10 julio 10 2026, así que good morning, welcome, y vamos a regresar con más de nuestra programación después de esto.
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Thank you, Badger. Tony Antonio Aguilar, Tampico hermoso. ¿Y quién más? También estuvimos escuchando a Lola Beltrán. Lola Beltrán con El Herradero. And who else? Bueno, los hermanos Sizer, the Z Brothers. Con ellos escuchamos Amor y Olvido. Okay, there you go. Amigos, good morning, buenos días. Gracias por acompañarnos. Y así ya tenemos nuestro calendario comunitario. 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Atención, calendario comunitario. Vamos a ver qué tenemos aquí, información para usted. Vamos a ver qué tenemos información para nuestros amigos en Madera, California y sus alrededores. Civic y Self Help Enterprise estarán ofreciendo clases de computación gratis en Madera, California. Así que si a usted le gustaría aprender a hacer sus propias citas médicas o trámites en Internet sin tener que, bueno, pedirle ayuda a sus hijos o conocidos. Si ha sentido que la tecnología es un reto, pero ¿quiere ser más independiente en su día a día? No se preocupe, don't worry, nunca es demasiado tarde para aprender. Si usted es padre de familia, adulto, mayor o simplemente vive en Madera, California o sus alrededores, CEVEC lo invita a su taller de información básica en español, que es diseñada especialmente para personas con poco o poca ninguna experiencia con las computadoras. Estos talleres inician del martes 21 de julio, en martes y los jueves, de 10 de la mañana a 12 del mediodía, en duración 3 semanas.

0: dos sesiones por semana. Costo, bueno, déjeme decirles, totalmente gratis. It's free. Idioma 100% en español. Equipo, bueno, se le prestará la computadora durante la clase. Reconocimiento, bueno, déjeme decirles que al finalizar, terminar tus cursos, estas sesiones, usted va a recibir un certificado de participación. How about that? Así que si usted tiene alguna pregunta, está interesado y vive en el área de Madera, California y sus alrededores, se puede llamar a Civic al número 559-666-2424. 559-666-2424. Civic y Self-Help Enterprise estarán ofreciendo clases de computación gratis en la ciudad de Madera, California y sus alrededores, iniciando el martes 21 de julio. Atención amigos, en Douglas, Arizona y sus alrededores, el Consulado de México en Douglas informa a la comunidad mexicana que durante este mes de julio se estarán llevando a cabo diversas actividades orientadas a brindar información, asesoría y servicios en beneficios a nuestra comunidad con nacionales. Como parte de estas actividades destacan los siguientes eventos. Para mañana sábado 11 de julio va a haber una jornada sabatina en el consulado con la participación de la Ventanilla de Salud y del Área de Protección, que bueno, brindará asesoría legales. También tendrán eventos del 27 al 31 de julio, right? Así que ahí tiene esa información. Se estará llevando a cabo la novena edición de la Semana de Asesorías Legales Externas SALE 2026 de este año 2026, bajo el lema Inclusión es Protección, una iniciativa que busca fortalecer el acceso de la comunidad mexicana, información y orientación jurídica especializada. El consulado invita a la comunidad a mantenerse atentos y atentas a los eventos, talleres y actividades que, bueno, se estarán realizando durante este mes, esta importante jornada. Así que no olvide, el Consulado de México en Douglas, Arizona, se encuentra ubicado en el 1324 calle G, G Avenue, Douglas, Arizona. El horario del Consulado de México en Douglas, Arizona, es de 8 de la mañana a 5 de la tarde. Para mayor información, la comunidad puede comunicarse al siguiente número, al teléfono 520-364-3107. Para más información, también se invita a la comunidad a mantenerse atenta a los canales oficiales del consulado, como por ejemplo Facebook, arroba ConsulMex Douglas, Instagram, arroba ConsulMex Doe, y ex Twitter, arroba ConsulMex Doe, right? Así que tienes información, el Consulado de México en Douglas y sus alrededores informa a la comunidad mexicana que durante este mes de julio, se estarán llevando a cabo diversas actividades orientadas a brindar información, asesoría y servicios en beneficio a nuestras y nuestros connacionales, iniciando mañana sábado 11 de julio, así como el 27 al 31 de julio. Así que ahí tienes información. Si usted quiere más detalles, puede llamar al 520-364-3104 o también puede visitar los canales oficiales del consulado, ¿ok? So ahí tienes información. Bueno, esto es lo que tenemos. Yes, sir, that's all we have here. And nuestro segmento de calendario comunitario, recuerde, nuestro correo electrónico es www.radiobilingüe.org. Atención, calendario comunitario. Gracias por su atención.
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0: Hey, la Mary, María Bonita, Pretty Mary, right there con los camperos, Chuy, Jesús, yes, Chuy Guzmán, and también estuvimos escuchando, who else estuvimos escuchando, Sam, escuchamos algo con Lucero, me estoy volviendo crazy, loca, okay, Lucero, Mariachi Nuevo Tecalitlán en mi viejo San Juan, vamos a continuar y también queremos recordarles, amigos, que hoy viernes tendremos y continúa el programa especial desde el Museo del Smithsonian Institute en Washington, D.C., iniciando desde las 11 de la mañana, hora del Pacífico, con el significado de la ciudadanía. Esto es a las 11 de la mañana, hora del Pacífico, programa especial. All right, desde el Smithsonian Institute en Washington, D.C. Luego, el segundo tema será, vamos a ver, democracia cultural. All right, así que ahí tiene esa invitación a las 12 del mediodía. Va a continuar el programa especial desde el Smithsonian Institute en Washington, D.C., democracia cultural. Así, durante esa hora de las 12 del mediodía, va a haber artistas populares y portadores de cultura se reúnen en el sitio del Festival del Pueblo, el Festival de Festivales del Smithsonian en Washington, D.C., en conversaciones en vivo desde el rincón de la radio, el corner of the radio. Bueno, comparten memorias sobre la creación de instituciones culturales y grupos de base comunitaria, el trabajo de cultivar un sentido de pertenencia e imaginan un futuro de crecimiento colectivo. Así esto y mucho más durante las 11 de la mañana hasta las 12 del mediodía en edición de programa especial desde el Museo del Smithsonian Institute en Washington, D.C., con nuestra amiga y compañera de Línea Abierta, el Shelly López, ya invitados. Así que ahí tienes invitación. Vamos a regresar 45 después de la hora.
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0: Watch out, las jilguerías, Amparo y Melda, las jilguerías, era el vato gacho, no, se llamaba el descalzo. Here we go. También escuchamos, ¿a quién estuvo escuchando, Sam? A Vicente Fernández, una canción de Antonio Valdés Herrera, Tu Camino y el Mío. Y el mío, yours or mine. Who else? Y también escuchamos El Golpe Traidor con Estelita Núñez. Y bueno, amigos, ya en este momento llegando unos minutos para que sean exactamente, las 7 de la mañana, hora del Pacífico, y en breve el noticiero latino de 5 minutos. Y en la siguiente hora, breve, viajaremos por el mundo para conocer las condiciones meteorológicas internacionales, nacionales, locales y estatales. Los detalles en un momento, en la siguiente hora. Mientras tanto, queremos recordarles que ya se nos aproxima, yes, sir, next week. 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
3: Si un bebé no está recibiendo la leche materna, es solamente fórmula. En caso que una familia no está usando la leche materna, hay que prepararlo de una forma y usar agua hervida o de botella, porque en caso que hay unas enfermedades que pueden venir a través del agua.
4: La especialista explica que la leche materna es el primer alimento que fortalece las defensas del bebé y contribuye a un desarrollo saludable desde el nacimiento.
5: Comenzando con amamantar o dar pecho. Eso es un base muy importante cuando una mujer puede desarrollar el cerebro y el sistema inmune de su bebé a través de su leche, que es único, hecho especialmente para su bebé.
4: Jeanette Newman Vélez señala que el programa de WIC acompaña a las familias para que los niños alcancen las metas de desarrollo propias de su edad y reciban orientación desde los primeros días de vida.
5: El desarrollo que los bebés poco a poco comiendo otras cosas, enseñamos eso, el desarrollo de que pueden ellos mismos comer por su propia parte poco a poco para ellos y ya cuando tienen dientes y ya cuando pueden utilizar sus manos y sentar a los 6 meses. Esa parte del desarrollo es importante porque así no se va a ahogar. Nosotros en WIC hablamos mucho de eso para enseñar a los papás qué es normal y qué pueden asegurar para que el bebé o el niño está llegando a las metas que deben.
4: Newman Vélez destaca que la naturaleza ofrece respuestas sorprendentes. Explica que cuando un bebé nace prematuro, el cuerpo de la madre produce una leche adaptada a las necesidades específicas de ese bebé recién nacido.
3: Que cada mamá hace una leche especial para su bebé. Es especial. En caso que un bebé nace antes de tiempo, la leche de la mamá es diferente. Y va cambiando según el etapa en cual está el bebé. Eso es algo tan magnífico para que ese bebé pueda desarrollar bien, ¿no es cierto? Y recibir lo que necesite.
4: Jeanette Newman Vélez, directora de la Unidad de Asesoramiento Entre Iguales sobre Lactancia Materna del Programa para Mujeres, Bebés y Niños, conocido como WIC, recuerda que la lactancia ayuda a prevenir enfermedades, fortalece el desarrollo de la mandíbula y los dientes y también refuerza el sistema inmunológico del bebé.
3: La leche materna tiene todo lo que necesita para un bebé. Entonces, no solamente para su cerebro, como yo dije, pero también para evitar enfermedades. También están encontrando que el acto de dar pecho, ayuda a formar la estructura para que los dientes salen bien, para tener menos problemas dentales cuando el niño ya está más grande.
4: Jeanette Newman Vélez dice que los beneficios no son únicamente para el bebé. La lactancia materna también favorece la salud física y emocional de la madre.
3: Ella puede perder su peso más pronto. Y también reducir sus chances de tener ciertas clases de cánceres de mujeres, del útero y ciertas clases de cáncer del pecho.
4: Además, fortalece el vínculo afectivo entre mamá e hijo, brindando seguridad y confianza durante los primeros meses de vida. Escuchemos a Jeanette Newman Vélez.
3: Ayuda a formar entre ellos una relación especial que es muy, muy importante para formar el base de todo lo que necesita el niño o la niña para desarrollar su propia persona.
4: Este despacho es parte de la serie Creciendo con Apoyo Latino, Radio Latina para la Salud Materna e Infantil, y cuenta con el apoyo de The David and Lucille Packard Foundation. Y es así como llegamos al final de este servicio informativo. Soy Citlali Sáenz. Cuídense mucho. Hasta pronto.
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0: ¿Qué tal, amigos? Acabamos de escuchar el Napa. ¿Quién era? Ese fue José Esparza con el Huapanguero. Y también escuchamos a José María Napoleón, el Pajarillo, con la Feria de Ferias, y Juan Gabriel, el Principio, the Beginning. Yes. Amigos, good morning, buenos días, feliz, feliz, feliz viernes, happy Friday a todos ustedes que nos sintonizan a esta hora a través de las ondas portadoras de la alegría. The Happy, Happy, Happy Airwaves de Radio Bilingüe, transmitiendo desde la ciudad metropolitana de Fresno, California, de costa a costa y de frontera a frontera y alrededor del mundo. Nos puede sintonizar las 24 horas, 7 días de la semana, con una variedad de programaciones e información para usted, nuestro amigo Radio Bilingüe. Y bueno, of course, este mes celebrando ya 46 años al servicio a usted, la comunidad. Así que gracias a usted por apoyar su estación comunitaria, como le Radio Bilingüe, y uno de los programas que usted puede escuchar de lunes a viernes, el programa de Mañanitas con Mariachi. A esta hora los acompaña su servidor y amigo Samuel Rodríguez, donde ya tenemos a 17 minutos después la hora. Regresamos con más de nuestra programación.
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El chaparrito Little Gilbert y Alberto Valenzuela y la canción que hice una pura y dos con sal. 1, 2, 3 right there. También escuchamos a las hermanas Huerta, the Orchard Sisters, Puerto de Ilusión, la composición de Rosario Morales. También escuchamos a José Alfredo Jiménez con El Coyote, una inspiración del propio José Alfredo Jiménez. Good morning, amigos. Buenos días a todos y cada uno de ustedes que nos acompañan en este día, donde quiera que se encuentren escuchando nuestra programación. Saludando a los amigos por allá en Alamosa, Colorado. Ahí nos escuchan a través de KHUI 89.1 FM, 89.1 FM. Y también un saludo a los amigos en el estado de Texas. That's Rio Grande City. Ahí nos escuchan a través de KXJT, KXJT 88.3 FM. Y también un saludo a los amigos, a hermanos y hermanas en la República de México que nos sintoniza en la frontera también. Gracias. Y a usted que nos escucha a través del internet en el www.radiobilingüe.org. Y quiera que se encuentre escuchándonos. Gracias. Y también un saludo muy especial a todos los visitantes y radioescuchas que, bueno, se encuentran disfrutando del Smithsonian. Es una alegría conectar con nuestra comunidad, en especial celebrando el gran aniversario 250 de los Estados Unidos. Y por allá se encuentran nuestros compañeros y amigos de los micrófonos de Radio Bilingüe, incluyendo, of course, Shelly López y sus invitados. Están transmitiendo en vivo este fin de semana, bueno, desde ayer y todavía ahorita al momento se encuentran transmitiendo live. Este fin de semana también, this weekend, desde la capital, se encuentran ubicados directamente en el área del Radio Corner, de ahí a la esquina de la radio, ¿ok? Dentro del histórico Arts and Industries Building del Smithsonian, así como parte de las actividades del Smithsonian Folklife Festival. Así que saludos hasta Washington.

0: D.C., de una costa hasta otra costa. From one coast to the other coast, good morning. Vamos a continuar y en breve tendremos el estado del tiempo a nivel local, estatal, nacional, internacional.
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0: Thank you very much, Sir Alejandro Fernández Caballero, gentlemen. Y también escuchamos a Susana, puerta cerrada, doors closed, dice Susana. Yes. Good morning, amigos. Buenos días y gracias a usted que nos acompaña este viernes. And amigos, ya llegó el momento de cruzar fronteras, arroyos y sierras. Acompáñeme, bueno, a ver cómo estará el clima en el resto del mundo a nivel local, estatal, nacional, internacional. Es lo siguiente. Let's see what's happening weather-wise. Bueno, aquí mirando la temperatura en el estado de California, vamos a ver, el weatherman dice que va a estar caliente la cosa. All right, vamos a ver al norte del estado de California, un poquito calientito por allá, en Williams, California, donde nos escuchan en Williams, California. Williams, where are you at? Ah, there you are. Ahí nos escuchan a través de KWMS 91.3 FM, cerca de Sacramento. A 65 grados al momento, un día soleado con temperaturas entre 95 y los 100 grados. Mendocino, 55, parcialmente soleado con temperaturas 60. Let's see, Crescent City, California, 55, parcialmente soleado con temperaturas 60. Lakeville, 62, soleado con temperaturas en los 80s. Buenos días, amigos, en Santa Rosa, California, Napa Valley, por allá 55, soleado con temperatura en los 80s. El Valle Salinas, 59 grados, soleado con temperatura en los 70s. Hollister, 58, soleado con temperatura en los 80s. Y de ahí vamos a Fort Bragg, California, 55 grados. Parcialmente soleado con temperatura en los 60. En el estado de Oregon, let's take a trip towards el estado de Oregon. Huntington, Oregon, 72 grados, soleado con temperatura en los 90. Merle, Oregon, 60 grados, soleado con temperatura en los 80. Brookings, Oregon, 55, parcialmente soleado con temperatura en los 60. Regresamos al estado de California, el Valle Central, San Joaquín, Modesto, California, 67, Patterson, 69, Oakdale, 70 grados, Newman, 71, soleado con temperatura en los 90. Y nos vamos rumbo a Bakersfield, California, 77 grados, soleado con temperaturas entre 100 y 105. It's going to be a hot one out there. Antelope Valley, Palmdale, Lancaster, Quartz Hill, Little Rock, por allá soleado con temperaturas 90. Little Windy, corre viento por allá en el Valle Antelope. Palmdale, California, 80 grados. Lancaster, 79 grados. Quartz Hill, 81. Little Rock, California, 82. Y de ahí nos vamos rumbo a Los Ángeles, California. Take a trip to LA, 69 grados, soleado con temperaturas 80. Buenos días a los amigos en Palo Verde Valley, that's Blythe, California, donde la temperatura hoy este día va a estar hot, hot, caliente, hot chili peppers, 110 a 112, wow, super hot por allá. En Blythe, California, al momento vamos a ver 87 grados, el Valle Imperial no se queda muy atrás, 111 a 113, al momento 90 grados el centro, California. Otro estado y ciudad que no se queda muy atrás es Yuma, Arizona, a 90 grados, soleado y caliente, 106 a 108 hoy este día. Douglas, Arizona, soleado con temperatura 90, 77 grados en Douglas, Arizona. Silver City, Nuevo México, 75, parcialmente soleado con temperatura en los 90. Good morning, amigos, en Columbus, Nuevo México, 83 grados, soleado y caliente, 95 a 100 grados. Alamosa, Colorado, por allá nos escuchan a través de 89.1 FM. En Alamosa, Colorado, 63 grados, soleado con temperatura en los 80. Salt Lake City, Utah, 80 grados, soleado con temperaturas 90. Buffalo, New York, 77 grados, cloudy, nublado con temperatura en los 80. And not too far from there, vamos a Washington, D.C., por allá saludando a los amigos que nos sintonizan al momento. And 83 grados, cloudy, nublado con temperatura en los 80 para Washington, D.C., capital por allá. Así que, good morning, amigos, por allá en Washington, D.C., en el Smithsonian Institute, que nos escuchan al momento. De ahí nos vamos rumbo a Texas, Sierra Blanca, Texas, 77, soleado con temperatura 90, Presidio, Texas, 83, soleado con temperatura entre 100 y 102, San Antonio, Texas, 81, parcialmente soleado con temperatura en los 90, Carrizo Springs, 82, and Crystal City, Texas, 81, Uvalde, Texas, 79 grados al momento con temperatura en los 90, un día soleado para Uvalde, Texas y sus alrededores. Eagle Pass, let's see, Eagle Pass, Texas, 80 grados, y de ahí nos vamos rumbo RGB, Rio Grande Valley, Roma, Texas, 82, Rio Grande City, Texas, 81 grados, parcialmente nublado con posibilidad de lluvias ligeras hoy este día, y la temperatura hoy este día en los 90 para Rio Grande City, Texas, Roma, Texas y sus alrededores. De ahí nos vamos a cruzar la frontera, llegando a Agua Prieta, Sonora, 75, parcialmente nublado con temperatura 90. Ciudad Miguel Alemán, Tamaulipas, 81 grados, parcialmente nublado con temperatura 90. Y en Ojinaga, Chihuahua, 82. Soleado y caliente, 100 a 102. Y en Matamoros, Tamaulipas, 82 grados, cloudy, nublado con temperatura en los 90. Y Mexicali, Baja California, México, Norte, vamos a ver, 89 grados, soleado y caliente, 110 a 113. Y de ahí nos vamos rumbo al Valle Central de San Joaquín, Fresno, California, 75 grados, Dinuba, 74, Sanger, 73, and over in Mendota, California, 71 grados, Mendota, California, viene siendo capital, se conoce mundialmente como la capital del melón, o en inglés, Cantaloupe City of the World, yes, en Mendota, California, 71 grados, and un día soleado y caliente, 100 a 103, en el Valle Central de San Joaquín. Esto es lo que tenemos al momento, amigos. Queremos recordarles que manténgase fresco y seguro durante el calor extremo. Recuerde, visite centros de enfriamiento, cooling centers, en su vecindario u otro edificio público como un teatro, biblioteca, centro comercial o museo. Y otra cosa muy importante, preste atención especial a sus ancianos, los niños, vecinos y mascotas. Si va a salir a un viaje, recuerde que planifique con anticipación, consulte el pronóstico del tiempo local y a donde esté va a viajar. Un recordatorio a sus amigos en Radio Bilingüe y PG&E.
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5: Él nació en un pueblo llamado Notillas, Coahuila. 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

about that, el mariachi Nuevo Santander con la bamba, y qué más era, la bamba, Jalisco y la bamba. And el mariachi Nuevo Santander es un prestigioso, bueno, grupo musical escolar compuesto por estudiantes de Roma High School en Roma, Texas, en el Valle de Texas, Rio Grande Valley, bajo la dirección musical del maestro Eloy Garza, que fue este grupo fundado en el año 94. El conjunto, bueno, ha alcanzado gran reconocimiento nacional e internacional, destacando por sus múltiples primeros lugares en competencias de gran nivel como el Mariachi Vargas Extravaganza, y por recibir una estrella en Las Vegas. How about that? El Mariachi Nuevo Santander, estudiantes de Corea del Roma High School en Roma, Texas. Vamos a ver, también escuchamos a Alejandra Orozco, Qué Lindo Zapopan, y Luis Alonso López con Me Sacaron del Tanampa, una grabación de Cornelio Reina. Bueno, ya llegando unos minutos para que sean exactamente las, ya las 8 de la mañana, hora del Pacífico. Saludando a usted que nos acompaña en estos momentos. Vamos a regresar después del noticiero de 5 minutos con la tercera y última hora del programa de Mañanitas con Mariachi. We'll be back after 5 minutes of the newscast within a few minutes. Meanwhile, aquí tenemos al Mariachi Cobre out of Tucson, Arizona, Guadalajara.

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12: ¿Qué tal? Les saluda Citlali Sáenz. Bienvenidos a este despacho informativo. La alimentación durante los primeros meses de vida influye directamente en el crecimiento, la salud y el desarrollo del bebé. La leche materna es considerada el alimento ideal para proporcionar todos los nutrientes necesarios y fortalecer el sistema inmunológico desde el nacimiento. Jeanette Newman Vélez, directora de la Unidad de Asesoramiento entre Iguales sobre Lactancia Materna del Programa para Mujeres, Bebés y Niños, conocido como WIC, del Departamento de Salud Pública de California, nos dice por qué la lactancia materna es tan importante durante los primeros meses de vida.
13: En los primeros 6 meses, un bebé no necesita nada fuera de la leche materna. O si un bebé no está recibiendo la leche materna, es solamente fórmula. En caso que una familia no está usando la leche materna, hay que prepararlo en la forma y usar agua hervida o de botella, porque en caso que hay unas enfermedades que pueden venir a través del agua.
12: La especialista explica que la leche materna es el primer alimento que fortalece las defensas del bebé y contribuye a un desarrollo saludable desde el nacimiento.
14: Comenzando con amamantar o dar pecho. Eso es un base muy importante cuando una mujer puede desarrollar el cerebro y el sistema inmune de su bebé a través de su leche, que es único, hecho especialmente para su bebé.
12: Jeanette Newman Vélez señala que el programa de WIC acompaña a las familias para que los niños alcancen las metas de desarrollo propias de su edad y reciban orientación desde los primeros días de vida.
14: El desarrollo que los bebés poco a poco comiendo otras cosas, enseñamos eso, el desarrollo de que pueden ellos mismos comer por su propia parte poco a poco para ellos y ya cuando tienen dientes y ya cuando pueden utilizar sus manos y sentar a los 6 meses. Esa parte del desarrollo es importante porque así no se va a ahogar. Nosotros en WIC hablamos mucho de eso para enseñar a los papás qué es normal y qué pueden asegurar para que el bebé o el niño está llegando a las metas que deben.
12: Newman Vélez destaca que la naturaleza ofrece respuestas sorprendentes. Explica que cuando un bebé nace prematuro, el cuerpo de la madre produce una leche adaptada a las necesidades específicas de ese bebé recién nacido.
13: Que cada mamá hace una leche especial para su bebé. Es especial. En caso que un bebé nace antes de tiempo, la leche de la mamá es diferente. Y va cambiando según el etapa en cual está el bebé. Eso es algo tan magnífico para que ese bebé pueda desarrollar bien, ¿no es cierto? Y recibir lo que necesite.
12: Jeanette Newman Vélez, directora de la Unidad de Asesoramiento entre Iguales sobre Lactancia Materna del Programa para Mujeres, Bebés y Niños, conocido como WIC, recuerda que la lactancia ayuda a prevenir enfermedades, fortalece el desarrollo de la mandíbula y los dientes y también refuerza el sistema inmunológico del bebé.
13: La leche materna tiene todo lo que necesita para un bebé. Entonces, no solamente para su cerebro, como yo dije, pero también para evitar enfermedades. También están encontrando que el acto de dar pecho ayuda a formar la estructura para que los dientes salen bien, para tener menos problemas dentales cuando el niño ya está más grande.
12: Jeanette Newman Vélez dice que los beneficios no son únicamente para el bebé. La lactancia materna también favorece la salud física y emocional de la madre.
13: Ella puede perder su peso más pronto. Y también reducir sus chances de tener ciertas clases de cánceres de mujeres, del útero y ciertas clases de cáncer del pecho.
12: Además, fortalece el vínculo afectivo entre mamá e hijo, brindando seguridad y confianza durante los primeros meses de vida. Escuchemos a Jeanette Newman Vélez.
13: Ayuda a formar entre ellos una relación especial que es muy, muy importante para formar el base de todo lo que necesita el niño o la niña para desarrollar su propia persona.
12: Este despacho es parte de la serie Creciendo con Apoyo Latino, Radio Latina para la Salud Materna e Infantil, y cuenta con el apoyo de The David and Lucille Packard Foundation. Y es así como llegamos al final de este servicio informativo. Soy Citlali Sáenz. Cuídense mucho. Hasta pronto.
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0: How about that? Ese fue el mariachi Los Arrieros del Valle, La Gaviota. Y también escuchamos al principio la tercera y última hora del programa Mañetes con Mariachi, el Gavilán con Mariachi, Herencia de México. Feliz viernes, Happy Friday, a usted que nos brinda con su amable presencia como parte de nuestra audiencia en esta agradable mañana en el programa de Mañanitas con Mariachi, con su servidor y amigo Samuel Rodríguez desde Fresno, California. Gracias por permitirnos entrar hasta sus hogares. Les invitamos a seguir disfrutando de este espacio musical hecho con mucho cariño, lots of love, aquí en Mañanitas con Mariachi, donde se encuentra la alegría musical en Radio Bilingüe, Radio de la Comunidad, celebrando 46 años al servicio de nuestra comunidad en este mes de julio del año 2026.
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0: Bakersfield Torres, quería escuchar El Amor de la Paloma, Irma Serrano, y también escuchamos El Tariacuri, Juan Mendoza, Qué Bonito Es Mi Pueblito. También escuchamos a Dora María, conocida como la Chaparrita de Oro, que fue una de las cantantes más destacadas de música vernácula y ranchera en México. Ella era originaria de Tabasco, es famosa por ser la primera, yes, the first artista mexicana en presentarse en Las Vegas, how about that, and ahí en el Lido de Paris, all right, and ella nació, su nombre completo era Dora María Pérez Vidal en Villahermosa. Comenzó su carrera a los 9 años, yes, 9 years old, tras ganar un concurso de canto gracias a su talento y al apoyo de grandes figuras de la radio como Emilio Se Carga, consolidó su fama internacionalmente. Fue nombrada embajadora de la música mexicana por el presidente Adolfo López Mateos. All right, how about that? Así que la chaparrita Dora María con la Caña Brava fue la selección que acabamos de escuchar y vamos a continuar. Un saludo muy especial para toda la audiencia del Valle del Río Grande. Siempre es un gusto conectar con ustedes. La fiel comunidad del sur de Texas, estaciones de por allá en el Valle, sintonizan a KXJT 88.3 FM, Río Grande City, Texas, y también KHEM, KHEM 89.3 FM en Zapata, Texas, frecuencia de radio bilingüe, de donde usted puede disfrutar de la variedad de programaciones comunitarias, música regional mexicana, y el icónico espacio de debate diario Línea Abierta. Y recuerde que tenemos transmisión en línea online. Si está usted fuera del área de cobertura, puede escuchar en vivo a través del portal oficial de radiobilingüe.org. Así que un saludo para todos ustedes y también un saludo a quien va, un saludo para los amigos que nos sintonizan por allá en Smithsonian Institute. Oh yes, un saludo para nuestra buena amiga Shelly López y todo el equipo de Radio Bilingüe, quienes continúan con la excelente labor de mantener conectada a la comunidad hispana a través de los micrófonos de Radio Bilingüe. Y bueno, el equipo está transmitiendo en vivo la serie de programas especiales Línea Abierta of the People desde el Radio Corner, right there you go, right there, la esquinita del radio. Este es un espacio interactivo de comunicación ubicado en el histórico Arts and Industries Building de Washington D.C., el Festival Folklife del Smithsonian, que va a continuar con sus actividades en este sede hasta el domingo 12 de julio, this weekend. Así que, este evento es en el contexto de las conmemoraciones del aniversario 250 aniversario de Estados Unidos. Así que salud para los amigos por allá, visitantes y radio oyentes que al momento escuchan a Radio Bilingüe right there and then en el Smithsonian Institute Arts and Industries Building right there en la esquina, Radio Corner. Así que saludos amigos, amigas desde Fresno, California, a pleasant good morning from the West Coast all the way to the East Coast. Saludamos a ustedes en este viernes. We're going to be back con más música. We've got about 29 minutes after the hour, 29 minutos después de la hora.
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0: That's el mariachi. Who was that? Mariachi, mariachi, los caporales con el pájaro the cuckoo bird. Yeah. Ahí también escuchamos al mariachi imperial de México con las mañanitas. Happy birthday. También escuchamos sombras nada más con Javier Solís y invitados en esa grabación. Y bueno, si usted hoy día, viernes 10 de julio 2026, se encuentra celebrando el día de su cumpleaños, su aniversario matrimonial, celebrando algún evento especial, lo felicitamos como Carlos García, quien hoy día se encuentra celebrando, ¿cuántos años, Carlitos? Dice, un año más, one more, ok, le vamos a agregar otra velita y el pastelito, dice, that's it right there, Sam, ok, happy birthday, parte de su esposa Carmen y toda la familia que los saluden y felicitan, ellos nos escuchan en el Valle Imperial, por allá el Centro Caléxico, 88.7 FM, good morning, y también un happy birthday going out to Andrés Torres, él nos escucha, ¿dónde por acá? En el área de Douglas, Arizona, por allá nos escucha a través del 88.1 FM, así que felicidades, my good friend, así que happy birthday to you, or congratulations on whatever special occasions you are celebrating today, Friday, all right? From your friends here at Radio Bilingüe, we'd like to wish you the very best. Vamos a continuar. Hoy también un saludo para nuestra buena amiga Amparo de los Vecinos, yes, de por allá los vecinos, yes, quien nos sintoniza en esta mañana, y también para Mr. Rick, el conductor, he's the driver, he's driving. El Rick se encarga de llevar a personas a diferentes citas en el área de Fresno, y al momento, dice, aquí vamos escuchando, Sam, Radio Bilingüe, a través de nuestra van, and we're transporting our clients to different areas with doctor appointments, grocery shopping, wherever they need to go, that's where we take them. And I'm the driver, Rick. All right, Rick, y gracias a Mr. Rick y todos sus passengers que nos van sintonizando, la señora Amparo de Poreas, los vecinos que nos escuchan en esta mañana. Thank you, appreciate that. Drive safely, my friend. Okay. 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We're going to be back con nuestros últimos minutos que nos restan en esta subprogramación de Mañanitas con Mariachi.
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Thank you very much. Gracias. Fue el mariachi Imperial Azteca. Tu nombre me sabe a hierba. Y también escuchamos a Luis Miguel, La Bikina. No el bikini, La Bikina. By request, we heard El Niño Perdido. We found the niño. Yes, there he is. Mariachi Vargas de Tegalilán. Selección que quería escuchar la señora Amparo de Porea. ¿De dónde mero? Ah, de los vecinos. There you go. By request, señora Amparo. Y bueno, amigos, queremos recordarles que a las 11 de la mañana, hora del Pacífico, tendremos y vamos a continuar con nuestros programas especial directamente desde el Smithsonian Institute. Yes, a las 11 de la mañana. Todo esto inició ayer jueves y va a continuar todo este fin de semana. Así que este es un programa especial desde las 11 de la mañana y a las 12 también va a continuar este programa especial desde el Smithsonian Institute en Washington, D.C. Hoy sí, a las 11 el tema va a ser democracia cultural. El segundo tema a las 12 del mediodía va a ser significado de la ciudadanía. Así que lo invitamos a que escuche y participe en estos programas directamente desde el Smithsonian Institute, Museo de Washington, D.C., el Smithsonian, donde se encuentran nuestros buena amiga Shelly López. And Shelly López se encuentra por allá y todo el staff de equipo de Red Bilingüe se encuentra transmitiendo en vivo la serie de programas especiales Línea Abierta of the People desde el Radio Corner, la esquina del radio, un espacio interactivo donde de comunicación ubicado en el histórico Arts and Industries Building de Washington, D.C., el Festival Folklife del Smithsonian, que va a continuar con sus actividades en este lugar hasta el domingo de este weekend, 12 de julio. Así que continuando celebrando conmemoraciones del aniversario 250 años de Estados Unidos. Así que the Radio Bilingüe team is broadcasting live from the D.C. Radio Corner throughout the weekend. And that event takes place in the context of the commemorations of United States' 250th anniversary. That's out there in the Smithsonian Institute in Washington, D.C. Arts and Industries Building in Washington, D.C. Así que un saludo para Shelly López y todo el equipo de Radio Bilingüe. Se encuentra por allá y nos encuentran sintonizándonos al momento en Living Color Live. Yes, Living Color too. Okay. Amigos, el tiempo se nos ha terminado. Gracias por habernos acompañado. Este servidor regresa con ustedes a las 11, a las 10 de la mañana, hora del Pacífico, para iniciar el programa de calendario comunitario. Gracias por habernos acompañado. Nos vamos a despedir con algo del mariachi Sol de México. El Pichicato, I will return within about an hour and minutes en el programa de calendario comunitario.

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5: ¿Qué tal? Les saluda Citlali Sáenz. Bienvenidos a este despacho informativo. La alimentación durante los primeros meses de vida influye directamente en el crecimiento, la salud y el desarrollo del bebé. La leche materna es considerada el alimento ideal para proporcionar todos los nutrientes necesarios y fortalecer el sistema inmunológico desde el nacimiento. Jeanette Newman Vélez, directora de la Unidad de Asesoramiento entre Iguales sobre Lactancia Materna del Programa para Mujeres, Bebés y Niños, conocido como WIC, del Departamento de Salud Pública de California, nos dice por qué la lactancia materna es tan importante durante los primeros meses de vida.
6: En los primeros 6 meses, un bebé no necesita nada fuera de la leche materna. O si un bebé no está recibiendo la leche materna, es solamente fórmula. En caso que una familia no está usando la leche materna, hay que prepararlo en la forma y usar agua hervida o de botella, porque en caso que hay unas enfermedades que pueden venir a través del agua.
5: La especialista explica que la leche materna es el primer alimento que fortalece las defensas del bebé y contribuye a un desarrollo saludable desde el nacimiento.
7: Comenzando con amamantar o dar pecho. Eso es un base muy importante cuando una mujer puede desarrollar el cerebro y el sistema inmune de su bebé a través de su leche, que es único, hecho especialmente para su bebé.
5: Jeanette Newman Vélez señala que el programa de WIC acompaña a las familias para que los niños alcancen las metas de desarrollo propias de su edad y reciban orientación desde los primeros días de vida.
7: El desarrollo que los bebés poco a poco comiendo otras cosas, enseñamos eso, el desarrollo de que pueden ellos mismos comer por su propia parte poco a poco. Para ellos ya cuando tienen dientes y ya cuando pueden utilizar sus manos y sentar a los 6 meses, esa parte del desarrollo es importante porque así no se va a ahogar. Nosotros en WIC hablamos mucho de eso para enseñar a los papás qué es normal y qué pueden asegurar para que el bebé o el niño está llegando a las metas que deben.
5: Newman Vélez destaca que la naturaleza ofrece respuestas sorprendentes. Explica que cuando un bebé nace prematuro, el cuerpo de la madre produce una leche adaptada a las necesidades específicas de ese bebé recién nacido.
6: Que cada mamá hace una leche especial para su bebé. Es especial. En caso que un bebé nace antes de tiempo, la leche de la mamá es diferente. Y va cambiando según el etapa en cual está el bebé. Eso es algo tan magnífico para que ese bebé pueda desarrollar bien, ¿no es cierto? Y recibir lo que necesite.
5: Jeanette Newman Vélez, directora de la Unidad de Asesoramiento entre Iguales sobre Lactancia Materna del Programa para Mujeres, Bebés y Niños, conocido como WIC, recuerda que la lactancia ayuda a prevenir enfermedades, fortalece el desarrollo de la mandíbula y los dientes y también refuerza el sistema inmunológico del bebé.
6: La leche materna tiene todo lo que necesita para un bebé. Entonces, no solamente para su cerebro, como yo dije, pero también para evitar enfermedades. También están encontrando que el acto de dar pecho ayuda a formar la estructura para que los dientes salen bien, para tener menos problemas dentales cuando el niño ya está más grande.
5: Jeanette Newman Vélez dice que los beneficios no son únicamente para el bebé. La lactancia materna también favorece la salud física y emocional de la madre.
6: Ella puede perder su peso más pronto. Y también reducir sus chances de tener ciertas clases de cánceres de mujeres, del útero y ciertas clases de cáncer del pecho.
5: Además, fortalece el vínculo afectivo entre mamá e hijo, brindando seguridad y confianza durante los primeros meses de vida. Escuchemos a Jeanette Newman Vélez.
6: Ayuda a formar entre ellos una relación especial que es muy, muy importante para formar el base de todo lo que necesite el niño o la niña para desarrollar su propia persona.
5: Este despacho es parte de la serie Creciendo con Apoyo Latino, Radio Latina para la Salud Materna e Infantil, y cuenta con el apoyo de The David and Lucille Packard Foundation. Y es así como llegamos al final de este servicio informativo. Soy Citlali Sáenz. Cuídense mucho. Hasta pronto.
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Amigos, bienvenidos a este su programa, este espacio de calendario comunitario, programa que se transmite los viernes a esta hora con su servidor y amigo Samuel Rodríguez desde Fresno, California. Queremos recordarles que si su organización va a tener algún evento en su comunidad, si un civil quiere compartir con alguna información al resto de los radioescuchas de Radio Bilingüe, todo lo que tiene que hacer es enviar su información con al menos 2 semanas con anticipación a nuestro correo electrónico mail@radiobilingüe.org. Con mucho gusto le daremos lectura a su boletín en este segmento de calendario comunitario. Hoy, esta mañana, en este segmento calendario comunitario, tendremos en breve, unos minutos más, una entrevista pregrabada sobre el sistema de cuidado que tiene el Departamento de Salud Conductual del Condado de Kings para recuperación de trastorno por el consumo de sustancias y otras adicciones. Nuestro invitado en esa grabación que hizo el buen amigo Jesús de KHDC Ramírez, de KHDC 90.9, tuvo esta entrevista y en breve estaremos escuchándola, y la invitada será Sandra Ruiz Rivas. También estaremos conversando eso de las 30 minutos después de la hora. Tendremos en nuestros estudios como invitada Marisol Neria, que viene siendo de la organización Civic Central Valley Immigrant Integration, que estará ofreciendo programas gratuitos de capacitación digital para adultos en las áreas de Orosi y Madera, California. Estos cursos están diseñados para, bueno, ayudar a emprendedores, inmigrantes que buscan empezar o desarrollar su pequeño negocio, así como los residentes del Valle Central, a aprender a usar computadoras desde cero, navegar por internet de forma segura y utilizar herramientas esenciales. Así que tendremos invitados durante esta hora en el programa de calendario comunitario. Vamos a continuar con más de nuestra programación y en breve tendremos información para usted, amigo mío, que nos acompaña en esta mañana.

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Acabamos de escuchar a René René, dice, sáquenme de aquí. Eso, ahorita te vamos a sacar de aquí. Retoño y de mi parte. Vamos a continuar, vamos a informar a usted, amigo, amiga, de un evento que se aproxima. Este es un evento presentado por San Joaquin Valley Air Pollution Quality Control District y Drive Clean en San Joaquin y Valley Can. Tendrán un evento gratis para reparaciones de smog. Este evento será en Madera, California. Tune in, tune up. Y usted puede recibir hasta $500 en reparaciones de smog absolutamente gratis. Y su auto no pasa, dice nuestro examen de emisiones. El evento será el sábado 25 de julio de las 7:45 a 11:45 de la mañana en los terrenos de la Feria de Madera, Madera District Fairgrounds, ubicado en el 1850 West Cleveland Avenue en Madera, California. Este programa es posible gracias a Valley Air District. Anticipe, recuerde que anticipe hasta 2 horas de espera. Puertas abrirán después de las 6:30 de la mañana y las puertas se van a cerrar a las 11:45 de la mañana. Así que no autos de diésel, por favor. Así que si usted ve en Madera y sus alrededores, este evento es gratis para reparaciones de smog el día sábado 25 de julio, 7:45 de la mañana a 11:45 a.m. en los terrenos de la Feria de Madera, 1850 West Cleveland Avenue en Madera, California. Si quiere más información, puede llamar al 707-866-3004 o también puede visitar el website www.valleycan.org. Y vamos a ver que tenemos información para nuestros amigos para el área de San Antonio. San Antonio se prepara para celebrar 30 años de música, cultura y tradición. Y usted está invitado a la celebración del 30º aniversario de The Mariachi Connections. El evento será el sábado 12 de septiembre, 10 de la mañana, 4 de la tarde. El evento se va a llevar a cabo en el 2106 West Commerce Street en San Antonio, Texas. Este es para una celebración especial en honor, dice, a nuestra hermosa herencia del mariachi y los sonidos que, bueno, unen a las familias y las tradiciones que siguen inspirando a generaciones. Esta maravillosa celebración beneficia al Fondo de Becas de la Fundación SAISD para estudiantes de mariachi y ballet folclórico, ayudando a apoyar a jóvenes músicos y bailarines mientras que, bueno, llevan nuestra cultura hacia el futuro. Así que venga a disfrutar de un día lleno de comunidad, celebración y la esencia del espíritu del mariachi de San Antonio. Mientras celebramos los increíbles 30 años de Mariachi Connection, conexión de mariachi. Si gusta más detalles, puede llamar al 210-508-3549. Y bueno, si usted se encuentra en San Antonio por esas fechas, pase a verlos y apoye a estos jóvenes músicos y bailarines del Mariachi Connection. Lo va a disfrutar, ¿verdad? Así que lo disfrutará. Más información, 210-508-3549. San Antonio gets ready to celebrate 30 years of music, culture and tradition. San Antonio se prepara para celebrar 30 años de música, cultura y tradición. Vamos a continuar, amigos, con más de nuestra programación en este su programa de calendario comunitario, El Toro Jarocho.

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3: Amigos, a continuación para esta edición de Calendario Comunitario, nuestro compañero Chuy Ramírez nos presenta una plática con Sandra Ruiz Rivas, quien es gerente del programa clínico para las personas con trastornos por consumos de sustancias del Departamento de Salud Conductual del Condado de Kings. Y bueno, la invitada nos comparte sobre los programas y servicios educativos, preventivos y tratamiento que ofrecen los residentes. Y aquí escuchamos esta entrevista pregrabada con el compañero Jesús Chuy Ramírez.
4: ¿Qué tal? Muy buenos días. Tengan todos ustedes. Aquí les saluda Chuy Ramírez. Les doy la bienvenida a Calendario Comunitario. Y el día de hoy, este programa pues se realiza con el apoyo de The Department of Healthcare Services, DHCS, State Opioid Response Grant, SOR. The contents and views are those of the author and may not reflect the policies or views of DHCS or the Substance Abuse and Mental Health Services Administration, SAMHSA. Esta edición de Calendario Comunitario es parte de esta serie de programas donde compartimos información de las organizaciones que ayudan con los servicios y programas para salir de las adicciones de sustancias. Hoy nuestra invitada viene a hablar sobre los programas de recuperación y la ayuda disponible para salir de las adicciones. Y por eso le damos la bienvenida aquí a Sandra Ruiz Rivas, gerente de programa clínico para personas en trastorno por el consumo de sustancias en el condado de Kings. También es terapeuta familiar y de matrimonio con licencia en California. Estamos contentos de que nos puedas acompañar en esta plática. Sandra, buenos días.
5: Buenos días.
4: Para tener conocimiento, ¿cuál es la labor que hace el condado de Kings en el Departamento de Salud Conductual en específico? Si nos puedes describir lo que hacen ustedes.
5: Sí, mira, nosotros estamos encargados de observar y monitorear los servicios de tratamiento de consumo de alcohol y drogas, al igual que el tratamiento de salud mental aquí en el condado de Kings. Nosotros contratamos servicios con diferentes proveedores en la comunidad para que ellos proporcionen estos servicios a nuestros residentes aquí en el condado de Kings. Colaboramos con ellos y con estas organizaciones para que los servicios estén disponibles para todas las personas que lo necesiten. En pocas palabras, nuestro compromiso es ayudar a apoyar a la salud y el bienestar de nuestra comunidad.
4: Sandra, y esta lista, ¿uno la puede encontrar? ¿Cómo la puede encontrar esta lista para poder ver cuáles son estas organizaciones? O si ustedes, es primero llegar con ustedes para hacer esa referencia.
5: Nosotros tenemos una línea de acceso directa. Nosotros en nuestra línea, en nuestra página de web, tenemos todas nuestras referencias de los proveedores con los que contratamos servicios aquí en la comunidad de Kings County. Tenemos servicios de salud mental identificados las diferentes agencias y también los servicios de trastorno de alcohol y drogas. Agencias que permiten en este momento te puedo identificar es Champions Recovery, que son los que se enfocan en los servicios para adultos. También ellos ofrecen servicios residenciales para hombres y servicios residenciales para mujeres que están embarazadas o en posparto. Y también tenemos una agencia dedicada para los jóvenes entre 12 y 18 años que se llama Westcare, y ellos ofrecen servicios en oficina para los jóvenes, pero también ofrecen servicios en las escuelas. Obviamente pueden comunicarse con ellos directamente, mas sin embargo nosotros nos gustaría, la idea es ofrecer la facilidad para la comunidad para que puedan conectarse con estos servicios. Entonces tenemos una línea de acceso directa que se comunican aquí a nuestro al condado para que entonces nosotros podamos empezar la referencia y conectarlos con estos servicios. Entonces, están las dos vías de hablar a la línea directa con nosotros o hablar directamente con ellos.
4: Tienes el teléfono de la línea directa. Creo que es importante, pues, que la gente que nos esté escuchando que sepa cuál es este línea directa, ya que hablar de estos temas a veces nos da vergüenza, ¿verdad? Entonces, si lo hacen, pues que les hacemos llegar este número.
5: Claro, sí, mira, para la línea directa, esta es la línea de acceso y esta línea de acceso es para salud mental y para acceso para tratamiento de alcohol y drogas. Entonces, esta línea está disponible 24 horas. El número es 1-800-655-2553 y en inglés es 1-800-274-HELP. Y esa línea personas están directas para atenderlos en inglés y en español.
4: Y es para todos los residentes del condado de Kings.
5: Correcto, para todos los residentes del condado de Kings.
4: Sabiendo que existen estas organizaciones y estos servicios, y claro, esta línea de acceso para aquellas personas que puedan, pues, llamar y buscar esa ayuda tal vez ellos o la persona, los familiares, ¿verdad?, que los puedan guiar, porque también, pues, cuando un familiar está, pues, en esto de las adicciones por consumo, el trastorno por consumo de sustancias, pues es un problema que se vuelve familiar.
5: Sí, tienes mucha razón. Es una situación, es algo que sí me gustaría un poquito aclarar. Es un trastorno por consumo de sustancias. Entonces, es una condición médica que puede afectar a cualquier persona. Y es algo que a veces hay mucho estigma en cuanto a esta situación porque se le ve mucho como a una persona que tiene falta de voluntad para hacer cambios para la adicción, ¿verdad? O hasta incluso un fracaso personal. Pero sí quiero que quede claro que es una condición médica que tiene, que la cual podemos nosotros apoyar porque hay servicios para apoyar. Es como cualquier otra enfermedad. El consumo de alcohol y drogas es un estigma muy grande y queremos asegurarnos que la gente tiene toda la información necesaria para que puedan ver que hay ayuda y que se les puede dar el mejor tratamiento y las mejores opciones para ayudarlos a salir adelante con el apoyo adecuado.
4: Y hablando de eso, Sandra, si nos puedes ayudar a entender qué es este trastorno por consumo de sustancias, ¿verdad? Que pues se ha, en estos últimos tiempos se ha incrementado más en nuestras comunidades.
5: Sí, obviamente con incremento del estrés, ¿verdad? Y de diferentes circunstancias de la vida diaria, pues puede afectarnos de diferentes maneras. El consumo de alcohol y drogas comienza a afectar, bueno, primeramente es darnos cuenta que cuando se empieza a afectar la salud, las relaciones familiares, el trabajo, la escuela o en general la vida diaria. Cuando la persona ya está empezando a identificar, cuando la persona siente que ya no puede controlar el consumo. Y también los familiares, cuando los familiares o amigos expresan un poquito de preocupación y empiezan a identificar que okay, algo está pasando aquí. Entonces, algo que sí es importante reconocer es de que mientras más temprano se busque la ayuda, hay mejor oportunidad de resultados. No, no, esto no quiere decir que no puede haber resultados a largo plazo, pero obviamente si se identifica y se empieza a tomar en cuenta los ciertos signos, como comenté, de cómo empieza a afectar diferentes áreas en la vida de la persona, entonces entre más pronto, pues es mejor, ¿verdad?
4: Sandra, ¿cuáles serían esas primeras señales cuando podemos estar viendo a aquellas personas afectadas? ¿Cuáles serían esas primeras señales tal vez de comportamiento para decir, mira, creo hacer y tener la confianza de acercarse para platicar con una persona que está pues sufriendo estas personas con trastorno de consumo de sustancias?

0: aislarse de sus familiares o amigos, cuando descuida sus responsabilidades en el trabajo, en la escuela, en el hogar, como mencionas, ya no está haciendo las tareas diarias o está faltando más al trabajo o incluso a la escuela. Hay cambios importantes en el estado de ánimo, tal vez existe más irritabilidad, más ansiedad, tristeza, cambios de humor frecuentes, agresión incluso también. Obviamente, identificar si empieza a haber más fricciones con la familia inmediata, con la pareja, con los amigos, más dificultades, más pleitos,
1: Tensiones, pleitos.
0: atenciones, Otras identificaciones, a lo mejor ya problemas legales, por ejemplo, una muy importante es que a lo mejor ya agarró el primer DUI, la primera interacción con la policía por estar manejando bajo la influencia. Esa es una señal importante, porque al momento de no identificar que puedes manejar bajo la influencia y decir estoy bien, entonces es una de las cosas que también podemos darnos cuenta que ese sería uno de los primeros definitivamente señales. Cambios del sueño, cambios de alimentación, cuidado personal, obviamente, empezar a dejar un poquito, no enfocarse mucho en su cuidado personal.
1: Bueno, esta mañana aquí en el Calendario Comunitario estamos platicando con Sandra Ruiz Rivas. Ella es gerente del programa clínico para las personas en trastorno por el consumo de sustancias en el condado de Kings y también es terapeuta con licencia en California, terapeuta familiar y de matrimonio. Y pues nos está platicando de estos servicios que tienen y ofrecen y cómo ellos trabajan en la comunidad con diferentes organizaciones para asegurarse que las personas que estén buscando este apoyo para salir de las diferentes adicciones que existen, ¿verdad? Especialmente adicciones de drogas, ahora con estas drogas más fuertes, ¿verdad? Que estamos viendo que hay en las diferentes comunidades. Sandra, ayúdanos a explicarnos cuál es el proceso para poder recibir estos servicios para aquellas personas que quieran salir de estas adicciones, ya sea de opioides, opioides y alcohol y otras drogas.
0: Como mencioné anteriormente, podemos hacer la primera llamada es identificar que necesita ayuda o apoyo. A veces es un poquito difícil para las personas también identificar eso, pero simplemente identificar que por ahí necesita un cambio. Entonces, hacer la llamada para el acceso de línea, en donde se toma toda la información de esta persona, información de sus datos generales. Y se hace una pequeña evaluación para determinar a qué agencia se le va a mandar la referencia. Entonces, una vez que la agencia recibe este referral o esta conexión, se hace contacto con la persona y se hace una cita para una evaluación para ver exactamente las necesidades de esta persona. Y en esta evaluación se puede determinar si esta persona se beneficiaría para servicios que son un poquito más generales, no tan intensivos, o servicios más intensivos, incluso, como mencioné antes, servicios residenciales en donde pueden entrar a una residencia en donde es más monitoreado 24 horas, 7 días a la semana, apoyando con diferente tipo de tratamiento que son consejería individual, consejería de grupo y servicios médicos que también estarían monitoreándolos, y como mencioné, tanto hombres para mujeres. Esto es para los adultos y para los jóvenes, pues de la misma manera se conecta esta línea de acceso y ellos mandan la referencia a nuestro proveedor que da provee servicios en Hanford. Tenemos una oficina y ya determinado si hay necesidad en las diferentes comunidades del condado de Kings, pues tal vez se identifica si se beneficiaría para recibir servicios en la escuela, en donde también se le ofrecen los diferentes tipos de ayuda, como consejería individual, consejería de grupo y consejería familiar, en donde también se incluyan a los padres para apoyarlos.
1: Bueno, si nos puedes nuevamente repetir esa información de contacto para poder buscar estos servicios y ese apoyo, Sandra.
0: Claro que sí, la línea de acceso está disponible 24 horas al día, hay personas para atenderla en inglés y en español y el número es 1-800-655-2553 y en inglés es 1-800-274-HELP.
1: ¿Algo más que quieras agregar a nuestra entrevista?
0: Sí.

0: Mira, yo quisiera invitar a todas las personas del condado de Kings que sepan que pedir ayuda está bien, es bueno. Si usted identifica algo de lo que estuvimos hablando ahorita y se da cuenta de que, ok, tal vez algo que me esté pasando a mí o incluso algún familiar o un amigo está enfrentando por problemas de consumo de alcohol o drogas, es bueno tomar la iniciativa y hacer esta llamada por teléfono. Puede ser que nada más reciba información y es el primer paso, excelente, o puede ser que es el paso para decir, ok, voy a empezar a recibir servicios y tratamientos. Entre más pronto se busque el apoyo, más oportunidades hay, obviamente, y también a lo largo de la diferente recuperación, estamos aquí para apoyarnos. Nosotros aquí en el Departamento de Salud aquí del condado de Kings, estamos para apoyar a la comunidad, para ayudarlos a que reciban los mejores servicios, para conectarlos, para que la calidad de vida sea mejor, especialmente en estas circunstancias en donde puede ser un poco difícil.
1: Bueno, pues con eso damos gracias la participación de Sandra Ruiz Rivas, gerente del programa clínico para personas en trastorno por el consumo de sustancias y terapeuta familiar y matrimonial con la licencia aquí en el estado de California. Muchas gracias, Sandra. Que tengas muy buen día.
0: Muchas gracias a ustedes.
2: Esa fue una entrevista que realizó Chuy Ramírez de KHDC en Salinas, California, para esta edición del calendario comunitario que enfoque a la prevención del abuso de sustancias y conocer sobre los programas y servicios que tiene el Departamento de Salud Conductual del Condado de Kings. Su línea de ayuda las 24 horas es 1-800-655-2553. Nuevamente, la línea es 1-800-655-2553. En breve estaremos con nuestra invitada de las oficinas de CEVEC en Fresno para hablarnos de capacitación digital, taller que se estarán llevando en la ciudad de Madera y Orosi, California.
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4: Cuando se usan drogas opioides durante el embarazo, hay riesgos para la salud de la mujer y del bebé. 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

0: Amigos, muy bienvenidos a este su programa de Calendario Comunitario con su servidor y amigo Samuel Rodríguez. Y a continuación vamos a continuar con nuestro segmento de Calendario Comunitario a través de Radio Bilingüe, Radio La Comunidad. Y enseguida vamos a conversar con una representante de la organización CIVIC, Central Valley Immigrant Integration, que estará ofreciendo programas gratuitos de capacitación digital para adultos en las áreas de Orosi y Madera, California. Así que estos cursos están diseñados para ayudar a emprendedores, inmigrantes que buscan empezar, desarrollar su pequeño negocio, así como los residentes del Valle Central a aprender a usar computadoras desde cero, a navegar por internet de forma segura y utilizar herramientas esenciales. Así que a esta hora damos la bienvenida a nuestra invitada a los estudios de Radio Bilingüe en Fresno. Ella es Marisol Neria. Ella es instructora de emprendimiento y capacitación digital en la red del Valle Central para las oficinas de CIVIC, que viene siendo CIVIC, of course, CIVIC. And le damos los buenos días a Marisol y bienvenida, Marisol, a este su programa.
1: Buenos días, qué gusto poder compartir estos recursos con la comunidad a través de esta radio, que nos da muchísimo gusto, que siempre lleva información valiosísima a nuestra comunidad.
0: Muy bien. Marisol, es un placer tenerla como nuestra invitada. ¿Y nos puede decir qué es la capacitación digital?
1: Claro que sí. Fíjate que estamos trabajando para darle herramientas de vida, ya sea para la escuela, para el trabajo, para su crecimiento personal y más que nada ser independientes, porque la tecnología abarca tantas cosas, no nada más desde aprender a lo mejor a escribir en la computadora, aprender a navegar, a no tenerle miedo que la voy a romper, que le va a pasar, además poder navegar en internet sin caer en ciertas estafas, poder enviar correos electrónicos, crear documentos, puede ser tan amplia como uno quiera, pero por lo menos y que se vayan de la clase pudiendo tener control de lo que están haciendo y además sentir que no es tan difícil, que a lo mejor, ¿por qué no avanzar? ¿Por qué no a lo mejor incluso meterte a otras clases? ¿Por qué no terminar una carrera corta? ¿Por qué no regresar a la escuela? Porque no es tan difícil siempre que hay alguien que te pueda explicar.
0: Exactamente. Eso se puede decir que la capacitación digital es el proceso de aprender a usar la tecnología, computadoras, internet y teléfonos.
1: Exactamente.
0: Uh-huh. Ahora, hoy en día, como ya sabemos, todo está cambiando en nuestros trabajos con la nueva tecnología. Las empresas buscan profesionales con habilidades digitales y la capacitación en este campo no solo es ventajosa, sino también crucial para el progreso individual. ¿Usted qué opina?
1: Totalmente. De hecho, tengo estos estudiantes que me dicen que están muy contentos de poder recibir estas clases, especialmente cerca de su comunidad, porque algunos de ellos ya están cansados de sus trabajos físicos y que ellos saben que pueden dar más, que no tiene nada de malo con esos trabajos físicos, maravilloso, que es quien nos ha dado de comer a nuestras familias, pero ¿qué hay si en algún momento llegas a una edad en la que ya quieres estar un poco sentadito dentro de tu aire acondicionado? ¿Qué tal? Qué bonito, ¿no? Que solo con saber un poco de herramientas extras te dé la posibilidad tanto de ganar un poco más de dinero como estar un poquito más cómodo también.
0: Exactamente. Ahora, ¿qué nos dice de los talleres gratuitos de capacitación digital que están programados para las ciudades de Madera y Orosi en este mes de julio? ¿Cuándo va a ser en Orosi y en Madera?
1: Mira, la que viene pronto es Orosi. Vamos a empezar la semana que viene, que es 14 de julio. Esta es una clase de la tarde, van a estar de 4 a 6 de la tarde, son 2 horas, 2 veces por semana, martes y jueves, por 3 semanas, y siempre que terminen este curso, ya podemos platicar más adelante de tener asistencias técnicas, no nada más es tomo la clase y ya, no pasó nada, sino que empezamos una conversación y una comunidad de personas que quieren seguir aprendiendo. En Madera vamos a estar una semana después, que es el 21 de julio, es igual martes y jueves, pero la de Madera va a ser durante la mañana. Es la primera vez que lo ofrecemos en las mañanas en la ciudad de Madera, martes y jueves, entonces nos vamos a ver por allá con la misma dinámica. Son 6 clases, 2 veces por semana y con sus respectivas asistencias técnicas al terminar las clases.
0: Uh-huh. Ahora, estos talleres de capacitación digital son cursos de información básica diseñados especialmente para adultos y personas con poca experiencia.
1: Exactamente, desde no experiencia para nada hasta las personas que más o menos ahí le están aprendiendo.
0: Marisol, ¿qué se requiere para tomar estos talleres de computación para Madera y Orosi?
1: Absolutamente casi nada, exactamente. Okay. No necesitas tener requisitos específicos, lo único que te pedimos es que te registres, y para registrarte tienes que llamar al 559-666-2424. Puedes marcar o mandarme un mensaje de texto. A veces estamos ocupados, no te contesto de inmediato, pero si me dejas un mensaje, mira, yo te regreso la llamada y te ayudo con el registro. Entonces, mientras tú seas un adulto con ganas de atender y tienes el tiempo para tomar las 6 sesiones, eres completamente bienvenido, porque sabes que ni siquiera necesitan tener computadora. Nosotros vamos a proporcionar todo el equipo necesario.
0: Uh-huh. Ahora, ¿los talleres serán de cuántas horas y en dónde? ¿Quién serán los instructores? ¿Y son totalmente español y gratis?
1: Qué buena pregunta, es verdad. Las clases son completamente gratuitas y en español. Entonces es importante que la información se reciba en un idioma que entendemos mejor, que podamos hacer todas las preguntas con toda la confianza. Y bueno, son 2 horas, 2 veces por semana, martes y jueves, en las 2 ciudades. Solamente que Orosi es en la tarde, Madera es en la mañana. Y bueno, la instructora soy yo. Mi nombre es Marisol Neria. Okay. Así es, yo soy la encargada. Y del número que les estoy dando, el 559-666-2424, es mi línea directa. Así que cuando ustedes están marcando, mandando mensajes, están comunicando conmigo.
0: Uh-huh. Ahora, ¿se requiere que la persona traiga su propia computadora o se le presta una computadora a la persona durante las clases?
1: Nosotros les vamos a proporcionar las computadoras, el mouse, les entregamos un paquetito con una libreta, una bolsita. Así que no tienes que traer absolutamente nada.
0: Marisol, al finalizar las sesiones, ¿la persona va a recibir un certificado de participación?
1: Totalmente, claro que sí. Al final tienen un certificado que valida que participaron y completaron el curso con nosotros.
0: Entonces, ¿se puede decir que el objetivo de ustedes es que se sienta la persona segura usando la tecnología en su vida diaria?
1: Exactamente, que salgan de ahí sintiendo que pueden hacer las cosas y que no tienen que depender ni de sus niños ni de otras personas ajenas para hacer cosas de su vida diaria.
0: ¿Va a haber estos talleres en otras ciudades, comunidades?
1: Sí, de hecho sí. Vamos a estar dentro de los condados de Tulare, Fresno, Madera y Kings. Así que por ahora le toca a Orosi y a Madera, pero posiblemente lleguemos a sus ciudades, especialmente cuando la gente llama y nos cuenta que está interesada. Ahí es donde los ponemos como prioridad.
0: Uh-huh. Marisol, en estos segundos que nos restan, ¿alguna otra cosa que usted agregar o mencionar?
1: Bueno, me gustaría que supieran que en estas clases no nada más llegan, se sientan y escuchan la clase, la teoría, sino que nos quedamos ahí hasta que ustedes lo puedan hacer a su ritmo, sin juzgar, sin preguntar por qué no lo habían hecho antes, y que crean que cuando terminan las clases de verdad se ve la diferencia en su seguridad, y ustedes mismos pueden ver un antes y un después de quiénes eran antes de entrar a estas clases.
0: ¿Esta es la primera vez que tienen estos talleres?
1: No, ya hemos estado alrededor, la verdad. Lo llevábamos principalmente en la ciudad de Fresno, pero la verdad es que se tiene la necesidad afuera. Uh-huh. Y por eso estamos saliendo ahora a otras ciudades.
0: Muy bien. Para más información, el número una vez más.
1: 559-666-2424. Espero que nos manden una llamada o un mensaje de texto.
0: ¿Cupo es limitado para estos talleres?
1: Un poco sí, porque al final los grupos no son más de 15 personas, así que ojalá que llamen pronto porque sí se llenan rápido.
0: Qué bien. Marisol Neria, instructora de emprendimiento y capacitación digital en la red del Valle Central para la integración de los inmigrantes, Immigrant Entrepreneurship and Digital Literacy Instructor con la organización CEVE. Gracias por habernos acompañado en esta plática. Que pase un buen día y hasta pronto, Marisol.
1: Un placer, espero verlos ahí.
0: Muy bien. Amigos, vamos a continuar en breve, una breve pausa para regresar con más de nuestro último segmento de Calendario Comunitario.
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Hola amigos, acá vamos a escuchar 20 de enero, Flor del Manzano. Y también escuchamos Domingo Maravilloso, mi banda, el mexicano. Queremos recordarles que en breve tendremos el programa especial desde Smithsonian Institute en Washington, D.C. con Shelly López y invitados en breve. Mientras tanto, queremos dar las gracias a nuestra buena amiga Marisol Nerea, quien nos estuvo acompañando de la organización Civic para hablarnos de los cursos que están ofreciendo para personas en las ciudades de Madera y Orosi, California. Capacitación digital para adultos en las áreas de Orosi y Madera, California. Amigos, gracias a usted por habernos acompañado a esta programación de calendario comunitario. Recuerde que su voz es importante. 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Envíe su información a radiobilingüe.org. Atención, calendario comunitario. Que sigan pasando buen día. Se despide su amigo Samuel Rodríguez. Hasta luego.

0: Hola, ¿qué tal? Bienvenidas y bienvenidos a Línea Abierta en Radio Bilingüe, el primer y único programa de conversación y llamadas en español de la radio pública en Estados Unidos. Yo soy Chelis López, saludándole hoy desde Radio Corner en el Smithsonian Arts and Industries Building en Washington, D.C. Y estamos en vivo transmitiendo para usted desde este festival en el Smithsonian. Y si usted anda por aquí entrando, pasando la puerta que está frente a nosotros, voltee a vernos, acérquese, siéntese y converse. Esta plática también es para ustedes. Y me acompaña una vez más, por supuesto, mi colega José López Zamorano como conductor invitado. Hola, José, ¿qué tal?
1: ¿Qué tal, Chely? Es un honor estar compartiendo por primera vez el micrófono contigo aquí en los micrófonos de Radio Bilingüe en este lugar espléndido, el Smithsonian. Y déjenme decirles que se trata del complejo cultural más grande del mundo y han hecho un trabajo extraordinario para honrar la diversidad de los Estados Unidos a través de múltiples expresiones artísticas, culturales, gastronómicas y de todo tipo. Estoy muy contento de que podamos compartir los micrófonos. Está llegando al crepúsculo esta celebración del 250 aniversario, pero los estamos esperando aquí, por supuesto, el fin de semana a que nos acompañen en esta esquina del pueblo.
0: Esquina del pueblo para hablar con ustedes, escucharles. Pues sí, José, este es nuestro segundo día de transmisión en vivo aquí en el Castillo del Smithsonian y vamos a hablar hoy de la democracia cultural, todo enmarcado en la conmemoración de Estados Unidos por sus 250 años de independencia. Hoy vamos a platicar con artistas, con aquellas personas que son portadoras de la cultura, que se reúnen en este sitio del pueblo, el Festival de Festivales del Smithsonian, para que nos compartan pues lo que desde una base comunitaria se puede crear, el trabajo de cultivar en un sentido de pertenencia, de imaginar un futuro de crecimiento colectivo, porque aquí la democracia cultural cobra vida a través de las voces, de la música, de las expresiones de quienes construyen una comunidad día a día. ¿Y qué cree? Vamos a hablar de los lowriders. ¿Usted sabe o cree que puede contar un automóvil, una historia de toda una comunidad? Muchísimos más de lo que usted imagina. Detrás de una carrocería brillante, de una suspensión que casi toca el suelo y un desfile de por las calles, hay décadas de identidad, de creatividad, resistencia y orgullo. Y yo se los puedo decir de cierto, vengo de San Francisco, California, del barrio de la Misión, donde los lowriders hacen presencia cada que tenemos algún festival, en los carnavales, pues ahí salen estos autos maravillosos, los lowriders. Y es que la cultura también se construye desde los barrios y las familias y las comunidades. ¿Y qué tal si viajamos, José, por la historia de los lowriders, estos autos que, como dije, aprendieron a rodar bajito, despacio, a la onda bajita para hacerse visibles, muy despacito? Esto en una época de racismo, de discriminación contra la comunidad chicana y mexicoamericana, pues estos vehículos se transformaron en una poderosa forma de expresión artística, de innovación y de pertenencia. Y déjenme decirles que el Servicio Postal de los Estados Unidos emitió una colección de estampillas Lowriders Forever como homenaje. Corazón y Vida, Lowriding Culture, es una exhibición que recorre 8 décadas de esta cultura a través de fotos, de objetos históricos, de automóviles legendarios, 2 en especial, el Rey y el icónico Gypsy Rose. Para saber más, le damos la bienvenida al curador de esta exhibición, Steve Velázquez. Bienvenido, ¿qué tal, Steve?
2: Gracias, gracias.
0: Gracias, y bueno, veo que tenemos aquí otro invitado, Mike. Sí. Bueno, ¿Mike Valle?
3: Sí.
0: ¿Qué tal, Mike? Bienvenido, ¿cómo estás?
3: Muchas gracias.
0: Gracias, no te escucho bien.
3: Ahí me escucho.
0: Ándale, ándale, como si yo hubieras comido, Mike.
3: Yeah.
0: Gracias a ambos por estar aquí. Bueno, pues platíquenos, para empezar, yo creo que la gente que nos está escuchando en todo el país quiere saber, pues, ¿cómo definen, cómo nos cuentan ustedes lo que es el estilo de los lowriders, la cultura lowrider, la cultura de la onda bajita? Yo les digo que vengo de San Francisco y en el barrio de la Misión los veo siempre. Siempre están ahí. Cuando hay un evento, digamos, de gala, pues ahí aparecen los lowriders. Cuéntanos, Steve.
2: Well, Mike Valle aquí es el lowrider. Yo soy solamente el curador. So, para mí, el lowrider es un classic car, bajito, con los hydraulics, pintado con el flake, candy, y es un comunidad de ¿cómo se dice? Enthusiasts.
0: Aficionados
2: de carros clásicos, ¿no? Y es una comunidad que tiene familia y amistad, y para mí lowriding, la cultura de lowriding es más ese sentido de familia y vida y corazón. And es como 90% eso y 10% el car.
0: Corazón, sí. Y vida, por eso se llama así, sí. La exhibición, Mike, pues tú tienes tu auto, me imagino. Cuéntanos, ¿desde cuándo eres parte de esta comunidad de los lowriders? ¿Cómo la sientes? ¿Cómo la vives tú?
3: Yo todos los días lowrider. Yo tengo un taller que empecé 5 años atrás, y de antes eso yo manejaba grúa y siempre estaba en los carros, los remates, pero 5 años atrás yo me dediqué a un taller de hacer puro lowrider, de tener cliente y tener una visión para el carro, y se lo armamos. Entonces, de pintura, cromado, la suspensión, de todo, el interior, el pinstriping, los murals, de todo. Y la bicicleta lowriding también, de los niños, los model cars. Entonces, es una cultura bien grande que empiezan los niños bien jóvenes, la familia también, que se unían. El club mío son todos amigos y familias, primos. Y
0: es una familia,
3: sí,
0: como dices.
3: Una,
0: Steve,
3: familia grande, sí.
0: Pero cuéntanos de tu auto, de tu lowrider.
3: Mi carro, yo tengo un 85 Buick Regal, original, y lo compré con 23,000 millas y le puse los hydraulics. Entonces, un auto casi nuevo que tiene los hidráulicos. Entonces, usted lo ve, va a decir, wow, parece el auto nuevo que salió del dealer, uh-huh. Pero tiene los hidráulicos. Entonces, le puse los touches míos, que es lowrider ahora, no es un auto original.
0: ¿Y qué pintura tiene?
3: Oh, original, todo original.
0: Todo
3: original. Nomás cuando abre la maletera y los rines que se ve, tiene la pinta lowrider. Pero si usted ve el interior, la pintura es original.
0: ¿Y por qué te acercaste? ¿Por qué te involucraste, dices, hace 5 años en este mundo de los lowriders?
3: Me dediqué porque, no sé, siempre me gustaba trabajar en carros míos como lowrider, pero no tenía el tiempo. Entonces, cuando tenía el tiempo, ahí lo arreglaba. Entonces, dejé de hacer chofer de grúa y me dediqué a un taller de lowrider 100% todos los días. Uh-huh. Entonces, eso es lo que hago para los clientes. Le hago los lowriders, lo arreglo, lo que sea, lo que le traen el auto original, y se lo hago.
1: Creo que Mike mencionó algo muy interesante, Mike. El hecho de que es un tema familiar, pero sobre todo que está siendo adoptado por las nuevas generaciones. Platican un poco cómo ha evolucionado ese amor, esa pasión por los lowriders a las nuevas generaciones, a los jóvenes que ahora le están implementando en bicicletas y en otros medios de transporte.
3: Sí, es algo bonito que antes no se veía mucho de eso. Antes se veían los autos que lowrider como se ponían como la gente mala, pero no era la realidad, era más profundo que eso. Era una cultura que empezó años atrás y se de a poquito avanzó, y la gente ahora es más un family affair, que le llaman, que toda la gente se junten y se unen por una causa bonito.
1: Y a lo largo del tiempo, Mike, ¿tú has percibido que hay quizá un estereotipo hacia las personas que son lowriders, algunas restricciones legales, algo que tú percibas como que se ven distinto o perciben algún tipo de discriminación por parte de algunos segmentos de la sociedad?
3: Sí, antes se veía bastante, ahora se ve más público, que se ve, se acepta más el lowriding. Antes era más como no se veía mucho aquí en especial esta área, pero se ha cambiado bastante.
1: Ahora, muchos de estos lowriders entiendo que tienen murales, tienen dibujos, tienen pinturas.
3: Sí.
1: ¿En tu caso tienes alguna específica? ¿Y qué significa el hecho de pintar tu carro con elementos importantes, significados y símbolos?
3: Depende del carro que usted quiere armar, es arte. Entonces, usted lo que ve como visión, lo primero es el carro, como un rolling canvas que le llaman.
0: Sí, yo quisiera aquí, a lo mejor tú nos puedes expandir un poquito más, Steve, que en estas exhibiciones está el rey y el icónico Gypsy Rose. ¿Por qué no nos describes? Porque eso es lo que cuando hablamos de los lowriders imaginamos, los murales, ¿no? Son piezas de arte que están pues rodando bajito y lento.
2: Ya, yeah, so, ambos son Impalas, 1964, Impalas, un carrito. Gran, enorme. So Gypsy Rose, ese es el como el tercer edición, uh-huh. right? Y Chronicle estaba en el show Chico and the Man. So puedes ver ese Gypsy Rose kind of manejando por East LA. Y El Rey es un carro tan bonito, es más arte que carro. Sí.
0: Porque descríbelo para quienes nos estén escuchando, quiero que lo imaginen.
2: Ok, en el trunk, en el
4: la maletera,
1: la cajuela.
2: Hay murales, hay arte de figuras de un rey allí por todos lados. En el otro lado, en el hood, donde está el.
0: La máquina
2: es todo chrome, todo
0: cromado, con
2: oro, con todo eso, y también murales, figuras de todos lados. Debajo del carro todo es chrome, y también hay pinturas, hay dibujos abajo del carro. So es arte, ¿no?
0: Es arte. Pero esto de los lowriders, esta cultura, este estilo de vida que vemos, viene de algún lugar. ¿De dónde surgió? Cuéntanos la historia, Steve, de cómo, porque es muy interesante cómo toda una comunidad logró convertir esa exclusión de la que hablaba José, pues una expresión de orgullo, de creatividad. Pero ¿de dónde viene todo?
2: Well, yo pienso que es una cultura nacido en el barrio, para el barrio. Y así en los 40, donde estaban, you know, no había todos los leyes, los cultura de vida que todos teníamos. Y ahí empezó. Querían hacer un carro, un vida, una identidad un poquito diferente, pero empezaron con el carro. Tener un carro era como el American Dream. Y hicieron algo específico para ellos. Y ahí empezó. Y después, en los 70, cuando el Chicano Movement, Chicano Identidad, estaba creciendo creciendo ahí, viene los murales, las pinturas de los aztecas o de you know, de familia. Ahí empezó esa identidad de Chicano vida. Uh-huh. Y después de eso, ahí empezó Lowrider Magazine. Y ahí es cuando ya se fue de Los Ángeles, San Francisco, a Nuevo México, hasta Kansas City, Chicago, Nueva York, Virginia. So, ese es kind of el trayecto de esa historia.
1: Ahora, más allá, Steven, de la expresión artística, evidentemente son obras de arte ambulantes, como bien lo describes. También es un elemento de identidad, de orgullo, pero también un elemento interesante que quisiera que abordaras, la resistencia a la marginación. La idea de que es una expresión única que te refleja como comunidad frente a muchos intentos de otros segmentos de la sociedad de hacerte a un lado, de no tomarte en cuenta.
2: Esta resistencia viene de ser parte de cultura americana, pero también un poco de su cultura. Y ahí no eran totalmente parte de la cultura americana. Y es uno de los únicos lugares que donde podían expresar su identidad en ese carro. So.
0: Y en tu caso, Mike, como lowrider, o sea, tienes tu auto, ¿qué sentiste cuando de pronto te enteras que esta exhibición de Corazón y Vida, los lowriders, toda esta cultura que tiene su historia, llega a un museo y está ahí a la vista de personas que a lo mejor nunca habían escuchado la palabra lowrider, la onda bajita, no tenían idea, y a lo mejor si tenían idea tenían un poco pues esa, no sé, esa resistencia, ¿no? De decir, pues no, no es lo mío, no sé de qué se trata, es más, son coches ruidosos. Uh-huh. ¿Qué sentiste?
3: Sentí algo bien orgulloso, que yo armé el auto mío, lo armé en una semana. Yo lo tenía original, pero yo lo armé, le puse lo hidráulico.
0: ¿En una semana?
3: Sí, para traerlo al museo. Uh-huh. Entonces, era algo bien bonito, porque yo lo quería tener original y no quería ponerlo hidráulico hasta que me junté con Steve y me dijo que iba a tener un evento. Entonces, una semana lo armé y lo traje. Entonces, ahí le expliqué a la gente que nunca he visto en un lowrider lo que es y le di... le mostré todo lo que hicimos en una semana. Entonces, ajá, mi auto no está terminado, pero lo terminamos en justo tiempo para mostrarlo en el museo.
0: Oye, y cuando lo sacas a la calle, ¿por dónde andas ahora sí quedando las vueltas, los
3: Yo
0: paseos?
3: Lo manejo todos los días cuando... ¿Sí? Bueno, sí.
0: ¿Y qué te dice? ¿Qué? Cuéntanos un poco de los comentarios que a lo mejor gente que nunca había visto un lowrider se acerca contigo. ¿Qué te cuentan?
3: Oh, ese auto es lindo porque es original. Entonces, toda la pintura, el cromo, todo original. Yo no le he hecho nada, menos los hidráulicos. Yo le instalé los hidráulicos y le puse los rines. Pero sí tiene la suspensión toda cromada. Entonces, cuando lo levanto, se ve todo cromado. Llama la atención donde voy. La gente le encanta, de todo tipo de años, de joven, de toda la gente.
0: Sí, estamos platicando aquí desde la esquina del pueblo, en el castillo del Smithsonian, en una transmisión en vivo, nuestro segundo día hoy en línea abierta aquí en Radio Bilingüe, en esta colaboración con el Smithsonian. Adelante, José.
1: Mike, debo hacerte una pregunta más práctica.
3: Sí.
1: ¿Es caro convertir tu automóvil en un lowrider? Porque estoy seguro que muchas personas que nos están escuchando, que a lo mejor tienen alguna inclinación artística, además ahora entienden el significado, sí, de un lowrider, dice, a lo mejor me animo y voy con Mike y convierto mi carro en un lowrider.
3: Para empezar, sí, el mínimo se puede poner el más básico, el sistema, que entre $3,000-$4,000, pero de ahí para arriba nunca se termina el proyecto. Usted le puede meter $20,000 en la pura maletera nomás.
1: ¿Cuál es el proyecto más costoso que has hecho, Mike, de un carro lowrider?
3: Desarmar el auto entero y hacerle un full restoration, que es cambiarle todos los pernos, todos los bushings, todo el motor, hacerlo de... Entonces, es como termina, sacar el auto entero, desarmarlo y armarlo de nuevo.
1: Pero ¿Cuánto costó ese proyecto, Mike?
3: Entre 60 y 75 mil.
1: Uh-huh. Es interesante que una expresión cultural de un grupo de minoría ahora de repente pueda convertirse incluso en un instrumento de lujo.
3: Sí.
2: Es interesante porque en algunos lugares, en los 70s, 80s, hicieron DIY con pintura de spray can. Oh. O de, you know, solo querían tener un carro para hacer cruz. Uh-huh. Y un carro diferente, so... con el spray can, así, nomás. Y eso era el lowrider, right? Uh-huh. So, depende.
0: Steve, yo quiero que nos cuentes en esta exhibición y a lo largo, desde que apareció el primer lowrider, o sea, ¿dónde están las mujeres? ¿Tienen sus lowriders en esta historia? ¿Y qué significa para ellas también, no solamente manejarlos, sino a veces nada más se subían para dar, pues, la vuelta?
2: So... las mujeres estaban en el cine, en la cultura, desde el principio. Sí, eran, you know, el novio, esposa de los lowriders, pero también cuando ya empezaron los car clubs, eran los secretarios, los que, ¿cómo se dice? Los funds. Estaban planeando los eventos, so eran parte de la cultura, del scene. Y después habían grupos de mujeres en los 70s, 80s, pero ya, you know, ya se fueron, pero ahora ya hay clubs de mujeres. Hacen sus carros así. Tenemos un foto de un club en San José que son completamente mujeres
0: de San José, California.
2: Yeah, mm-hmm. con you know, los mamás y las hijas ahí juntos. Yeah.
0: Ahora, cuéntanos más, Steve, de por qué decidiste como curador que los lowriders tenían que estar como parte de una exhibición en un museo. ¿Qué le dicen a la gente que entra o cómo entienden la contribución cultural, histórica de las culturas chicanas, del pueblo chicano, de los mexicoamericanos o mexicoestadounidenses?
2: So, para mí era una historia de América con... viendo la historia de América junto o como se dice con un lens del chicano, experiencia del chicano. So es parte de esa cultura de carros, de automóviles, y una historia de criado de la cultura, de cómo fue esa historia de chicano época, y ahora con todos los clubs de carros, de lowriders, que son muy diversos. Hay mujeres, hay latinos, hay afroamericanos, hay, you know, de todo. Eso es una historia de América. So,
0: sí. Yeah. ¿Conocen estadounidenses, digamos, blancos que tienen su lowrider? ¿Te ha llegado, Mike?
3: Sí.
0: No me... A ver, cuéntanos.
3: De todo. Hay de lowriders, tengo amigos que son de Vietnam, de todas áreas. La cultura es bien grande de los lowriders. Entonces, es bien llamativo los lowriders. Entonces, la gente que no tiene idea a veces le llaman la atención y de ahí empiezan. De una cuestión a otra, y ahí compra un carro y ya están metidos en un lowrider.
0: Ya, es parte de la cultura estadounidense esto de los lowriders. ¿Y dónde entra la música en este mundo, en esta historia de los lowriders? Que también, pues, tienen sus oldies, ¿no? Ahí en la misión, repito, pasan a todo volumen con Suavecito y, bueno, otras.
2: Y sí, hay oldies, hay hip hop, rancheras, hay de todo. Depende, es... cada carro tiene su historia, cada lowrider tiene su historia, so cada soundscape, cada playlist tiene una historia. So, nadie tiene lo mismo, ¿no?
0: Sí, y esto que mencionaba Mike hace un momento de la bicicleta, que por cierto aquí estamos viendo una atrás de donde estamos transmitiendo aquí en el castillo del Smithsonian. ¿Desde cuándo empezó esto de no solo los autos, sino por ejemplo también las bicicletas?
3: Las bicicletas, yo creo que
2: al principio.
0: Son parte del servicio. ¿Y por qué no tienen tanta visibilidad como los autos?
2: Oh, no. Son más pequeños, más chiquitos. Sí.
0: ¿Y cuál es el proceso de hacer una bicicleta lowrider?
3: Las bicicletas son lowriders, son de los 70. Son una marca también, Schwinn, que lo hicieron en los 70. Uh-huh. Y igual que un auto clásico, que ya no se encuentran, pero hay que buscarlo. Entonces, la gente los tiene guardados y originales.
1: Bien. Bueno, tengo que reconocer que para los que vivimos en la costa este de los Estados Unidos, aquí en el área de Washington, los lowriders no son parte de la cultura típica. ¿Sí? No se ve lowriders. Los ves en San Francisco, en California. Denme una idea a los dos de qué tan extendido es este fenómeno en el oeste de los Estados Unidos. Estamos hablando de miles, decenas de miles, cientos. Un poquito entender qué tan grande es esta expresión artística.
2: ¿Puedes encontrar un lowrider en cada ciudad aquí en América? Uh-huh. Hay clubs en todos los estados, en todas las ciudades grandes. So, está bien en Japón, Berlín, Brasil, en todos lados.
1: Es decir, ya se está exportando la cultura.
3: Sí, bastante. Yo empecé con mi primer carro en el 2004 y yo he visto la cultura avanzada de este año. Se ve en todos lados, New York, New Jersey. Entonces la cultura se ha expandido bastante, los lowriders en todos lados.
1: Es decir, es un fenómeno en expansión a lo largo de Estados Unidos.
0: Se va diversificando y, bueno, ya es parte entonces de la identidad del pueblo estadounidense, americano, japonés, alemán, porque dices que también en Berlín. Pues esto de los lowriders es una maravilla y esta exhibición, invítanos por favor, Steve, en dónde puede la gente que nos está escuchando en este momento ir a ver esta exhibición de Corazón y Vida. ¿Qué más hay? Más detalles.
2: So está en el Museo de American History, National Museum of American History, hasta el octubre, hace un año de... para un año más. Y también estamos tratando de organizar otros eventos de eso, pero no tenemos detalles todavía. Pero puedes ver ahí, también hay una exhibición que está viajando por el site, o Traveling Exhibition Service. Y ahorita creo que está en Nuevo México, pero ya eso viaja hasta el, para 3-4 años. Uh-huh. So, en cada ciudad está ahí como 3-4 meses. So.
0: Excelente. Pues yo quiero hablar con Steve de otro asunto también que sé que has cubierto, que es la historia de los braceros, pero antes de irnos a ese tema, ¿hay algo más que quieran agregar sobre los lowriders que en este momento quieran compartir? Porque nos están escuchando en todo el país. ¿Qué quieren decirle sobre la cultura y la historia de los lowriders a nuestros escuchas? ¿Quién empieza? Mike.
3: La cultura sí ha avanzado y se ve que va agrandando. Yo tengo clientes que ya están en Brasil. Le estoy arreglando un auto de aquí, de Virginia, y se lo estoy mandando a Brasil.
0: No me digas sí. Tanto así.
3: Ajá.
0: Wow. ¿Qué auto es?
3: Es un 92 Cadillac Fleetwood. Y se lo estoy arreglando de a poco y está esperando allá en Brasil.
0: ¿Y es carro. Un joven o es una persona ya?
3: No, tiene su edad ya. Sí. ¿Sí? Siempre le gustan los lowriders y ya el año pasado lo compró y ahora lo estamos armando para él.
0: ¡Wow! Maravilloso. Uh-huh. Gracias, Mike. Uh-huh. Steve.
2: Yo quiero también decir que tenemos un libro que estamos haciendo de la exhibición, pero hay historias y otros aspectos de lowriding que no estábamos ahí en la exhibición. So estamos hablando un poquito más de clothing, de
0: la ropa,
2: un poquito más de Japón, un poquito

0: se ve un poquito de todo cuando hay los shows. Se ve que la diferencia de cuando empezó hasta ahora.
1: ¿Cómo ha evolucionado? ¿Tú cómo te vistes para subirte a un rider? Yo, así como andas ahorita.
0: Sí, como ahora ya. ¿Sí? Como tipo de cómo voy a trabajar.
1: Y si, por ejemplo, te dice, yo te digo, oye, pues me quiero subir contigo, ¿me vas a decir cómo me vistas?
0: No, no. Viste cómo te quedas.
1: Gracias, Mike. ¿Algo más, Steve?
2: Ah, no.
1: Pues les queremos agradecer mucho, obviamente, Mike Valle. No te vayas porque vamos a seguir platicando con Steve, porque sé que también has venido documentando la historia de los braceros. Y no podemos no preguntarte sobre eso. ¿Por qué es tan importante hablar de estas historias de los braceros cuando pensamos en las aportaciones económicas, las luchas que han venido a hacer tantos y tantos trabajadores de afuera en estos 250 años donde poco se reconoce nuestra aportación?
2: En esa época de los braceros empezó en la Guerra Mundial y necesitaban gente de cosechar los, you know, los fields. So fueron a México a encontrar trabajadores. Y así empezó ahí en la Guerra Mundial. Y estaban muy importantes en esa época. So dijimos, well, so son importantes ahora también, right? Para hacer ese trabajo, pero no, es difícil. Es difícil labor. So, para nosotros era importante encontrar esa historia, cómo eran la gente que vinieron a trabajar aquí, vinieron aquí y estaban en esos pueblos que no habían nada de gente y después cuando cuando ya fueron su trabajo, estaban pensando, no, oh, well, you know, ese pueblo en Colorado, ese pueblo en California necesita gente. Y ahí empezó con ese network de hacer como, ¿cómo se dice? Sponsors. Y así empezó ese network de sentándose ahí en esos pueblos, y así empezó esa comunidad de gente, y para nosotros era importante kind of descubrir esa historia.
3: Ahora, este programa estuvo vigente más de 22 años.
2: Más de 20.
3: Creo que millones de mexicanos especialmente vinieron a este programa. Mi suegro vino al programa Bracero.
2: Oh,
3: y una de las cosas que me platicaba de la experiencia que tuvo aquí, él estuvo en el área de Illinois, es que había un pago que era suficiente, pero les descontaban muchas cosas. Y él siente que hubo, por una parte, discriminación, y por otra parte, que no hubo un respeto a sus derechos laborales, a sus garantías. De hecho, él todavía años después conservaba papeles en la casa porque decía que le habían descontado y nunca vio ese dinero. Platícanos un poco de ese debate y litigio sobre las condiciones laborales y quizá los abusos que sufrieron los braceros.
2: Well, en ese trabajo no hay como ¿cómo se dice? Rules,
3: reglas
2: que enforce
3: hacer cumplir,
2: so you know, en para los dormitorios eran las casas de los pollos o de tents, so y no había nada para hacer ese enforce, so ahí empezó. Y cuando ya tenían tanta gente que estaba viniendo, necesitan esos dormitorios. Y so ahí empezó ese aspecto. Y el trabajo, ¿no? De 10, 12, 14 horas trabajando. Era difícil trabajo. Y so ahí empezó eso. Y también para... si estaban en un lugar muy afuera de las ciudades, habían troques que vinieron con comidas o ropa para, you know, para la gente. Y ahí empezó como ahora, you know, $10 para un sándwich o algo así. So ahí, you know, es parte de la historia americana, ¿no? So ahí empezó eso, pero también en el mismo tiempo para nosotros era importante.

0: porque tenían la oportunidad de venir y en muchos casos eran esa vida era difícil, lo pago era poquito, pero también habieron esa experiencia de conocer cómo era la vida aquí, cómo pudieron hacer un negocio o algo así. Y so era, para nosotros era bittersweet, que eran dos lados de esa experiencia.
1: Sí, entre dulce y amargo.
0: Sí.
1: Pues bueno, muchísimas gracias, Steve Velázquez, curador de la División de Vida Doméstica y Comunitaria del Museo Nacional de Historia Americana en el Instituto Smithsoniano, y gracias por comentar sobre Corazón y Vida, Lowrider Culture, esta exhibición. Gracias, Steve.
0: Gracias.
1: Y también gracias a Mike Valle, Lowrider, gracias por compartirnos.
2: Muchas gracias.
1: Hasta pronto, gracias. Y nosotras y nosotros seguimos aquí transmitiendo, y está usted escuchando Línea Abierta de Radio Bilingüe desde Radio Corner en el Smithsonian Arts and Industries Building en Washington D.C., transmitiendo por segundo día para ustedes desde este festival Folk Life del Smithsonian, festival de festivales desde Washington D.C. Y vamos a seguir con las conversaciones, porque la cultura no solamente se conserva, también se crea, se comparte, se convierte en forma de resistencia. Y nos da mucho gusto recibir a nuestro siguiente invitado, que ya lo veo aquí, con instrumento en mano. Es todo un poeta, es un músico, es promotor cultural de origen nicaragüense, quien lidera La Mampleza, una banda de salseros, la más joven de Washington D.C., me cuentan, así que va a ponerse buena la plática. También está al frente de Locos, un proyecto de cumbia alternativa, y forma parte del movimiento del Son Jarocho en la capital estadounidense. Su trabajo ha dado voz a las comunidades inmigrantes, participó en el Festival Folk Life del Smithsonian el año pasado, el 2025, así que nos da tremendo y escandaloso gusto ver aquí a un músico frente a nosotros, Camilo Montoya. ¿Qué tal? ¿Cómo estás? Bienvenido.
3: Hola, hola, muy buenas tardes. Gracias a todos y gracias por la invitación.
1: No, gracias a ti. Estamos felices de que estés aquí con nosotros, Camilo, porque pues queremos que nos hables de esto que se llama democracia cultural, para que nos digas cómo se come, cómo suena. Puede sonar muy académico, Camilo, pero desde tu experiencia como músico en los escenarios, en los barrios, ¿qué significa realmente y cómo se vive todos los días esto de la democracia cultural?
3: Bueno, pues aquí en Washington D.C., en el área del DMV, que incluye Virginia, Maryland, yo vivo en Maryland, por ejemplo, la gestión cultural en el ámbito específico con el arte, la cultura latina, latinoamericana, como que no es de esas ciudades, de esas áreas tan, lo que yo describo como unapologetically latino. No, todavía no estamos en ese nivel. Por ejemplo, si uno va a Oaxaca, en Oaxaca es que, por favor, el arte en Oaxaca está en tu cara y no pide perdón, no pide permiso, por muchas razones, claro. No pasaríamos la hora entera hablando de por qué Oaxaca es lo que es.
1: Pero, pasémosla.
3: pero yo creo que aquí lo que hemos visto, yo me crié, yo a los 12 años vine acá a Nicaragua, y pues primeramente como un teenager que interactuaba con DC, que interactuaba con Maryland y las artes, como que he visto esas facetas en las que primero es más rock latino, luego ha pasado a cumbia más recientemente. Hubo un grupo, Cumbia Heights, no sé si han escuchado de ese grupo, que por muchos años estuvo laborando en Washington D.C., basado en Mampleza también, y abrió muchas puertas ese grupo de cumbia, con música original. Nos mostraron lugares donde no pensábamos que la música era posible tocarse ahí. O sea, esa relación entre la cultura y el negocio, lograron ellos ser los fundadores de esas conversaciones que ahora muchachos como yo, ya en nuestra etapa pues de 20 y pico de años, que no nos da miedo entrar a un restaurante y pedir una fecha para tocar, ellos ya empezaron todo eso hace tiempo. Entonces, donde yo creo que cabemos ahora en esta etapa de la ciudad es tratar de, como artistas, tener nuestros proyectos propios, o sea, movernos como el artista que contribuye a la cultura, pero a la vez seguir siendo los gestores culturales como otros antes que nosotros lo fueron, para abrir más espacios aún.
1: Abrir
3: que eso
1: más
3: es lo que hacemos con Los Locos, con Orquesta Mampleza, con el colectivo de Son Jarocho. Son cositas serias, es be in your face. que no nos puedan ignorar. Tocamos en la calle, tocamos en iglesias, tocamos en casas particulares, en protestas, en marchas, lo que sea que salga, aunque es incómodo, no somos rock stars. Somos músicos que trabajamos en la música y nuestro aporte es desde ese ámbito. Hemos hecho eventos de recaudación de fondos para Venezuela. Tuvimos una ahorita en
1: qué bueno, gracias.
3: Un evento de emergencia que en 4 días se organizó todo. Organizamos 4 grupos, luego un grupo que se llama Movimiento Migrante DC. Se encargó de tener médicos involucrados, police liaisons involucrados, y tuvimos un evento que recaudó $7,000 en una noche.
1: Wow.
3: Directamente bien. Para los bomberos en Caracas, los bomberos en Caracas de Venezuela, y la mitad de esos fondos fueron a una organización internacional que se me olvida el nombre actualmente.
1: Ya te acordarás. Te quiero interrumpir porque yo quiero, o sea, como te presento como parte del movimiento del Son Jarocho. Eres de Nicaragua. ¿En qué momento te topaste con el Son Jarocho, con las jaranas? ¿En qué momento Veracruz llegó a tu vida? Y que, bueno, ahora el Son Jarocho está por todas partes en Estados Unidos.
3: Pues, como diría mi familia, yo soy un niño vago. Desde chiquito me dejaban salir a la calle, andar en mi bicicleta, perderme. Yo soy de un lugar que se llama la Colonia Centroamérica en Managua y soy cuarta generación en la colonia, entonces todos me conocen, todos saben que soy el hijo de Osvaldo, el nieto de Oscar. Entonces yo era de esos niños cage free que iba del tumbo al tambo en mi área de Managua, que esa actitud como que nunca se me quitó. Entonces lo que me pasó fue que cuando empecé mi búsqueda en la percusión, de querer de apegarme a cualquier grupo que fuera, me enteré hace ya tal vez 4 años, me enteré que había un colectivo de Son Jarocho que en ese tiempo se reunían todos los miércoles a las 7 de la tarde en el Mount Pleasant Plaza. Uh-huh. En el mero Mount Pleasant, ahí se reunían y pues era abierto. Entonces llegué yo una vez de 21 años, llegué creo yo, y llegué con mi cajón. No sabía tocar cajón y dije, hola, soy percusionista. Fake it till you make it, ¿verdad? Llego, soy percusionista y quiero tocar con ustedes. Y me dicen, no, papito, toma esta jarana. Y me dan una jarana que yo nunca he tocado guitarra, nunca he tocado, nunca he cantado en ese punto en mi vida. Y me dicen, en este colectivo necesitamos más gente que toque la jarana y que cante.
1: Ándale.
3: Ay, dije yo, bueno, para tratar de hacer conexiones, dije ok, lo acepto, y ahí fue que por primera vez sentí lo que es ese calor mexicano, que gente que no conocía me recibe con brazos tan abiertos y me dan mi primera jarana y me dicen, no, llévatela, tráetela el próximo miércoles. O sea, esa confianza abrió una puerta en mi corazón que yo no sabía que existía. Y luego yo creo que ya un año después, o menos de un año, ya mis papeles ya habían sido gestionados, ya me había hecho ciudadano, podía viajar por primera vez desde que vine al país, primera vez que salía del país, y fui directamente a Jaltipan, al sur de Veracruz.
1: Ajá.
3: Me fui a meter a un rancho que se llama el Rancho Luna Negra, donde hacen un retiro todos los años en la Semana Santa. Hacen un retiro en colaboración con el Centro de Documentación del Son Jarocho ahí en Jaltipan. Y
1: ahí están los cojolites.
3: Ahí están los cojolites. Entonces, sin yo saber nada del mundo, tratando de como que a los 21 años que encontrar esa familia que andaba buscando, me fui, llegué, no sabía cómo navegar los buses, no sabía cómo el ADO, no sabía qué era el ADO, no sabía que todo era con efectivo. Yo pensaba que podía ir con mi Apple Pay, que ya estaba tan acostumbrado. Y pues llego al sur de Veracruz, que un área tan bella y tan única, no se compara al resto de Veracruz. Hablan con un cantado completamente distinto, tienen una manera de ser completamente distinta, y encontré muchachos de mi edad que en ese año tenía 22 años, creo que tenía, que me trataban como otro joven, igual que ellos.
1: De su comunidad, ¿sí?
3: No me trataban como extranjero. Uh-huh. Para nada me veían como gringo. Tampoco me sentí tan nicaragüense, me sentí más como que éramos una sociedad, una familia.
1: latinoamericanos.
3: Sí, y siempre, claro, el mexicano con sus chistes, con sus, los nombres que me ponía, por lo que sea. Me decían chino, porque tengo pelo colocho, que nosotros decimos colocho, ellos dicen chinos. O no sé, los chistes que me hacían sentir en familia. Y después, ese viaje como que ya marcó mi vida con el Son Jarocho, y ahí en adelante.
1: Y ahora, bueno, vienes aquí con un instrumento.
3: Vengo armado.
2: A ver. Bien armado con su jarana.
1: Cuidado. Bueno, aquí no nos cuidamos. Descuidémonos y a ver, preséntanos tu instrumento. Supongo que nos vas a interpretar algo.
3: Sí, pues esta jarana, para los que no nos pueden ver en este instante, es una jarana primera. Las jaranas van los tamaños. Aquí está la primera que la pueden ver. Uh-huh. Hay una más pequeña que es un mosquito. Hay una aún más pequeña, que es un chasquite, que es literal tan pequeño que no me cabe en las manos. Luego, después de la primera, sigue una jarana segunda, que es más grave.
1: Sí.
3: Y luego sigue una jarana tercera, que es mucho, la más grave que hay. Uh-huh. Y de vez en cuando hay lauderos locos por allá que hacen lo que se llama la tercerola. La tercerola es ya el tamaño de una guitarra normal, pero con jaranas con los que llevas.
1: ¿Y esta viene de Veracruz?
3: Esta viene de Veracruz, de Santiago Tuxtla, a una región muy bella de Veracruz.
1: A ver cómo
3: suena. Hecha por Julio Blas, la familia Blas, que lleva muchos años. Voy a tocar brevemente el son del balajú.
1: Eso.

0: Bravo.
1: Bravo. Camilo Montoya aquí en el programa hoy desde Washington DC en el Festival de Festivales del Smithsonian. Camilo, pues, ¿qué ocurre? Porque tú, bueno, te presento como, pues, eres un maestro de la salsa, de la cumbia, del son jarocho y mucho más. ¿Qué pasa por tu corazón y por el de otros compañeros tuyos cuando todas estas diferencias musicales latinoamericanas, muchas de ellas, se encuentran en un lugar como Washington DC, la capital de la nación? ¿Qué te dice, qué te hace sentir cuando en este aniversario 250 de fundación del país, muchas veces nuestra aportación se ve en las calles, se siente, pero no de manera oficial se reconoce?
2: Pues lo que yo tengo 24 años y vine a este país a los 12 años. Y lo que yo he notado en mi experiencia personal y en conversaciones con muchas personas también es que mientras los años van pasando, yo me siento más identificado con el término inmigrante como mi identidad principal que cualquier otra cosa. Así de orgulloso que me siento de ser nicaragüense, centroamericano, y también el haber venido a los 12 años, también me siento que soy de acá, me siento gringo, me siento americano, lo que sea que se use, así me siento. Y la gran parte de mis características, que las noto más cuando viajo, cuando voy a México, me dicen como que ando muy directo, hablo, no digo buenos días, o sea, te hablo straight to the point, que es más de acá, o sea, me falta ese calor latino, y me lo recuerdan bastante. Pero yo me siento como un inmigrante y siento que esa experiencia de haber migrado nos une y nos incorpora de una manera que no, yo creo que no se puede explicar fuera de este contexto. Porque en mi trabajo, todos somos latinos, donde yo trabajo, en my day job. Pero no veo la gran diferencia entre mis colegas de Bolivia, mis colegas de El Salvador, mis colegas de Chile. Nos sentimos tan unidos por la experiencia de lo que diría yo, comer tierra, venir a un país a comer tierra, y que no siento esa división. Más bien son colores que escucho en la cultura, en los acentos, el cantadito que tienen en ciertas partes. Son colores, pero somos parte de la misma obra de arte.
3: Uh-huh. Y déjame preguntarte, porque no deja de ser una paradoja para mí, que estamos celebrando el 250 aniversario de la independencia y el barrio de Mount Pleasant, sí, aquí en Washington DC, que es como la encrucijada de la diáspora latina en el Distrito de Columbia, especialmente centroamericana. No hay mucho mexicano por aquí, no vemos muchos mexicanos por aquí. Se ha convertido también en epicentro de una política migratoria. Vimos por semanas, ¿no?, agentes migratorios, guardias nacionales. ¿Cómo se ha vivido esta paradoja de estar celebrando, sí, la independencia, pero al mismo tiempo este asedio a las comunidades migrantes con las que tú te identificas en un área latina como Mount Pleasant?
2: Ha creado una división muy clara y yo estoy del lado de esa división que piensa que no debemos parar de hacer presencia cultural. No debemos escondernos, no debemos poner límites de acceso entre la población, la sociedad y nosotros como artistas. Mientras que hay muchos amigos, colegas, que respeto mucho su opinión, que debido a lo mismo que acabas de mencionar, dicen no, hay que protegernos, no podemos convocar a que la comunidad latina se esté expuesta en conciertos, en festivales, en cualquier tipo de encuentro. O sea, para darte un buen ejemplo de eso, hay un centro cultural llamado Bloom Bars en Columbia Heights, en la calle 11, donde yo gestiono muchas cosas. Tengo mi evento de poesía una vez al mes, ayudo pues con la limpieza, con la organización del calendario, y queríamos hacer un fandango donde invitamos a los colectivos de Nueva York, los colectivos de New Jersey, Connecticut, Rhode Island y Filadelfia, y unos cuantos de Miami que llegaron también a que vinieran aquí a DC. Nosotros se quedaban con nosotros para hacer un buen fandango, y esas reuniones fueron bien pesadas dentro del colectivo, tratando de decidir, pero ¿cómo vamos a poner a gente en riesgo al hacer un fandango público? Y honrar lo que es la tradición del fandango, una congregación así pública, que cualquiera puede unirse al fandango y no importa tu estatus, no importa tu género, tu edad. Hay niños, hay ancianos en el fandango y es gratuito, no se paga para ir a un fandango. Al final, claro, tuvimos que tomar la decisión de hacerlo un evento privado. Se hizo un flyer, más como un save the date. Esta es la fecha, sin hora, sin ubicación, y solo los invitados tenían la ubicación y el horario. Y también teníamos ese concepto que es muy importante, lo del police liaison. Una persona o un grupo de personas que estén afuera del evento, no están participando al 100%, pendientes de cualquier movimiento raro, y si hay que hablar con alguien de law enforcement, son ellos los que hablan.
3: Y esa anécdota me lleva a recordar que en el clímax de estas redadas itinerantes aquí en el área metropolitana, hablando con amigos que viven en el área de Mount Pleasant, no necesariamente centroamericanos, sudamericanos, me decían que habían establecido mecanismos de resistencia. Sí. Grupos de WhatsApp donde se informaban dónde estaba la migra, dónde no ir, cuándo había que permanecer en casa. Platícanos un poco cómo se vivió en este clímax de estas políticas migratorias ahí en Mount Pleasant.
2: Pues yo creo que todos tomaron la reacción y dieron la respuesta correcta, que es organizarnos para dar un fast alert. Los grupos de WhatsApp eran, bueno, era WhatsApp y Signal, también entiendo, que habían donde cualquier persona que estaba sirviendo así como un neighborhood watch manda la foto, manda el video e inmediatamente se pasa, pero con todos los canales de comunicación que habían. Y claro, siempre con Instagram habían. Yo creo que salió una página que todavía no entiendo quién la manejaba, que tomaba esos mensajes y los publicaba para que cualquier persona en Instagram o en Facebook pudiera verlo. O sea, alertas. Yo, por ejemplo, no uso Signal y casi trato de no usar mucho WhatsApp para cosas de políticas o de coordinación de ese tipo que me ponga en riesgo, porque soy nicaragüense y en Nicaragua desaparecen gente por eso. Entonces trato de cualquier cosa, no lo mantengo en escrito. Me beneficiaba de amigos que estaban en esos grupos que lo publicaban, que decían pasó esto y lo podés divulgar fácilmente.
3: Y en esa reflexión, Camilo, ¿dónde te sitúas? La reflexión entre, por una parte, tener esta identidad binacional, bicultural, de migrante. ¿Te sientes orgulloso de la parte estadounidense que ahora tienes legalmente, pero también de la parte hispana nicaragüense? ¿Cómo digieres, cómo procesas esa dualidad?
2: Pues lo uso como un privilegio al 100%. O sea, los lujos que me brinda trabajar acá, ganar mi dinero acá y luego saber tener la conciencia de lo que sería el impacto que tengo yo, uno, como mi spending power cuando voy fuera del país con dólares. Dos, por ejemplo, como te decía, Julio Blas en Santiago Tuxtla hizo esta jarana. No la compré en Percussion.
3: No la compraste en Amazon.
2: No la compré en Amazon y me cobraron extra cuando venía en camino porque no cabía en mi carry-on. Es esa conciencia de que te otorga la binacionalidad y biculturalidad es importante para mí. Y la uso todos los días. O sea, yo que ahora ya llevo unos cuantos años que soy ciudadano, soy de las personas que dice, pues, aunque solo sea yo el que esté tocando para no arriesgar a otros músicos, yo toco. Sí. Y llego y hago presencia.
1: Eso, gracias Camilo Montoya con nosotros en esta conversación. Tenemos pocos minutos, un par de minutos, y sé que, como te presentaba también al inicio, eres poeta. ¿Cuáles son los temas que abrazas y a lo mejor traes uno por ahí escondidito que nos alcance
2: claro.
1: a compartir?
2: Bueno, yo me crié en un área donde siempre había poesía. Mi papá, el truco de mi papá, en vez de ponerme en deportes, en vez de ponerme en cosas de baile, me obligaba a memorizarme poemas de la Revolución de Nicaragua, de la Revolución Sandinista, y los declamaba en fiestas, los declamaba en la calle. Era como que su little party trick que mi papá me había hecho. Que, claro, esos poemas, la interpretación de los poemas específicamente nicaragüenses de la época de la Revolución, tienen bastante similarities con el slam poetry que llegué a encontrar aquí en D.C. Porque ya a los 12 años vi lo que es slam poetry, lo que es la competencia en la poesía y lo pesado que uno debe declamar en ese ámbito, y lo cual ha forjado lo que soy ahora. Yo me considero un slam poet, pero no compito. Ya odio la competencia en las artes, pero sí lo uso para dar el mensaje que quiero dar.
1: Yeah. Pues compártenos algo, te digo. Tenemos un par de minutos para despedir el programa. Mientras tanto, Camilo Montoya, les recuerdo, músico, poeta, promotor cultural de origen nicaragüense, hoy en esta conversación. Adelante, Camilo.
2: Being Latino means being aware of everything and everyone you represent at all times. Being Latino means living with the burden of knowing that your ancestors were killed, but were also the ones doing the killing. Being Latino means coming from stolen land soaked in indigenous blood, the same land that African slaves were forced to call home after their home was taken from them. And you may look at me and say, how do you know what it means to be Latino? And I'll say to you, papá, porque yo soy Latino.
1: Bravo, pues muchas gracias,
3: antes
1: Camilo
3: de
1: Montoya.
3: Despida, pues... Antes de que se despida brevemente en un minuto, ¿todavía tienes micrófono abierto en Washington DC?
2: El primer domingo de cada mes en Bloom Bars, de 7 a 9 p.m.
3: Perfecto.
1: Ahí está, anótalo, José, ya se apuntó para
3: ya
1: ir, Camilo Montoya.
2: Cumplimos tres años en septiembre, lo Perfect. Invito para septiembre.
1: Gracias, y bueno, ya en otra ocasión platicaremos sobre también la banda de salsa, la más joven de Washington DC, la cumbia alternativa. Camilo Montoya, muchas gracias.
2: Un gusto.
1: Gracias, y gracias, estamos cerrando, José López Zamorano, ya este programa, esta primera hora de transmisión aquí en vivo desde el Castillo del Smithsonian. No se vayan, por ahora despedimos esta hora, esta edición de Línea Abierta, un programa de radio bilingüe. 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Jorge Ramírez, Matt Morlock y Jesse Fisk están en los controles técnicos. María de Jesús Gómez es asociada de producción. Yossi Vizcareño Pereira es productora. Desiree Yepes coordina la producción. Samuel Orozco es el director de noticias. Soy Chelis López. Gracias. Hasta la próxima.

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8: Hola, ¿qué tal? Bienvenidas y bienvenidos a Línea Abierta en Radio Bilingüe, el primer y único programa de conversación y llamadas en español de la radio pública en Estados Unidos. Soy Chelis López, saludándoles en una nueva edición de Línea Abierta, hoy desde Radio Corner, y transmitimos en vivo desde el histórico edificio de Arts and Industries del Smithsonian, aquí en el corazón de Washington D.C., donde se vive la energía de este festival de festivales del Folklife. Y a nuestro alrededor hay música, cultura, arte, hay de todo, hay personas que viven y quieren compartir sus historias y sus culturas. Si usted está por aquí, acérquese, siéntese a la mesa, tome el micrófono y converse con nosotros. Me acompaña mi colega José López Zamorano. ¿Qué tal, José?
9: Muy energizado, Chelis, después de escuchar sones jarochos, la jarana, conversar con los lowriders. De verdad, muy, muy entusiasmado de celebrar de otra manera esta independencia de Estados Unidos.
8: Así es, José. Y bueno, vamos a hablar hoy de un tema que nos toca a todas y a todos, y es la ciudadanía. ¿Quién es y quién no es ciudadano en estos tiempos tan intensos de debates, de cambios? Nos preguntamos, ¿qué significa realmente ser ciudadano de Estados Unidos? ¿Qué derechos implica? ¿Qué valores unen a quienes forman parte de esta nación? Vamos a conversar hoy con invitados para descubrir cómo la historia, la cultura y la participación ciudadana ayudan a construir el presente y el futuro, los próximos 250 años de Estados Unidos. Y José, platicaste con Héctor Sánchez Barba, presidente y director ejecutivo de Mi Familia Vota, sobre el derecho al voto, una pieza fundamental de la democracia.
9: Definitivamente, una entrevista muy interesante.
8: Escuchemos.
9: Y patrimonio cultural de la institución smithsoniana, un buen amigo de la casa, Héctor Sánchez Barba, director ejecutivo de Mi Familia Vota. Gracias, Héctor, por estar con nosotros.
10: Muchas gracias por la invitación, José.
9: A manera de breve introducción, Mi Familia Vota es una organización nacional comunitaria dedicada a fortalecer el poder político latino aquí en los Estados Unidos a través del registro, la educación, la movilización de votantes, así como la defensa de políticas públicas que respondan a las prioridades de la comunidad latina. Y Mi Familia Vota, lo sé porque hemos trabajado muchos años con ellos, se ha consolidado como una de las principales organizaciones latinas de participación cívica con trabajo de campo en varios estados del país. Platícanos en ese momento, a manera de comentario general, Héctor, ¿dónde están trabajando Mi Familia Vota?
10: Sí, tenemos la infraestructura de campo más grande en el país en 10 estados y trabajamos para crear poder político, para usar ese poder político para avanzar las prioridades de la comunidad latina. Y también para enfocarnos en atacar el extremismo que vemos en el país. Entonces hacemos ciudadanía, registración de votantes, movilización de votantes y empujar política pública, que es central para nosotros.
9: Estamos todavía en medio de las festividades, las conmemoraciones del 250 aniversario de la independencia, muy importante, en términos de lo que representa para este país. ¿Cómo se conectan, desde la perspectiva de tu organización y tu perspectiva personal, temas como migración, acceso al voto, educación, salud, oportunidades económicas?
10: Yo creo que son el corazón de la celebración de este país. Ve el simbolismo de dónde nos encontramos, José, en el Smithsonian, uno de los museos más importantes de nuestro país. Y estamos aquí, a unos pasos del Congreso y a unos pasos de la Casa Blanca. Pero la inmigración, la democracia, son puntos centrales de la formación de este país. Y cómo en la evolución del país nos hemos vuelto una mejor democracia, una democracia más inclusiva, una democracia que le da derecho al voto a más personas, a las mujeres, a los afroamericanos, a los latinos, el tema de la ciudadanía. Entonces es importantísimo esta reflexión para proteger todo lo que hemos ganado históricamente y para seguir organizándonos.
9: Ahora, esta celebración se da, Héctor, en el marco de una gran conversación nacional, no solamente sobre el patriotismo, sino también sobre quién tiene derecho a contar la historia nacional. Algunos grupos se quejan que se han dejado a varios sectores fuera, por ejemplo, los historiadores afroamericanos. En tu caso, de alguna manera como representante de la comunidad hispana, ¿Sientes que nuestra comunidad está adecuadamente representada en estas festividades patrióticas?
10: No. Y es claro que no somos representados de una forma respetuosa, de una forma inclusiva y de una forma que en realidad refleje el elemento histórico de nuestra historia y nuestras contribuciones. Por ejemplo, tú y yo somos mexicanos. Nos debemos de hacer la pregunta del rol histórico de la comunidad mexicana en la evolución del país. Hemos estado aquí desde los principios, hemos jugado un rol central y ha habido unos ataques históricos de exclusión contra nuestra comunidad y necesitamos asegurarnos que eso se refleja en esto, en estas celebraciones.
9: En ese sentido, los latinos como uno de los principales bloques electorales del país, que también tiene una gran fuerza económica, Héctor, ¿hasta qué lejos estamos todavía de alcanzar esta paridad política a 250 años de la independencia de Estados Unidos?
10: Estamos en la dirección correcta, pero aún nos falta. Y por eso debemos de organizarnos más para que estemos bien representados. Hablaba de los mexicanos, somos el grupo más mal representado en los espacios de poder, pero eso le sigue la comunidad latina en general. Pero yo creo que el tema de inmigración requiere un análisis único. El ataque que estamos viendo en este momento contra los inmigrantes es inaceptable y es uno de los ataques más fuertes que hemos visto en la historia del país, principalmente viniendo de esta administración, y tiene un nombre, es Donald Trump y el movimiento MAGA, que quiere regresar a una época de exclusión, a una época de ataque, a una época de racismo, a una época en que solo los hombres blancos pueden tener poder político, y no vamos a regresar a ese pasado de nuestro país.
9: En ese sentido, Héctor, tomando en cuenta la importancia de la Declaración de Independencia, la importancia de la búsqueda de la felicidad, la igualdad, ¿cuáles son las verdades sobre las contribuciones latinas de los Estados Unidos que tú crees están todavía faltando en este gran relato nacional de la independencia?
10: Están totalmente excluidas, especialmente de la forma como se está hablando de los inmigrantes en este momento. Los inmigrantes somos el pilar central de la economía, somos un pilar de cada uno de los esquemas de la sociedad. Nosotros fuimos, la comunidad inmigrante, particularmente los inmigrantes indocumentados, los que salvamos este país y la economía durante COVID. Y entonces todas esas contribuciones están siendo borradas por los grandes ataques de la ola antiinmigrante, la ola MAGA, la ola trumpista, que está poniendo al centro de su narrativa el elemento antiinmigrante.
9: Ahora, hemos conversado de esto antes. ¿Tú crees que en este contexto organizaciones como Mi Familia Vota perciben que hay un riesgo al proceso democrático en Estados Unidos?
10: Sin lugar a dudas. Donald Trump y el movimiento MAGA son los enemigos centrales de la democracia en este momento. Están tratando de hacer más difícil a todo mundo, particularmente a nuestra comunidad y a la gente de color, participar en elecciones tempranas, votar por correo. Vimos lo que pasó en la Suprema Corte en la enmienda 14. La enmienda 14, que es tan simbólica y única para la evolución de este país, y toda la represión al voto. Entonces están tratando de excluir a grupos, están tratando de hacerlo más difícil. Nosotros tenemos un caso que viene a la Suprema Corte, que básicamente quieren que carguemos nuestra elemento de ciudadanía a todos lados, nuestros pasaportes, que constantemente estemos comprobando nuestra ciudadanía, José. Entonces es muy obvio lo que están haciendo.
9: Hace poco ha habido un gran debate nacional sobre la Safe America Act, que como tú sabes busca establecer por primera vez en la historia el requisito de una prueba de identidad, ciudadanía con fotografía para registrarse y para votar. ¿Hasta qué punto ves este debate sobre esta legislación y su eventual aprobación como un posible obstáculo para nuestra comunidad?
10: Nosotros nos oponemos claramente a esta legislación o propuesta de legislación. Es una continuidad de hacernos más difícil. Ya es difícil, desafortunadamente, participar en el proceso. Ya hay formas de comprobar la participación. No hay fraude, es casi inexistente lo que ellos dicen del fraude del voto. Entonces, una democracia debe ser más inclusiva. Debemos de hacerle más fácil a las comunidades votar y no lo que están promoviendo los republicanos y este presidente, que es tratar de excluirnos del proceso democrático.
9: Ahora, entiendo que hay un esfuerzo colectivo junto con otros grupos, por ejemplo, LULAC, Latino Victory y algunas
10: más. Y Unidos.
9: Unidos, para tratar de lograr ir en el desenlace de las elecciones del 3 de noviembre. ¿Por qué no nos platicas de qué se trata?
10: Hicimos una asociación entre las cuatro organizaciones, Mi Familia Vota, Unidos, Latino Victory y LULAC, para decir ya basta y a organizarnos desde una forma más agresiva y más política, de decir Donald Trump es el enemigo número uno de nuestra comunidad y de nuestro país. Entonces debemos de organizarnos, debemos de educar a las comunidades, debemos de agarrar el poder político que merecemos, debemos de movilizarnos en números históricos y debemos de luchar contra todas estas legislaciones antidemocráticas que nos están tratando de quitar el poder que hemos ganado históricamente.
9: Ahora entiendo que a diferencia de otros ciclos electorales, en este caso su estrategia se basa en singularizar a 40 distritos específicos donde hay candidatos que pueden estar vulnerables o que deben de ganar.
10: Sí, estamos muy, muy enfocados a nivel distrito porque estas elecciones de término medio son las más importantes de nuestra historia. Debemos de equilibrar el poder político en el país. Ya vimos cómo Donald Trump ha politizado los otros poderes en la Suprema Corte, en las Cortes Federales y en el Congreso. Entonces estamos haciendo un llamado para movilizarlos, para proteger a nuestras familias, para proteger el poder de nuestras comunidades.
9: En ese contexto, Héctor, ¿hasta qué punto el desenlace del caso de la Suprema Corte de Justicia sobre ciudadanía por nacimiento crees que pueda alentar el voto latino junto con otras realidades, por ejemplo, la situación económica, la inflación? ¿Tú crees que hay un elemento de incentivo para que la comunidad esté entusiasmada en salir a las urnas el 3 de noviembre?
10: Lo que decidió la Suprema Corte es importantísimo y lo tenemos que resaltar. Es una chispa de esperanza de que pueden haber días mejores, pero es un recordatorio de por qué nos tenemos que seguir organizando. La democracia es acción, la democracia es involucrarnos constantemente para lo que merecemos y proteger lo que hemos ganado históricamente, porque este movimiento no lo quiere quitar.
9: Ahora, desde el punto de vista más optimista, Héctor, para no terminar en una nota, en un ángulo pesimista, ¿tú qué opinas? ¿Estás todavía confiado que esto que tú percibes y que describes como riesgos para la democracia y que la participación del voto latino va a estar allí en noviembre, cómo ves el panorama para los próximos años?
10: Yo soy el eterno optimista y yo creo que refleja lo que nosotros como inmigrantes sentimos siempre. Siempre somos más optimistas, siempre le echamos más ganas, siempre abrimos más negocios, siempre seguimos pensando en cómo mejorar. Entonces, desde esa perspectiva, yo creo que la historia de este país es uno de esperanza.
9: O sea, ¿que tú crees que los latinos estamos más cerca de ejercer plenamente este derecho a la vida, a la libertad y a la búsqueda de la felicidad?
10: Sin lugar a dudas, pero tenemos que estar unidos, tenemos que seguir luchando, tenemos que parar este extremismo y debemos de involucrarnos en el proceso democrático. Hay 12 millones de residentes en el país que se pueden hacer ciudadanos. Tenemos que agarrar ese poder político porque Donald Trump no los quiere quitar y usar ese poder político para involucrarnos y votar por lo que es justo para nuestras comunidades y para parar este extremismo y ataques.
9: Muy bien, Héctor Sánchez Barba, director y presidente de Mi Familia Vota, gracias por estar con nosotros. Si quieres decir algo más.
10: No, gracias. Es un mensaje importante y síganos en Mi Familia Vota. Estamos creando muchas herramientas para educar. Estamos usando mucha tecnología para guiarlos en el proceso de las elecciones y vamos a unirnos para proteger a nuestra comunidad.
9: Muchas gracias.
10: Gracias.
8: Continuamos aquí en este espacio de Radio Corner. Pues sí, platicaste con Héctor Sánchez Barba, José.
9: No hay duda, Chelis, que el tema de la participación cívica es uno de los grandes asuntos de este 2026. No solamente Mi Familia Vota, Unidos, Latino Victory y LULAC, hay otras organizaciones que están también en pie de lucha, buscando reivindicar los derechos de la comunidad y sobre todo que se expresen esas voces, esos puntos de vista, esos intereses, esas causas a través del voto este 3 de noviembre.
8: Así es, y bueno, el voto es importante y seguimos transmitiendo aquí en este segundo día desde el Castillo del Smithsonian Radio Corner en Washington D.C. Y José, pues hemos venido haciendo alarde de que, bueno, entra mucha gente aquí a este espacio, algunos nos ven y dicen, pues no me animo porque no hablo español, otros se han venido a platicar con nosotras y justo fue lo que ocurrió con dos mexicanos, una mamá y un hijo, que platicaron y nos dieron pues sus pensamientos, sus sentires en este marco de los 250 años y todos los temas que hemos venido abordando.
9: Así madre que, ¿por qué no? E hijo chilangos.
8: Madre e hijo chilangos, así se describieron, que conste, vamos a escucharlos.
9: Estamos aquí en la esquina del pueblo de Radio Bilingüe, en la institución Smithsoniana de Washington, y nos acompañan
4: María Barreda,
11: Emilio Salgado García.
4: Somos de México, nacidos en la Ciudad de México, Y hace 14 años llegamos aquí al área del DMV. Yo he estado trabajando como maestra, 5 años como maestra de español en escuela primaria y ahora como maestra de arte en escuela primaria.
11: Sí, somos chilangos. Yo soy el hijo de aquí, María Barreda. Y yo me acabo de graduar de la Universidad de Longwood con doble licenciatura, una en comunicaciones y otra en idiomas modernos con concentración en español.
9: Muy bien, pues estamos en medio de las celebraciones del 250 aniversario de la independencia. Aquí en este mall, el Gran Paseo Nacional, obviamente hay una gran serie de festejos. ¿Qué es lo que más les ha llamado la atención? Uno de los elementos de esta conversación sobre la independencia es que muchas voces no se sienten muy reflejadas. Por ejemplo, las minorías, los afroamericanos, los hispanos. Desde su perspectiva, ¿usted cree que nuestra herencia, nuestras expresiones culturales, nuestras contribuciones están representadas en estas festividades?
4: Cada vez está habiendo más. Yo creo que hace 14 años cuando llegamos no había una representación. Ahora con la constitución del nuevo Museo de Herencia Hispana, la exposición que tienen en el American History ayuda muchísimo para hacer más conciencia y poder recaudar los fondos necesarios para la fundación de ese museo. Y en el American Indian también cada vez se ve más, y los eventos que hacen de Día de Muertos y también hacen un evento del chocolate son muy, muy buenos porque exponen a la gente a nuestras culturas.
11: Hay varios artistas que ni siquiera lo reconocen, pero por ejemplo aquí en el evento de Folk Life están artistas como mi gran amigo David Amoroso, que tienen unos trabajos y unos cuadros increíbles, pero me gustaría ver más artistas, o sea, mexicanos, de toda Latinoamérica.
9: Una de las preguntas que hemos hecho, precisamente hablando de los museos, es de que hay una gran variedad de museos en esta institución smithsoniana, pero sigue faltando en Washington específicamente el Museo de la Historia Latina. ¿Le sorprende que todavía estemos peleando por esa inclusión en la narrativa nacional?
4: No me sorprende. Pero somos necios y poco a poco estamos recuperando terreno.
9: ¿Sería importante tenerlo?
4: Sí, muy importante. Y yo sí siento que en muchos de los americanos están teniendo esa inquietud de conocer más sobre, específicamente sobre los mexicanos y por la historia que ha habido entre los dos países. Y también con la gran migración que ha habido aquí en esta área de latinos, se ve muchísimo el interés en los americanos de conocer un poco más.
11: Y de todos los aspectos, además, o sea, ya sea cultura gastronómica, cultura de arte, o sea, últimamente en Washington D.C. han abierto millones de restaurantes latinos. También, o sea, no solo restaurantes chiquitos y de familia, sino restaurantes boutique.
12: Gracias. Yo quisiera retomar este concepto en el marco de los 250 años de Fundación de Estados Unidos, de cómo nos han dejado afuera como mexicanos, ¿no? Que estamos aquí los cuatro conversando y dicen, pues, ¿quién es americano y quién no es americano? Y nos dejan afuera. ¿Cuál es su sentimiento, su reflexión en torno a esto en estos 250 años, ¿no?
4: Bueno, para empezar, todos somos americanos porque América no es un país, sino es el continente. Y eso es algo que yo enseñándole a los niños que no sabían nada fuera de los Estados Unidos, les enseñaba, no, América no es esto, América es todo el continente, no son tres diferentes continentes, sino uno solo. Y siento que hace falta el reconocer eso, que todos somos americanos. El día que eso cambie en la forma de pensar aquí, se empezará a integrar más a todos los otros países de América.
11: Es muy importante que nos reconozcan y además también reconocer la cantidad de mexicanos y de latinos que hay en las Fuerzas Armadas estadounidenses. Yo estuve en la Naval Y tuve una cantidad de amigos de todas partes, de Guatemala que vinieron aquí, de El Salvador, otros de Puerto Rico que ni siquiera los consideran americanos, sino que son americanos. Y como dijo mamá, o sea, América no es el país, es los Estados Unidos de América, o sea, América es todo el continente.
12: Pensando un poco también en esto del bien común, ¿no? En trabajar en colectividad, en comunidad, tú como nueva generación de comunicólogo que quieres meterte al mundo de las comunicaciones tan importante también para contar nuestra historia, ¿no? Para incluirnos.
11: Creo que proyectos como Radio Bilingüe son súper importantes porque crece más la cultura de los multimedios bilingües. En NPR no hay tanto contenido bilingües, pero, o sea, han visto episodios de Tiny Desk y es muy interesante. O sea, los gringos sí tienen interés en la cultura hispana, entonces me gustaría ver que eso crezca más y más, ya sean películas, shows, y contenido de radio, contenido audiovisual que sea producido ambos en inglés y en español aquí en los Estados Unidos.
4: Este país no existiría sin el trabajo fuerte de nuestra gente que viene aquí a trabajar buscando nuevas oportunidades. Así que el día que se reconozca como tal y aprendamos a vivir en comunidad sin estarnos señalando, ese día el país va a cambiar inmensamente.
12: Pues escuchamos aquí a mamá e hijo mexicanos, chilangos, que repetimos, ella y él se identificaron como tal, por eso los reconocemos como ellos mismos se nombraron. Hablando de esta recuperación del terreno, y ya escucharon, todos somos americanos y americanas, y dice ella, muy interesante, ¿no? El día que se entienda eso aquí en Estados Unidos, es cuando se va a comenzar una integración, una aceptación entre todas y todos. Y también, como mencionan, pues este interés por parte de las y los estadounidenses en nuestra cultura, y cuando hablamos de cultura hablamos desde la comida, desde la música, las artes visuales y mucho más. Pues eso es lo que queremos seguir platicando, conversando con nuestros asistentes aquí en el Castillo del Smithsonian, en esta esquina de radio, Radio Corner, para que platiquen con nosotras y con nosotros, nos compartan sus reflexiones. Y pues en estos 250 años de fundación del país, volvemos también a una de las frases más poderosas y debatidas de la historia, y es: sostenemos que estas verdades son evidentes por sí mismas, que todos los hombres son creados iguales, lo hemos venido mencionando. Pero ¿qué significa de verdad esto? ¿Cómo dialogan con la experiencia de las artes, de la cultura, la comunidad latina, cuya historia, trabajo, cultura y aportaciones? Todo esto ha sido parte fundamental de la construcción de este país. Platicamos con la doctora Marta González, Genia Macartura, música, investigadora, académica, cantante y percusionista de Quetzal, que es una banda ganadora del Grammy que ha marcado la escena chicana en California, y también se unió a la conversación Quetzal Flores, productor, músico, activista chicano, profundamente conectados con el Smithsonian. Ellos lanzaron su álbum Imaginaries bajo el sello discográfico oficial del Instituto del Smithsonian Folkways. Muchísimas gracias por aceptar esta conversación. ¿Cómo están?
13: Muy bien, gracias.
14: Muy bien, gracias, Chelly, por invitarnos.
12: Gracias a ustedes, y debo decir y presumir que, bueno, además ustedes han tenido varias presentaciones también en el Smithsonian Folklife Festival, donde hemos coincidido gratamente con Radio Bilingüe. Pues Marta, cuando se habla de los 250 años de Estados Unidos, casi siempre se cuentan las historias pues de los presidentes. Escuchamos al presidente Trump el sábado hablar de las banderas, las batallas, etcétera. Si ustedes, tú Marta, pudieras escribir un capítulo sonoro de la historia con las voces de la comunidad chicana y latina, ¿cómo sonaría? ¿Qué canciones, qué memorias, qué luchas no podrían faltar en esta historia?
14: Claro, bueno, pues primeramente creo que la historia de cualquier país se puede narrar mejor, más bien dicho, a través de las voces de la gente, ¿no? Del pueblo. El pueblo que siempre está luchando para sobrevivir, luchando para y por el país. Y bueno, para nosotros esas voces serían voces de migrantes, ¿no? Y quizás si estamos hablando narrar, empezaríamos con la esclavitud, ¿no? Que negra de la gente africana que pues que fueron esclavistas primeramente, como decimos, kidnapped, ¿verdad? Y secuestrados y traídos aquí en contra de su propia voluntad a ser aquí esclavos y 250 años de eso y en diferentes formas sigue sucediendo. Y para nosotros hay nuestra música como grupo chicano, que considera no nomás nuestras propias historias como migrantes y o hijos de migrantes, hablamos todo de eso. Así es que para nosotros hay una pieza que se llama 20 pesos, que habla de nuestras historias como chicanos, como gente de pueblos indígenas originarios de México, pero que también han cruzado fronteras y batallado para este país. Hablamos de eso, hemos hablado, bueno, yo diría que casi toda nuestra música hasta cierto punto habla no nomás de la esclavitud negra, pero también de nuestros pueblos, nuestras batallas políticas a través de los siglos y pues casi todo, cualquier canción que escuches en nuestra trayectoria musical representamos la gente y el pueblo.
12: Exactamente, así lo es. Marta, gracias. Quetzal, ¿quieres agregar algo?
15: Tenemos, creo que empezar con el genocidio de los pueblos indígenas, los pueblos originarios de estas tierras. Para empezar, fue un golpe devastante para todo el mundo, no solo para estos pueblos, que todavía estamos sintiendo los impactos, las olas de los impactos de ese genocidio. Y como Marta mencionó, sí, el robo, el secuestro de los pueblos africanos del oeste de África y la esclavitud y la formación de riquezas inimaginables y a través de esas riquezas formando sistemas, formando estructuras, no estructuras para la gente más impactada, o sea, no fue para la gente esclavizada. Entonces, esa frase que mencionaste de la Declaración de Independencia es falso. No lo escribieron para todos, lo escribieron para el hombre blanco, más que nada el hombre blanco poderoso, porque también hay mucha gente de la cultura blanca, los white people, que están sufriendo igual la pobreza, la miseria, el hambre. Cuando pienso en los 250 años como si fuera una canción, en coro de todos esos pueblos gritando, como dicen los zapatistas, ya basta, ¿no?
12: Ahora, reflexionemos también, gracias Quetzal y Marta, sobre la libertad, la igualdad, el bien común, que son pues también ideales fundacionales de Estados Unidos. Desde su propia experiencia, Marta, Quetzal, como músicos, como activistas, ¿cómo ha servido la música que ustedes producen, que ustedes interpretan, que ustedes comparten para acercar al país a esos ideales cuando la mayoría de las veces las instituciones no lo hacen, salvo excepciones como el Smithsonian?
14: Para nosotros, yo como cantautora, no nomás en este grupo, pero en otros momentos que me encuentro como escritora o siempre he expresado lo que primeramente lo que vivo en carne propia, ¿verdad? Como mujer,

0: hijos, pero también de otros, razas, ¿no? African Americans, los afroamericanos que han creado teorías, que han su propio arte, su cultura, para mí ha sido súper inspirante y pues la música es una herramienta para poder crear y compartir y también colaborar con estas otras comunidades, también los japoneses, siempre estamos, o sea, todas las personas que sabemos eso nos conectamos y creamos así individualmente, pero también juntos, en conjunto para sacar adelante historias, pero de lucha, pero también de nuestra resiliencia.
1: Y Quetzal, ustedes efectivamente, como Marta menciona, pues han venido construyendo esa comunidad desde el escenario, los barrios, la creación artística, no solamente latinos, chicanos, sino inclusive, bueno, la comunidad japonesa, como bien menciona Marta, y que también estuvieron con este proyecto en el Smithsonian, por cierto. Quetzal, ¿qué significa cultivar un sentido de pertenencia en estos tiempos en el que muchas personas todavía sienten, por loco que parezca, todavía sienten que deben justificar su lugar en Estados Unidos? Háblanos un poco de esto, de cómo se transforma ese sentido de pertenencia en un futuro en el que vamos creciendo todos de manera colectiva.
2: Y es precisamente eso, es poder ver más allá de lo que existe, ¿no? Eso es lo que estamos generando, es esa imaginación, esa esperanza, la fogata de la esperanza, ¿verdad? Y la fogata de la inspiración, digo, la imaginación y la inspiración también. Pero eso no sucede sin el acto de organizar. El organizar es, porque ser activista es una cosa, pero organizar es otra cosa totalmente más allá del activismo. Entonces creo que como artistas bajándonos del escenario y ya tomando como roles más directos en cuestiones de organizar, creo que eso ha sido como muy diferente para nosotros y muy, muy agradable el sentido de estar dentro de una comunidad. Utilizando, sin sacrificar nuestras identidades como artistas, o músicos o compositores, o lo que sea, pero dentro de una comunidad, eso es la diferencia, ¿verdad? Porque muchas veces para nosotros el impacto es entrar en cualquier comunidad y salir dejando algo sostenible. Cuando hablas de Fandango Bon, por ejemplo, el proyecto con los japoneses y también los afroamericanos aquí bueno, en Los Ángeles, eso sucede, sigue sucediendo, sigue sostenible por la voluntad de la comunidad, es porque quebramos esas cadenas que no nos dejaban ver más allá de las posibilidades y ya cruzamos una frontera que ya nos dimos permiso entre nosotros y ya estamos en otro momento. Entonces, eso es lo que tenemos que hacer como una sociedad, es repetir esas cosas. Cada comunidad y en cada comunidad se ve muy diferente porque pues las experiencias, ¿no? Se tiene que se tiene que levantar, se tiene que narrar a través de estos procesos para llegar a otro momento.
1: Gracias, Quetzal. En ese mismo sentido, Marta, a ti te preguntaría qué tipo de invitación le harías a la gente que nos escucha para imaginar un país, un Estados Unidos, donde el crecimiento de nuevo colectivo sea más importante que las divisiones que nos tratan de imponer, no solamente entre latinos, no solamente entre chicanos, sino entre todas las comunidades que se vean diferentes a lo que para algunas personas en el poder son lo que deben de ser los estadounidenses o los americanos, entre comillas.
0: Creo que nos tenemos que dar cuenta y creo que a veces para nosotros la música tratamos de compartir estas ideas en varios instantes y diferentes piezas que hemos compuesto, pero más allá de la composición que grabamos y que compartimos con la comunidad es todo lo que hemos organizado, por ejemplo, como organizadores a través de la música y la cultura y el arte, lo que tratamos de hacer es que tenemos mucho más en común con otras razas, incluyendo, como dice Quetzal, los blancos, pobres blancos también, que no tenemos en común, ¿no? Nos tenemos que saber y hacer el

0: trabajo de poder entendernos a través de tratar de ver la manera de poder comunicarnos para entendernos, para ver nuestras todo lo que llevamos en común, incluyendo lo que es cómo que es el gobierno, a veces nos trata de dividir, ponernos en contra de uno y del otro, tratar de ver verdaderamente que todos estamos en las mismas, ¿no? Y hacer esos enlaces. Y creo que por eso nosotros utilizamos el arte y la cultura, porque ahí es donde podemos empezar a formar el vínculo para poder entendernos más. Porque en cuanto este gobierno se dé cuenta que, o sea, que nosotros estamos hablando entre nosotros y formándonos, haciendo un movimiento internacional, por así decir, y ahora sí, como dice mi mamá, ya les va a andar, ¿no? Y pues tenemos que hacerlo, porque ya, y estamos en un nuevo momento, hemos logrado mucho, y hablando del 250 años, para mí lo que deberíamos de celebrar son los diferentes momentos de transformación en la sociedad que han llevado los diferentes grupos, y creo que ahora, los de los 250 años en adelante, es usar esas lecciones que hemos aprendido de nuestros antepasados luchadores en este país, y ahora mover hacia el futuro, que es tiene que tenemos que empezar a pensar más internacional, más sí trabajar desde aquí nuestros silos algo, pero también saber cómo comunicarnos a través de otras culturas, países, gente, razas, para poder alcanzar un mundo mejor que sea bueno para todos y no nomás para unos pocos.
1: Y cuando pensamos en un mundo mejor para todas, para todos, no podemos no pensar, Marta Quetzal, en las próximas generaciones. ¿Qué les gustaría, esto quisiera que lo respondan los dos, que las próximas generaciones, pensando por ejemplo en su hijo Sandino, dijeran dentro de otros, pues no sé, 250 años vamos a poner, sobre la contribución de la comunidad chicana, de la comunidad latina a la identidad cultural de Estados Unidos? ¿Qué les gustaría, repito, que esas próximas generaciones como su hijo dijeran dentro de los próximos 250 años?
2: Mira, los pueblos indígenas tienen una práctica, un concepto y una práctica, una teoría de las siete generaciones, ¿verdad? O podemos decir 200 años. Entonces, cada cosa que hagamos, cada acto, cada impacto que nuestro comportamiento genera, debe de beneficiar a un futuro de 200 años, las personas que no han llegado. Queremos que ellos reciben un mundo bastante diferente, bastante más saludable, ¿no? Con poder existir sin sentir violencia al diario, ¿verdad? Y si hay violencia, que hay maneras de lidiar con esa violencia para parar los comportamientos de violencia y generar sanación para las personas que están exhibiendo sus comportamientos. Entonces, para mí, yo quisiera poder darle a mi hijo o a su generación un mundo bastante diferente al mundo que yo recibí, ¿verdad? Y ahorita no puedo decir eso, lastimadamente, y me duele decirlo porque sí he hecho el esfuerzo, ¿no? Y mis papás sí todavía hacen el esfuerzo. Entonces, pero esto no es de rendirnos, esto es de seguir luchando para creer en eso y para restablecer esa práctica, y también podemos ver que la reacción de los ricos, de los blancos, de la supremacía blanca, del capitalismo, del patriarcado, es tan severo ahorita por todos los avances que hemos logrado, ¿no? Entonces tenemos que recordar eso, que con miedo están reaccionando a todo lo que las luchas sociales, la justicia social ha generado a través de los últimos 500 años.
0: Pero también creo que es importante que nosotros les inculquemos le inculquemos a nuestro hijo que no se trata de como que de un fin, ¿no? Más que nada para que no pierdan la esperanza, porque es bien difícil hasta para nosotros a nuestra edad, después de tanto que hemos vivido, y las cosas bonitas, pero también las cosas tristes, y es darles a entender pues que no se trata de los fines, ¿no? De llegar a un fin, que en la vida siempre va a haber desafíos, y que más bien tenemos que ver la justicia como un proceso,

0: Esto es Fandango Fronterizo, efectivamente, con Quetzal. Y bueno, esta fue la plática que tuvimos con Marta, la doctora Marta González, Genia MacArthur, y con Quetzal, de la banda Quetzal, que como dijimos, pues también tienen mucha historia aquí en el Smithsonian, propiamente en el Festival Folk Life. Hemos coincidido gratamente, como decíamos, con Marta y con Quetzal en otras ocasiones, y con Sandino, cuando su hijito pues era un niñito, ahora ya es un joven que también está inmerso en el mundo de la música y de las artes. Y les recuerdo a ustedes que están escuchando Línea Abierta de Radio Bilingüe en esta transmisión especial en vivo, directamente desde Washington DC, en una colaboración con el Smithsonian en el Radio Corner, la esquina de la radio, donde hemos venido platicando con invitadas, con invitados sobre las exhibiciones, lo que está ocurriendo dentro de este museo, el Castillo del Smithsonian, pero también pues sus sentires, sus reflexiones en lo que está ocurriendo en todo el país y sobre todo en Washington DC, José, en estos 250 años de fundado el país, y todos los sentimientos que como que se alborotan alrededor de la igualdad, de los derechos, de la ciudadanía, José.
1: No hay duda, es una sopa de muchos ingredientes, porque por una parte hemos visto, por supuesto, muchas expresiones patrióticas, personas, miles, que desafiaron las altas temperaturas en los últimos días, Chelis. No estabas todavía aquí, pero el fin de semana, créeme que eso estaba ardiendo. A pesar de eso, había miles de personas en las calles que vinieron, sí, a celebrar la independencia de los Estados Unidos por muchos motivos, pero al mismo tiempo te muestra la diversidad de este país que haya habido antes, durante y después, también expresiones alternativas, voces distintas que quieren ser incluidas en el relato nacional, no en el playlist oficial, como lo hemos estado escuchando aquí. Y en ese sentido es muy importante tener un espacio como esta esquina del pueblo. Para quienes no la pueden ver por la radio, pues tenemos aquí papel picado, flores. De alguna manera trajimos los olores, los colores. Y las flores, hay que darle el crédito.
0: Hacia nuestros...
1: Flores de verde y blanco.
0: Verde, blanco y rojo.
1: No sé por qué será. ¿Qué será?
0: ¿Por qué será?
1: No sé.
0: Italianos no somos.
1: Italianos. Así que de alguna manera, el hecho de que las personas hayan gustado compartir con nosotros sus puntos de vista, sus reflexiones distintas, diversas, nos honra también, porque de alguna manera expresamos así esa diversidad de pensamientos, que es lo que hace a una sociedad pluricultural como es la de Estados Unidos.
0: Exactamente, y además me encanta ver que entran personas de diferentes nacionalidades, que la diversidad la estamos hablando, estamos nombrando esa palabra con todo su peso, pero lo estamos viendo, José, entran personas de todos colores y sabores que seguramente tienen sus pensamientos y sentimientos a flor de piel, y ojalá que se sigan animando a platicar con nosotras y con nosotros, que nos digan sus reflexiones, sus sentires, y que además están entrando a este que es el Marketplace, que como bien tú describías ayer, pues tiene de todo un poco, ¿no? Hay desde cafecitos, hay un poco de té, también tiene unos gráficos maravillosos de artistas locales que se están mostrando aquí y están al alcance de todos ustedes. Y anteriormente, pues hace ya unas horas, como ustedes escucharon, tuvimos la plática de Steve Vázquez, quien estuvo hablando como curador de toda esta exhibición de Corazón y Vida, de los lowriders, toda la historia. Pues aquí se dan estas charlas, estas pláticas, estamos adentro de lo que se conoce como el Castillo del Smithsonian, las personas entran, platican, conversan, y se van muy felices de la vida, a seguir caminando, hoy no con tanta temperatura, bueno, se hace calorcito, José, pero no tanto, espero que no nos caiga el chubasco como ayer, porque entonces sí se complica todo. Pero José, si te parece, vamos a compartir, para ir cerrando esta edición especial de Línea Abierta, transmitiendo desde Washington DC, esto que es la carta de despedida a los Estados Unidos que escribió, le salió de corazón al Brujo Fronterizo. ¿Quién es el Brujo Fronterizo? Pues el Genio MacArthur, director artístico de La Pocha Nostra, el queridísimo Guillermo Gómez Peña. Vamos a escuchar esto que es, como dije, su carta de despedida.
2: Carta de despedida a los Estados Unidos, quote unquote America. You're in total denial by thinking your name is a misspelled Italian word. Your first name was indigenous, Abya Yala, Mikinok Yahweh, and your last name was Mexican. Remember Ikaxitlan Mictlalpa, America. You suffer from amnesia abhorrence. Putnip que you don't buy. No moco, I'm. All this to say that I stopped loving you. Why? Because you no longer really exist. Because if you truly existed, I wouldn't have to translate every poem I write into legible English. Firma un opedi Mexican with 69 chips on his wet back.
0: Pues ya escucharon, con sus 69 chips on his wet back. Guillermo Gómez Peña, el brujo fronterizo, MacArturo, director artístico de La Pocha Nostra, con esta su carta de despedida a los Estados Unidos. Y bueno, como les hemos dicho, han entrado personas que nos ven aquí hablando en radio bilingüe, en línea abierta, transmitiendo en vivo desde el Castillo del Smithsonian, y se sientan y conversan con nosotros. Y precisamente nos tocó hablar con Betsy Ollanse, que es una mujer visitante de Chile, desde el sur de nuestro continente americano. Vamos a escuchar lo que nos dijo.
3: Betsy. Hola, mi nombre es Betsy Ollanse, soy de Chile y estoy de visita en Washington, D.C.
0: Oye, qué coincidencia, llegaste en los 250 años de fundación del país. ¿Qué has visto? ¿Cómo te sientes?
3: Sí, la verdad es interesante porque el hecho de ver esta feria, ver distintas cosas, los stands de los estados... Creo que es algo bonito. De hecho, el 4 de julio no estuvimos en Washington, estábamos en Florida. Entonces fue una celebración, digamos, pequeña pero linda, con fuegos artificiales en el centro de Lakeland. Pero haber llegado acá fue como wow, así mucha celebración, abierto al público.
0: Y bueno, habrás escuchado que somos una comunidad enorme de latinoamericanos viviendo en Estados Unidos. ¿Sientes que en lo poco que has visto de los festejos de 250 años estamos presentes?
3: No he visto como oficialmente algo que resalte a los migrantes en los estados. No, como que hablan mucho de sus raíces y de ellos. Pero claramente sí, hemos visto mucha gente que vive acá, que es latina, que es sudamericana y que en un sentido, al parecer, se sienten parte de la cultura, por lo que observo desde afuera, en la celebración y todo. Pero es más, nos hemos encontrado en esta feria, creo, con más gente de habla hispana, entonces ha sido como interesante eso también, sí.
0: Mencionabas hace un momento que tu hijo estudia en un colegio estadounidense en Chile, pero ya sabes que aquí es todo americano, y nos dejan fuera a las chilenas, en tu caso a la mexicana, ¿no? A los salvadoreños, etcétera. ¿Cómo percibes tú este concepto de quién es americano?
3: Bueno, yo soy americana, o sea, sudamericana, pero americana. América no es de Estados Unidos, América es de la Antártida chilena hasta, bueno, la Antártida en el norte. Y es más, he corregido a varios que han dicho, se refieren a su país como América, yo le digo Norteamérica, porque yo estoy en América también. Entonces, pero la verdad, no hemos sentido bien acogido. Mi hijo sí habla inglés, porque él desde preschool estudia en un colegio con el currículum americano. Entonces, como él habla inglés, él nos ayuda en la traducción y todo. Bueno, en el currículum americano que él hace, no aparece nada de Latinoamérica, ni de América del Sur, ni nada. Él, todo lo que ha aprendido de la historia y de la cultura es americano, y nosotros nos figuramos ahí. Pero bueno, en un sentido, creo que cada nación tiene su historia, y independiente de las perspectivas que puedan haber, creo que en la realidad o en lo cotidiano, yo no vivo acá, o sea, es una opinión muy personal porque soy visita, como a cada país uno puede ir, visita, escucha y tendrá su opinión respecto a de que sí o no. Me imagino que es diferente para quienes viven acá, porque obviamente cómo se sienten o cómo ellos interactúan entre todas las naciones que hay acá, eso no lo desconozco.
1: Nos encontramos en el corazón de la institución smithsoniana de Washington, que como sabes es el complejo cultural más grande del mundo, pero sin embargo no existe un museo de la cultura latina, existe un museo del indio americano, de la cultura afroamericana. ¿Crees que es algo que falta en esta capital?
3: Wow, difícil, porque no sé. Quizás podría ser que sí, porque viven muchos latinos acá. Hay mucha gente que emigró acá y que ha hecho sus raíces acá, pero tienen una descendencia sudamericana o centroamericana, no sé. De hecho, tenemos amigos que son chilenos y que sus hijos han nacido acá. Entonces ellos se sienten más americanos que no. Creo que sería súper bueno como para el valor de la interculturalidad y reconocer que finalmente Estados Unidos está compuesto de muchas naciones. Creo que sería bueno. No sé por qué no lo hacen. Porque claro, estoy pensando en mi país, Chile, nosotros no tenemos un museo de los norteamericanos. O sea, no hay un interés por conocer su cultura. Entonces a lo mejor es respetable que cada país lo tenga. Pero a diferencia de Estados Unidos, Chile recién ahora está recibiendo migrantes haitianos y venezolanos, pero no es un país donde convivan tantas culturas, entonces es diferente igual a Norteamérica. Yo creo que sería bueno, sería lindo conocer o tener un poco de cada nación, como respetando esta interculturalidad con la que se convive en lo cotidiano, porque finalmente en lo cotidiano hay mucha gente de habla hispana o mucha gente de Sudamérica, Centroamérica.
0: Betsy Ollanse, pues ya escucharon, chilena, que fue interesante, José, ¿no?, que nos compartiera también su opinión, su sentimiento, como, bueno, ella está de visita aquí en Estados Unidos, y fue, en lo personal, me llamó mucho la atención que nos contó, ¿no? Bueno, su hijo estudia en un colegio americano, entre comillas, estadounidense, y nos dice, bueno, allá no aparece para nada en el currículum escolar la historia de las y los latinos, de los inmigrantes que vivimos en Estados Unidos, ni se reconoce pues en sus libros, en su historia, en sus clases, que está hecho de inmigrantes, que está hecho de nosotras y de nosotros el currículum, y nos da su perspectiva, ¿no?, de qué es lo que ha visto como visitante en estos festejos de conmemoración de 250 años.
1: Así es, Chely, sin la menor duda, una expresión muy específica de parte de nuestra amiga que es visitante, pero es interesante porque de alguna manera percibes cómo se refleja el tema del excepcionalismo de Estados Unidos, de la identidad cultural en otras culturas. Y hay que hacer la clarificación, que si bien es verdad que todavía no hay un museo latino en la capital, hay una aprobación del proyecto. Hemos tenido oportunidad de conversar con personas que están relacionadas con ese proyecto. Todavía está difuso el panorama. Se está buscando un terreno específico para albergar a este museo latino, que va a ser un hito importante, porque sí, en efecto, tenemos el Museo Afroamericano, el Museo del Indio Americano, el Museo del Arte Asiático y muchas más, y no hay la menor duda que las contribuciones históricas de los latinos, desde que estaban en este país los hispanos, antes de que fuera a los Estados Unidos, su participación hombro con hombro en básicamente todos los conflictos armados, desde la guerra civil, pasando por todas las demás guerras de Estados Unidos, el movimiento de los derechos civiles, la importancia que ha tenido para entender el tejido social, político, cultural, hasta gastronómico de los Estados Unidos, son indudables y merecen un espacio en lo que es, de alguna forma, la diáspora de la cultura universal aquí en Estados Unidos.
0: Así es, José. Pues bueno, José, ¿qué crees? Ya alcanzamos el límite de estas transmisiones en vivo por hoy, nada más por hoy, así que nos tenemos que despedir. Muchas gracias, José López Zamorano.
1: Gracias, Chelis.
0: Y gracias a ustedes, tenemos que despedir ya esta edición de Línea Abierta, un programa de Radio Bilingüe, y no olvide que puede volver a escuchar este programa y otros en radiobilingüe.org. 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Jorge Ramírez, Matthew Holden, Matt Morlock y Jesse Fisk están en los controles técnicos. María de Jesús Gómez es asociada de producción. Yositis Careño Pereira es productora y Desiree Yepes coordina la producción. Samuel Orozco es el director de noticias. Yo soy Chelis López. Gracias. Hasta la próxima.

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5: Bienvenidas, bienvenidos a este primer servicio informativo de los noticiarios Pulso en este viernes 10 de julio de 2026. Paco Muñoz, llegamos al viernes.
6: Así es, mi querida Alexia Cervantes, ¿cómo te va? Muy buenos días. También a todas las personas que ya nos acompañan y que, como todas las mañanas, están en sintonía con Radio Educación a través de las frecuencias de radio y también en las redes sociodigitales. Vamos a presentarle, como cada mañana, lo más importante que se está generando no solo en México, sino en todo el mundo.
5: El gobierno de México iniciará acciones legales contundentes que incluyen la presentación de denuncias penales ante las fiscalías estatales y el Departamento de Justicia de los Estados Unidos por los 17 mexicanos muertos bajo custodia y en operativos del Servicio de Control de Inmigración y Aduanas. Así lo informó el secretario de Relaciones Exteriores de nuestro país, Roberto Velasco Álvarez.
6: Rubén Rocha Moya, gobernador con licencia de Sinaloa, reapareció en redes sociales para aclarar su situación luego de las versiones que señalaban que presuntamente permanecía bajo resguardo de fuerzas federales.
5: La Comisión Nacional de los Derechos Humanos emitió una nueva recomendación sobre el caso Ayotzinapa, en la que sostuvo que las investigaciones previas incurrieron en deficiencias que vulneraron los derechos a la verdad y a la justicia. Sin embargo, dice, existen diferencias con informes anteriores de esta y otras dependencias ligadas al caso.
6: Durante junio, la inflación se desaceleró a 3.37% ante la baja de algunos productos agropecuarios como el jitomate y el chile. Así lo informó el Instituto Nacional de Estadística y Geografía.
5: Las Fuerzas Armadas iraníes lanzaron ataques contra infraestructura militar estadounidense y mantienen su respuesta a las agresiones de Estados Unidos. Los ataques coincidieron con el día del entierro del ex líder supremo, el ayatolá Ali Jamenei.
6: La Organización Panamericana de la Salud advirtió que Venezuela podría vivir una crisis sanitaria tras los dos terremotos de hace 15 días por la falta de atención médica adecuada, las condiciones de sobrepoblación en refugios y la falta de acceso a agua potable.
5: Comienza el proceso para elegir al nuevo primer ministro del Reino Unido, con Andy Burnham como el gran favorito.
6: Al menos 12 personas murieron y 19 se encuentran desaparecidas tras un incendio en el sur de España, que es considerado ya el más mortífero en la historia de ese país.
5: Vamos de lleno con toda la información, porque el secretario de Relaciones Exteriores, Roberto Velasco, informó que la Cancillería solicitará apoyo a la Fiscalía General de la República para presentar denuncias contra las personas que resulten responsables por la muerte de connacionales en Estados Unidos, aunado a las 11 notas diplomáticas formales que se han enviado al gobierno estadounidense.
6: De igual forma, señaló que 17 personas mexicanas han perdido la vida durante acciones relacionadas con el Servicio de Inmigración y Control de Aduanas, el ICE por sus siglas en inglés, 14 de ellas en centros de detención y 3 durante operativos. Ante esto, reiteró que hay un acompañamiento legal y humanitario por parte de los consulados a las familias de las víctimas.
7: El gobierno de México aumentará acciones legales y reclamos contra autoridades estadounidenses que violan derechos fundamentales de migrantes mexicanos en territorio de Estados Unidos. Durante la mañanera en Palacio Nacional, el canciller Roberto Velasco dio a conocer que luego de la muerte del migrante mexicano Lorenzo Salgado durante un operativo realizado por agentes del ICE en Estados Unidos, con lo que suman ya 17 connacionales muertos, México emprenderá acciones jurídicas más contundentes y pasará del plano diplomático al ámbito penal.
8: Primero, las SRE va a solicitar apoyo a la FGR para presentar de manera formal denuncias contra quien resulte responsable ante las fiscalías estatales y ante el Departamento de Justicia de los Estados Unidos por las muertes de mexicanos bajo custodia y en operativos de ICE. Es decir, pues vamos a pasar del ámbito diplomático para acudir directamente ante de las fiscalías de Estados Unidos para presentar denuncias sobre estos hechos.
7: Al respecto, la presidenta Claudia Sheinbaum expuso que hasta ahora se han utilizado las vías diplomáticas por el maltrato a migrantes de origen mexicano, pero a partir de ahora se emprenden acciones legales contra quien resulte responsable por lo que se considera un homicidio y una violación de los derechos fundamentales. Para Pulso de Radio Educación, Víctor Bárcenas.
5: Y para hacer un análisis de la situación, agradecemos la comunicación con la doctora Sandra Canetti Zabaleta. Ella es internacionalista, experta en el tema de las relaciones México-Estados Unidos y profesora investigadora de la Facultad de Ciencias Políticas y Sociales de la UNAM. Muy buenos días, doctora, ¿cómo estás?
9: Hola, Alexia. Hola, Paco. ¿Cómo están? Qué gusto saludarles. Buenos días.
6: Igualmente, doctora. Gracias. Pues, ¿cómo describirías el momento actual de esta relación México-Estados Unidos? ¿Es la más tensa que hemos visto en años o ya hemos pasado por algo similar, doctora?
9: Hemos pasado por algo similar, Paco. La relación bilateral que mantenemos con Estados Unidos no ha sido tersa. Siempre ha habido temas importantes en la agenda que pueden causar cierta fricción en uno o en otro, pero lo dicen con razón. Yo diría que la relación entre México y Estados Unidos atraviesa uno de sus momentos de mayor tensión política desde la renegociación del T-MEC, porque a diferencia quizá de los primeros del gobierno de Claudia Sheinbaum, que se habían caracterizado además por mantener un tono más diplomático o un tono prudente, más desde una narrativa, digamos, las últimas semanas pues han mostrado un cambio significativo, ¿no?, en esta narrativa oficial. Y hay varios elementos que hacen que esta relación se note más tensa, ¿no? Ya lo acaban de mencionar ustedes, uno sin duda, pues es la muerte de connacionales, la muerte de mexicanas y mexicanos, pues a manos de autoridades estadounidenses, que es algo muy, muy grave y que como el propio... la propia gente de la doctora Claudia Sheinbaum lo ha declarado, no se va a pasar pues de esta cuestión diplomática allá algo legal. Y yo diría también que el caso de Ismael El Mayo Zambada también ha venido como a complicar un poco la cuestión, ¿no? Porque el gobierno mexicano, como sabemos, ha sostenido que su captura y el traslado pues han constituido una operación realizada sin el consentimiento de México. Y sabemos también que dentro de las narrativas del gobierno mexicano, particularmente con nuestra presidenta, pues hay una idea de la defensa de la soberanía, y esto se viene a mezclar pues con la próxima revisión del Tratado de Libre Comercio, lo que hace efectivamente que, aunque los temas no cambian, ¿no?, comercio, seguridad, migración, que han sido como los temas centrales de la agenda bilateral, pues la coyuntura y todo lo que ha pasado alrededor sí la convierta en uno de los momentos más tensos.
5: Oye, doctora, bueno, tú nos dices que al principio veíamos a una presidenta, a Claudia Sheinbaum, mucho más diplomática, que ahora está cambiando un poco, digamos, el tono de la respuesta, pero ¿qué tanto puede la presidenta, digamos, presionar a Washington en temas como este del asesinato o de ya los varios asesinatos de connacionales en Estados Unidos, sin poner en riesgo, ¿no?, la relación comercial que justamente ahorita está, pues, en el centro del debate?
9: Lo dices muy bien, porque hay una relación entre ambos acontecimientos, y eso es lo que ha puesto más tensa esta relación. Mira, porque de alguna manera antes de Trump, estos tres temas importantes de la agenda se trataban relativamente de forma separada y eran tratados también en un tono diplomático, y se entendía, ¿no?, que uno no impedía el otro, es decir, la cuestión de seguridad no impedía sentarnos a negociar un tratado de libre comercio, por poner un ejemplo, ¿no? El punto ahora es que el tratado ha dejado de ser una simple alianza comercial y para Trump se ha convertido en un asunto de seguridad nacional. Y eso lo vuelve mucho más complejo en su negociación y en el entendimiento o en los alcances diplomáticos que pueda haber de los dos gobiernos en los tres temas, ¿no? Es decir, esta postura de Estados Unidos de rechazar la extensión automática por 16 años parecería que sienta al gobierno de México a negociar de forma constante, esperando que haya algún hecho o algún acontecimiento emergente que pueda llegar a condicionar la negociación. Y eso es lo que está haciendo Donald Trump, ¿no? Porque además no hay intereses propiamente comunes. México busca, por ejemplo, eliminar o reducir los aranceles sobre acero y automóviles o limitar la aplicación de medidas comerciales unilaterales, por ejemplo. Estados Unidos, por su parte, busca hablar del déficit comercial y de las reglas de origen de productos manufacturados. Si esto lo ponemos ya de por sí una negociación compleja, porque los intereses no necesariamente convergen en cuestión comercial, si le ponemos esto de que Donald Trump está viendo en la negociación del tratado un asunto de seguridad o sacar ventaja, digamos, para doblegar o para hacer que el gobierno de México precisamente coopere más con las organizaciones respecto a la información de organizaciones criminales, por ejemplo, haya más cooperación judicial, haya más intercambio de información o incluso Estados Unidos pueda tener una mayor injerencia o intervención en los asuntos de seguridad nacional en México, pues vemos cómo se está complejizando, ¿no? Lo que antes se debió haber tratado en una mesa de negociación comercial, hoy en medio de la negociación, puede no haberla porque hay como temas que son importantes para Estados Unidos y que se van a aprovechar en esta coyuntura para ser tratados.
6: Y también ya lo señalabas hace un momento, doctora, la cuestión de seguridad en materia de los traslados, las acusaciones a funcionarios mexicanos, pero que también es algo que no es nuevo. Lo hemos estado viendo a través de los años y platicábamos el otro día en la redacción de casos, por ejemplo, de narcotraficantes que también fueron sustraídos de nuestro país en la década de los 80, 90, y todo quedaba de nuevo en, bueno, vamos a investigar, pero nunca sabíamos qué es lo que ha pasado. Hasta ahora que este gobierno ha decidido levantar la voz y exigir la información concreta de lo que está pasando, como el caso del Mayo.
9: Tienes toda la razón, Paco. La verdad es que el intervencionismo estadounidense en nuestro país es una constante histórica. Y desde los 60, yo me atrevería a decir que hay una injerencia importante en materia de seguridad, ¿no? En los 70, en los 80, evidentemente, pues esto se agravó también, pues por el aumento de los cárteles y del narcotráfico. Y ahora no se diga, pero pienso efectivamente como tú, que antes había un tono más diplomático o que todo se llevaba por debajo de la mesa, ¿no? Y que los acuerdos comerciales eran los acuerdos comerciales y no se tocaban por este tipo de temas. Ahora, efectivamente, tenemos dos figuras pues destacadas en ese sentido. Por un lado, un Donald Trump que exige cada espacio que puede y en cada momento que puede a México pues resguardar la frontera, pasar información sobre las organizaciones, que insiste en ayudar, entre comillas, ¿no?, a combatir el narcotráfico a través del envío de tropas. O sea, hay una postura mucho más abierta, mucho menos diplomática, sin filtros, de Estados Unidos en esto que le interesa mucho. Y por otro lado tenemos una presidenta que, como ustedes lo dijeron hace un momento, ¿no?, pues está echando a andar más allá de una narrativa o más allá de la soberanía como un discurso obsoleto o como algo que está ahí en la Constitución y en los pilares del Estado mexicano, pues como algo importante que se puede disputar también en lo legal, ¿no? Es este llamado de, bueno, ya basta, ¿no?, de las muertes de mexicanos en operativos mexicanos, queremos una explicación más allá de lo que puede salir a decir el embajador, o ya basta de esta injerencia en México, ¿no? Porque además la presidenta lo dijo recientemente, no sé si ayer o antier, ¿no? Otra vez volví a destacar la cuestión de las armas, que es algo muy importante y que podría ser una carta de negociación para México. Alrededor de 200,000 armas de fuego ingresan ilegalmente de Estados Unidos a México cada año, y eso es parte del ciclo de violencia que hay en este país. Y hacérselo reconocer a Estados Unidos es importante, no solo por el hecho, sino por la carta de negociación que podría jugar, pues ya en los próximos días, a la hora de ver las cuestiones del T-MEC.
5: Sí, desde luego, la presidenta Claudia Sheinbaum ha sido muy clara en decir, a ver, este es un problema de ambos lados de la frontera, ¿no? Pero te agradecemos muchísimo, doctora Sandra Canetti Zabaleta, internacionalista, experta en relaciones México-Estados Unidos y profesora de la Facultad de Ciencias Políticas y Sociales de la UNAM, pues estos minutos para seguir profundizando en torno a esta situación y, por supuesto, seguiremos en constante comunicación.
9: Al contrario, gracias a ustedes, Alexia Paco. Un abrazo a ustedes y a ese auditorio.
6: Igualmente, gracias, doctora.
9: Hasta luego.
6: Rubén Rocha Moya, gobernador con licencia de Sinaloa, aseguró que permanece en su domicilio en Culiacán desde el 1 de mayo de este año, luego de que Estados Unidos emitiera acusaciones en su contra, pidiera su detención y extradición por presuntos vínculos con el narcotráfico.
5: A través de su cuenta de X, Rocha Moya indicó que este jueves 9 de julio se cumplieron 69 días de que solicitó licencia para dejar su cargo de gobernador de Sinaloa.
6: Y dice textualmente, lo hice desde mi convicción de mexicano que confía en las instituciones y en las leyes de nuestro país, con la finalidad de que sin la protección del fuero constitucional inherente a su cargo, se investigue con toda amplitud y sin contrapisa alguna por las autoridades competentes, escribió.
10: El Gabinete de Seguridad negó que el exgobernador con licencia de Sinaloa, el morenista Rubén Rocha Moya, se encuentre resguardado por el ejército en instalaciones militares ante las versiones de prensa de un presunto operativo para ocultar a Rocha Moya. Las Secretarías de Seguridad, Defensa y Marina señalaron que el gobierno de México no protege a ninguna persona frente a investigaciones o actuaciones de autoridades nacionales o extranjeras. El Gabinete de Seguridad negó que alguna institución haya realizado un operativo para cambiar la ubicación de Rocha Moya, quien es acusado en Estados Unidos de presuntos vínculos con la facción de los Chapitos del Cártel de Sinaloa. En una nota aclaratoria, descartaron que Rocha Moya se encuentre o haya permanecido bajo resguardo del ejército mexicano en la novena zona militar o la tercera zona militar o en cualquier otra instalación del país. El gobierno federal reconoció que Rocha Moya está ubicable y cuenta con protección de policías del estado de Sinaloa. Recientemente, la Fiscalía General de la República señaló que no existen pruebas que vinculen a Rocha Moya con la solicitud de detención provisional con fines de extradición solicitada por Estados Unidos. Para Pulso de Radio Educación, Carlos Godín Estelles.
5: Y la presidenta Claudia Sheinbaum Pardo insistió en que en el caso de la sustracción y el traslado de Ismael El Mayo Zambada de México hacia los Estados Unidos, el ex embajador de ese país, Ken Salazar, miente en su versión, lo que implicaría que se violó la soberanía mexicana.
6: Sheinbaum insistió en que el FBI y el gobierno de Estados Unidos deben presentar la información de cómo se llevó a cabo la detención y traslado de Zambada, pues la propia agencia ha presumido que un avión que se expone en un museo en Texas se utilizó para llevar al Mayo a los Estados Unidos, lo que implicaría una violación al territorio mexicano.
7: Luego de que el ex embajador de Estados Unidos en México, Ken Salazar, rechazó haber mentido en torno al traslado del narcotraficante Ismael El Mayo Zambada a territorio de Estados Unidos en operativo realizado por el FBI, la presidenta Claudia Sheinbaum cuestionó las incongruencias del ex diplomático. Durante la mañanera en Palacio Nacional, la jefa del Ejecutivo Federal señaló que Ken Salazar no explica cómo es que el propio FBI presenta el avión en una feria como si hubiera sido parte de un operativo exitoso de la Agencia de Seguridad estadounidense.
11: Lo que no explica es cómo es que el propio FBI presenta el avión en una feria como si hubiera sido un operativo del FBI. Esa es la contradicción. El ex embajador dice lo mismo que dijo hace 2 años. Pero el problema es que recientemente se presenta el avión como un operativo del FBI en una feria.
7: La presidenta Sheinbaum expuso que será la Fiscalía General de la República quien deba precisar por qué el piloto de la aeronave que trasladó al Mayo Zambada fue detenido por México y entregado después a las autoridades estadounidenses en extradición y sin haber sido interrogado respecto del operativo de traslado del capo sinaloense. La presidenta Sheinbaum aceptó que este asunto del Mayo Zambada ha servido a algunos sectores de Estados Unidos para impulsar acciones injerencistas contra México. Para Pulso de Radio Educación, Víctor Bárcenas.
5: Vamos con temas económicos porque la inflación en México sigue bajando y llegó a 3.37% en junio pasado, su nivel más bajo desde diciembre de 2020 cuando se ubicó en 3.15% según datos del Instituto Nacional de Estadística y Geografía.
6: Este dato se da ante la baja de algunos productos agropecuarios como el jitomate y el chile y es el segundo mes consecutivo que retrocede el Índice Nacional de Precios al Consumidor.
12: En junio de 2026 se registró una baja en la inflación nacional al ubicarse a una tasa anual de 3.37% y mostrar un descenso de 0.27% en comparación con el mes inmediato anterior, con lo que se acerca así a la meta permanente del Banco de México de 3 puntos porcentuales. Lo anterior lo dio a conocer el Instituto Nacional de Estadística y Geografía, quien resaltó que en el sexto mes de este año los precios de las mercancías subieron 0.18% y la de los servicios 0.30%. En el detalle, el Índice Nacional de Precios al Consumidor advierte que los precios de frutas y verduras bajaron 8.99%, mientras que los energéticos y tarifas autorizadas por el gobierno crecieron 0.08%. De esta manera, en junio de este año, los productos y servicios que reflejaron aumento en sus costos fueron la vivienda propia, papa y otros tubérculos, aguacate, otros alimentos cocinados, loncherías, fondas, torterías y taquerías, cebolla, restaurantes y similares, naranja, productos para el cabello y renta de vivienda. En tanto que los que mostraron una disminución en su costo fueron el jitomate, huevo, chile serrano. Para Pulso de Radio Educación, Verónica Martínez Chavira.
5: La virtual revisión anual del Tratado entre México, Estados Unidos y Canadá, el T-MEC, representaría uno de los principales desafíos para el sector agroalimentario mexicano. Así lo advierte la Unión Nacional de Trabajadores Agrícolas al considerar que generaría incertidumbre para miles de pequeños y medianos productores.
13: Como consecuencia de la revisión del T-MEC, el panorama agroalimentario de nuestro país se presenta como un reto muy complejo y en el que las presiones de Estados Unidos generan incertidumbre y temor entre los pequeños y medianos productores de México. Así lo advirtió el dirigente de la Unión Nacional de Trabajadores Agrícolas, Álvaro López Ríos, al señalar que precisamente esta incertidumbre permanente es la que impide inversiones de largo plazo y que haya mercados previsibles, pues el nuevo esquema de revisiones en la agricultura, la ganadería y la industria alimentaria no permite la presencia de reglas estables de las cuales depende este sector.
14: Estamos frente a un desastre agrícola de carácter nacional y esto tiene que ver con la errática política agropecuaria de México, en la que se han privilegiado los subsidios sociales, programas clientelares, en lugar de una política de inversión y fomento a la producción y a la productividad.
13: López Ríos recordó que desde 2016 la producción nacional de maíz se ha retraído a pesar del aumento en el consumo, lo que ha dejado como resultado una mayor demanda pecuaria, industrial y alimentaria. Solo en los primeros 5 meses de este año, México importó 19.930.000 toneladas de granos y oleaginosas, el segundo volumen más alto para un periodo enero-mayo desde que existen registros, recalcó el líder de la UNTA. Para Pulso de Radio Educación, Martín Marcos Velasco.
6: Y el informe sobre las inversiones en el mundo 2026, elaborado por la Conferencia de las Naciones Unidas sobre Comercio y Desarrollo, ubicó a México entre las 10 economías con mayor captación de inversión extranjera directa, al registrar un flujo de 41 mil millones de dólares.
12: México regresa al top 10 mundial de receptores de inversión extranjera directa al acumular 41 mil millones de dólares en 2025 frente a los 38 mil millones del año pasado. Tan solo, y de acuerdo con datos de la Secretaría de Economía, en el primer trimestre del 2026 se reportó una captación de 23 mil 591 millones de dólares, y en donde el capital provino principalmente de naciones como Estados Unidos, seguido de España, Australia, Japón y Canadá. De esta manera y de acuerdo con el reporte de la Conferencia de las Naciones Unidas sobre Comercio y Desarrollo, el país se mantiene por debajo de naciones como Estados Unidos, Singapur, Hong Kong, China, Brasil, Reino Unido, Alemania, Canadá y Emiratos Árabes Unidos, pero se coloca por arriba de economías como India, Australia, Arabia Saudita, Suecia, Francia, Indonesia, Vietnam y España. Cabe destacar que el avance de México en su economía se da en un contexto geopolítico complejo. No obstante, a decir del gobierno federal, el país se mantiene en el ojo de los inversionistas, siendo las entidades de la República que mayor captación registran la Ciudad de México y Nuevo León, cuya inversión se ha dirigido primordialmente a los servicios financieros, la fabricación de vehículos, el transporte y el equipo de cómputo. Para Pulso de Radio Educación, Verónica Martínez Chavira.
5: Continúan las reacciones luego de que la ministra de la Suprema Corte, Lenia Batres, propuso grabar las herencias y el dinero que los familiares reciben de la Afore de un trabajador fallecido. La presidenta Claudia Sheinbaum se manifestó en contra.
6: Asimismo, la Asociación Nacional de Magistrados de Circuito y Jueces de Distrito del Poder Judicial de la Federación fijó una postura en la que pidió preservar los recursos acumulados en las cuentas individuales y evitar interpretaciones que permitan gravarlos con el impuesto sobre la renta.
10: La función del Poder Judicial de la Federación es garantizar la justicia, la seguridad jurídica y proteger los derechos de la ciudadanía ante visiones recaudatorias que vulneran sus ahorros. Ante posturas en la Suprema Corte de Justicia de la Nación que buscan gravar con el impuesto sobre la renta los recursos de las Afores heredadas y de herencias, la Asociación Nacional de Magistrados de Circuito y Jueces de Distrito del Poder Judicial de la Federación señaló que se pretende cobrar impuestos sobre un ahorro de un trabajador fallecido, desvirtúa la naturaleza de la previsión social y afecta el sustento de los deudos. La JUFED precisó que la función del Poder Judicial de la Federación no es actuar como una entidad de diseño fiscal ni forzar una redistribución de la riqueza a través de la vía impositiva. Agregó que esa facultad corresponde al Poder Legislativo, porque los tribunales no pueden convertirse en oficinas de recaudación ni en agentes de agendas políticas particulares, incluso si estas se sustentan bajo discursos populistas. En días pasados, el máximo tribunal del país resolvió que las personas que reciben fondos de un Afore como beneficiarios de un trabajador fallecido no deben pagar el ISR. Para Pulso de Radio Educación, Carlos Godín Estelles.
5: La Comisión Nacional de los Derechos Humanos emitió una nueva recomendación por el caso de la desaparición de los estudiantes de Ayotzinapa ocurrida entre el 26 y el 27 de septiembre de 2014 en el estado de Guerrero, en la que apunta violaciones graves a los derechos humanos en contra de 92 estudiantes.
6: En un comunicado, la CNDH indicó que entre estas violaciones graves están

0: denunciaron una parálisis institucional y un grave retraso debido a que el Estado ha sido omiso tras 4 años sin publicar el reglamento actualizado de la Ley General de Acceso de las Mujeres a una Vida Libre de Violencia, una reforma crucial pendiente desde 2022.
1: El Observatorio Ciudadano Nacional del Feminicidio denunció omisiones y retrasos del gobierno mexicano al no expedir la Ley General de Acceso a las Mujeres a una Vida Libre de Violencias. María de la Luz Estrada, titular del observatorio, dijo que si bien se habían logrado avances en la materia, se mantiene la indiferencia para lograr que la protección a las mujeres sea una realidad.
2: Nos vemos en la necesidad de que tengamos que interponer recursos legales para que se cumplan con las obligaciones que garanticen una vida libre de violencia que ya está establecida en la ley. O sea, y lo digo específicamente del mecanismo de alerta de violencia de género, porque podríamos hablar de otra, pero aquí vamos a hablar de un mecanismo que el gobierno, durante los informes al comité CEDAW, al examen periódico universal, presumió de que era un mecanismo único e importante. Pero lo que no dijo es que ese mecanismo ha costado mucho trabajo desde que se creó la ley, como un mecanismo para evitar que las violencias crecieran más.
1: Estrada Mendoza enumeró algunos de los casos en los que el mecanismo de declaratoria de alerta de género ha hecho caso omiso a la gravedad de la violencia feminicida.
2: Sí, imagínense, crea por un mecanismo urgente donde se tienen que crear medidas urgentes para proteger la vida, y en Veracruz se paralizó la declaratoria de desaparición. Entonces, está en mal desde el 2024. Sonora tiene una declaratoria, se tiene que ya determinar la declaratoria de agravio comparado, se acumuló con otra, sin embargo ni se elaboró el informe ni la investigación y se quedó paralizado. Aguascalientes, se solicitó la alerta por agravio comparado en el 2024, y díganme si en verdad hubo una investigación, se quedó sin resolver, no sabemos, a pesar que se ha solicitado.
1: Para Pulso de Radio Educación, Carlos Calzada.
3: Levantan el plantón frente a las oficinas de la Secretaría de Gobernación que mantuvieron por más de 20 días los colectivos de personas trans, no binarias y también trabajadoras sexuales.
0: Detrás de esta protesta está la exigencia del derecho a la salud, a la educación, al trabajo, a la vivienda y el acceso a la justicia para estas poblaciones históricamente discriminadas. Demandas que quieren llevar ante Rosa Isela Rodríguez, la titular de la Secretaría de Gobernación, quien hasta ahora no se ha reunido con ellas, pero fueron atendidas por autoridades capitalinas.
4: Tras 22 días de plantón frente a la Secretaría de Gobernación, personas trans y trabajadoras sexuales llevaron este jueves ante autoridades una agenda postergada durante décadas que incluye una ley integral, políticas públicas y el reconocimiento de derechos. Integrantes de colectivos de la comunidad trans, personas no binarias y trabajadoras sexuales se reunieron con el subsecretario de Derechos Humanos, Arturo Medina, y el secretario de Gobierno de la Ciudad de México, César Cravioto, para poner sobre la mesa sus principales demandas, entre las que destacan una ley integral trans a nivel federal, así como garantizar derechos humanos básicos para la comunidad, los cuales incluyen salud y vivienda, acceso a servicios médicos especializados, protección para el trabajo sexual y oportunidades laborales formales, medidas de reparación ante la violencia estructural y los transfeminicidios. Así lo señaló Natalia Lane de la coalición laboral
5: CLAP. Ya no queremos simulación, estamos cansada, exigimos una solución a las problemáticas que estamos enfrentando.
4: Para Pulso de Radio Educación, Reinaldo Cerecero.
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1: Así es, como todos los viernes tenemos el comentario de Irene Levy, experta en telecomunicaciones, presidenta fundadora del Observatel, y el tema de hoy es la eventual iniciativa para regular las plataformas digitales y la inteligencia artificial. Así que adelante, maestra, te escuchamos.
2: Muy buen día por la mañana. Pues sí, ya viernes de cafecito y de este comentario con el querido auditorio de Radio Educación y platicarles de este tema que la presidenta Claudia Sheinbaum y el diputado Ricardo Monreal han insistido ya esta semana que vendrá en la agenda legislativa del próximo periodo que inicia en septiembre, periodo de sesiones del Congreso de la Unión, para legislar sobre inteligencia artificial y redes sociales, nada más y nada menos. No hemos salido del embrollo del registro de celulares cuando ya tenemos encima este tema, y yo no digo que no sea necesario, simplemente lo único que quiero apuntar aquí es que me preocupa cuál va a ser el enfoque que se le dé a esta regulación. La presidenta Sheinbaum dijo, y dijo bien, que le preocupa la salud mental de los niños, niñas y adolescentes, porque pues claramente este tema de las redes sociales está causando adicción y otros problemas relacionados con la imagen, con desórdenes alimenticios, una serie de cuestiones que, bueno, son de ya muy explorados a nivel internacional, y hemos visto y hemos platicado en este espacio cómo se están limitando las edades para tener acceso a algunas redes sociales. Pero el problema no es sencillo, ni el problema, el tema de inteligencia artificial, ni el tema de las redes sociales. Miren ustedes, en el caso de las de la inteligencia artificial, primero tenemos un problema en México que tenemos que resolver de entrada, ¿no? Que es que a nivel constitucional la regulación de la inteligencia artificial no es una regulación federal. Por lo tanto, esto corresponde, según la regla de nuestra Constitución, el artículo 124, como no está reservada a la federación, esto hasta el día de hoy corresponde a legislar a los estados. Entonces, imagínense ustedes tener 32 leyes a nivel inteligencia artificial distintas, ¿no? Pues eso no puede suceder. Si ya regular la inteligencia artificial a nivel país empieza a ser limitado, porque pues son temas muy amplios como para además pensar en que sea a nivel estatal. Entonces necesitamos reformar el artículo 73 constitucional para incluir la inteligencia artificial como una tarea federal. Y después tenemos, pues más allá de empezar a regular, híjole, la verdad es que tenemos primero que decidir qué es lo que queremos regular. Porque es tan amplio y tan difícil la frontera entre la censura, entre la innovación, que podríamos caer en una ley pues que sea más bien un trabuco a todas estas cuestiones, ¿no? Queremos regular la inteligencia utilizada por las autoridades, el tema de contenido sintético y deepfakes, la protección de los consumidores, los datos personales. Y bueno, después de resolver qué es regular, luego resolver la competencia constitucional, tenemos después que hacer, yo creo que, una estrategia nacional de inteligencia artificial, porque también necesitamos pues infraestructura, resolver sobre los datos, sobre el talento, sobre las universidades, apoyo a las universidades, cómo el propio gobierno va a utilizar la inteligencia artificial. Tenemos que hacer también un inventario de leyes que tenemos actualmente, ¿no? Tenemos la Constitución, los derechos fundamentales, la Ley de Protección de Datos al Consumidor, la del trabajo, etcétera, etcétera, y todo eso que tenemos, bueno, ¿cómo toca la inteligencia artificial? A veces puede ser que ya estén implícita la regulada la inteligencia artificial en alguno de los casos que tenemos regulados. Y luego tenemos que ver, que me parece a mí que lo más importante de la legislación de la inteligencia artificial son los riesgos, ¿no? Y pues como se ha hecho en Europa, por ejemplo, que se ha dividido por nivel de riesgo, ¿no? Aquellos que son pues de riesgo inadmisible, los que tienen alto impacto, mediano impacto, etcétera, etcétera. Como ven, amigos, pues no es sencillo esta tarea que se propone la presidenta. Ella ha dicho muy bien que pues se propone abrir una serie de mesas, de discusiones a partir del 19 de julio, que acaba ya el Mundial, porque ahorita nadie pondría atención. Y bueno, pues vamos a ver cómo se estructura y qué tan amplio es este debate. Yo de verdad hago votos porque tanto el debate de la regulación de la inteligencia artificial como la de las redes sociales, pues sea un amplio debate y que no se legisle por legislar, como luego hacen los diputados y los senadores, y que pues ya nada más para salir del paso incluyen leyes sin escuchar, o escuchan pero no, o oyen pero no escuchan, porque a la hora de la hora a veces todo lo que se dice pues no funciona de mucho y queda nada más ahí en los documentos históricos para ver qué se discutió. Entonces vamos a ver este tema. Yo creo que sería muy bueno que se hicieran foros regionales en toda la República, que se nombrara una comisión interdisciplinaria con miembros de universidades, de organizaciones de la sociedad civil, de obviamente legisladores, miembros de del ejecutivo, etcétera, y que se haga esta comisión amplia. No tan amplia porque luego no se llega a nada, pero que se haga un plan. Y ese es el plan, que se siga un plan de cómo abordar estos temas que son tan importantes. Vamos a ver cómo lo estructuran. Entiendo, o probablemente sea que el diputado Monreal esté a cargo de este tema. Él ya escribió, me parece que fue en febrero o marzo, que presentó un libro sobre la inteligencia artificial y su regulación. También me preocupa porque, bueno, pues el diputado ya tiene una idea, pues esperemos que esté suficientemente abierto como para escuchar otras y no se ciña ya a lo que él escribió en estos últimos meses. Bueno, pues hasta ahí queda mi comentario y seguiremos platicando de este y de otros temas. Les deseo muy feliz fin de semana de partidos de Mundial. Ya se nos está acabando. Les mando a todos un abrazo. Hasta pronto.
0: Gracias. Gracias a la maestra Irene Levy. Estaremos pendientes de su próximo comentario. Le mandamos un abrazo.
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1: Vamos en este momento con nuestro compañero Víctor Bárcenas, quien ya nos tiene el reporte de la conferencia matutina del día de hoy. Se ha hablado del patrimonio arqueológico, también por ahí estuvo a través de videollamada el Pato Merlín. Así que adelante, Pato Bárcenas, te escuchamos.
4: Buen día, Alexia Cervantes, Paco Muñoz, un saludo a la audiencia de Pulso de la Mañana. Hoy estuvo presente en la conferencia Joel Omar Vázquez, director general del Instituto Nacional de Antropología e Historia del Gobierno Federal, quien dio detalle acerca de la repatriación de bienes culturales. Al momento, la Cuarta Transformación tiene una recuperación de más de 7,000 piezas, que contrasta justamente con lo que hubo en sexenios anteriores. Durante el gobierno de Enrique Peña Nieto se rescataron 351 piezas, con Felipe Calderón 5,479 piezas rescatadas, y es un gran contraste con lo que se plantea ser recuperado en dos sexenios de la Cuarta Transformación. Vamos a escuchar el reporte que da el director del INAH.
5: Que en un año y nueve meses de lo que va de la actual administración, se ha repatriado 10 veces más objetos culturales que durante el sexenio de Enrique Peña Nieto. Es un dato muy relevante y muy importante. Y en lo que va de la actual administración, hemos recuperado lo que en el sexenio de Felipe Calderón representó el 68% de lo que él recuperó en seis años en todo su periodo. Llevamos 3,716 piezas históricas y arqueológicas repatriadas, y con el presidente Andrés Manuel López Obrador, 14,162 piezas durante seis años, lo cual suma desde que inició la transformación en 17,878 bienes arqueológicos e históricos y, por supuesto, también etnográficos.
4: Por otra parte, ya lo mencionabas, Alexia, el Pato Merlín ya tiene casa. El gobierno federal, la presidenta Claudia Sheinbaum, ha gestionado que la familia que es propietaria de este Pato Merlín, la mascota no oficial del Mundial de Fútbol 2026, pues ya tiene un lugar donde habitar. hubo una llamada telefónica con Carla Gómez, ella es la madre de familia del Pato Merlín y de todos estos dos hijos que tienen también con ella, madre soltera, y agradece a la presidenta así el haber gestionado ante las autoridades de la Ciudad de México que le otorgan una residencia del Instituto de Vivienda para poder pagarla poco a poco y obtener donde tener mejores condiciones habitacionales. Aquí las expresiones de agradecimiento de Carla Gómez a la presidenta.
6: Nosotros, antes de conocerla, nosotros vivíamos en un local sobre Vértiz y Arcos de Belén. Vivíamos en un local, mi familia y yo. No decíamos esto por temor a que la delegación no la pudiera quitar. Entonces siempre dijimos que vivíamos en una casa cuando realmente no era cierto. Entonces, un buen día, Dios me la puso en el camino y fue cuando usted me pidió que me preguntó si necesitaba algo y le comenté mi situación, le enseñé las fotos de dónde vivíamos, dónde nos bañábamos y demás, y usted nos dijo que nos iba a poder ayudar. Y eso fue real, nos ayudó.
4: Estuvo ya la gestión para que obtengan a partir de ahora un lugar donde vivir. Por otra parte, la presidenta esta mañana se ha referido a asuntos relacionados con la operación de las agencias de seguridad estadounidense. Hace una comparación también durante el gobierno del panista Felipe Calderón. Se les permitió cancha abierta y sin ningún cortapisa, y ello no significó reducción de la violencia y la muerte en el país, sino por el contrario, la operación abierta de las agencias impidió que se lograra pacificar a la región. Aquí el contraste que ella da respecto de esta apertura que tuvo el gobierno de Calderón, sobre todo con el operativo rápido y furioso, que incluso actuó al margen de la ley. Vamos a escucharla.
7: Nada más hay que comparar el número de homicidios. En la época de Calderón, además de esta apertura que se dio, incluido el rápido y furioso, que es esta operación en donde entraron armas de los Estados Unidos con un chip geolocalizador, con la idea de que al entregarla a los grupos delictivos iban a saber dónde estaban los grupos delictivos. Solo que los grupos delictivos le quitaron el chip y tuvieron más de 2,000 armas de alto calibre totalmente gratuitas, dejadas directamente en sus manos. Una operación muy irresponsable que terminó con la vida de mexicanos y de estadounidenses a manos de la delincuencia organizada. Bueno, este esquema de apertura que se dio en el periodo de Felipe Calderón fue combinada con operaciones al margen de la ley. ¿Por qué operaciones al margen de la ley? Porque tenían la instrucción de poder disparar a un presunto delincuente sin un juicio previo y sin que hubieran sido atacados, que no fuera en defensa propia.
4: Parte de lo que esta mañana se dice en la conferencia de prensa en Palacio Nacional y el reporte que tenemos este viernes.
0: Muchas gracias, Víctor Bárcenas, por este reporte. Seguimos pendientes y te enviamos un abrazo. Que tengas bonito fin de semana.
4: Igualmente, un abrazo para Alexia y Paco y al público de Radio Escucha.
0: Gracias, Víctor.
1: Gracias. Y vamos de lleno con información internacional, porque la escalada en Medio Oriente sigue sin visos de solución y tanto Irán como Estados Unidos mantienen visiones distintas sobre un posible cese de hostilidades.
0: Las Fuerzas Armadas iraníes lanzaron ataques contra infraestructura militar estadounidense en el Golfo y advirtieron que ninguna base de Estados Unidos estará a salvo si continúan las agresiones. Esto un día después de los ataques de Washington contra las provincias costeras del sur y del este de Irán.
1: Jordania interceptó 8 misiles disparados desde Irán sin que se registraran víctimas ni daños.
0: Los ataques coincidieron con el día del entierro del ex líder supremo, el ayatolá Ali Jamenei, luego de una semana de procesiones fúnebres masivas y manifestaciones.
8: El antiguo líder supremo de Irán, el ayatolá Ali Jamenei, fue enterrado el viernes al término de un maratón de 6 días de procesiones fúnebres en un momento en que Washington ha relanzado su ofensiva contra Irán, poniendo a prueba un frágil acuerdo de alto el fuego. Los medios iraníes afirman que el cuerpo de Jamenei, quien dirigió Irán con mano de hierro durante casi 37 años, fue enterrado en la sala conmemorativa del santuario de Imán Reza. Llevaron su ataúd hasta su última morada en el santuario de su ciudad natal, Mashhad. Miles de personas acudieron para ver o tocar su ataúd cubierto con la bandera nacional y rendir homenaje a alguien que para los musulmanes chiitas reviste una gran importancia. Su entierro se produce casi 5 meses después de que fuera asesinado en la primera oleada de la guerra de Estados Unidos e Israel contra Irán el 28 de febrero. También coincide con el segundo día de ataques recíprocos entre Estados Unidos e Irán, por lo que, según Washington, fueron recientes maniobras agresivas injustificadas de Teherán contra la navegación comercial en el estrecho de Hormuz. Las autoridades iraníes informaron el viernes por la mañana de que al menos 17 personas habían perdido la vida en los ataques estadounidenses de las últimas 48 horas y afirmaron que la reanudación de los ataques constituye una violación flagrante de los términos de alto el fuego y un crimen de guerra.
1: El internacionalista Emiliano García Cosso explica la encrucijada política que mantiene estancado el acuerdo de entendimiento. Escuchemos.
9: La actual escalada de nuevo por segunda vez en el estrecho de Hormuz se deriva de haber realizado un memorándum of understanding de 14 puntos que ambas partes lo interpretan de manera distinta. Entonces, Irán interpreta que la apertura del estrecho de Hormuz debía ser realizado por sus aguas jurisdiccionales y en el momento que pretenden entrar o salir por la zona de Omán, pues Irán interpreta que hay un incumplimiento de la trata de ejercer algunas acciones para disuadir ese tráfico. En el principio, Omán ha mantenido conversaciones bilaterales con Irán para ver cómo podían llevar a cabo el control del tráfico a partir de la apertura. Esas conversaciones fueron cortocircuiteadas por el Departamento de Estado norteamericano, que Omán siempre ha sido tradicionalmente un aliado de Estados Unidos, pero no puede generar tensiones con su vecino directo, que es Irán, y entonces pues se encuentra entre la espada y la pared. Si Estados Unidos le dice que debe permitir la zona de paso por sus aguas jurisdiccionales, pues lo permite. Entonces Irán es cuando contesta y de aquí que se derive esta escalada de nuevo entre Estados Unidos e Irán.
0: Escuchamos al doctor Emiliano García Cosso en entrevista con Radio Francia Internacional.
1: 15 días después de los terremotos que azotaron Venezuela, la Organización Panamericana de la Salud señaló que la respuesta sanitaria está entrando en una nueva fase centrada en la estabilización, la continuidad de la atención y la recuperación temprana.
0: El organismo levantó las alertas, pues dijo que Venezuela vive momentos en que puede agravarse la situación de emergencia, que puede provenir de la interrupción de servicios médicos rutinarios, el limitado acceso a las vacunas, la sobrepoblación en los refugios temporales y deficiencias en el acceso a servicios como el agua.
1: Según cifras divulgadas por las autoridades venezolanas, al momento los sismos dejaron 3.889 muertos y 16.740 heridos. La mayoría de las muertes ocurrieron en La Guaira, la zona más afectada por los terremotos.
0: Al menos 19 personas han perdido la vida en un gran incendio forestal que se inició en Los Gallardos, una localidad de la provincia de Almería en la región andaluza al sur de España.
1: Por esta emergencia, el gobierno andaluz decretó 3 días de luto oficial y consideró este incendio el más grave en el país, ocasionado por la canícula.
0: En otro tema, Volkswagen afronta un conflicto sindical por anunciar un recorte de personal que podría alcanzar a todas sus plantas, incluida la de México, de 100.000 despidos. Debido a la pérdida de rentabilidad en los autos eléctricos, alrededor del 16% de la plantilla global de Volkswagen será liquidada y además cerrará 3 plantas de esta misma compañía en Alemania y una fábrica de Audi, lo que generó fuertes movilizaciones en el país teutón.
10: Volkswagen planea recortar 100.000 empleos en todo el mundo. Los sindicatos han advertido de un posible conflicto con la dirección mientras el grupo alemán en plena crisis negocia una reestructuración histórica para el sector del automóvil. Los trabajadores se manifestaron el jueves ante las fábricas de Volkswagen en Alemania contra los planes del fabricante de recortar hasta 100.000 puestos de trabajo y cerrar 4 plantas. Esto supondría el 16% de la plantilla mundial de la empresa. El mayor fabricante de automóviles de Europa afronta la presión de los aranceles de Estados Unidos, la menor rentabilidad del coche eléctrico y la dura competencia china.
11: Abejita chiquitita, abejita chiquitita, abejita, dime dónde estás. Estoy aquí, en una flor, haciendo mi trabajo con amor. Estoy aquí, en una flor, haciendo polinización.
12: ¿Haciendo qué?
1: La Suprema Corte de Justicia de la Nación revisará un caso inédito en el que comunidades mayas del municipio de Jopelchen, en Campeche, buscan que las abejas sean reconocidas como sujetos de derecho, una figura que permitiría a sus cuidadores acudir a tribunales para defenderlas y exigir a las autoridades acciones para protegerlas y evitar su muerte.
0: El tribunal analizará si la autorización, instalación y funcionamiento de la granja dentro del área natural protegida del anillo de cenotes reconocida por la Convención Ramsar representa un riesgo de contaminación para el ecosistema.
1: Una nueva resolución que busca justicia por parte de la Suprema Corte y pues habrá que cuidar a las abejas.
0: Y bueno, también, mi querida Alexia, cada 10 de julio se conmemora el Día Internacional de los Beatles, una fecha que celebra el legado y la revolución cultural de la legendaria banda británica.
1: Esta fecha fue elegida por los fanáticos para recordar el 10 de julio de 1964, el día en que John Lennon, Paul McCartney, George Harrison y Ringo Starr regresaron triunfantes a Liverpool tras su exitosa primera gira por Estados Unidos. Gracias a las personas que se han comunicado con nosotros esta mañana. Enviamos saluditos a Juan Mercado, también a Armando Tobar, Unicordio Azul García y Leo Leo.
0: También a Víctor Gershon hasta Naucalpan de Juárez, Ricardo Padilla, Willy Cosmes, Víctor Manuel Temascalcingo en el Estado de México, Armando García, Juan Mercado, al igual que a los amigos, amigas de Radio Becal, y también Arturo Sánchez, Erizo Áspero, Javier López y Víctor Indalecio Martínez. Gracias.
1: Trabajamos esta mañana en la redacción Aida Aguilar, la coordinación nacional de Paco Muñoz, la coordinación internacional y realización de Manuel Mora.
0: Edición y grabación de las notas, Gregorio Nájera, controles técnicos aquí en cabina, Cuthberto Garcés. Vámonos de fin de semana, mi querida Alexia Cervantes.
1: Hasta el lunes, Paco Muñoz.
0: Sean felices.
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4: ¿Qué tal? Les saluda Citlali Sáenz. Bienvenidos a este despacho informativo. La alimentación durante los primeros meses de vida influye directamente en el crecimiento, la salud y el desarrollo del bebé. La leche materna es considerada el alimento ideal para proporcionar todos los nutrientes necesarios y fortalecer el sistema inmunológico desde el nacimiento. Jeanette Newman Vélez, directora de la Unidad de Asesoramiento entre Iguales sobre Lactancia Materna del Programa para Mujeres, Bebés y Niños, conocido como WIC, del Departamento de Salud Pública de California, nos dice por qué la lactancia materna es tan importante durante los primeros meses de vida.
5: En los primeros 6 meses, un bebé no necesita nada fuera de la leche materna. O si un bebé no está recibiendo la leche materna, es solamente fórmula. En caso que una familia no está usando la leche materna, hay que prepararlo en la forma y usar agua hervida o de botella, porque en caso que hay unas enfermedades que pueden venir a través del agua.
4: La especialista explica que la leche materna es el primer alimento que fortalece las defensas del bebé y contribuye a un desarrollo saludable desde el nacimiento.
6: Comenzando con amamantar o dar pecho. Eso es un base muy importante cuando una mujer puede desarrollar el cerebro y el sistema inmune de su bebé a través de su leche, que es único, hecho especialmente para su bebé.
4: Jeanette Newman Vélez señala que el programa de WIC acompaña a las familias para que los niños alcancen las metas de desarrollo propias de su edad y reciban orientación desde los primeros días de vida.
6: El desarrollo que los bebés poco a poco comiendo otras cosas, enseñamos eso, el desarrollo de que pueden ellos mismos comer por su propia parte poco a poco. Para ellos ya cuando tienen dientes y ya cuando pueden utilizar sus manos y sentar a los 6 meses, esa parte del desarrollo es importante porque así no se va a ahogar. Nosotros en WIC hablamos mucho de eso para enseñar a los papás qué es normal y qué pueden asegurar para que el bebé o el niño está llegando a las metas que deben.
4: Newman Vélez destaca que la naturaleza ofrece respuestas sorprendentes. Explica que cuando un bebé nace prematuro, el cuerpo de la madre produce una leche adaptada a las necesidades específicas de ese bebé recién nacido.
5: Que cada mamá hace una leche especial para su bebé. Es especial. En caso que un bebé nace antes de tiempo, la leche de la mamá es diferente. Y va cambiando según el etapa en cual está el bebé. Eso es algo tan magnífico para que ese bebé pueda desarrollar bien, ¿no es cierto? Y recibir lo que necesite.
4: Jeanette Newman Vélez, directora de la Unidad de Asesoramiento entre Iguales sobre Lactancia Materna del Programa para Mujeres, Bebés y Niños, conocido como WIC, recuerda que la lactancia ayuda a prevenir enfermedades, fortalece el desarrollo de la mandíbula y los dientes y también refuerza el sistema inmunológico del bebé.
5: La leche materna tiene todo lo que necesita para un bebé. Entonces, no solamente para su cerebro, como yo dije, pero también para evitar enfermedades. También están encontrando que el acto de dar pecho ayuda a formar la estructura para que los dientes salen bien, para tener menos problemas dentales cuando el niño ya está más grande.
4: Jeanette Newman Vélez dice que los beneficios no son únicamente para el bebé. La lactancia materna también favorece la salud física y emocional de la madre.
5: Ella puede perder su peso más pronto. Y también reducir sus chances de tener ciertas clases de cánceres de mujeres, del útero y ciertas clases de cáncer del pecho.
4: Además, fortalece el vínculo afectivo entre mamá e hijo, brindando seguridad y confianza durante los primeros meses de vida. Escuchemos a Jeanette Newman Vélez.
5: Ayuda a formar entre ellos una relación especial que es muy, muy importante para formar el base de todo lo que necesite el niño o la niña para desarrollar su propia persona.
4: Este despacho es parte de la serie Creciendo con Apoyo Latino, Radio Latina para la Salud Materna e Infantil, y cuenta con el apoyo de The David and Lucille Packard Foundation. Y es así como llegamos al final de este servicio informativo. Soy Citlali Sáenz. Cuídense mucho. Hasta pronto.
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Señores, muy buenas tardes. Déjeme decirle a todos mis amables y queridos radioescuchas, ¿sabe usted qué música está escuchando? Música norteña. ¿Desde dónde viene esta bonita música norteña? Desde los estudios de Radio Bilingüe en la ciudad de Fresno, California. ¿Cómo se llama el programa? No sabe usted, yo se lo digo con mucho gusto. El programa se llama Arriba al Norte, se hace cada día de la semana de 2 a 4 de la tarde. ¿Quién es el conductor? Su amigo y servidor Jesús de la Rosa. ¿Quién le va a complacer? ¿Quién lo quiere? El mismo mono coqueto y pispireto que está aquí en los estudios de Radio Bilingüe. Tenga usted muy buenas tardes. Vamos avanzando, le vamos con ganas haciendo nuestro bonito y alegre programa. Y por supuesto traemos la intención y el afán de complacerle a todos y cada uno de ustedes con la música norteña, la música de bajo sexto y acordeón. Nuestro afán es alegrarle el corazón. Aquí es donde usted puede escuchar redobas, huapangos, polcas, chutis, cumbias norteñas, música para recordar y música para enamorar. Música norteña, alegría, simpatía. Le mandamos cada día con nuestras melodías. Sí, señor, esa fue la bonita lección de los Alegres de Terán. Los pioneros de la música norteña se llama Benjamín Argumedo. Iniciamos la programación de Arriba el Norte con los Cardenales de Nuevo León. Qué lindo ese rico, vaya usted a saber si es rico. Yo soy más pobre que una cucaracha con hambre y como quiera no me quejo. Fíjese nomás que vengo con mucha alegría. Esto se llama My Little House Está Triste. Vamos a ver si hacemos una fiesta para alegrarla. Los hermanos Garza, ellos nos saludan con esta bonita lección. Nacho y Lupe, saludando a David Robles. Por ahí vienen los saludos.

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señor, complaciendo a nuestra gente con la música norteña a través del 91.5 FM Radio Bilingüe. Usted las pide y yo le complazco con mucho gusto. Si se puede, a la torta hasta le ponemos aguacatito, jitomate, salecita para que le sepa mejor en esta tardecita. Oiga, está bien asoleadita la tarde, está muy bonita para disfrutar de esta bonita música. Esa canción se llama Por las calles de allá de Chihuahua. Ah, Chihuahua, cuánto apache, conjunto Primavera. También escuchamos Mi casita triste. Déjeme decirle que tenemos una bonita canción. También escuchamos al señor Chuco Almaguer, de su álbum La Voy a Matar a Besos. Ahí está otro enamorado como yo, fíjese, se llama Corazón Corazoncito. Este buen hombre nos hizo el favor de mandarnos este material aquí a la cabina y lo analizamos, pedimos permiso a la gerencia Radio Bilingüe para sacarlo al aire y nos dijeron nomás revísenla de que sea música agradable a la gente y pueden sacarla al aire. Hay otra canción que se llama Bésame Hoy, No Mañana. Vea usted la gracia y la calidad de esta música, lo que dice simple y sencillamente el título, Bésame Hoy, No Mañana. Así que si usted tiene a su esposo, a su esposa, a sus hijos, a sus nietos, abrácelos, déles un besito hoy, no para mañana, porque quién sabe si mañana Padre Dios nos lo permita. Esto se llama Arriba el Norte con su amigo y servidor Jesús de la Rosa. Antes de irnos a otra cancioncita, déjeme buscar aquí la que me pidieron. Bueno, vamos ahí con las frases, déjeme buscarla ahí más al ratito, la canción que me pidieron, de también precisamente de Lorenzo Monteclaro. Nomás la pared divide, y si no hubiera paredes, ¿qué? Anduviéramos corriendo para la calle, no hallaríamos la puerta. Ahí le va la frase, póngale mucha atención a estas frasecitas de esta tarde. Dice, 2 kilos de hueso con retazo y 1 kilo de jitomates. Ah, no, esa es la lista, la marqueta, hombre, para hoy, ¿para qué la traje? Bueno, dice, la vida es como un paseo en barco, puedes remar o dejarte llevar por la corriente. Segunda frase de esta tarde con su amigo y servidor Jesús de la Rosa, escuchando y disfrutando de la música norteña. Dice, me encontré un reloj, fíjate que este reloj no tiene manecillas. ¿Por qué el reloj no tiene manecillas? Porque Dios no tiene fecha ni horario para bendecir y cuidar de ti y de tu familia. Siempre está contigo. Sí, señor. La gente anda preguntando. Radio Bilingüe le contesta. Aquí vamos.

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1: Cuando se usan drogas opioides durante el embarazo, hay riesgos para la salud de la mujer y del bebé. Afortunadamente, hoy en día hay opciones de tratamiento para que la mujer pueda desintoxicarse y evitar complicaciones, como explica el doctor Bernardo Eng.
2: Hay mujeres que están utilizando

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Bueno, ahí quedó la bonita elección a cargo de los tremendos gavilanes. Se llama De esta sierra a la otra sierra. Ahí la mandamos para Santa María, California también. Y déjeme decirle que soy trailero. Aparte de hacer este bonito trabajo, bueno, también trabajamos en las 18 Morenas, pero esa fue la canción de los Huracanes del Norte y se llama precisamente En qué trabaja el muchacho. Gracias a usted por acompañarme en esta bonita tarde, tarde de viernes, y estamos disfrutando de la programación más bonita, más escuchada y más solicitada de Radio Bilingüe. No sé si esta canción viene al estilo mariachi o no, pero le vamos a complacer al buen amigo al estilo norteño. Nuestra frecuencia es 91.5 FM Radio Bilingüe. Déjeme decirle que allá en Modesto puede usted escucharnos en el 88.7, en Bakersfield en el 90.1, allá en Salinas estamos en el 90.9, Calexico, el centro a través de Radio Cubo, 88.7, Mendocino, 88.5. Oye, si nos hace el favorcito de escucharnos en Columbus, allá donde el señor Pancho Villa entró y hizo su despaparre, allá estamos en el 91.3, para que nos escuche también la frecuencia de 91.3 en Columbus, Nuevo México. Le vamos a agradecer mucho sus llamadas y que nos dé la opinión acerca de la conducción del programa, no nada más de este, de todas las programaciones que le ofrecemos humildemente cada uno de los conductores que vienen aquí a la cabina y con muchas ganas hacen su bonito y alegre programa. Esta canción me la pidió mi buen amigo David Robles, viene también el señor Ramón Monchis Ayala con Dos Hojas de Agua para saludar a mi buen amigo Catarino Alvarado, dice que él es Catarino de los Rurales, allá en la ciudad de Lompo, California, de Puritito, Tabasco, Cazatecas, el amigo. Entonces, usted sabe lo que es comer tunas, yo sé lo que es poner música, y se la vamos a poner a mi buen amigo David Robles. Ahí le va, nomás la pared divide. Ahorita regresamos con más norteñas, vamos a complacer a nuestra gente.

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querían bailar con la bonita música de Radio Bilingüe. Se la tenemos complaciendo a mi buen amigo Chuy Flores, allá en la ciudad de Mexicali, Baja California. Se llama Un Turista en Monterrey. Allá anda bien perdido con los gorrioncillos del Topo Chico, con el saludo especial para el joven, el señor Héctor Macías, y para la bella dama Leti Velarde, que está en Mexicali, Baja California, escuchando y disfrutando de la música norteña que les ofrecemos aquí cada viernes a esta hora de la tarde. Así que así está ahí está la bonita lección que me pidió mi buen amigo Chuy. Con mucho gusto le complacemos a través de Radio Bilingüe con toda la mejor música norteña en el momento. También escuchamos al señor Ramón Monchis Ayala, y dice: ¿por qué sigues aquí si nadie te dio permiso a ti, muchacho? Espérame tantito, no te me adelantes, burro viejo, que aquí está tu rienda. El señor se llama Ramón Ayala, se llama la canción Dos Hojas Sin Rumbo, Dos Hojitas Sin Rumbo, del señor Ramón Ayala. Héctor Montemayor, para saludar a David Robles, nomás la pared divide, álgame Dios, no le digo, y esas paredes que no las quitan cuando uno anda urgido, qué cosas de la vida. Bueno, pues ahí quedó la bonita elección. Se me voy a despedir con esta bonita elección a cargo de Rigo Rodríguez, Genaro Rodríguez se llama 40 cartas, tanto se puso a escribir ese hombre para que no le contestaran. 40 cartas se llama, y así continuamos, así despedimos nuestra primera hora de programación. No se cambie, no le despida, porque vamos a regresar con una hora más de música norteña.

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4: ¿Qué tal? Les saluda Citlali Sáenz. Bienvenidos a este despacho informativo. La alimentación durante los primeros meses de vida influye directamente en el crecimiento, la salud y el desarrollo del bebé. La leche materna es considerada el alimento ideal para proporcionar todos los nutrientes necesarios y fortalecer el sistema inmunológico desde el nacimiento. Jeanette Newman Vélez, directora de la Unidad de Asesoramiento entre Iguales sobre Lactancia Materna del Programa para Mujeres, Bebés y Niños, conocido como WIC, del Departamento de Salud Pública de California, nos dice por qué la lactancia materna es tan importante durante los primeros meses de vida.
5: En los primeros 6 meses, un bebé no necesita nada fuera de la leche materna. O si un bebé no está recibiendo la leche materna, es solamente fórmula. En caso que una familia no está usando la leche materna, hay que prepararlo en la forma y usar agua hervida o de botella, porque en caso que hay unas enfermedades que pueden venir a través del agua.
4: La especialista explica que la leche materna es el primer alimento que fortalece las defensas del bebé y contribuye a un desarrollo saludable desde el nacimiento.
6: Comenzando con amamantar o dar pecho. Eso es un base muy importante cuando una mujer puede desarrollar el cerebro y el sistema inmune de su bebé a través de su leche, que es único, hecho especialmente para su bebé.
4: Jeanette Newman Vélez señala que el programa de WIC acompaña a las familias para que los niños alcancen las metas de desarrollo propias de su edad y reciban orientación desde los primeros días de vida.
6: El desarrollo que los bebés poco a poco comiendo otras cosas, enseñamos eso, el desarrollo de que pueden ellos mismos comer por su propia parte poco a poco para ellos ya cuando tienen dientes y ya cuando pueden utilizar sus manos y sentar a los 6 meses. Esa parte del desarrollo es importante porque así no se va a ahogar. Nosotros en WIC hablamos mucho de eso para enseñar a los papás qué es normal y qué pueden asegurar para que el bebé o el niño está llegando a las metas que deben.
4: Newman Vélez destaca que la naturaleza ofrece respuestas sorprendentes. Explica que cuando un bebé nace prematuro, el cuerpo de la madre produce una leche adaptada a las necesidades específicas de ese bebé recién nacido.
5: Que cada mamá hace una leche especial para su bebé. Es especial. En caso que un bebé nace antes de tiempo, la leche de la mamá es diferente. Y va cambiando según el etapa en cual está el bebé. Eso es algo tan magnífico para que ese bebé pueda desarrollar bien, ¿no es cierto? Y recibir lo que necesite.
4: Jeanette Newman Vélez, directora de la Unidad de Asesoramiento entre Iguales sobre Lactancia Materna del Programa para Mujeres, Bebés y Niños, conocido como WIC, recuerda que la lactancia ayuda a prevenir enfermedades, fortalece el desarrollo de la mandíbula y los dientes y también refuerza el sistema inmunológico del bebé.
5: La leche materna tiene todo lo que necesita para un bebé. Entonces, no solamente para su cerebro, como yo dije, pero también para evitar enfermedades. También están encontrando que el acto de aumentar, de dar pecho, ayuda a formar la estructura para que los dientes salen bien, para tener menos problemas dentales cuando el niño ya está más grande.
4: Jeanette Newman Vélez dice que los beneficios no son únicamente para el bebé. La lactancia materna también favorece la salud física y emocional de la madre.
5: Ella puede perder su peso más pronto. Y también reducir sus chances de tener ciertas clases de cánceres de mujeres, del útero y ciertas clases de cáncer del pecho.
4: Además, fortalece el vínculo afectivo entre mamá e hijo, brindando seguridad y confianza durante los primeros meses de vida. Escuchemos a Jeanette Newman Vélez.
5: Ayuda a formar entre ellos una relación especial que es muy, muy importante para formar el base de todo lo que necesita el niño o la niña para desarrollar su propia persona.
4: Este despacho es parte de la serie Creciendo con Apoyo Latino, Radio Latina para la Salud Materna e Infantil, y cuenta con el apoyo de The David and Lucille Packard Foundation. Y es así como llegamos al final de este servicio informativo. Soy Citlali Sáenz. Cuídense mucho. Hasta pronto.
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musical de los Cardenales de Nuevo León, Pasto a la Reina, con mucho gusto, con una bonita elección a cargo de los hermanos Cárdenas. Traen chutis, traen polcas, traen redobas, traen chivas, traen borregas, traen de todo, y nosotros aquí le vamos a complacer con esta bonita elección. Ahí le va, mi buen amigazo, para que se divierta un rato con esta bonita música. Oiga nomás, hermanos Cárdenas, chutis, se llama Revolcadero.

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0: Irín, ese es el señor Ramón Monchis Ayala y su música se llama Juramos Amarnos. Fíjese que a veces el chiste no es vivir solo, fíjese. El chiste es aprender a vivir solo. Y es que es tan difícil cuando ya se acostumbró uno a estar tanto tiempo con alguna bella dama que se le hace uno difícil vivir solo. No, hay que aprender a vivir solo. Recuerde que un coyote, un lobo, viven solos en la sierra. Y sin embargo saben cazar y saben disfrutar de la montaña, del aire, de los árboles y de todo lo que hay en la sierra para ellos. Hay que aprender a vivir solo y aprender a vivir bien, sin ninguna mala seña, sin ninguna mala intención. Con Samón Robles se llama A Donde Vayas, una canción de Marco Antonio Solís. La escuchamos aquí al estilo norteño con el señor Salomón Robles. Continuación, vienen las frases inspiradoras de esta tarde. Y precisamente hablando de vivir solo o no vivir solo, solito, escuche estas frases que le traigo hoy en este día. Muchas personas dicen, júntate con coyotes para que aprendas a aullar. No, no se equivoque. Los coyotes se juntan con los coyotes, los lobos con los lobos y la gente inteligente con la gente inteligente, porque el mundo está lleno de atarantados. Escuche bien esta bonita frase, dice... ¿Para qué juntarse con los lobos y aprender a aullar? Si puedes juntarte con las estrellas y aprender a brillar. Aquí le va otra frase bonita también para que nos escuche y sintonice Radio Bilingüe y disfrute de estas bonitas frases que cada viernes le trae su amigo y servidor Jesús de la Rosa junto con la música norteña en el programa de Arriba al Norte. La frase dice, lo que hagas, hazlo con el corazón. Tal vez las personas no se acuerden. Pero la vida sí. Yo voy a una pequeña pausa informativa. Tengo el gallito en la lista para complacer a mi buen amigo Daniel. Pero antes, pausa informativa y regreso.
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La cañada dejó el becerro y se trajo el burro manadero. Señoras y señores, esa fue la música de el dueto Frontera, se llama El Toro Prieto. Oiga, pues muy mañoso el torito, ¿verdad? Para todas esas gentes que saben de toros, de vacas, realmente se dan cuenta que si uno que otro animalito, aparte inteligentes, muy atrabancados, porque ellos así son, defienden su rasgo de sus vacas.

0: vaquitas, defienden sus toritos, sus animalitos, y se llama El Toro Prieto. Dueto Frontera, también escuchamos a Los Terribles de El Norte, estos salieron peor que la enfermedad. Me cela con todas, válgame la Virgen Santa de Guadalupe, estas personas que son muy celosas. Eso es malo, quiero que sepa que es muy malísimo, porque le dan, ya sea que el hombre sea muy celoso, le inculca miedo a la mujer, y si la mujer es muy celosa, le inculca miedo al hombre. No puede ni siquiera voltear tantito el pescuezo, porque ¿a quién vites? ¿Qué quieres y qué traes? No, válgame Dios, hay que librarnos de esas personas tan celosas y tan tóxicas, como dicen por ahí. Bueno, ahí va el saludo. Déjenme ver, tengo mucho tiempo para la siguiente canción, mejor nos vamos a una pausa informativa. Regresamos con Los Humildes Hermanos Ayala, una canción que se llama Corona de Dolor. Póngale atención para que usted escuche lo que esa canción dice y a ver a quién le queda. Pausa, regresamos.
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porque ya nos vamos, señoras y señores. Hemos llegado al final de la programación de Arriba el Norte. Gracias a usted por haberme acompañado. Muy agradecido con todos ustedes, con sus llamadas, con sus comentarios. Déjeme decirle que usted tiene la oportunidad de hacer elección de dos canciones, siempre y cuando sea de diferente artista, al estilo norteño. Y con mucho gusto su amigo y servidor Jesús de la Rosa le va a complacer. Esta se llama Pinta tus labios, al estilo de los hermanos Banda. Pedida y dada, se la encontré mi buen amigo con los legendarios doneños. Íbamos a escuchar La Corona de Dolor y como estaba de mucho dolor, no quisieron cantar los hermanos Humildes Ayala. Sin embargo, aquí les va la competencia porque me pidieron otra bonita canción. Se llama Amor Eterno. Hoy a las 12:30, el buen amigo Crescencio Barajas, Ritmos del Pueblo, un programa bonito para todos ustedes. Mañana sábado de 7 a 9, Amanecer Norteño. Mari Bandi conduce la programación hasta las 9 de la mañana, de 9 a 9:15, 15 minutos de Noticiero Latino, porque sigue el buen amigo Samuel Rodríguez con el programa de La Onda Tejana, música norteña y más, aquí a través del 91.5 FM Radio Bilingüe. Ya ve que cuando ando deprisa ya casi me voy, hablo más rápido que una ametralladora, pero así soy yo. Le vamos a complacer con esta bonita elección de los hermanos Humildes Ayala. Amor Eterno se llama. Con esa me voy a despedir. Si nos alcanza, escucharemos una bonita lección a cargo de los Broncos de Reynosa. Creo que se llama La Cápsula. Por ahí nos escuchamos el próximo viernes de 2 a 4 de la tarde. Toda la música norteña en el 91.5 FM Radio Bilingüe. Gracias a

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3: Esta es la edición semanaria de Noticiero Latino. Le saluda Chelis López con los temas de la semana. La muerte de un mexicano baleado por ICE en Texas desencadena vigilias y protestas. Aniversario de la independencia desata nueva polémica. México exige a Estados Unidos explicaciones sobre la captura y el traslado de El Mayo Zambada. La muerte del inmigrante mexicano Lorenzo Salgado Araujo a manos de agentes de ICE en Houston ha generado desconsuelo y preguntas sin respuesta. La familia de la víctima, junto a organizaciones de derechos civiles y políticos, exige una investigación independiente. Por su parte, el gobierno de México asegura que pasará de la nota diplomática a la acción legal en defensa de sus connacionales en Estados Unidos. Gerardo Guzmán nos preparó el siguiente reporte.
4: Magnolia Park, un barrio considerado como emblema de la comunidad mexicoamericana en Houston, Texas, es ahora lugar de protestas, vigilias y clamores de justicia. En la esquina de la calle Canal y Wayside, el pasado 7 de julio, agentes migratorios a bordo de vehículos encubiertos mataron a balazos a Lorenzo Salgado Araujo, un mexicano de 52 años de edad, trabajador de la construcción.
5: Mi papá, Lorenzo Salgado Araujo, fue un hombre humilde, fue un hombre que nomás quería trabajar.
4: Su hijo, Ronaldo Salgado, confirmó que al momento de ser abatido por los agentes federales, su papá se trasladaba con su cuadrilla hacia un área de viviendas en construcción al norte de la ciudad.
5: He should have been picking up the last of his guys before heading to North Houston to finish up.
4: Lorenzo trabajó durante 35 años de sol a sol para mantener a su familia y, de acuerdo a Ronaldo, su padre estaba en gestiones para regularizar su estatus legal en el país.
5: Para darnos la educación y para poder, para que nunca, nunca nos falte nada en esta vida.
4: El reporte del Departamento de Seguridad Nacional indica que Salgado Araujo recibió un disparo tras desobedecer órdenes e intentar embestir a un agente federal, quien abrió fuego en defensa propia. Sin embargo, videos captados por testigos y cámaras de vigilancia muestran una historia diferente. Ante las dudas y hermetismo, congresistas demócratas, organizaciones, líderes comunitarios y familiares exigen una investigación independiente. Habla de nuevo el hijo mayor de Lorenzo. Exijo una investigación independiente. Mi papá no merecía morir. No merecía quedar reducido a un titular sobre un hombre mexicano abatido a tiros por el ICE. El gobierno mexicano se pronunció al respecto.
6: No podemos permitir el maltrato a nuestros hermanos que están en Estados Unidos.
4: La presidenta Claudia Sheinbaum y el secretario de Relaciones Exteriores anunciaron acciones ante este posible crimen.
6: Tomamos la decisión de presentar una denuncia ya formal ante las fiscalías estatales y la Fiscalía Federal de los Estados Unidos, a quien resulte responsable por lo que consideramos que son homicidios.
4: De acuerdo con el canciller Roberto Velasco, en este segundo mandato de Donald Trump, 17 mexicanos han muerto, 14 en centros de detención para migrantes y 3 en encuentros con el ICE, tal y como ocurrió con Lorenzo Salgado.
7: Públicamente se han reportado 58 casos de personas de distintas nacionalidades que han perdido la vida en centros de detención de ICE.
4: Por eso la necesidad de pasar de medidas diplomáticas a demandas judiciales.
7: Para acudir directamente ante las fiscalías de Estados Unidos para presentar denuncias solicitando que se investigue en el ámbito penal.
4: En medio del clamor por justicia y por respuestas, los hijos piden recordar a su padre por lo que realmente era.
5: Yo quiero que el mundo entero se recuerde a mi papá, que sepa de mi papá que fue un hombre honesto, humilde, trabajador.
4: Para la edición semanaria de Noticiero Latino, informó Gerardo Guzmán.

0: Estados Unidos celebró su 250 aniversario con eventos oficiales que confirman su lugar como una potencia global. Sin embargo, activistas y miembros de la sociedad civil reprochan que las contribuciones de comunidades como las latinas no fueron reconocidas ni celebradas en los festejos. Con los detalles desde la ciudad de Washington, José López Zamorano.
1: Bajo una ola de calor extremo, la capital de la nación se convirtió en el corazón de una celebración histórica por los 250 años de la independencia de Estados Unidos. El National Mall, la inmensa explanada verde que enlaza al Capitolio con el imponente obelisco a Washington, se vistió de rojo, blanco y azul para recibir a decenas de miles de personas, entre conciertos, exhibiciones, actos presidenciales y un cielo iluminado por fuegos artificiales. Uno de los asistentes que desafió las altas temperaturas fue Cristian, un migrante de origen argentino, agradecido por las oportunidades que el país dio a su familia.
2: La importancia es estar unidos, estar fuertes en este país y celebrarlo con mucho orgullo.
1: La puertorriqueña Nixa Marino viajó desde Nueva York para festejar el cumpleaños de la nación sin dejar que el calor de casi 100 grados Fahrenheit afectara su ánimo patriótico.
3: Este 4 de julio significa libertad, podemos hablar, podemos opinar, podemos conseguir buenos trabajos, podemos estudiar.
1: Pero la celebración tuvo también otro rostro: cancelaciones de artistas por considerar que las festividades fueron politizadas por la Casa Blanca. Eventos paralelos de grupos independientes como Next 250 y quejas de líderes comunitarios de minorías como la hispana por no sentirse apropiadamente representados en el relato oficial. Héctor Sánchez, director de Mi Familia Vota, un grupo de empoderamiento político hispano, percibe una exclusión de su comunidad en los festejos organizados por la Casa Blanca.
4: Y es claro que no somos representados de una forma respetuosa, de una forma inclusiva. Hemos estado aquí desde los principios, hemos jugado un rol central.
1: De manera paralela, organizaciones vinculadas a Next 250 impulsaron una agenda alternativa, con concentraciones cerca de la Casa Blanca, actividades comunitarias y la presentación de su Declaración de Interdependencia, un documento que recoge demandas en materia de inmigración, justicia racial, seguridad económica, acceso a la salud y cambio climático. Saru Yayaraman, cofundadora de Next 250, sostuvo que la movilización busca mostrar que la sociedad civil está más unida que nunca en torno a los valores y principios de los padres fundadores del país. Exigimos derechos reproductivos y atención médica para todos. Como pueblo, exigimos justicia climática. Exigimos una reforma sensata de las leyes de armas y exigimos el derecho al voto. Exigimos mucho más. A pesar de la polémica, el presidente Donald Trump salpicó los dos discursos oficiales de la conmemoración desde Mount Rushmore, en Dakota del Sur, y desde Washington, con tintes partidistas.
5: But if we terminate the filibuster, as we should do,
1: además de hacer una sorpresiva crítica al comunismo y ligarlo con la migración. Algunos de los eventos relacionados con las celebraciones del 250 aniversario continuarán durante los próximos días, en vísperas de la reanudación de sesiones del Congreso, donde el ánimo patriótico será puesto a prueba con el debate político sobre la polémica Save America Act en la recta final hacia las elecciones del 3 de noviembre. Para la edición semanaria del Noticiero Latino, desde Washington, José López Zamorano.

0: casi 2 años del traslado de Ismael El Mayo Zambada a Estados Unidos, el caso vuelve a tensar la relación con México. El gobierno de Claudia Sheinbaum sostiene que el entonces embajador estadounidense en México, Ken Salazar, mintió sobre el operativo que condujo al presunto líder del cártel de Sinaloa a Estados Unidos. Mientras se investiga la controversia, opositores lanzan fuertes críticas al gobierno de Sheinbaum. Sobre esto nos informa Citlali Sáenz desde la Ciudad de México.
1: A casi 2 años de que Ismael El Mayo Zambada fuera llevado a Estados Unidos, las dudas sobre cómo ocurrió ese traslado aéreo siguen sin aclararse. Esta semana, durante su conferencia del pueblo, la presidenta Claudia Sheinbaum cuestiona la versión que durante meses sostuvo el entonces embajador de Estados Unidos en México, Ken Salazar.
2: La respuesta por parte del embajador Ken Salazar, pública y de manera directa, fue que no había habido ninguna participación de ninguna agencia de los Estados Unidos.
1: Sin embargo, citando información difundida recientemente en el portal Pie de Nota sobre un museo de aviones en Texas donde se exhibe un vehículo aéreo usado por el FBI para trasladar al Mayo Zambada a Estados Unidos, la mandataria lanza esta pregunta.
2: A partir de ahí, la primera pregunta es, ¿quién miente? ¿Quién mintió? ¿Mintió el embajador Ken Salazar?
1: Antes de dejar la embajada de Estados Unidos en México en enero de 2025, Ken Salazar declaró públicamente lo siguiente.
3: Que Joaquín Guzmán se entregó de manera voluntaria. La evidencia del momento que yo vi indica que el Mayo fue llevado contra su voluntad, que no se utilizaron recursos de nuestro gobierno de los Estados Unidos en la rendición. No fue nuestro avión, ni nuestro piloto, ni nuestra gente.
1: No obstante, 1 año y medio después, a raíz de la reciente información, la fiscal general de la República, Ernestina Godoy, informó que abrió nuevas líneas de investigación para esclarecer las contradicciones entre ambas versiones.
4: Todo apunta a que estaríamos de cara a 3 situaciones graves. Una serie de violaciones al derecho mexicano e internacional, un pacto al margen de la ley, así como una mentira de un diplomático estadounidense, lo cual significa una transgresión al principio angular de la buena fe en las relaciones diplomáticas.
1: La fiscal Godoy dijo que solicitó la extradición del Mayo Zambada. Esta solicitud fue negada por el gobierno de Estados Unidos. También dijo que solicitó información al gobierno de la Unión Americana mediante los mecanismos de asistencia jurídica internacional.
4: Hemos solicitado, mediante el mecanismo de asistencia jurídica internacional, una serie de requerimientos de información para que el gobierno proporcione la información relacionada con los acontecimientos referidos.
1: Mientras el gobierno mexicano mantiene su exigencia al gobierno de Estados Unidos de aclarar el caso, desde la oposición el diputado del Partido Acción Nacional, Federico Dorin, acusó al gobierno federal de utilizar este caso para desviar la atención de otros asuntos relacionados con la seguridad y la relación comercial con Estados Unidos.
5: La culpa es solo suya, presidenta, porque usted privilegió a sus narcos que al tratado, porque usted no quiere colaborar con la justicia de Estados Unidos, porque usted quiere los beneficios comerciales siendo un riesgo de seguridad nacional para México y para toda la región.
1: La presidenta Sheinbaum ha reiterado en múltiples ocasiones que su gobierno no protege ni hace pactos con delincuentes como el secretario de Seguridad durante el sexenio del panista Felipe Calderón.
2: Bueno, Calderón sale con un tuit reivindicando que él sí combatió al narco. Cuando dentro de 2 días van a dictarle sentencia a su secretario de Seguridad por colusión con el narco.
1: Además, destaca que su gobierno quiere esclarecer si hubo una operación de autoridades estadounidenses en territorio mexicano y si se vulneró la soberanía del país. Esta controversia vuelve a poner a prueba la confianza entre 2 socios comerciales cuya cooperación en seguridad y combate al narcotráfico es muy importante. Para la edición semanaria de Noticiero Latino, Citlali Sáenz, desde la Ciudad de México.
0: Así concluye esta edición semanaria de Noticiero Latino, una producción de radio bilingüe desde sus estudios en Fresno, California, con el auspicio parcial de The California Endowment, The James Irvine Foundation, The Walton Family Foundation, The David and Lucille Packard Foundation, The Sierra Health Foundation y la iniciativa Estamos Juntos. Director de Noticias, Samuel Orozco. Coordinadora de Producción, de Cire Yepes. Productor, Rubén Tapia. Conducción técnica, Jorge Ramírez. Asociada de Producción, María de Jesús Gómez. Yo soy Chelis López. 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

0: Muy buenas tardes, tengan todos ustedes. Ya estamos acá tomando control de la programación de Radio Bilingüe, esta radio pública que pues estamos aquí contentos de poder llevar a cabo este programa de rock alterlatino, Rock in the House aquí con ustedes. Yo soy Chuy Ramírez, gusto saludarles y ya está acá listo también el compañero.
1: Yo soy Mike Nelson, un saludo a toda la gente que nos escucha en Radio Bilingüe, regresando aquí la programación en vivo después de la semana pasada por el día feriado, no estábamos
0: Estábamos celebrando por doble partida, Mike, doble partida, celebrando los 250 años de la independencia de Estados Unidos. Y también
1: Radio Bilingüe, el día 4 de julio 1980, el primer día al aire.
0: Primer día al aire, concordaba o más bien quedó en una fecha de celebración, ¿verdad? Mucha, pues, convivios y sobre todo los cohetes.
1: Sí, así es.
0: Cosa que a mí no me gusta, pero...
1: No, los cohetes casi no.
0: Es que se me hace como... Me perturba el oído, el ruido.
1: Ni los castigos allá en México, ni el
0: estilo de allá. Era diferente, sí, por eso porque es muy diferente. Allá era una imagen, sí. Aquí nada más, bueno, ni deben de subir arriba, ¿verdad? Sí. Pero sabemos cómo es la gente.
1: Sí.
0: Hubo pues eventos gratuitos, ¿verdad? Esperemos que se la hayan pasado y que se la haya pasado pues a... En familia es un día de convivio y celebración y también analizando estas contribuciones que hace cada uno de los grupos que pues hace a este...
1: Grupos
0: a este,
1: étnicos.
0: Grupos étnicos, grupos nativos, grupos que llegaron, ¿verdad? Porque hay un montón de diversidad que hacen han hecho una contribución a este país.
1: Sí, de eso se trata, de unión el día 4 de julio.
0: Estados Unidos, United. Entonces, gracias a ustedes por pues acompañarnos y esperemos que nos acompañen. Hoy en día nada más tenemos un programa musical.
1: Así es, casi 5 horas de rock en español para ustedes.
0: Y claro, iniciando con este espacio de Rock in the House y seguido por... El mitote hasta las 7, hasta las 9 de la noche, hora del Pacífico. Déjanos saber desde dónde nos escuchas, queremos saber de ti. Estamos aquí en las redes sociales como Radio Bilingüe, al igual que tenemos nuestra línea telefónica.
1: Al 877-999-5432, ahí estamos contestando las llamadas hasta las 9 de la noche hoy.
0: Y bueno, ya iniciamos el programa con Monte Casino, agrupación de Oaxaca, una canción que se llama Vampiro. De ahí le siguió con los argentinos.
1: Con Estelares, con la canción Alma en mí.
0: Algo de Agustín Richard, una canción que se llama Encendio. Encendió un sonar, es lo que acaban de escuchar. Viene mucha más música aquí en Rock in the House. Vámonos rápidamente con nuestros anuncios y agradecemos a todos ustedes por estar conectados con esta radio pública, Radio Bilingüe.
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3: Cuando se usan drogas opioides durante el embarazo, hay riesgos para la salud de la mujer y del bebé. 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
1: Un mensaje de la serie Creciendo con Apoyo.

0: Gracias, gracias, gracias por estar con nosotros en este viernes, donde pues es no, nos toca estar aquí saludando a la gente, saludando al público, ¿verdad, Mike?
1: Sí, es contento de estar aquí otra vez con ustedes rockeando, como cada viernes, una tradición de ya décadas aquí en Radio Bilingüe.
0: Décadas, exactamente, ya no sé, ya perdí la cuenta, Mike. Escuchamos, ¿qué escuchamos? Escuchamos a los de Monterrey, Nuevo León, Serbia, la canción No Duele Llorar.
1: Antes de eso, los Rabanes con Señorita, a mí me gusta su style.
0: Algo de Guatemala, Bohemia Suburbana, con una canción que se llama En Pleno Vuelo, de una producción llamada Fiel a la Miel.
1: Y empezamos el bloque ahí con Turf y Fito Páez, Contacto.
0: Dos agrupaciones de Argentina.
1: Sí, es el único equipo de Latinoamérica que todavía queda en el Mundial.
0: Sí, ¿verdad? Ya, sí. Ya nada más que ahorita ya pasó Francia, sí. España.
1: Los dos semifinalistas, y luego mañana juega Argentina contra Suiza a las 6 de la tarde, tiempo del Pacífico, y luego a las 2 de la tarde, tiempo del Pacífico, jugará Inglaterra contra Noruega.
0: Ana, Inglaterra contra Noruega, a ver, veremos a ver quién se va a quedar. Bueno, ya sabemos, dos semifinalistas,
1: sí,
0: ¿verdad?
1: Ya dos, faltan otros dos mañana.
0: Dos mañana y veremos a ver para dónde apunta, ¿no? Y todavía están fuertes. Y claro, lo que estamos viendo, Mike, en estos partidos, que cualquier error...
1: Sí, cuesta muy caro.
0: El partido defina la salida y... Yo no sé, ni me quiero poner en los zapatos de aquel jugador que haga ese error.
1: Nunca se les olvida.
0: Híjole, y todo el país encima, ¿no?
1: Sí, imagínate.
0: No, bueno, pues que gane ahí el mejor. Nosotros aquí, que para lo que sí somos buenos es compartir eventos comunitarios también.
1: Así es, mañana en la ciudad de Soledad va a haber el Hot Summer Days, que es un evento comunitario. Es la quinta vez que se hace este evento. Va a ser mañana de 11 de la mañana a 5 de la tarde en el centro de Soledad. Y es para llevar a toda la familia, y también va a haber car show, va a haber comida, música en vivo, y pues ahí para llevar a toda la familia en estos días de verano.
0: Y bueno, pues sí, es verdad, hay que en las áreas, Mike, estabas platicando que es un verano
1: muy caliente,
0: pues, con temperaturas altas.
1: Sí, en todo el estado, no aquí, pero en casi todo el país están muriéndose del calor.
0: Mucha agua, hay que estar hidratados, hay que tomar esos descansos, buscar... la sombra, sobre todo si van a andar pues bajo estas temperaturas del calor, pues tomar las precauciones necesarias. Y hay bastantes páginas de internet que nos dan esos consejos.
1: Cuidado con las mascotas también.
0: 99 Calor, sí, creo que es una de ellas que pueden ustedes visitar para recordarnos qué hacer durante, sí, estas temperaturas altas. Otra información acá nos llega desde Douglas, Arizona, allá donde nos escuchan nuestros amigos. Comunicado de prensa del Consulado de México en Douglas, que informa a la comunidad mexicana que durante este mes de julio pues se llevará a cabo diversas actividades orientadas a brindar información, asesoría, también estarán asesoría y servicios en beneficio pues a la comunidad, a los connacionales mexicanos. Mañana sábado 11 tendrán su jornada sabatina en la sede del consulado, en la participación con la participación de la Ventanilla de Salud y del Área de Protección, que brindará asesorías legales. Del 27 al 31 de julio se llevará a cabo también la novena edición de la Semana de Asesorías Legales Externas. Y pues puedes también, dice, asimismo, el consulado invita a la comunidad a consultar el programa de Heroínas y Héroes Paisanos, edición verano 2026, con objetivo en brindar orientación, asistencia y protección a las personas mexicanas que viajan hacia y desde México durante la temporada vacacional. También el Consulado de México en Douglas, Arizona, reitera que su compromiso de continuar trabajando a favor de la protección, orientación y bienestar de la comunidad mexicana en sus circunscripciones. El Consulado de México en Douglas también está ubicado en el 1326 Avenida G, Douglas, Arizona, y tienen horario de 8 a 5. También dice más informes a llamar al 520-364-3107, 520 3643107, el Consulado de México en la comunidad de Douglas, Arizona. Pues nos vamos con más nuestros anuncios y algo de música, que es lo que tienes.
1: Yo tengo aquí Jaguares con El Secreto.
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